0: ¿Recuerda usted los experimentos que hizo cuando era niño? Uno de los más interesantes que yo recuerdo fue un experimento científico con un hormiguero de cristal. En una caja de cristal tipo pecera pusimos tierra y luego le agregamos varias hormigas. Fue impresionante verlas haciendo sus senderos y la forma en que se comunicaban mediante ellos. Parece una ilustración muy buena para expresar la forma en que Dios mira nuestras vidas, ¿no cree? Él conoce hacia dónde vamos, lo que hacemos y las decisiones que tomamos. Pero lo más importante es que Él quiere ser parte de cada aspecto de nuestra vida. Piénselo bien, Dios quiere ayudarle. Confíele a Él sus caminos.
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1: 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Al final de la vida, solo unos pocos te acompañarán hasta la tumba. María Magdalena acompañó a Jesús hasta la tumba y más allá. Liberada de los demonios, María Magdalena se dedicó a servir a aquel que la había liberado. Esa devoción se vio recompensada con una explosión de reconocimiento cuando María se convirtió en la primera en verlo resucitado de entre los muertos. «Maestro», gritó, «y maestro es él». 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En esta serie titulada Jesús, amante del alma de la mujer, el pastor nos lleva al capítulo 20 de Juan en el Nuevo Testamento para echarle una mirada a una mujer a quien se le concedió un gran honor.
2: Lo que queremos hacer es mirar la imagen de honor, el increíble honor que Jesús le dio a esa mujer. En Juan capítulo 20, versículo 15, encuentras este texto. Jesús le dijo, «Mujer, ¿por qué lloras? ¿A quién buscas?». Ella, pensando que era el hortelano, le dijo, «Señor, si tú le has llevado, dime dónde le has puesto, y yo me lo llevaré». Jesús le dijo, «Suéltame, porque todavía no he subido al Padre. Pero ve a mis hermanos y diles, subo a mi Padre y a vuestro Padre, a mi Dios y a vuestro Dios». Hay dos cosas que Jesús hizo por esa mujer cuyo pasado estaba tan lleno de culpa y demonización. Dos cosas. Ella, por supuesto, se aferró a él, se aferró a sus pies, y en efecto estaba diciendo, «No quiero que te vayas». Y él le estaba diciendo, «Mira, no lo hagas porque la naturaleza de nuestra relación va a cambiar. Voy a ascender a mi Padre». Ahora bien, el Evangelio de Lucas, en el Nuevo Testamento, dice un poco después que Jesús le permitió a las mujeres que se aferraran a sus pies. Por lo tanto, no era que ella no pudiera tocarlo, sino que Jesús le estaba diciendo, «María, nuestra relación va a cambiar ahora. Voy a ascender al Padre». Pero hay dos cosas que él hizo. En primer lugar, él en efecto dijo, «María, solo quiero que sepas que somos hermanos». Fíjate que dijo, «Subo a mi Padre y a vuestro Padre». Bueno, espera un momento. Si Dios es el Padre de Jesucristo y Dios es el Padre de María, ¿no significa eso que Jesús y María fueran hermanos? Él estaba diciendo, «María, ahora eres parte de la familia. Estás tan cerca de mí como un hermano, y tú eres mi hermana. Compartimos el mismo Dios». Esas buenas noticias para una mujer cuyos antecedentes incluían el ocultismo. Y luego él dijo algo más, y esto realmente me emociona. «Pero ve a mis hermanos», él llamó a los discípulos sus hermanos, porque lo eran. Después de todo, ellos también compartían el mismo Padre. «Ve a mis hermanos y diles, subo a mi Padre y a vuestro Padre». En otras palabras, «María, sé la primera testigo de la resurrección y ve a contarle a los discípulos lo que has oído y has visto». ¿Por qué hizo eso Jesús? ¿Por qué le dio la responsabilidad a María de ser la primera en afirmar la resurrección? Bueno, hay algunas personas que dicen, fíjate, su intención era construir la iglesia sobre ella. No vayas tan rápido, pero puede haber habido otra razón. Tú tienes que entender que en aquellos días los hombres no le creían a las mujeres. El testimonio de una mujer en la corte no era aceptado. Y Jesús sabía eso cuando se lo dijo a María. Por cierto, María en la secuencia fue y se lo contó a otras mujeres. Y luego esas mujeres fueron donde los discípulos. ¿Y qué leemos en el Evangelio de Lucas capítulo 24? No lo busques, pero escucha con atención. Eran María Magdalena y Juana y María, la madre de Jacobo, también las demás mujeres con ellas, referían estas cosas a los apóstoles. Pero fíjate en esto, ustedes hombres escuchen, y ustedes mujeres también. Y a ellos estas palabras les parecieron como disparates, y no las creyeron. Quiero decir, ¿quién le puede creer a una mujer? Ellas son histéricas, siempre andan confundiendo los hechos. Creo que lo que Jesús estaba diciendo era, Fíjate, sé que los hombres no aceptan el testimonio de una mujer, pero yo quiero exaltar a las mujeres. Quiero exaltar a María Magdalena. Quiero que ella sepa que, aunque los hombres no le crean, yo confío en su capacidad de decirle la verdad a los apóstoles y de hacer correr la voz. Y creer en ella, aunque los hombres sigan considerando sospechosas a las mujeres. Y entonces Jesús dijo, María, ve. Por eso alrededor del siglo V, uno de los escritores la llamó la apóstol de los apóstoles. Eso es exagerado, pero su punto era que ella fue la primera testigo de la resurrección. Y tienes allí a una mujer que amó profundamente a Jesús, no de una manera romántica, sino que amó profundamente a Jesús por lo que él había hecho por ella y por la transformación que ella experimentó. Creo que las mujeres se sentían atraídas por Jesús en su ministerio. Un escritor dijo, su pureza de alma, su reverente cortesía hacia el sexo opuesto, su defensa de la igualdad, de la dignidad de ellas junto con los hombres ante Dios y su exigencia de un celo supremo en la difusión del nuevo reino las atrajo hacia él. Yo hago la siguiente pregunta, ¿qué sería de nuestras iglesias si mujeres totalmente entregadas a Jesús, con su sensibilidad, con sus dones, con sus capacidades y con su perspicacia espiritual? Jesús estaba diciendo, María, creo en ti, aunque los apóstoles sean un poco lentos para entenderlo. Aquí, entre tú y yo lo entiendo. Ve donde ellos, diles, puede ser que no te crean, pero yo lo sé, sé que estás diciendo la verdad. Dos comentarios finales hoy. En primer lugar, Jesús ayudó a las mujeres. ¿Hay alguna mujer que me esté escuchando hoy que necesite el perdón? Acércate a Jesús y lo recibirás. ¿Hay alguna mujer hoy que necesita aceptación? Acércate a Jesús y Él te la dará. ¿Hay alguna mujer que necesita liberación? ¿Y no es maravilloso que hay Marías Magdalenas por todo el mundo, viniendo a Jesús, buscando a alguien, a algún hombre en quien pudieran confiar? Y Jesús se extendió a sí mismo hacia ellas. De hecho, te das cuenta cuando lees el Nuevo Testamento y casi piensas que Jesús atrajo muchas veces a las mujeres marginadas. Y creo que hasta cierto punto lo hizo, no porque todas las mujeres fueran de esa manera, sino porque Él vio en ellas la necesidad por haber sido traicionadas por tantos. Él vio en ellas una oportunidad para traer sanidad, ayuda, perdón, reconciliación y dignidad. Y ese es mi segundo comentario. Jesús exaltó a las mujeres. Estoy muy emocionado por el próximo mensaje de esta serie. Va a tratarse de Jesús cuando estaba sentado en el pozo, hablando con una mujer que tenía 5 maridos. Y voy a darles un pequeño adelanto, solo para abrirles el apetito y para que digan, oye, casi no podemos esperar hasta el próximo mensaje. Jesús no solo habló con una mujer a solas, cuando los discípulos habían ido a comprar alimentos y lo dejaron allí. Y ella vino al pozo donde él estaba sentado. No solamente habló con una mujer a solas, cosa que ningún rabino hizo jamás, sino que habló a solas con una mujer samaritana, quien, para decirlo de una manera, era una mestiza. Y él habló con esa mujer que era samaritana y que además era una mujer inmoral. Y ella se convirtió en una evangelista. Y a través de su testimonio, muchos, muchos más creyeron. Jesús simplemente desafió completamente los estereotipos al aceptar a las mujeres y agraciarlas con su presencia y su dignidad. Digamos lo que digamos sobre el papel de las mujeres en la iglesia, y no voy a entrar en esos tecnicismos en esta serie. Una de las cosas que es cierta es que cuando cantamos himnos en nuestra iglesia, a mí personalmente siempre me gusta investigar quién los escribió. Quiero saber algo sobre el corazón de la persona que escribió la letra, y a menudo en nuestro servicio cantamos himnos escritos por mujeres. A principio de la década de 1900, había una mujer llamada Jenny Evelyn Hussein, quien pasaba la mayor parte de su tiempo cuidando a su hermana, que era inválida. En aquella época no había ancianatos, ni lugares a los cuales la gente pudiera acudir en busca de ayuda. La familia cuidaba de los inválidos. Hacia el final de su vida, Jenny sufrió mucho de artritis degenerativa. Había momentos en los que el dolor era casi insoportable y se preguntaba cómo podía pasar desde la mañana hasta la noche y sobrellevar el dolor. Y fue en ese contexto, con todo ese dolor en su vida, que escribió estas palabras: "Que esté dispuesta, Señor, a llevar diariamente mi cruz por ti. Hasta tu copa compartir, llévame al Calvario". ¡Vaya! Y ella también escribió las palabras particularmente relevantes para el mensaje de hoy. Permíteme, como María, atravesar la penumbra, venir con un regalo para ti. Muéstrame la tumba vacía. Llévame al Calvario. Vamos todos a tomar nuestro lugar con María Magdalena en la tumba vacía. Seamos aquellos que acuden a ayudar al Salvador, y seamos aquellos a quienes Él les dice: vayan y díganle a mis hermanos y díganle al mundo que yo soy Jesús, que he resucitado de entre los muertos y que estoy listo para liberar a cualquier persona desesperada que venga a mí. Vamos a orar. Padre nuestro, queremos darte las gracias hoy por esta extraordinaria historia. Gracias por la vida de María Magdalena, cuyo Padre es nuestro Padre, cuyo Salvador es nuestro Salvador y cuyo Dios es nuestro Dios. Gracias por la liberación de Jesús en la vida de todos aquellos que se acercan con humildad y quebrantamiento a recibir la limpieza y a dejar que el cirujano divino haga algo en su interior que ningún cirujano humano puede hacer. Llévanos, Señor, al Calvario. En el nombre de Jesús. Amén. Bueno, soy el pastor Lubser. El título de esta serie es Jesús, amante del alma de la mujer. De hecho, mi esposa y yo quedamos tan impresionados por la forma como Jesús le ministraba a las mujeres y cómo las honraba, que hemos escrito un libro con ese mismo título. Pero mi propósito al predicar sobre María Magdalena es recordarnos que Dios es capaz de llegar hasta la persona más humilde, la persona que vive en la desesperación, la persona que vive en la impotencia. Él es capaz de llamarla por su nombre como lo hizo con María Magdalena cuando dijo: María, y ella supo que estaba en presencia de su Salvador. Dios también nos llama por nuestros nombres. Escucha con atención, porque hoy Él te está esperando.
1: Es el momento en que puedes hacer preguntas al pastor Lubser acerca de la Biblia o de la vida cristiana. El derecho de primogenitura entre Jacob y Esaú parece ser supersticioso y sin sentido. Dios no está obligado a honrar contratos de negocios entre mentirosos e intrigantes. Además, no creo que había un derecho de primogenitura místico mediante el cual Isaac pudiera darle a quien quisiera la herencia. ¿Cómo se puede dar un pedazo de propiedad?
2: Bueno, Eduardo, estoy un poco sorprendido por tu pregunta, porque eso no es una superstición. Eso está allí, en la Biblia. Como ciertamente lo señalaste, Isaac tenía la potestad de dar el derecho de progenitura, el cual normalmente se le daba al hijo mayor, quien en este caso habría sido Esaú en lugar de Jacob. Pero ya sabes toda la historia. Esa no fue una historia supersticiosa, ni fue un ritual supersticioso. Y a propósito, Eduardo, ¿no te alegras que él sea un Dios de gracia?
1: Gracias por hacer sus preguntas al pastor Lubser. Continúa escribiéndonos.
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0: Esta es la hora en RRI.
1: Son las 19 horas, 30 minutos.
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0: cuerpo tiene un mecanismo de defensa contra bacterias que pueden causar enfermedades. Pero ¿cómo podemos proteger nuestra mente de los malos pensamientos?
1: El pensamiento es el paso previo para la acción. Siembra un pensamiento y cosechará una acción. Siembra una acción y cosechará un hábito. Siembra un hábito y cosechará un carácter. Siembra un carácter y cosechará un destino. Y todo comienza con un pensamiento. No en vano alguien dijo con mucha sabiduría: los buenos pensamientos dan buenos frutos, los malos pensamientos dan malos frutos. Y el hombre es su propio jardinero. Usted puede escoger sus pensamientos como escoge a sus amigos. Lo que necesita hacer es poner una defensa en su mente, algo que proteja la puerta de su mente. Hay ciertas cosas que usted simplemente no debe permitirlas en su mente. ¿Cómo puede poner un escudo para proteger su mente?
0: Hola, estimados oyentes. Bienvenidos una vez más a El Amor que Vale. ¿Quiere enseñar a sus hijos a proteger su mente y a vivir victoriosamente? Enséñeles a memorizar las Escrituras y recompénseles por eso. La Biblia habla de recompensas, y eso lo vamos a aprender de inmediato en la segunda parte del estudio bíblico, Proteja su corazón, que en la voz del pastor Lenín de Llanón nos trae el doctor Adrián Rogers.
1: Estamos hablando de cómo bíblicamente usted puede proteger su mente, proteger su corazón y, por lo tanto, proteger su hogar. En el Salmo 119, los versos del 9 al 16, encontramos 7 principios básicos. Ya hemos visto 3. Primero, el principio de la purificación. Segundo, el principio de la determinación. Y tercero, el principio de la fortificación. Bien, continuemos. Una de las mejores armas contra la pornografía es guardar la palabra de Dios en su corazón. Eso significa memorización. Esa es la forma de tener una mente pura. La Escritura es la mente de Dios. La Escritura es la palabra de Dios. Cuando usted tiene la Escritura en su corazón y mente, usted piensa los pensamientos de Dios. Los pensamientos casuales y la lectura casual de la Biblia es como una abeja que solo se contenta con volar sobre las flores. La memorización es como la abeja que baja hasta el corazón de la flor y se beneficia de su néctar. Y la meditación es como cuando la abeja lleva ese néctar hasta la colmena y fabrica la miel. Lo que necesitamos hacer es juntar la palabra de Dios en nuestro corazón y mente, meditar en ella y ser bendecidos y bendecir a otros con la miel espiritual. Dios nos dio una memoria. Eso es una cosa maravillosa. Alguien dijo: la memoria es una hada loca. Atesora pedacitos de trapos y pajas y tira sus joyas por la ventana. Me imagino que la mayoría de ustedes recuerda la primera historia sucia que escuchó de joven. La primera cosa impura que se grabó en su mente. Lo recuerda, ¿verdad? La memoria está ahí. Muchos recuerdan lo que no deben recordar y olvidan lo que deberían recordar. ¿Qué es lo que hace la memorización de la Escritura? Le ayuda a recordar lo que debe recordar y a olvidar lo que debe olvidar. La mente es algo extraordinario. La mejor computadora sobre la faz de la Tierra es una tonta comparada con el cerebro humano. La mente puede pensar acerca de lo que está pensando. Eso es algo increíble. En mi corazón he guardado tus dichos para no pecar contra ti. Imagínese una pequeña cajita hecha de oro, platino y plata, con incrustaciones de diamantes y gemas preciosas, con hermosísimas bisagras y cierre de filigrana. Y usted mire esa pequeña caja, la abre y encuentra palillos para los dientes, envolturas de chicles, sujeta papeles de plástico, algunas moneditas sueltas, pequeños botones de diferente color y tamaño, en fin. La mente es como esa cajita, un instrumento increíble. ¿Y qué es lo que la gente pone en esa preciosa cajita? Prácticamente solo basura. Quiere enseñar a sus hijos a vivir victoriosamente. Enséñenles a memorizar la escritura y recompénseles por eso. Alguien dirá, yo no creo en sobornar a los hijos para que hagan lo bueno. Escúcheme, no es un soborno, es una recompensa. Un soborno es para hacer algo malo. Una recompensa es en reconocimiento de lo bueno. La Biblia habla de recompensas. Jesús dijo, he aquí yo vengo pronto, y mi galardón conmigo para recompensar a cada uno según sea su obra. Primero purificación, segundo determinación, tercero fortificación. Usted se fortifica con la palabra de Dios. ¿Qué es lo que hará la palabra de Dios? Veamos Filipenses 4, los versos 8 y 9. Por lo demás, hermanos, todo lo que es verdadero, todo lo honesto, todo lo justo, todo lo puro, todo lo amable, todo lo que es de buen nombre, si hay alguna virtud, si algo digno de alabanza, en esto pensad. Lo que aprendisteis y recibisteis y oísteis y visteis en mí, esto haced. Y el Dios nuestro estará con vosotros. El pensamiento es el paso previo para la acción. Siembra un pensamiento y cosechará una acción. Siembra una acción y cosechará un hábito. Siembra un hábito y cosechará un carácter. Siembra un carácter y cosechará un destino. Y todo comienza con un pensamiento. No en vano alguien dijo con mucha sabiduría, los buenos pensamientos dan buenos frutos, los malos pensamientos dan malos frutos. Y el hombre es su propio jardinero. Usted puede escoger sus pensamientos como escoge a sus amigos. Lo que necesita hacer es poner una defensa en su mente, algo que proteja la puerta de su mente. Hay ciertas cosas que usted simplemente no debe permitirlas en su mente. ¿Cómo poner un escudo para proteger la mente? Primero con la prueba de la confianza. Todo lo que es verdadero. ¿Puede usted confiar en eso? Hoy en día tenemos una generación que ni siquiera cree en algo como la verdad absoluta. Ya no se pregunta si algo es verdadero. Ahora se pregunta si da resultados, si trabaja. La prueba de la confianza. Segundo, la prueba del respeto. Todo lo honesto. La palabra honesto en el idioma griego literalmente significa las cosas que son honorables, dignas de respeto. No deje que entre en su mente ninguna cosa deshonrosa. Tercero, la prueba de la justicia. Todo lo justo. La palabra justo aquí quiere decir todo lo que es o está derecho. No permita que ningún pensamiento torcido, deformado, entre en su mente. Cuarto, la prueba de la reverencia. Todo lo puro. La palabra puro conlleva la idea de lo que está libre de cualquier contaminación. Se la usaba en relación con los animales que estaban listos para ser sacrificados. En tiempos bíblicos, un animal que estuviera contaminado no servía para sacrificio. El animal tenía que ser puro, sin ninguna contaminación. Y tenía que ser puro porque iba a ser sacrificado a Dios. ¿Puede usted adorar a Dios con sus pensamientos? Quiero decir, con el Señor Jesús mirando su mente, ¿podría usted decir, Señor, ese es un pensamiento que estoy feliz de compartirlo contigo? Ese será un pensamiento puro. Quinto, la prueba de la relación. Todo lo amable. Esto no significa lo que es agradable para la vista. Eso es una combinación de dos palabras griegas que significan moverse hacia el amor. Si causa que usted ame, si usted es motivado por el amor, entonces piense en eso. Recuerde que lo peor de la pornografía es que está diametralmente opuesta al amor. El amor quiere dar. La lujuria quiere poseer. La pornografía trata a las personas como objetos, cosas que deben ser usadas, en vez de verlas como personas que deben ser amadas. Sexto, la prueba del refinamiento. Todo lo que es de buen nombre. Usted no tiene que escuchar cosas degradantes. Alguien le puede decir, bueno, yo no sé por qué la gente me dice estas cosas todo el tiempo. Le diré por qué se lo dicen. Porque saben que pueden utilizar sus oídos como tarros de basura y que se pueden limpiar sus sucios pies en la alfombra de su mente. Si no es algo positivo y de buen nombre lo que le dicen, usted no tiene por qué escucharlo. Y para resumir todo esto, el apóstol dice, si hay virtud alguna, si algo digno de alabanza en esto, pensad. Dios nos hizo de tal manera que no podemos tener dos pensamientos al mismo tiempo. Si usted está pensando en lo que es bueno, no puede estar pensando en lo que es malo. Y la manera de no pensar en lo que es malo es estar pensando siempre en lo bueno. Elemental, ¿verdad? Cuando usted está pensando en una cosa, no puede estar pensando en otra. Nadie puede tener dos pensamientos al mismo tiempo. Y si usted está pensando en lo que es justo, no podrá estar pensando en lo que es injusto. Esta es la razón por la que la Biblia nos da esta lista, una lista de cosas en las cuales debe pensar. ¿En dónde encontramos esa lista? En la palabra de Dios, para que usted sea fortificado en la palabra. Porque cuando tiene la palabra de Dios en usted, tendrá los pensamientos de Dios. ¿Sabe la diferencia entre una persona no salvada y otra ya salvada y llena del Espíritu? Que ambas miran las cosas del mundo desde una perspectiva diferente. Y no solo es cuestión de qué piensa usted sobre algo, sino también cómo piensa usted en relación con ciertas cosas. Mentes cristianas y no cristianas pueden pensar sobre las mismas cosas, pero no piensan de la misma manera. Ahora, si usted está con su hijo o hija y algún objeto o material les bombardea los ojos, lo que debe hacer es hablar con sus hijos y decirles, queridos hijos, ¿qué es lo que dice la palabra de Dios sobre esto? Tenemos un discernimiento desde otro punto de vista. Nunca en forma voluntaria traiga a su mente cosas negativas, pero cuando tenga que enfrentarlas, usted las mira desde la óptica de la palabra de Dios. Ese es el principio de fortificación. Cuarto, el principio de la vitalidad. Salmo 119, 12. Bendito tú, oh Jehová, enséñame tus estatutos. ¿Qué es lo que debe hacer? Su fortaleza la convierte en oración y ora a Dios y le pide que ponga sus manos sobre usted. Los hechos y la memoria no son suficientes, aunque sean hechos bíblicos. Usted no puede separar la palabra de Dios del Dios de la palabra. Y debe orar para que la palabra de Dios sea real para usted. Y el Espíritu Santo en usted tomará la palabra de Dios que es viva y eficaz y llena de vitalidad. Ore al Señor y pídale que le enseñe sus estatutos y hágalos reales y vitales en usted. Una vida a falta de oración es trágica, pero la falta de oración revela algo peor. Revela que estamos tan confiados creyendo que todo lo podemos hacer nosotros mismos. Usted atesora la palabra de Dios en su corazón y le pide al Dios de la palabra que le llene de vitalidad, que la haga real en su vida. No se contente con solo repetir versos memorizados, eso no es suficiente. Quinto, el principio de la verbalización. Esto sencillamente significa tener la palabra de Dios en sus labios. Veamos lo que dice el verso 13 del Salmo 119. Con mis labios he contado todos tus juicios de tu boca. Comience a verbalizar la palabra. Cuando la memoriza, verbalícela. La confesión y la profesión van juntas. Usted toma la palabra de Dios y comienza a compartirla con otras personas. O hable con Dios. O cántele. Las palabras de muchos himnos y cantos espirituales son porciones directas de la Biblia. Y el cantar las Escrituras es una de las mejores cosas que usted puede hacer para tener la palabra de Dios en su boca, en sus labios. ¿Por qué? porque hay una relación simbiótica. La palabra de Dios va de la cabeza al corazón y del corazón a la boca. Cuando usted habla con otras personas, verbalice la palabra de Dios. Escuche, mientras más hable de la palabra de Dios, más se pegará a usted la palabra de Dios. Aprenda a hablar la palabra de Dios, a compartir la palabra de Dios, a cantar la palabra de Dios. Y no solo que la verbalizamos, sino que la compartimos con otras personas. Y el mismo hecho de hablar la palabra de Dios nos llena de fortaleza. Sexto, el principio de la evaluación. Salmo 119:14. Me he gozado en el camino de tus testimonios más que de toda riqueza. Recuerda cuando Moisés tuvo que hacer una decisión. Él vio los placeres del pecado, pero también vio las riquezas de Cristo. Hizo una evaluación y luego hizo la decisión. Él rechazó el ser llamado hijo de la hija del faraón. Rechazó el gozar de los placeres del pecado, perecederos, y escogió el sufrir aflicciones con los hijos de Dios. ¿Por qué? Porque estimó que las riquezas de Cristo eran mucho más grandes que todos los tesoros de Egipto. ¿Lo ve? Tiene que hacer una evaluación. Enseña a sus hijos. Enséñese a usted mismo qué es lo que está renunciando. ¿Quién quiere cambiar diamantes por polvo? ¿Quién quiere comer basura cuando puede comer maná y néctar? Si pudiéramos conseguir que la gente piense así. Tiene que haber una decisión, debe haber una evaluación. Usted tiene que escoger, escoja las verdaderas riquezas y usted estará satisfecho con el Señor Jesucristo. Una mente que se alimenta con basura es una mente que siempre va a estar con hambre. Usted no tiene que estar hambriento, puede alimentarse de Jesús. Me he gozado en el camino de tus testimonios más que de toda riqueza. El principio de la evaluación. Séptimo, el principio de la meditación. Salmo 119, versos 15 y 16. En tus mandamientos meditaré, consideraré tus caminos, me regocijaré en tus estatutos, no me olvidaré de tus palabras. El meditar en la palabra de Dios es una poderosa forma para mantener su mente pura. Hay tres elementos en la meditación: tiempo, quietud y concentración. Si usted invierte tiempo concentrado en la palabra de Dios, meditando en ella, eso hará algo maravilloso en su mente. La palabra meditar significa dos cosas. Como lo he dicho antes, conlleva la idea de ¿cómo la vaca se la pasa rumiando su alimento? Alfalfa, hierba o lo que sea. Lo digiere en sus cuatro estómagos y lo almacena para luego ir a estar rumiando tranquilamente, concentradamente. La palabra de Dios es más o menos como eso. Usted la tiene, la ingiere y la digiere. La mastica una y otra vez. La última cosa es lo que pienso antes de dormir, y es la palabra de Dios. Y mi primer pensamiento al despertarme es la palabra de Dios. También es como una agradable melodía que no puede quitarse de su mente. ¿No se sorprende usted mismo muchas veces de estar tarareando una canción? Por alguna razón esa música está grabada en su mente y la trae a sus labios, aún en forma inconsciente. Ponga la palabra de Dios en su mente y medite en ella día tras día tras día tras día. Déjeme darle otros versos afines al tema. Salmo 119:23. Príncipes también se sentaron y hablaron contra mí, mas tu siervo meditaba en tus estatutos. Y el verso 48 dice: alzaré asimismo mis manos a tus mandamientos que amé, y meditaré en tus estatutos. Y en el verso 97 leemos: oh, cuánto amo yo tu ley, todo el día es ella mi meditación. Ahora, escúcheme. Memorice estos siete principios, valdrá la pena. Póngalos en práctica. No sea un hipócrita tratando de enseñar a sus hijos algo que usted no practica. Un día dará cuentas a Dios por eso. Tenga un corazón limpio, puro y justo. Proteja primero su corazón para que usted pueda proteger su hogar. Y camine con sus hijos por este sendero y dígales: hijos, ustedes pueden ser limpios. No dejen que el diablo haga un surco de suciedad en sus mentes. Ustedes pueden tener una mente limpia y pura, y enséñeles estos 7 principios. Me preocupa que en nuestros países muchos padres no protegen su corazón y, por lo tanto, no están preparados para proteger sus hogares. Recuerde que Dios hace negocios con aquellos que quieren hacer negocios. Este ha sido una especie de mensaje filosófico o teológico. En un próximo programa hablaré de las cosas prácticas que usted puede hacer. Mientras tanto, ¿no le gustaría orar ahora mismo para que Dios le enseñe sus estatutos? Dígale: Señor, ayúdame a conocer estas cosas. Ayúdame a entender lo que el pastor ha dicho acerca de tu palabra y aplicarlo a mi corazón. Amigo, sé que muchas personas tienen dificultades en este asunto y en muchos casos es una verdadera batalla. Pero si tiene determinación en su corazón, Él le dará la victoria. Ahora, este mensaje ha sido primordialmente para quienes ya son salvos, ya son hijos o hijas de Dios. Pero entre los miles de personas que escuchan este programa, seguramente algunas no conocen todavía al Señor Jesucristo en forma personal, pero ahora tienen el deseo de hacerlo. Si ese es su caso, amiga, amigo, le invito a que entregue su corazón a Jesús. La mejor manera de proteger su corazón es teniendo en él al Señor Jesucristo. El cristianismo no es un comportamiento modificado. Usted no puede purificar el agua pintando la tubería de blanco. Cristo debe estar en su corazón.
0: Lo que aprendimos hoy nos ayudará a mantenernos resueltos y firmes para proteger nuestros pensamientos. Utilicemos las herramientas dadas por Dios para permanecer limpios en un mundo impuro.
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0: Agradecemos a Maritza Edmiston y Lenín de Llanón por la producción de esta enseñanza. Soy Andrés García Vigio. Por favor, planee estar con nosotros nuevamente cuando el pastor Adrian Rogers nos ayudará a observar y a descubrir más en la palabra de Dios acerca del amor que vale.

0: Esta es la hora en RRI. Son las 20 horas. 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

Continuamos avanzando en estos días con la memorización de las Escrituras y le invitamos a que sea parte de este valioso tiempo que nos anima cada día a buscar la buena voluntad de nuestro buen Dios. Nos dirigimos al libro de los Salmos, capítulo 119, el verso 165. Mucha paz tienen los que aman tu ley, y no hay para ellos tropiezo. Amar las Escrituras implica mucho más que conocerlas intelectualmente. Cuando hacemos de la palabra de Dios nuestra guía y autoridad, encontramos en ella una fuente constante de paz, aún en medio de las dificultades.

0: Solo un minuto.
1: Nuestra sociedad da alas a la popular idea falsa de que la tolerancia es la única manera de ver e interpretar el mundo. Pero cuando se trata de la ley de Dios, la vida del rey Salomón demuestra que el compromiso es una opción destructiva. Salomón admiraba a las mujeres hermosas de otras nacionalidades, pero en vez de encontrar maneras de evitar la tentación, se permitió una relación y después más y más. Por estar rodeado de extranjeras, inevitablemente se involucró en sus religiones. Finalmente, fue atrapado por el pecado y su corazón se apartó de Dios. Nuestras tentaciones pueden ser distintas, pero aceptar el compromiso puede atraparnos también. Si dejamos que eso suceda, perderemos nuestra libertad en Jesucristo y quedaremos atrapados en una cárcel de pecado.
0: Para más información, visite encontacto.org.

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2: El pastor Golds, autor original de estos consejos bíblicos en idioma inglés, escribe: nunca me olvidaré una de las experiencias que en mi propio estudio bíblico ocurrieron. Yo estaba avanzando a través de la primera epístola a los Corintios en ese estudio, cuando llegué al capítulo 13, ese tan conocido capítulo del amor. Ya me lo había aprendido de memoria. Lo había repasado tantas veces que pensé que yo podía entonces pasarlo por alto esta vez en mi lectura y estudio de la Biblia, ya que no habría allí nada nuevo para aprender. Pero entonces me acordé de lo que yo le he dicho a tanta gente. Cuando inicie cualquier lectura o estudio de la Biblia, debe orar y pedirle a Dios que le ayude a ver algo que quizás nunca había notado antes. Bueno, yo después de orar así, leí este pasaje tan familiar y noté algo que era nuevo para mí. Vi que en los primeros tres versículos de 1 Corintios 13 se alude al o se menciona el pronombre personal yo 8 veces en esos tres versículos. Concluyendo así esta sección con las palabras: si no tengo amor, nada soy. Y pasando entonces a los versos 4 al 8 en 1 Corintios 13, descubrí que ese amor ágape no tiene alusión alguna al yo, y que la culminación, según el verso 8 de 1 Corintios 13, es: el amor jamás dejará de existir. El amor jamás dejará de existir. Bueno, yo llegué a la conclusión de que cuando el yo es predominante, está ausente el verdadero amor. Y cuando predomina ese amor, ágape, amor desinteresado, no hay lugar allí para el yo. Con esta nueva perspectiva, entonces, hice un nuevo estudio de 1 Corintios 13, estudio que duró varias semanas. Usted, pregúntese en su vida, si se describe mejor esta vida en los primeros tres versículos de 1 Corintios 13 o en los versículos 8 en adelante. Estos versículos primeros enfatizan que una vida sin amor no es nada, o en los siguientes cuatro versículos enfatizan que el verdadero amor es eterno. Ese amor desinteresado y generoso es producido nada menos que por el Espíritu Santo en nuestro cuerpo, y ese amor desinteresado, ese amor ágape, nunca terminará. Mi sugerencia para ustedes es que en su estudio bíblico busque palabras claves en el pasaje que está estudiando, palabras que le ayuden a comprender mejor lo que Dios quiere darle a usted a conocer a través de su palabra.

Mi hermana casada, le hago unas preguntas. ¿Cómo le va en cuanto a su relación con su esposo? ¿Da gracias a Dios por él? Cuando él le irrita y frustra, ¿arde su corazón adentro? ¿Está hirviendo su corazón como el agua en una olla? ¿Anda frustrada, irritada?

¿Resiste su liderazgo o le sigue? ¿Procura apoyarle en sus decisiones? Oh, hermana, eso es de suma importancia, porque se trata no solo de su relación con su esposo, sino su relación con su Señor.

0: Esta es la hora en RRI.
1: Son las 20 horas, 29 minutos.
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0: ¡Wow! ¿Qué acaba de suceder? Eso es probablemente lo que la gente decía después del segundo sermón de Pedro en el libro de Hechos. Cuando Pedro pidió a la gente que se volviera a Jesucristo para salvación, más de 5,000 hombres respondieron con fe, y eso sin contar a mujeres y niños. Bienvenido a Través de la Biblia, el programa donde conocemos a Dios en su palabra. Soy su anfitrión, Heyel Ortiz. La historia de cada persona sobre cómo llegó a Dios es un milagro, y hoy veremos miles de milagros a la vez. Hoy estamos en el libro de Hechos, capítulo 4. ¿Qué sucedió realmente en el día de Pentecostés? Es un librito que tenemos para usted. No fue solo un momento histórico, fue el comienzo de una obra poderosa que sigue transformando vidas hasta hoy. En este librito, usted descubrirá el significado de Pentecostés desde tres perspectivas claves. Número uno, la espera del Espíritu Santo, el anhelo por el Espíritu Santo y, por último, el poder para testificar. Es por eso que durante este mes, gracias a las ofrendas y donaciones de oyentes como usted, está a su disposición como descarga gratuita. 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Ahora oremos. Padre Celestial, te pedimos tu gracia y poder para seguir rescatando a las personas de la oscuridad espiritual, llevándonos a todos a tu luz y vida a través de tu Hijo Jesucristo. Llénanos de sabiduría y entendimiento mientras estudiamos tu palabra ahora. Oramos esto en el nombre de Jesús. Amén. Y ahora iniciamos nuestro recorrido bíblico de hoy con las enseñanzas del Dr. McGee en la voz de nuestro maestro Samuel Montoya.
2: Continuamos hoy nuestro estudio del capítulo 4 de este libro de los Hechos de los Apóstoles que iniciamos en nuestro programa anterior. Como ya vimos, tenemos aquí la primera persecución de la iglesia y el poder del Espíritu Santo. Dijimos también que este capítulo 4 revela el resultado del segundo sermón de Pedro. 5,000 hombres fueron salvados. Los apóstoles fueron arrestados y puestos en la cárcel por instigación de los saduceos, cuyo único motivo fue su proclamación de la resurrección de Jesucristo. Leamos otra vez hoy los primeros dos versículos de este capítulo 4 de los Hechos. Hablando ellos al pueblo, vinieron sobre ellos los sacerdotes con el jefe de la guardia del templo y los saduceos, resentidos de que enseñasen al pueblo y anunciasen en Jesús la resurrección de entre los muertos. Quisiéramos resaltar algo aquí que es realmente sorprendente si no lo ha notado usted ya. ¿Quiénes fueron los que encabezaron la persecución del Señor Jesús y que por fin lograron que fuera arrestado y puesto a la muerte? Fueron las autoridades religiosas, especialmente los fariseos. Ellos fueron los enemigos de Cristo cuando Él estuvo en la tierra. Ahora sabemos que más adelante algunos fariseos fueron salvados. Sabemos, por ejemplo, que Nicodemo fue salvo y que José de Arimatea probablemente era fariseo. Sabemos también que Saulo de Tarso era fariseo. Al parecer había muchos otros fariseos que llegaron también a un conocimiento salvador del Señor Jesucristo. Después de que los fariseos habían acabado con el Señor Jesús, su enemistad y su rencor pasaron. Pero ahora tenemos a los saduceos, quienes no creían en la resurrección, y ahora son ellos los que se constituyen en los enemigos porque los apóstoles estaban predicando en cuanto a la resurrección de Jesucristo. Permítanos explicar algo en cuanto a esto. El autor de estos estudios bíblicos, el Dr. J. Vernon McGee, nos dice que nunca se ocupó en ningún movimiento ni en ningún intento de reforma para tratar de poner en orden las cosas en los pueblos o ciudades donde él sirvió como pastor. Nunca él creyó que le correspondía hacer esto. Por muchos años le tocó servir como pastor en una iglesia ubicada en el centro de la ciudad de Los Ángeles, en el estado de California, en los Estados Unidos. En esa ciudad había algunas estrellas del cine que han sido famosas, pero con el pasar del tiempo su fama se ha desvanecido. Muchas veces estas exestrellas se ocupan en alguna clase de obra de reforma social después que su fama se opaca. Quizá lo hacen debido a alguna clase de reacción personal. Pues bien, cierta vez, dice el Dr. McGee, una dama que en su día había sido estrella de Hollywood, le llamó por teléfono y le pidió que sirviera en un comité que trataba de extirpar los vicios y abusos en el centro de la ciudad de Los Ángeles. El Dr. McGee le contestó que estaba de acuerdo en que había necesidad de que los vicios fueran extirpados, pero le dijo que sentía mucho, pero no podía servir en su comité. Esta dama quedó sorprendida y le dijo, ¿no es usted ministro? ¿No tiene interés en extirpar los vicios? El Dr. McGee le contestó que sí, por supuesto, que estaba muy interesado en eso, pero que no servía en su comité porque no creía que así se hacían las cosas. Luego el Dr. McGee le citó a esta dama unas palabras que le había dicho años antes el Dr. Bob Schuller, quien le dijo, «Somos llamados a pescar en el vivero, pero no para limpiar el vivero». Y amigo oyente, este mundo es un lugar donde pescar. Jesús dijo que nos haría pescadores de hombres y que debemos pescar en el mundo. No somos llamados a limpiar el vivero. Nuestra tarea, amigo oyente, es pescar y ver después que el pescado se limpia completamente. Hemos notado que los más grandes enemigos de la predicación del Evangelio no son los cantineros. Los miembros de las cuadrillas de rufianes nunca son la principal preocupación contra el Evangelio. ¿Sabe usted, amigo oyente, quiénes son los que más hostigan? Son los llamados líderes religiosos, los que solo profesan ser seguidores de Cristo, pero quienes son realmente enemigos de la predicación del Evangelio. Ellos son los peores antagonistas. No son los miembros de alguna cuadrilla de rufianes, sino estos religiosos de teología liberal. Ellos son los saduceos de nuestro tiempo. Ellos son los que niegan lo sobrenatural, niegan la palabra de Dios con sus labios y con sus vidas. Y es importante, amigo oyente, que veamos esto. Los saduceos de aquel entonces y los saduceos de nuestro tiempo tratan de incomodar a cualquiera que predique la resurrección. Y amigo oyente, note usted que ellos permiten que se predique acerca de Jesús. Permiten que uno diga que Jesús fue un individuo dulce y bueno, un tipo hasta miedoso. Y si usted lo hace así, pues no se hallará en ningún apuro. Pero se hallará en muchos problemas si usted predica a Jesucristo como el poderoso Salvador, quien vino a esta tierra, denunció el pecado y murió en la cruz por los pecados de los hombres, y luego resucitó en gran poder. Ese es el mensaje que aborrecen. Cuando los apóstoles lo predicaron, estos saduceos les llevaron ante el Sanedrín. Leamos ahora los versículos 3 y 4 de este capítulo 4 de los Hechos. Y les echaron mano y los pusieron en la cárcel hasta el día siguiente, porque era ya tarde. Pero muchos de los que habían oído la palabra creyeron, y el número de los varones era como 5,000. Ahora no olvidemos que todo esto ocurrió en el pórtico de Salomón después que Pedro predicó su sermón. Si fueron salvados unos 5,000 hombres solamente, ¿cuántas mujeres y niños más creerían? Esta fue, sin duda alguna, una gran multitud de personas que se convirtió a Cristo en aquella ocasión. Nunca nos ha gustado criticar a Simón Pedro. No podemos menos que amarle, y no hay la menor duda que Dios le usó de una manera grande y poderosa. Los versículos 5 y 6 de este capítulo 4 de los Hechos dicen, «Aconteció al día siguiente que se reunieron en Jerusalén los gobernantes, los ancianos y los escribas, y el sumo sacerdote Anás y Caifás, y Juan y Alejandro, y todos los que eran de la familia de los sumos sacerdotes». Ya hemos visto antes a este grupo. También están aquí, y con toda su astucia, Anás y Caifás, los dos hombres que condenaron a muerte a Jesús. Ahora el versículo 7 dice, «Y poniéndoles en medio les preguntaron, ¿con qué potestad o en qué nombre habéis hecho vosotros esto?». Notemos que Pedro y Juan son los que son traídos ante el Sanedrín. Esto ocurrió después que el cojo había sido sanado y Pedro había predicado su segundo sermón. El Sanedrín demanda entonces saber con qué poder y en qué nombre hacían ellos estas cosas. Y veamos las respuestas de Pedro aquí en los versículos 8 hasta el 12 de este capítulo 4 de los Hechos. Entonces Pedro, lleno del Espíritu Santo, les dijo, «Gobernantes del pueblo y ancianos de Israel, puesto que hoy se nos interroga acerca del beneficio hecho a un hombre enfermo, de qué manera éste haya sido sanado, sea notorio a todos vosotros y a todo el pueblo de Israel, que en el nombre de Jesucristo de Nazaret, a quien vosotros crucificasteis y a quien Dios resucitó de los muertos, por él este hombre está en vuestra presencia sano. Este Jesús es la piedra reprobada por vosotros, los edificadores, la cual ha venido a ser cabeza del ángulo. Y en ningún otro hay salvación, porque no hay otro nombre bajo el cielo dado a los hombres en que podamos ser salvos. Ahora, fíjese usted que dice aquí que Pedro es lleno del Espíritu Santo. No dice que fue bautizado con el Espíritu Santo. Él ya había sido bautizado con el Espíritu, pero dice que Pedro fue lleno del Espíritu Santo, lo cual le capacitó para este servicio. Y a usted y a mí, amigo oyente, nos hace falta también la plenitud del Espíritu Santo. Esto es algo que debemos buscar, es algo que debemos querer devotamente. Pero uno no se queda y espera el bautismo del Espíritu. Ellos tenían que quedarse y esperar el día de Pentecostés, día en que todos fueron bautizados en un cuerpo. En ese día sí fueron bautizados en el cuerpo que es la iglesia de Cristo. Pero si usted viene a Jesucristo hoy, amigo oyente, no tiene que esperar. Usted será bautizado con el Espíritu Santo y colocado en el cuerpo de creyentes en el mismo momento en que usted es regenerado. Ahora, notemos que hasta este momento, cada vez que Pedro abría su boca, metía la pata, como decimos. Pero esta vez, Pedro tenía sus pies calzados con el apresto del Evangelio de la paz. Es lleno del Espíritu Santo y habla lo que debe hablar. Describe lo que le había ocurrido al cojo como un beneficio. Dice: «Nos estáis interrogando acerca del beneficio hecho y queréis saber de qué manera el enfermo haya sido sanado». Y Pedro sigue haciéndoles observar dos cosas en cuanto al Señor Jesús. La primera es que fue crucificado y que resucitó de los muertos. Y la segunda es que Jesucristo es la piedra. Jesús había dicho: «Sobre esta roca edificaré mi iglesia». Ahora, ¿quién es la roca? La roca es Cristo mismo. ¿Quién es la piedra? ¿Es la iglesia o es Simón Pedro? No, amigo oyente, ninguno de los dos. Es el Señor Jesucristo. Él ha llegado a ser cabeza del ángulo. Esto ha sido hecho mediante la resurrección. Y fíjese usted que la resurrección es central en la predicación del Evangelio. Ahora, recuerde usted que la pregunta fue: ¿con qué poder y en qué nombre habían hecho estas cosas? Y después de explicar la fuente del poder, Pedro ahora se refiere al nombre. Y dice en el versículo 12: «Y en ningún otro hay salvación, porque no hay otro nombre bajo el cielo dado a los hombres en que podamos ser salvos». Es decir, que Pedro vuelve hasta el nacimiento de Jesús y a las instrucciones del ángel allá en el capítulo 1 del Evangelio según San Mateo, versículo 21, cuando el ángel habló con José y le dijo: «Y llamará su nombre Jesús, porque él salvará a su pueblo de sus pecados». Amigo oyente, él es el Salvador. Y Pedro deja en claro, y nosotros queremos dejarlo en claro también, y acentuar el hecho de que cuando usted, amigo oyente, acude a Jesucristo, usted viene a él para salvación. No hay otro nombre bajo el cielo. Cuando usted acepta ese nombre, amigo oyente, significa que acepta a la persona que representa, o sea, al Señor Jesucristo. La ley no le puede salvar, la religión tampoco le puede salvar, una ceremonia tampoco puede salvarle. Solo uno, amigo oyente, uno, el nombre de Jesús le puede salvar. Jesús es el nombre de aquella persona que bajó a esta tierra para salvar a su pueblo de sus pecados. Cuando alguien acude a él por fe, esa persona se salva. No hay otro a quien acudir para poder obtener la salvación. ¿No es interesante que en la larga historia de este mundo y entre todas las religiones del mundo no se pueda hallar oferta alguna de una salvación segura? Alguien preguntó en cierta ocasión a un predicador en cierta iglesia que cree en la regeneración por medio del bautismo y que enseña que uno necesita ser bautizado para poder ser salvo. Alguien preguntó: «Mire, si me bautizo, como usted dice, ¿puede usted asegurarme o puede asegurarme esa ceremonia de que soy salvo?» Y el predicador respondió: «No, no le puedo garantizar de que sería salvo». Amigo oyente, permítanos decirle algo hoy en día. No hay otro nombre bajo el cielo dado a los hombres en que se pueda ser salvo. Si usted acude a él, entonces usted será salvo. Eso garantiza su salvación. Y este fue también el mensaje de Simón Pedro, mensaje que dio mientras estaba lleno del Espíritu Santo. Fue un maravilloso mensaje que le dio al Sanedrín. Continuemos ahora con el versículo 13 de este capítulo 4 de los Hechos. Entonces, viendo el denuedo de Pedro y de Juan, y sabiendo que eran hombres sin letras y del vulgo, se maravillaban, y les reconocían que habían estado con Jesús. Estos hombres no habían asistido a ningún seminario teológico, pero los hombres del Sanedrín notaron que ellos habían estado con Jesús. ¡Cuán maravilloso, amigo oyente, es tener una vida que de algún modo u otro dirija la atención de los demás hacia la persona del Señor Jesucristo! Continuemos con los versículos 14 y 15 de este capítulo 4 de los Hechos. Y viendo al hombre que había sido sanado, que estaba en pie con ellos, no podían decir nada en contra. Entonces les ordenaron que saliesen del concilio y conferenciaban entre sí. ¿Cree usted que por fin, al ver personalmente al hombre sanado y después de haber escuchado la plática de Pedro, fueron acaso conmovidos? No, amigo oyente, de ninguna manera. Esto se observa al ver la forma como prosiguen en su conferencia. Y ahora el versículo 16 dice, diciendo, ¿qué haremos con estos hombres? Porque de cierto señal manifiesta ha sido hecha por ellos, notoria a todos los que moran en Jerusalén, y no lo podemos negar. Ni aun los saduceos de aquel entonces pudieron negar que un milagro había sido hecho. Pero son los de teología liberal, los que viven en este presente siglo, alejados por muchos años y por muchos kilómetros, quienes niegan la existencia de los milagros. Y quisiéramos decir aquí que si uno de ellos hubiera estado allí en aquel entonces, habría tenido mucha dificultad en negar el milagro. El señor liberal de aquel entonces tuvo que decir, no puedo negar lo que ha ocurrido. Hay muchas personas hoy en día que dicen que si tan solo les fuera posible presenciar un milagro, entonces creerían. Pero eso no es verdad, amigo oyente. Esta multitud aquí en el capítulo 4 de los Hechos había visto un milagro y no creyó. Y usted tiene la misma naturaleza humana que tenía aquella gente, amigo oyente. El creer no es un asunto de la mente. Lo que determina lo que creemos es nuestra voluntad y nuestro corazón. Es el corazón lo que es tan perverso. No es que hace falta la evidencia. Es la condición del corazón humano la que tiene la culpa de que no tengamos suficiente fe. Ahora note usted que estas autoridades continúan conspirando y dicen aquí en los versículos 17 y 18 de este capítulo 4 de Hechos, sin embargo, para que no se divulgue más entre el pueblo, amenacémosles para que no hablen de aquí en adelante a hombre alguno en este nombre. Y llamándolos, les intimaron que en ninguna manera hablasen ni enseñasen en el nombre de Jesús. Ahora, los apóstoles tienen una respuesta lista para ellos. Note usted la respuesta de ellos en los versículos 19 al 22 de este capítulo 4 de los Hechos. Mas Pedro y Juan respondieron diciéndoles, «Juzgad si es justo delante de Dios obedecer a vosotros antes que a Dios, porque no podemos dejar de decir lo que hemos visto y oído». Ellos entonces les amenazaron y les soltaron, no hallando ningún modo de castigarles por causa del pueblo, porque todos glorificaban a Dios por lo que se había hecho, ya que el hombre en quien se había hecho este milagro de sanidad tenía más de 40 años. Uno creería que el corazón de los hombres del Sanedrín habría sido enternecido por esto. Pero no sucedió así, sino lo contrario, ya que sus corazones fueron endurecidos aún más. Consideremos ahora el poder del Espíritu Santo. Leamos los versículos 23 y 24 de este capítulo 4 de los Hechos. Y puestos en libertad, vinieron a los suyos y contaron todo lo que los principales sacerdotes y los ancianos les habían dicho. Y ellos, habiéndolo oído, alzaron unánimes la voz a Dios y dijeron, «Soberano Señor, tú eres el Dios que hiciste el cielo y la tierra, el mar y todo lo que en ellos hay». Notemos la escena aquí. Pedro y Juan han sido puestos en libertad y han regresado a la iglesia y dan su informe. Tenemos aquí una descripción de una gran reunión de la iglesia primitiva. Y creemos que nunca antes haya logrado la iglesia un nivel tan alto, una condición tan espiritual como la que se describe en cuanto a esta iglesia. Hallamos el secreto de esto en su oración. No es simplemente una oración cualquiera, es un himno de alabanza. Dicen, «Soberano Señor, tú eres el Creador». Amigo oyente, tememos que la iglesia hoy en día no esté tan segura de que el Señor sea Dios y Creador. ¿Está usted, amigo oyente, seguro de eso? ¿Está usted seguro hoy de que Jesús es Dios? Eso tiene muchísima importancia, y es precisamente aquí donde la Iglesia ha perdido su poder. Lamentablemente, amigo oyente, nuestro tiempo se ha agotado, así es que tenemos que detenernos aquí. Pero continuaremos, Dios mediante, en nuestro próximo programa, y contamos desde ya con su siempre fiel y valiosa sintonía. Será pues hasta entonces que el Señor le bendiga muy ricamente.
0: Quiero recordar la pregunta que nos hiciera nuestro maestro al finalizar nuestro estudio hoy. ¿Está usted seguro hoy de que Jesús es Dios? Realmente esto es importantísimo. Muchas gracias al maestro Samuel Montoya por guiarnos y dirigirnos en el estudio bíblico de hoy. 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Desde ya oramos que sean dos recursos que sean de bendición para su vida y de provecho para su crecimiento espiritual. 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En nuestro próximo programa, nuestro recorrido por el capítulo 4 del libro de Hechos avanza y llegaremos hasta el capítulo 5. Le recomiendo que usted lea esta sección de la Palabra de Dios antes de escuchar el programa para que pueda sacar un mayor provecho a lo que estaremos estudiando. 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

0: Ejemplos de entrenamiento. Mientras mi esposa aconsejaba a una madre joven, observé un suceso de lo más asombroso. Un niño de 2 años, que no conseguía que su madre le hiciera caso, finalmente tomó una herramienta de plástico y empezó a golpear el brazo de su mamá. Ocasionalmente se estiraba para picarle la cara. Esta conducta no era ninguna novedad en él. Anteriormente ya lo habíamos observado, siguiendo los pasos de Caín al perpetrar actos de violencia contra su hermanito. Unos días antes, mi esposa había visto cómo dejaba caer una rueda de triciclo sobre el pie de su mamá. Ella gritaba, ¡Juanito! Hemos cambiado el nombre para proteger la identidad de la madre culpable.
1: ¡Eso le duele a mamá!
0: Luego, con voz chillona,
1: ¡no lastimes a tu mami!
0: ¡Sas! Nuevamente cayó la rueda del triciclo sobre su pie.
1: ¡Deja de hacer eso! ¡Me duele!
0: Les diré lo que duele. Duele ver que una madre dañe tanto a su hijo por no hacer nada, mientras sus respuestas están haciendo de Juanito un delincuente. Pero, en esta ocasión, el desenlace sería diferente. Conforme prosiguió la conversación, Juanito se cansó de asaltar a su madre y se volvió contra mi esposa. Ella no era su madre y no había sido entrenada para soportar su maltrato, así que, sin voltear siquiera a mirarlo y sin interrumpir la conversación, Deb tomó otra herramienta de plástico igual a la del niño y la sostuvo en la mano sin darle importancia. Se estaba preparando para enseñarles una lección a la madre y al hijo. La siguiente vez que Juanito golpeó a mi esposa, sin interrumpir la conversación y sin mostrar enojo ni agitación, ella le devolvió otro golpe de mayor intensidad que el de él. ¡Vaya sorpresa! ¿Qué es eso que siente Juanito en su brazo? ¡Dolor! Y de alguna manera se relaciona con el golpe que dio con su juguete. Juanito golpea de nuevo. Una vez más, inmediata retribución. En realidad, entrenamiento. Juanito es muy aguantador. Así que, aunque no lloró, recogió su brazo adolorido y lo examinó detenidamente. Era obvio que estaba trabajando intensamente la pequeña computadora mental. Como para probar su nueva teoría, golpeó de nuevo, pero con menor fuerza. El golpe que inmediatamente recibió a cambio no era de menor intensidad. Esta vez creí que iba a llorar, pero no. Después de mirar a su madre como para preguntar, ¿qué novedad es esta?, golpeó de nuevo a mi esposa en el brazo con menos fuerza aún. Yo pensaba, en esta ocasión ella disminuirá la fuerza para corresponder a la de él. Pero de nuevo, como indiferente, mi esposa devolvió un fuerte golpe. Quizás se pregunten qué estuvo haciendo la mamá todo este tiempo. Créanlo o no, las dos mujeres siguieron platicando, mi esposa como si todo fuera normal, la mamá con una expresión dividida entre asombro y alarma, Juanito, con la resistencia necesaria para hacer de las Fuerzas Armadas Especiales, puso una de esas caras de dolor y llanto disimulada por una sonrisa forzada. Para mi asombro, con la cuarta parte de la fuerza inicial, golpeó de nuevo a mi esposa. Una vez más, ella devolvió el golpe. Yo esperaba que Juanito estuviera a punto de aprender su lección. La conversación prácticamente se había acabado, esperando el desenlace. Juanito ha de ser descendiente de los vikingos porque siguió intercambiando golpes como 10 veces. Los golpes de Juanito se hacían cada vez más leves hasta que, después de una breve demora contemplativa, dio un ligero golpecito que fue contestado rápidamente con un fuerte golpe. El niño sostuvo la herramienta de juguete en su mano relajada mientras estudiaba el rostro de mi esposa. Creo que le desconcertaba la expresión relajada y no amenazante de ella. Él estaba acostumbrado a los regaños y las amenazas. Había sido entrenado de tal manera que esperaba que un antagonismo creciente precediera a la confrontación. Mi esposa en ningún momento le había dirigido una sola palabra. Lo miraba solo esporádicamente y al hacerlo le dirigía una sonrisa amigable. Pues Juanito era mucho más listo que el gato que aprendió a no meter la cola debajo de la mecedora. Se alejó de mi esposa, encogió los hombros, se meció en sus piernas, sonrió, examinó su brazo y miró la herramienta que aún traía en la mano. Pude ver que se le metió una idea a su cabecita experimentadora. Se volvió hacia su mamá y la golpeó en el brazo. Sobándose el brazo, ella gritó, ¡Juanito! ¡Eso duele! Mi esposa le pasó otra herramienta de plástico. Al siguiente golpe de Juanito, la madre joven valientemente respondió con otro golpe. Solo se necesitaron dos o tres golpes para que aprendiera su lección definitivamente. La madre también estaba aprendiendo. Si ella perseverara, Juanito quedaría curado para siempre de su tendencia a la violencia. Por favor, entiende que el uso de la herramienta de juguete no era un sustituto de la vara. Esto no era disciplina, sino entrenamiento. El niño estaba golpeando alegremente con el juguete. Aunque frustrado, no estaba enojado ni lo hacía por crueldad. Si ese hubiera sido el caso, su medicina hubiera sido la vara. Los golpes devueltos le estaban enseñando que lo que él estaba haciendo era doloroso e indeseable. También se le estaba enseñando que había otros que los podían repartir mejor que él. Encontrarse con un bravucón más grande cura a la mayoría de los bravucones pequeños. Los niños aprenden a no coger avispas con solo coger una. La mayoría de las personas difícilmente creerían que este encuentro hizo que Juanito se encariñara de mi esposa. Él parece amarla profundamente y exige que lo cargue cuando ella está cerca. Los niños se sienten cómodos con alguien que puede controlar sus propias emociones y con quienes saben cuáles son sus límites. A raíz de esta experiencia y con consejo adicional, la madre y el hijo han mostrado gran mejoría. Acabamos de regresar de cenar con unos buenos vecinos. Se trata de una linda pareja joven que empieza a formar su familia. Son padres amables, interesados en criar correctamente a sus hijos. Jamás se les podría acusar de maltrato ni de negligencia. Sus hijos son su prioridad. Pero mientras platicábamos, recordé una vez más que son las cosas pequeñas e insignificantes las que determinan el carácter del niño. Su hijito de 3 años estaba entre nosotros dos jugando con un pequeño animal de goma para bañera. Aparentemente descubrió que aún tenía un poco de agua, así que lo sostuvo sobre la mesa y lo empezó a exprimir. Para deleite de todos, especialmente del muchacho, el animalito de goma empezó a orinar sobre la mesa. Después de una buena carcajada, la mamá fue a la cocina por una toalla. Cuando ella intentó secar la mesa, el pequeño dijo «¡No!» y trató de impedir que ella secara su charquito. Ella lo hizo a un lado fácilmente y secó el charco. El niño protestó, frustrado y enojado, y se arrojó sobre el sofá a llorar. El llanto no era fuerte y no duró ni 5 segundos antes de que se levantara haciendo pucheros para ver qué otro pasatiempo pudiera encontrar. Todo había terminado en 10 segundos. Se reanudó la conversación a la par que él realizaba la primera de una serie de transgresiones deliberadas. Se subió a la mesa de centro, cosa prohibida, y luego buscó otras expresiones de desafío. Después de que le hablaran por quinta vez, dejaba de hacer una para pasar a la siguiente transgresión. La conversación continuó con solo mínimas pausas mientras lo reprendían. Este es precisamente la clase de asunto que requiere entrenamiento y disciplina intensivos. Ignorarlo, como hicieron ellos, es dañar al niño. ¿Qué aprendió el niño? Aprendió que su mamá es más grande que él y que puede obligarlo a él a sujetarse a la voluntad de ella. Esto hará que él obligue a su hermano menor a sujetarse a él. Aprendió que no es necesario que use de dominio propio. Cualquier cosa que esté a su alcance es presa válida. El enojo que permitieron que ardiera en su corazón condujo a rebeldía. Aunque los padres no estaban conscientes de ello, sus acciones posteriores eran producto de su corazón contaminado. La respuesta correcta hubiera sido más o menos la siguiente. Juanito, aquí está un trapo. Por favor, limpia lo que tiraste. No, no quiero. Luego, él sigue jugando con el agua, meciéndose un poco sobre un hombro, con la cara inclinada, no muy absorto con el agua, pero esperando para ver si su mamá lo va a dejar en paz. Hay rebeldía en su corazón, pero está frente a una fuerza superior, así que vacila. Nuevamente, ella le dice, Juanito, seca la mesa ahora mismo. Con mis hijos no se daría más que una orden. Si vacila de nuevo, ella va por la vara. Si él rápidamente intenta limpiar la mesa para evitar los varazos, no importará. Ella regresa con la vara y parada frente a él le dice, Juanito, te dije que secaras la mesa y vacilaste, así que te voy a pegar para que no vaciles la próxima vez. Mamá quiere que su muchachito llegue a ser sabio como papá, así que te voy a ayudar a recordar que tienes que obedecer. Inclínate sobre el sofá, baja las manos y no te muevas o tendré que darte más golpes. Enseguida ella administra unos 10 varazos, lenta y pacientemente, en sus piernas desnudas. El niño llora de dolor. Si sigue mostrando su desafío mediante sacudidas o defendiéndose o expresando ira, ella esperará un momento, lo sermoneará de nuevo y le volverá a pegar. Cuando sea obvio que está totalmente quebrantado, ella le entregará una toalla y con toda calma le dirá, «Juanito, limpia tu tiradero». Él debe secar el agua muy sumisamente. Para probar y reforzar este momento de rendición, dale otra orden. «Juanito, ve y guarda todos tus juguetes en el cajón». O «Juanito, recoge toda la ropa sucia y échala en el canasto». Después de 3 o 4 actos de obediencia fielmente realizadas, presume de lo listo que es tu ayudante. Durante el resto del día estará feliz y sumiso. La transformación es increíble. Acabas de ser testigo de la potencial obtención de un hogar pacífico y de un hijo obediente y emocionalmente estable. Si pones cuidado en estar atento a cada infracción, sea en actitud o en acción, y retribuir oportunamente, en pocos días tendrás un niño perfectamente obediente y alegre. Ahora, yo sé exactamente lo que están pensando algunos de ustedes, pero ya tengo todo mi tiempo saturado. No dispongo de tiempo para vigilar y cuidar de cada transgresión. Si tienes compromisos fuera del hogar que te impiden criar correctamente a tus hijos, devuélvele tus compromisos al diablo. Lo digo en serio. Aun cuando sean actividades de la iglesia, si tienes hijos, tu primera vocación es como padre o madre. Si por una parte estás sobrecargado debido a un hogar caótico, entonces no puedes darte el lujo de no ser fiel con la disciplina, porque necesitas el descanso que te dará. Apenas ayer una madre joven de hijos pequeños vino a mi casa y le contó a mi esposa lo siguiente. Esta mañana, cuando yo estaba sentada frente a la máquina de coser, vino mi hijo de 4 años y me dijo, «Mamá, te amo tanto». Dejé mi costura, miré la expresión sincera de su rostro y le dije, «Me alegra que me ames, porque yo también te amo. Eres tan buen muchacho». Cuando intenté volver a mi costura, me dijo, «¿Sabes por qué te amo tanto?». «No, ¿por qué me amas tanto?». «Porque me obligas a meter leña y a hacer lo que tú me ordenas». Esta madre siempre se ve tan fresca y descansada. Yo sé que esto suena muy pretencioso, pero no es más que la pura verdad. Hasta el niño de 4 años puede compararse con otros niños y apreciar la instrucción y formación que ha recibido de sus padres. Cuando tu bebé está tan cansado y tiene tanto sueño que se pone irritable, no refuerces su irritabilidad permitiendo que persista la causa. Duerme al pequeño. Pero, ¿qué del gruñón que prefiere quejarse en lugar de dormir? Ponte firme, sé duro con él. Nunca lo acuestes para luego cambiar tu postura por alguna razón permitiendo que se levante. Por el bien de tu reputación ante el niño, tienes que sostenerte. Quizá no pueda dormir, pero puede ser entrenado para quedarse ahí en silencio. Muy pronto aprenderá que siempre que lo acuesten, no queda ninguna alternativa más que quedarse ahí. Levantarse es ponerse en la línea de fuego y ser derribado con la vara. Llegará a ser tan fácil como acostar a una muñeca de trapo. Los que generalmente son constantes tendrán que usar la vara con más frecuencia. Quienes son siempre constantes dejarán de tener que usarla. Cuando recién empiezas a enseñarle a tu hijo a estar quieto en la cuna, pudiera ser que se queje y proteste, lo cual es una expresión natural de su desilusión. Si no haces caso a las quejas, pasarán. Pero si premias las quejas dejando que se levante, lo volverá a repetir la siguiente vez que se quiera levantar. Habiendo descubierto el poder de las quejas, las seguirá empleando para conseguir lo que quiere. Si permites que el niño sea quien dicte la política, lo estás convirtiendo en un odioso. Como este lloriqueo y quejumbre tarde o temprano va a irritar a mamá, es mejor que, sin importar los sentimientos de mamá, se rompa esta tendencia antes de que eche raíces y se convierta en un hábito de su personalidad. Es asqueroso ver adolescentes llorones. Imagina niños que nunca suplican, lloriquean ni se quejan por nada. Nosotros hemos criado 5 hijos que no son quejumbrosos. Imagina la comodidad de poder acostar a tus hijos y decirles, es hora de dormir. Y luego acostarte tú misma sabiendo que cuando despiertes, todos estarán silenciosamente acostados. Cuando una madre estaba leyendo un borrador de este libro, se percató de que su hija de 12 meses de edad estaba chillando y jalándola. Al llegar a la parte anterior donde dice que no se le permita a un niño chillar, si tiene sueño, mándalos a la cama, decidió aplicar lo que estaba leyendo. Acostó a su niña y le dijo que se durmiera. La niña, soñolienta, respondió con llanto de protesta. Siguiendo las instrucciones del libro, le pegó a la niña y le dijo que dejara de llorar y se durmiera. Anteriormente se había entrenado a la niña para que pasara una hora llorando intermitentemente y levantándose, solo para que la regañaran y la volvieran a acostar. No obstante, las nalgadas contuvieron el llanto y la hicieron estar quieta. La madre prosiguió con su lectura. Después de un rato levantó la mirada y descubrió que la niña se había bajado muy silenciosamente al piso para hojear un libro. La madre sonrió ante la dulzura y tranquilidad de la niña y siguió leyendo el borrador. Al seguir leyendo, consideró el hecho de que la niña no había obedecido. «Pero se está portando tan bien y no me está molestando», pensó la mujer. Luego comprendió que el asunto no era que la niña no la estuviera molestando, sino que estuviera aprendiendo a obedecer. Llegó a la conclusión correcta de que al permitirle a la niña quedarse tranquilamente en el piso cerca de su cama, donde finalmente se quedaría dormida, en efecto, la estaba entrenando para que viviera en rebeldía a lo establecido por la ley. Esta madre se tomó la molestia de romper la serenidad con otra nalgada. Luego le dijo a la niña que se quedara en la cama y se durmiera. La niña se durmió inmediatamente. El otro día, en nuestra casa, una niñita de 3 años estaba jugando con muñecas. Permítanme comentar aquí, toda muñeca debe ser muñeca bebé, no muñecas Barbie. La fantasía que surge de jugar con muñecas bebé hace que las niñas jueguen con el papel de madre. La fantasía que surge de jugar con muñecas Barbie hace que las niñas jueguen con el papel de diosa sexual. Proverbios 23:7 dice, porque cuál es su pensamiento en su corazón, del niño, tal es él. Esta niña estaba jugando con el papel de madre. Lo interesante era el papel que asumía esta madrecita con su bebé. En su imaginación, la bebé empezó a llorar después de recibir una orden. La niña regañó a su bebé, luego la volteó y le pegó. Imitó a la perfección el tono amable y firme de su propia madre. Mientras yo seguía observando sigilosamente, ella continuó con su sesión de práctica como mamá. Se presentaron varias situaciones con su muñeca de trapo, casos que ella resolvió inmediatamente y firmemente como una profesional. De hecho, yo no podía haber resuelto mejor esas situaciones imaginarias. Le dijo a la niña gritona, la muñeca de trapo, «No, eso no está bien. No te lo puedo dar ahora. Deja de llorar. Barazo, barazo. Si no dejas de llorar, mamá te tendrá que pegar otra vez. Barazo, barazo, barazo. Deja de llorar ya. Así está mejor. Ahora veamos si puedes jugar contenta». Ahí estaba una madre de 3 años ya preparada para entrenar hijos felices y obedientes. Ella sabía exactamente qué era lo que podía esperar de su mamá. Y lo que era aún más asombroso, sabía exactamente qué era lo que su mamá esperaba de ella. Disciplinaba a su muñequita por actitudes, no por acciones. Esta niñita de 3 años de edad estaba completamente entrenada. Estaba ganada la batalla. Mientras sus padres sostengan constantemente lo que ya han inculcado, ella nunca será más que bendición. Un niño jamás debe chillar o rogar. Es fácil romper esta costumbre. Jamás premies a un mendigo y el mendigo se irá. En nuestra casa, la manera más segura de no conseguir lo que uno quería era rogar o chillar. Nos tomábamos muchas molestias para asegurar que el niño quejumbroso no recibiera lo que quería. Si comprábamos alguna cosa esencial para los niños y alguno de ellos se impacientaba y chillaba o lo pedía dos veces, era seguro que quedara excluido, aun cuando eso significara que tuviera que quedarse observando mientras los otros niños se comían lo que él había pedido. Si yo me estaba disponiendo a cargar un niño pequeño y él chillaba para que lo cargara, entonces yo ya no lo cargaba hasta que estuviera distraído y contento, aun cuando esto fuera inconveniente para mí. Quizá imagines que si esta regla se aplicara en tu hogar, se acompañaría de quejas constantes, de injusticia. Solo con pensarlo te pudieras sentir como un tirano. Si lo intentaras y lograras ser constante un 99% del tiempo, no estarías satisfecho con los resultados. Si en algún momento un niño consigue lo que quiere mediante lloriqueos y ruegos, lo intentará 10 veces hasta que dé resultado de nuevo. Si el procedimiento resulta contraproducente, muy pronto dejará de desperdiciar energías en quejumbres infructuosas. Cuando el mendigo no puede elegir, elige no mendigar. Durante 2 años después del nacimiento de nuestro primer hijo, mi esposa no pudo concebir. Cuando finalmente se embarazó, tuvo un aborto espontáneo. Luego, 1 año más tarde, finalmente nació el pequeño cuyo nombre habíamos escogido 5 años antes. Nuestro primer hijo varón. Mi esposa se volvió más posesiva que nunca. Al año, el niño era tan apegado a su madre que yo tenía que meter solicitud con mucha anticipación si quería pasar tiempo con ella solas. No podíamos dejarlo con una niñera a menos que ella tuviera la bendición de ser sorda.

Yo no sabía mucho acerca de los niños en aquel tiempo y consideraba que esto solo era una etapa que pasaría. Un amigo que tenía más experiencia como padre fue el que me enseñó lo contrario. Supongo que los hermanos en la iglesia se hartaron de este niño de 2 años que aún llevaba el cordón umbilical sin cortar. Mi esposa fue esclava de la voluntad del niño hasta aquel día.

arrebató a Gabriel y le dijo, yo me lo llevo, y desapareció. Yo no lograba entender qué era lo que quería con ese niño que se retorcía y gritaba desesperado, extendiendo los brazos para suplicar a su mamá que lo rescatara. Los cómplices cerraron el camino detrás de él como para frustrar cualquier intento de rescate. Yo suponía que estos amigos mal aconsejados pronto buscarían devolverlo, como uno quisiera devolver un resfriado al que se lo contagió. Para mi esposa fue lo contrario de dar a luz. Estaba siendo destetada. Después de un par de horas, los entrenadores regresaron con un Gabriel totalmente nuevo, que reía y disfrutaba la compañía de los señores. No corrió hacia su madre ni reanudó su llanto. Para nuestro asombro, desde ese momento en adelante estaba seco el cordón umbilical y teníamos un niño cuyo mundo ya era más grande que los brazos de su mamá. ¿Ah? Y yo había recuperado a mi esposa. Pronto llegaría el siguiente niño, pero ese no se convirtió nunca en una extensión de la autoimagen de su madre. Cuando cuidamos niños ajenos, siempre lo hacemos con la condición de que tengamos plena libertad para disciplinar y entrenarlos. Tratamos de ser realistas y usamos de discreción al determinar lo que es posible lograr con eficacia en el tiempo asignado. Evaluamos la confianza que nos tiene el niño, su familiaridad con nuestra técnica, la sensibilidad de sus padres y el estado emocional del niño. En cierta ocasión, Deb estaba cuidando de un grupo mixto de unos 10 niños y bebés, todos de 4 familias diferentes que estaban asistiendo a un seminario. El hijo mayor de una de las parejas, como de 15 meses de edad, estaba muy consentido y lo manifestaba. Su entrenamiento lo había enseñado a contar con atención y consuelo constantes. Estaba extrañando a su mami sirvienta y se estaba quejando. No era únicamente aquello de, estoy solo y triste, necesito que alguien me ame. Más bien expresaba con su llanto, estoy muy enojado. Las cosas no están saliendo como yo quiero. ¿Dónde está mi mamá? Voy a hacer que paguen caro este trato. Esta será una noche que no desearán repetir. Yo me encargaré de eso. Todos los niños fueron colocados a la mesa para un refrigerio. Después de un par de minutos, el chico comenzó a hacer pucheros. No le gustaba la comida ni la compañía. Se bajó y empezó a renegar. Dejándole más margen de lo que hubiera tolerado con uno de los nuestros, mi esposa le pasó una papa frita por la que había mostrado gusto anteriormente. Fiel a su actitud, la lanzó al piso con desafío. Mi esposa, tan paciente, que además estaba muy ocupada, lo recogió y lo colocó en un gran sillón acojinado y le pasó un patín de brillantes colores. Tomó un momento para mostrarle lo divertido que era sostenerlo con las ruedas hacia arriba y hacerlas girar. «Mira, haz que giren las ruedas», le dijo. Desafiante, apartó la cara. Este niño, que en otras circunstancias era tan dulce, había desarrollado, más bien los padres habían desarrollado en él, un espíritu egoísta y rebelde. Sin corrección, avergonzaría a su madre. Mi esposa siempre había sentido un afecto especial por ese niño y le dolía ver que estuviera desarrollando una actitud tan odiosa. Ella decidió que había llegado la hora de la verdad. Ignoró a los otros niños que estaban investigando y reordenando todo lo que había en la mesa y rápidamente fue por su varita, de unos 30 centímetros y del diámetro de un macarrón. Nuevamente colocó el patín frente a él y en tono suave y juguetón le dijo, «Dale vuelta a la rueda». De nuevo apartó la cara desafiante y lloriqueando. Una vez más, ella le mostró lo divertido que era hacer que las ruedas giraran y repitió la orden. Otra vez, desafío. Esta vez, plenamente segura de que él había entendido que era una orden, le colocó las manitas sobre las ruedas, repitió la orden, y cuando no hubo obediencia, le dio un varazo en la pierna. Nuevamente, con voz serena pero firme, le ordenó que hiciera girar las ruedas. La obstinación no muere fácilmente. Mi esposa hizo acercar a los demás niños para demostrar lo divertido que era hacer girar las ruedas. Apartando su mano del patín lo más lejos posible, el niño cubrió la mano derecha con la izquierda, aparentemente para fortalecer su decisión o para expresarla, y se negó a hacer girar las ruedas. Después de unos 10 actos de obstinado desafío,

0: desafíos seguidos de 10 varazos, se rindió ante una voluntad superior a la de él mismo. Al hacer girar las ruedas, hizo lo que todo ser humano responsable tiene que hacer. Se humilló ante la autoridad más alta y confesó que sus intereses no son de importancia suprema. Después de hacerlas girar una sola vez a regañadientes, mi esposa se ocupó de otras labores. Pocos minutos después, ella observó que el niño estaba haciendo girar las ruedas y riendo con los otros niños, por quienes anteriormente no había mostrado sino desprecio. La actitud arrogante había desaparecido. En su lugar había contentamiento, gratitud y compañerismo con los demás. La vara había hecho honor a la promesa bíblica. Entrenamiento en seguridad. Hay entrenamiento que nada tiene que ver con formación de carácter. Simplemente sirve para conservar sano y salvo a tu hijo. Estas ilustraciones se pudieran antojar ásperas para algunos, pero yo he comprobado, como lo han hecho muchos otros, que este sistema es efectivo y seguro. Como somos una familia de cazadores, siempre hemos tenido armas de fuego en la casa. Con los pequeños siempre nos hemos asegurado que los rifles estén fuera de su alcance, pero con la posibilidad de que tarde o temprano entren en contacto con un rifle cargado, los entrenamos en seguridad. Con nuestro primer preescolar, coloqué una escopeta vieja, vacía, de un solo tiro en un rincón de la sala. Después de varias sesiones diciéndole no y variándole las manos, entendía que los rifles estaban prohibidos. Todos los días los niños jugaban alrededor del rifle sin tocarlo jamás. Nunca tuve que preocuparme porque fueran a estar en casa ajena y tocaran un rifle. No hice mi casa a prueba de rifles, hice a mis hijos a prueba de rifles. Siempre hemos tenido una estufa de leña para cocinar y calentar la casa. Una estufa al rojo vivo puede ocasionarles quemaduras severas a los preescolares. Yo he visto cicatrices terribles. Pero no teníamos ningún temor conociendo la eficacia del entrenamiento. Cuando empezábamos a utilizar la estufa en el otoño, yo invitaba a los pequeños a ver las fascinantes llamas. Por supuesto, ellos siempre querían tocar, así que los mantenía alejados hasta que la estufa se calentara como para causar dolor sin ocasionar quemadura seria, probando con mi propia mano. Cuando el calor estaba en su punto, abría la puerta el tiempo necesario para que los atrajeran las llamas. Luego me alejaba. El niño inevitablemente corría hacia la estufa para tocarla. En el momento en que su mano tocaba la estufa, yo decía, ¡caliente! Por lo general, era necesario repetir esto dos o tres veces, pero todos aprendieron la lección. Fuera de las sesiones de entrenamiento, en las que nunca hubo ni ampollas, jamás se nos quemó ningún niño. Fue tan efectivo que de ahí en adelante, si quería verlos dar un salto hacia atrás, lo único que tenía que decir era, ¡caliente! Soltaban hasta un vaso de agua fría. Cuando nuestros hijos eran pequeños, teníamos un estanque cerca de la casa. Cuando daban sus primeros pasos y salían al patio, siempre los vigilábamos estrechamente. Pero, conscientes de la posibilidad de que un día los perdiéramos de vista, echamos a andar el entrenamiento. Un cálido día de primavera, seguí al primer paso de piernas tambaleantes hacia el agua tan atractiva. Ella jugó cerca de la orilla hasta que encontró la manera de llegar al agua. Me puse cerca de ella mientras se inclinaba tratando de alcanzar el brillante espejo de colores y cayó al agua. Contuve mi ansiedad el tiempo necesario para que se enderezara en el agua fría y se diera cuenta de su imposibilidad para respirar. Cuando cundía el pánico, el mío y el de ella, por no mencionar el de su madre, la saqué y la regañé por acercarse al estanque. No tragó nada de agua ni hubo necesidad de maniobras de resucitación, excepto con mi esposa, que tardó varias horas en volver a respirar en forma normal. Repetimos el mismo proceso con todos los hijos. Solo fue necesaria una vez para que cada uno de ellos aprendiera a respetar el agua. Y eso nos hizo la vida mucho más fácil a todos. Sí tuvimos dificultades con una de ellas. Ella es la que empezó a gatear a los 4 meses y a caminar a los 7. Siempre tuvo una coordinación admirable. Simplemente no caía. Me cansé de llevarla al estanque, así que tuve que empujarla para que se pudiera graduar. Ella nunca lo supo. Mientras se balanceaba sobre el agua, le di un empujoncito con el pie. Sigo pensando que si la hubiera dejado, ella hubiera podido salir a nado, pero le causó suficiente aflicción como para que ya no deseara jugar cerca del estanque. No, no permanecieron temerosos del agua. Todos mis hijos sabían nadar para cuando cumplieron 4 años. Seguíamos vigilándolos estrechamente y nunca estuvieron en peligro. El entrenamiento funcionó. No intentes hacer esto a menos que estés bien seguro de que puedes mantener control absoluto sobre todas las circunstancias. Cierto invierno, cuando mis 2 niñas tenían 9 y 11 años, iban conmigo en un viejo camión de doble tracción. El camino de gravilla estaba lleno de baches. Cuando me detuve en un crucero, oí que los 2 acumuladores de 12 voltios ubicados detrás de los asientos hicieron cortocircuito y empezaron a hacer arco. Era inminente una explosión que rociaría el ácido de las baterías. Las niñas no entendían nada de esto. Sin embargo, cuando ordené, en esta ocasión con voz fuerte, ¡salgan rápido!, no preguntaron ¿por qué? Yo me bajé inmediatamente para correr a abrir la puerta de ellas, que por lo general se atoraba. En cuanto salí por mi lado, miré sobre el hombro para ver cómo estaban ellas. No se les veía. La puerta todavía estaba cerrada y la ventanilla, que también se pegaba, estaba abierta solo hasta la mitad, pero a ellas no se les veía por ninguna parte. Cuando llegué al otro lado del camión, ahí estaban, en un montón sobre la gravilla, masajeándose las manos y rodillas adoloridas. Les pregunté, ¿cómo lograron salir? Por la ventanilla, contestaron ahogándose. ¿De cabeza?, pregunté. Tú dijiste que saliéramos rápido, fue su respuesta acusadora. Mi hijo, que venía manejando otro camión atrás de mí, dijo, yo no me explicaba qué era lo que sucedía. De pronto las 2 salieron volando por la ventanilla y cayeron en el camino. Yo las había entrenado para que brincaran al escuchar la orden. Así lo hicieron. Pudiera ser que llegue el día en que su seguridad o supervivencia dependa de su obediencia instantánea. Más de una vida se ha salvado con obedecer a la orden, ¡agáchate! O ¡al suelo todos! El mundo a veces es un lugar hostil. El niño debe aprender a temprana edad a tomar precauciones. No le des a tu hijo una percepción modificada de la realidad. Hay que enseñarles acerca de las alturas y las caídas, rifles, el peligro de cuchillos y tijeras, las precauciones que hay que tomar con objetos puntiagudos y ganchos de alambre, el terror del fuego y los peligros de venenos y de la electricidad. Enséñalos, adiéstralos, muéstrales ejemplos, exponlos a la muerte de una mascota o la víctima de algún accidente. Esto se ha de hacer con una reverencia calmada y tranquila, no con temor. No te excedas. 1 o 2 ejemplos bastan para un niño de 3 años. Controla su ambiente, pero no los aísles de la realidad. Exponlos a la realidad a un nivel que ellos puedan comprender y con una frecuencia adecuada a su madurez. La meta es que el entrenamiento vaya un paso adelante de cualquier asalto externo y que sean conocedores antes de que tengan que enfrentarlo por sí solos. Yo soy el general. Mi esposa es mi asistente y consejera, la que tiene el mando en mi ausencia. Yo gobierno con benevolencia. El amor y el respeto son mis principales herramientas de persuasión. Yo voy adelante, no doy órdenes desde algún búnker distante. Los míos saben que yo pondré mi vida por ellos, consecuentemente ellos pondrán su vida por mí. Ellos encuentran gozo y satisfacción con pertenecer al equipo. Parte de su trabajo en equipo consiste en obedecer una orden al instante. De esta manera, el equipo de caza funciona armoniosamente y alcanzamos los objetivos que tenemos en común. Les he enseñado a los hijos a obedecer primero y a hacer preguntas después. Cuando eran pequeños y los ponía a hacer ejercicios militares, aprendieron a hacer inmediatamente lo que yo les mandara. Si alguna vez no obedecían instantáneamente alguna orden, yo los adiestraba. Siéntate. No hables hasta que yo te lo indique. Entiendan, yo no estaba desahogando mis frustraciones. Todo se hacía con máxima amabilidad. Yo les decía, párate, ahora ven acá, ve a tocar la puerta, y antes de que llegaran hasta allá, siéntate, plop, ahí se dejaban caer. Ahora ve a tu cuarto y recoge. Como orgullosos soldaditos se marchaban a realizar lo encomendado. Si alguno de ellos llegara a manifestar actitud de disgusto, se le vareaba. Sin precipitación ni hostilidad. Entiendan bien, la negligencia o la torpeza requería de paciencia y gracia, pero la rebeldía perezosa se castigaba con la vara. Esto pudiera sonar áspero o frío. Espero que no suene así, porque era cálido, amigable, tierno, y producía hijos y adultos confiados, calmados, diligentes y leales. En realidad, como resultado de nuestra constancia, les pegábamos a los niños solo muy esporádicamente. Pronto descubrieron que toda transgresión recibía justa retribución. Ellos sabían que, sin lugar a dudas, la obediencia impuntual conduciría a un encuentro con la vara. La obediencia demorada se manejaba como desobediencia. Semejante firmeza con constancia les da a los niños una gran seguridad. Hasta el día de hoy, sin mirar a mis hijos, puedo tronar los dedos, señalar el piso, y todos, incluyendo los que miden más de 2 metros, se sientan inmediatamente. Puedo señalar la puerta y todos se salen. Cuando una visita se convierte en una sesión de consejería, he dado la señal para que todos los hijos salgan de la pieza y los visitantes jamás supieron qué fue lo que los movió a todos a salir. Enseña a tus hijos a responder de inmediato. Será para beneficio de ellos. Los hará más amorosos, lo cual produce más amor. Entrenamiento para usar el baño. En un viaje misionero a Centroamérica, nos quedamos asombrados ante la costumbre de los indios maya de no poner pañal a sus bebés antes de envolverlos para cargarlos. Todos sus bebés estaban entrenados para controlarse. Después de experimentar con los nuestros y observar más detenidamente, descubrimos que los bebés nacen con una aversión a ensuciar su nido. Los padres los desentrenan, obligándolos a acostumbrarse a ensuciar su ropa o sus pañales. El niño protesta instintivamente ante una evacuación intestinal. Patea, se pone rígido y se queja. Mi esposa, muy sensible a las señales de advertencia después de cambiar 17,316 pañales con los primeros 3, lo intentó cuando llegaron los otros hijos. Cuando percibía que el niño estaba a punto de hacerse, lo llevaba al baño y lo descubría para sentarlo con las piernas abiertas. Dejaba chorrear un poco de agua tibia sobre los genitales del niño para provocarlo a orinar. Cuando el niño empezaba a orinar, ella decía pipí. En otras ocasiones, si no se daba cuenta y ya había iniciado una evacuación intestinal, corría con el niño para que terminara en la taza diciendo popó, popó. Aun cuando el niño ya hubiera terminado su evacuación, lo sentaba en la taza para reforzar el entrenamiento. El niño llegaba a identificar las palabras con la función muscular. Nuestros niños llegaron a estar tan bien entrenados para responder a la orden verbal que teníamos que tener cuidado de no decir las palabras en un momento inoportuno. Podíamos estarle presumiendo al vecino, decir las palabras mágicas y desencadenar una evacuación. Ahora, algunas madres incrédulas han dicho, «Los entrenados son ustedes, no el bebé». Así como la madre percibe cuando su bebé tiene hambre o sueño, puede saber cuándo necesita ir al baño. El bebé de 20 días está haciendo todo lo posible por comunicarse. Mi suegra era igualmente escéptica hasta el día que mi esposa le dijo, «Detente en la siguiente gasolinera, el bebé quiere ir al baño». Se detuvieron, y cuando Deb salió del baño con un niño de 3 meses totalmente relajado, mi suegra se convenció. Durante un tiempo, nuestro baño se convirtió en el destino final de una larga procesión de peregrinos que venían buscando la fe en este aspecto del entrenamiento de los bebés. En muchas ocasiones nuestras niñas, con sus caritas enrojecidas, levantaban la mirada para ver una gran nube de testigos asombrados, revoloteando curiosos en nuestro enorme baño. Entiendan, no es que al niño se le obliga a estar sentado un largo rato esperando hacer pipí. No representa ninguna incomodidad para el niño. El bebé se acostumbra muy pronto a hacer aproximadamente cada 2 horas o según su horario de dormir y comer. Otras muchas personas también han tenido éxito en el entrenamiento de sus bebés para ir al baño. Un buen amigo y vecino tenía un grandulón de 3 años que jugaba en el patio martillando clavos y llenando el pañal. Yo sugerí que era tiempo de hablar hombre a hombre con el muchacho respecto a las consecuencias ambientales de aportar cantidades tan grandes de plástico al basurero municipal. El padre me explicó que no quería crear culpabilidad ni reprimir la personalidad del joven. Yo comprendía bien su preocupación, pues he visto padres impacientes y turbados que dañan terriblemente a sus hijos con maltrato verbal. Así que sugerí un ejercicio de entrenamiento. Primero, señalé que la madre del niño, ocupada con los otros niños, cargaba a este muchachote varias veces al día, le hablaba dulcemente, lo acostaba en una cama, le quitaba el pañal sucio, lo limpiaba con agua tibia, le frotaba un poco de crema en las rozaduras y luego le ponía un nuevo pañal suave y fresco. Para él, llenar el pañal era una manera de conseguir la atención exclusiva de su mamá. Ahora, comprendo que en este asunto no hay culpa ni acusación, especialmente por parte del niño. Pero sí hay un gran inconveniente, excepto para el niño, a quien le encantaba la experiencia y quien seguramente lo esperaba como el momento más deseado de su día. Enseguida le sugerí al padre que le explicara al muchacho que, como ya era hombre, no se le podía seguir lavando dentro de la casa. Era demasiado grande y apestoso como para lavarlo con toallitas húmedas de bebé. De hoy en adelante se le lavaría afuera con una manguera de jardín. No se iba a culpar al niño, solo había que hacerle entender que este es un cambio progresivo de métodos. En la siguiente ocasión, el padre lo sacó y alegremente, y diría yo descuidadamente, lo lavó. Con el fresco otoño y el agua helada de la noria, no recuerdo si hubo necesidad de un segundo baño o no, pero una semana más tarde el padre me dijo que su hijo ya iba al baño solo. El niño había pesado las alternativas y optó por cambiar su estilo de vida. Desde entonces, varios más han sido receptores de mi intrusión y generalmente no se requieren más de 3 alegres baños. Un pequeño rellenador de pañales hizo cara de sorpresa cuando lo lavaron con la manguera. Luego apretó los dientes y se adaptó al inconveniente. Cuando los padres comprendieron que estaban frente a un mártir duro y decidido, se sostuvieron con lo de los manguerazos, pero buscaron otra solución. La madre comprendió que como este era su último bebé, lo que sucedía era que ella simplemente no quería que el niño creciera. Él disfrutaba siendo bebé, tanto como ella disfrutaba tener bebé. Estos padres, conscientes de las necesidades nutricionales de sus hijos, no les daban muchas golosinas. En los casos excepcionales, cuando lo hacían, era toda una fiesta. Este pequeño era un espartano cuando se trataba de aguantar incomodidades físicas, pero ¿cómo le gustaban las golosinas? La madre sabia le dijo al muchacho: hijo, mamá ha decidido que no tienes edad para estar comiendo golosinas, así que mientras no crezcas un poco y dejas de hacerte en el pañal, no podrás comer nada dulce. Durante una semana el niño se mostró tan monástico respecto a lo dulce como respecto a la manguera. Luego llegó el día de comer hot cakes. Como no usaban miel, se les permitía una cucharadita de azúcar pulverizada por cada hot cake. Después de observar que los otros niños recibían su azúcar, el desilusionado muchacho le dijo a mamá: «Me gusta mucho el azúcar pulverizada en mis hot cakes». Ella le contestó: «Yo lo sé, pero aún no tienes edad». Después de su desayuno austero de hot cakes sin azúcar, se bajó de la silla, se acercó a su mamá y con toda la solemnidad del que está tomando una decisión revolucionaria para toda la vida, anunció: «Mamá, ya estoy listo para dejar los pañales, quítamelos». Y eso fue todo. Desde ese momento en adelante, iba al baño solo. Una semana más tarde, el hombrecito, que ahora poseía un carácter más disciplinado, se sentó a la mesa con su pantalón seco y desayunó sus hot cakes coronados con una cucharadita de azúcar pulverizada. Una palabra de advertencia. Orinarse en la cama o ensuciar el pañal no es asunto moral ni de carácter. Se trata de una función natural y fisiológica. No permitas que tu orgullo le haga daño a tu hijo. No importa cuánta vergüenza o pena sientas, no apliques presión emocional. Él es producto de tu entrenamiento y condicionamiento. Si tienes un hijo mayor que se orina en la cama mientras duerme, entiende que no se trata de un acto consciente que puede ser corregido con los métodos anteriormente mencionados. Tampoco es un problema de actitudes que se pueda manejar con disciplina. El problema pudiera ser físico o emocional. Como quiera que sea, cómprate un juego de sábanas de plástico y enseña al muchacho a cambiar su propia ropa de cama. Por ningún motivo lo avergüences ni le hagas sentir culpable. Si sospechas que pudiera ser emocional, busca el problema dentro de ti mismo y corrígete. El niño crecerá y madurará cuando esté en un ambiente de amor y seguridad. Mano de obra infantil. Resulta más fácil hacerlo yo mismo. Es una respuesta común. Otra madre dice, pero me siento culpable cuando los pongo a trabajar. Eso me toca a mí. Una de las áreas de debilidad en nuestra familia ha sido la de las labores domésticas. Les asignábamos trabajos a los niños aquí y allá, pero les entrenamos muy poco para seguir una rutina. Si lo hiciera de nuevo, dedicaría mucha más atención a esta área. En los primeros años, la madre es la principal responsable de este entrenamiento. Cuando el niño ya tiene edad para sacar un juguete, tiene edad para volverlo a guardar. Mamá, haz que tu tiempo de interacción siempre sea entrenamiento. Es natural y divertido. En lugar de jugar a te voy a atrapar, juega, así se guardan los juguetes. Mira, yo guardo uno, ahora tú guarda uno. Eso es. Eres un niño muy listo y le ayudas tanto a mamá. Las labores deben estar al alcance de su poder de concentración. Un exceso los cansará. Demasiado poco evitará que tenga sentido. Cuando tienen menos de 5 años, consume más tiempo ser su patrón que su siervo. Pero el mejor momento para establecer hábitos para toda la vida es antes de los 5 años de edad. Para cuando tienen 4 o 5 años, no solo deben sentirse deseados, sino necesarios. Mis vecinos menonitas dicen que antes de los 7 años los niños son una carga para la familia. Entre los 7 y los 14 se sostienen a sí mismos. De los 14 en adelante se convierten en un recurso que produce utilidad. Para cuando el niño llega a los 7 años, debe estarte haciendo la vida más fácil. Una casa llena de muchachos de 7 años debe sostenerse sola. Es esencial para la autoimagen del muchacho que sienta el valor de su aportación. Aunque pudiera ser lento en su trabajo, será más feliz cuando su participación es importante. Mamá, si tomas un poco de tiempo para entrenarlos cuando son jóvenes, podrás descansar cuando sean mayores. Enséñales a recoger todo lo que desordenen y desordenarán menos. Reparte las labores domésticas entre ellos según su tamaño y capacidad. Un niño que está trabajando por abajo de su habilidad estará aburrido y descontento. El niño que enfrenta retos estará alegre. No pagues ni sobornes para que el niño trabaje. Ahora, se deben hacer excepciones cuando se trata de un trabajo que no es parte de las labores domésticas de rutina. Cuando se realiza un trabajo por pago, ellos podrán compartir las utilidades en proporción realista a su trabajo. Una madre siempre debe tener presente que está formando a sus hijas para que sean futuras esposas y madres. Permite que enfrenten retos en costura, cocina, limpieza y aprendizaje respecto a todo. Permite que metan las manos en la masa, a menos que venga a cenar el instructor de entrenamiento infantil. Desde que tengan edad para relatar algo, deben estar hablando de lo que mamá y yo hicimos hoy. Padres, cuando los niños sean capaces de seguirlos a ustedes, deben estar ayudando con su trabajo. Mis muchachos estaban subiendo entre el aserrín y tropezando con las ramas antes que alcanzaran a asomarse por encima de mis botas. Metían leña a la casa cuando todavía tenían que hacer equipo para hacerla rodar por la puerta. Si abandonas a tus hijos para que los críen las mujeres, no te extrañe si a los 16 años se portan más como hijas. Recientemente, al pasar frente a la casa de un vecino, observamos una escena interesante. El padre estaba parado pacientemente junto a sus dos hijos, de 1 y 2 años de edad, dirigiéndolos mientras doblaban una lona. Las piernitas gordas y tambaleantes del más pequeño estaban separadas por un pañal suelto que obviamente necesitaba ser cambiado, pero ya se estaba preparando para ser el brazo derecho de papá. Cuando las familias formaban parte de una unidad familiar más grande, o incluso cuando los niños estaban en la escuela pública, la ausencia de la figura paterna era menos importante, pero cuando un padre que trabaja deja a sus muchachos con una bandada de niñas para ser instruido en casa por su mamá, frecuentemente les falta masculinidad. En la educación moderna se rebaja la distinción entre el papel que juega cada sexo. No permitas que una asamblea de brujos, sodomitas y socialistas que se esconden tras su título de psicólogos profesionales reprograme tus sentimientos naturales respecto a la distinción entre el sexo masculino y el femenino. Un niño necesita el ejemplo de un hombre si se espera que llegue a ser hombre.
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Esta es la hora en RRI. Son las 22 horas. 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

Continuamos avanzando en estos días con la memorización de las Escrituras y le invitamos a que sea parte de este valioso tiempo que nos anima cada día a buscar la buena voluntad de nuestro buen Dios. Nos dirigimos al libro de los Salmos, capítulo 119, el verso 165. Mucha paz tienen los que aman tu ley, y no hay para ellos tropiezo. Amar las Escrituras implica mucho más que conocerlas intelectualmente. Cuando hacemos de la palabra de Dios nuestra guía y autoridad, encontramos en ella una fuente constante de paz, aún en medio de las dificultades.

0: le estás dando a Dios? ¿Es el resto, lo que te sobra de tu tiempo, tus últimas energías, lo mínimo posible?
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0: Este es nuestro tiempo para pensar en las cosas eternas. Soy David Silva.
1: Estás en Misión 66, el camino para entender la enseñanza teológica de los 66 libros de la Biblia. Te saluda Kimberly Yepes.
2: Y por aquí Johnny Pérez. Hoy nos iremos a los capítulos 21 y 22 de Levítico. Y el recorrido de hoy lleva por título Pureza Total.
0: Hasta suena anuncio de detergente, ¿no te parece, Kimberly? Pero de lo que vamos a hablar es del alto estándar que Dios establece. ¿Te apuntas a descubrirlo? Ven con nosotros.
1: Hemos visto en los capítulos 18 y 20 la importancia de los límites en el área de la sexualidad humana.
0: Y el capítulo 21 empieza a hablarnos sobre ciertas orientaciones destinadas a los sacerdotes.
2: Los sacerdotes necesitaban tener una postura de pureza radical, porque al fin y al cabo, lo que ellos hacían era destinado al culto ofrecido al Señor. Observa qué cosa interesante. Ya en el primer versículo, el texto nos dice lo siguiente.
1: Habla con los sacerdotes, hijos de Aarón, y diles que no se contaminen por ningún muerto de su pueblo.
2: Solamente si fuese un pariente muy cercano, como el padre, la madre, el hijo, la hija, un hermano o una persona muy, pero que muy cercana, es que podría permitirse esa impureza. Recuerda que la muerte y el dominio de la muerte representa impureza. Y el sacerdote de Dios no puede contaminarse.
0: Un poquito más adelante, esa pureza total dedicada a Dios se manifestaba nuevamente a través de la orden de que los sacerdotes no podrían afeitarse la cabeza ni recortar las puntas de las barbas, ni tampoco podrían hacerse cortes en el cuerpo.
1: Tal como leemos en el versículo 5. No se harán tonsuras en la cabeza, ni se recortarán la punta de la barba, ni se harán heridas en la carne. Ellos eran santos dedicados al Señor. Toda especie de profanación estaba prohibida.
2: Eso era así porque esas prácticas recuerdan el procedimiento de los pueblos paganos. En el versículo 7 leemos que
1: no podrán casarse con una ramera, ni con una mujer de mala fama, ni con una mujer a la que su marido haya repudiado, porque los sacerdotes están consagrados a mi servicio.
2: La hija de un sacerdote que se corrompiera, que se volviera prostituta, debía ser severamente castigada. Ella recibía la pena de muerte. El sacerdote no podía ir por ahí despeinado, como la gente involucrada en los rituales paganos, que practicaban la autoflagelación para llamar la atención de los así llamados dioses. Tampoco podían romper sus vestiduras en señal de luto. Por lo tanto, toda la dedicación del sacerdote hacia Dios era especial, a semejanza de lo que hace hoy en día alguien cuando participa de una ceremonia especial.
0: Claro, una persona que va a participar en una ceremonia especial se pone un perfume muy caro, un traje o un vestido especial como un precio más elevado, especialmente para honrar a aquellos a los que encuentra en aquella gran ceremonia.
1: Algo así como una coronación real, una toma de posesión de un presidente, la boda de una persona muy importante, una graduación de una persona relevante.
2: Si se hace eso así, imagínate cómo sería al hacer algo dedicado de manera tan especial a Dios.
0: El texto sigue adelante y dice cosas quizás un tanto extrañas, solo bajo una comprensión desde el Nuevo Testamento.
1: Sí, empezando el versículo 17 dice: habla con Aarón y dile que en ningún momento ninguno de sus descendientes que tenga algún defecto podrá acercarse a mí, su Dios, para ofrecer mi pan. No podrá acercarse ningún varón con algún defecto, sea este ciego, cojo, mutilado, deforme, o que tenga roto un pie o una mano, o sea jorobado o enano, o que tenga una nube en el ojo, o sarna, o alguna irritación de la piel, o un testículo magullado. Ningún descendiente del sacerdote Aarón podrá acercarse ante mí para presentarme las ofrendas encendidas si tiene algún defecto.
2: En resumidas cuentas, ningún hombre que tuviera cualquier tipo de problema, una discapacidad visual, física o cualquier defecto en su cara, mano, pie o cualquier parte. El texto dice incluso que el que tuviera heridas con pus o cualquier otra herida estaría impedido de ejercer el sacerdocio. Es difícil para nosotros entender qué significa eso, pero queda claro que el texto dice que esas personas, los sacerdotes, estaban apartadas del servicio en el culto a Dios.
0: Quizás podríamos entenderlo pensando en lo que pasa en el deporte. No cualquier persona podría jugar en la selección de fútbol o de baloncesto.
1: Imagínate si un hombre de 70 años se presenta para jugar allí y no le aceptan y ese señor dice, no me han aceptado porque me han discriminado. No tiene razón, es que no tiene el perfil adecuado para aquella actividad.
2: De igual forma, como la actividad aquí consistía en representar la santidad y la pureza plena, esas personas descritas anteriormente no podían participar de esa función, aunque fueran aceptadas por Dios y amadas por Él y formaran parte del pueblo del pacto. Por esa razón, las personas que tuvieran lepra o sufrieran algún tipo de flujo corporal tampoco podían participar.
1: Y el capítulo 22 nos dirá que una persona que estuviese en esa condición no podía comer ni de las ofrendas que eran presentadas allí en el acto del sacrificio, salvo que ya hubiera sido purificada.
2: Y dentro de ese mismo pensamiento de que es necesaria la pureza total para acercarse a Dios en la función de sacerdote, el capítulo 22 va a ponerle enfoque a algunas cosas interesantes que merecen nuestra consideración aquí.
1: A partir del versículo 20 leemos las siguientes directrices en la Reina Valera Contemporánea. No deben presentarme ningún animal que tenga algún defecto, porque yo no lo aceptaré. Si alguien me presenta una vaca o una oveja como sacrificio de paz o como ofrenda voluntaria para cumplir un voto, para que yo acepte la ofrenda, el animal no debe tener ningún defecto.
0: No podrán ofrecer sobre mi altar, como ofrenda encendida, ningún animal que esté ciego o con una pierna rota, o mutilado, verrugoso, sarnoso o roñoso. Como ofrenda voluntaria podrán ofrecer un buey o un carnero que tengan de más o de menos. Pero un animal así no lo aceptaré en pago de un voto.
1: No me ofrezcan ningún animal con testículos heridos o magullados, rasgados o extirpados. No ofrezcan en su tierra esta clase de animales. Tampoco reciban de manos de los extranjeros animales así ni me los ofrezcan como mi alimento. Porque esos animales están defectuosos y corrompidos y yo no los aceptaré.
2: La idea sigue, no solamente en cuanto al sacerdote, sino también en cuanto al ofertante. ¿Cuál es el gran problema en la vida de una persona que intenta acercarse a Dios? Es perder la referencia de quién es Dios. Dios es santo. Dios es todopoderoso. Dios es tremendo. Todo eso Él lo es.
0: Si Él es así, ¿cómo puedo acercarme a Él y ofrecerle lo que sea?
1: Sí, porque es impresionante observar cómo algunas personas, ante meros mortales, sean políticos, influencers, artistas, deportistas, en resumidas cuentas, personas relevantes, se les acercan con tanta reverencia, con tanta atención. Algunos incluso veneran ciertas celebridades.
0: Piénsalo, si personas así reciben ese tipo de atención especial, ¿cómo debe ser tratado Dios?
2: Por eso es un pecado muy grande tratar a Dios de cualquier otra manera. Y el peligro era ese. En el momento de ofrecer aquella ofrenda o sacrificio traído al Señor, la persona traía lo peor posible. La persona traía el ganado que ya iba a morir en poco tiempo, o que tenía úlceras, o que ya no podía vender, que ya nadie querría. Por lo tanto, esa actitud ante Dios era absolutamente inaceptable.
0: Si es verdad que Dios es todo aquello que Él nos revela que Él es, en su santidad, grandiosidad y pureza, Él debe ser tratado de manera diferente, particular, totalmente distinta, como quien realmente se merece una consideración especial.
2: Así que, ante Dios, tanto el sacerdote como el ofertante tenían la exigencia muy clara en el libro de Levítico de la pureza total. Para un Dios especial, el culto y toda la vida debían manifestar pureza total. No te olvides, este es el gran mensaje que aparece aquí en estos dos capítulos del libro de Levítico.
1: Es el momento para que nos escribas y nos envíes tus preguntas sobre el tema de hoy. ¿Tienes algún comentario? No esperes más y envíalo. Apreciamos que nos estés acompañando. Escríbenos a nuestro número de WhatsApp, +1 847 857 8029. 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David ya está preparado para hacer algunas preguntas sobre el recorrido de hoy.
0: Sí, estoy listo para las preguntas, pero te concedo el honor, Kimberly, para el primer lanzamiento.
1: ¡Ah, qué honor! Gracias, David. De verdad que no podía esperar para saber la respuesta a estas preguntas. ¿Quiere decir el texto que el sacerdote no podía fallar de ninguna manera? Tenía que estar muy, pero que muy atento, ¿no?
2: Mira, sin duda él tenía que estar muy atento para estar en esa función, y es que se trataba de una cosa muy particular y especial, pero tampoco es que necesariamente no pudiera fallar. Tanto es que, como vemos en el capítulo 4 de Levítico, hay toda una orientación sobre que si el sacerdote pecaba, trayendo culpa sobre todo el pueblo, habría de hacer el sacrificio a favor de su propio pecado. El sacerdote no era una persona perfecta, no era una persona que se pudiera considerar infalible. Era solo una persona considerada como aquella que presentaba el hombre a Dios, que traía ese acercamiento entre los dos en esa relación que se había perjudicado a causa de la realidad del pecado en la raza humana.
0: Sí, su responsabilidad era muy grande.
2: Se exigía más de él, como vemos en la Biblia. Y es que, por supuesto que al ser el que está más cerca de la luz, que tiene más relación con Dios, tendría naturalmente otro tipo de exigencias. No se puede poner un examen o prueba de nivel universitario a un niño que va a la escuela. Es diferente. Pero no hay esa idea de que sea impecable, de que no pueda fallar. No. Él también tiene que tratar con sus propios problemas.
1: Digamos que es como si él fuera una especie de modelo para aquella congregación. ¿Por qué entonces su hija, por ejemplo, podría ser tan castigada? Todos estaban vigilando. Es que era tanta responsabilidad para el sacerdote que hasta afectaba a su familia.
2: Si ella se convertía en prostituta, se le castigaba con la muerte, con lo que el castigo era de hecho muy severo. No era cualquier cosa. Pero el principio detrás de este asunto es que el sacerdote, siendo alguien que está representando toda esa cuestión de pureza y santidad ante Dios, debe ser una persona de naturaleza impecable. Hoy sabemos que si una persona está en una posición en la que se expone de manera significativa, por ejemplo, un presidente de una compañía, y de repente se observa en él o en su familia una mancha moral muy grande, esa persona pierde aquella capacidad de ser un referente. Aquí el razonamiento es más o menos semejante.
0: Y si ella es hija del sacerdote, nos preguntamos, ¿qué oportunidades tuvo esa persona de entender quién es Dios? ¿Qué es sagrado? ¿Qué es puro y qué no lo es?
2: Si la persona, ante todas esas oportunidades, no quiso saber nada, lo rechazó y además llegó al punto de perder el norte, entonces la situación es muy grave y aquella persona amenaza el beneficio que ella representaría para la propia sociedad. Cuando vemos una persona, por ejemplo, que creció en un barrio pobre, que no tuvo formación, que no tuvo educación, que tuvo, digamos, un ambiente muy desfavorable, expuesta al crimen desde pequeña, una vida marcada por transgresiones con las que no estamos de acuerdo, hasta se puede entender que termine llevando determinado tipo de vida.
0: Pero alguien, por ejemplo, que se cría en un ambiente muy favorable, que estudia en las mejores escuelas, que tiene una referencia de lo que es una familia, que tiene oportunidades positivas y lo desecha todo. Esa persona está en una situación particularmente problemática.
2: Cierto. Así que el principio es que cuanta más luz hay sobre nosotros, más responsables somos. Es una verdad y esto vale para ti que nos acompañas. Si ya has escuchado bastante de Misión 66, ahora tienes más responsabilidad. Tienes un mejor conocimiento de lo que Dios pide que hagamos. La Biblia no es un conocimiento para que podamos divertirnos, para pasarlo bien. Eso trae responsabilidad a nuestra vida ante Dios. Así que ahí está el elemento importante detrás de esa cuestión.
1: Por lo tanto, si la hija del sacerdote sabía que estaba haciendo determinadas cosas que perjudicarían a su padre, el sacerdocio, a la profesión del padre, ¿no estaría actuando de manera premeditada en esta situación?
2: Podría ser o bien que perdiera las ganas de vivir, o quizás ya dejó de razonar y termina involucrándose en las cosas sin pensar y después se da cuenta de que el agujero en el que se ha metido es más grande de lo que se imaginaba. También podría ser una actitud de rebeldía directa contra su padre, como que intentando hacer la cosa más absurda para tratar de dañarlo de alguna manera. Así que este asunto es bastante complicado. Tenemos, por ejemplo, el caso de los hijos de Elí, que veremos en Primera de Samuel, y que es un caso semejante.
0: Es una situación muy seria. Ahora en el capítulo 21, versículo 6 de la versión Reina Valera 1960, encontramos esta frase: el pan de su Dios. Es que Dios se alimenta de comida. ¿Hace falta ahora ponerle la mesa y darle el menú a Dios, Johnny?
2: Bueno, David, quizás alguien hasta podría imaginarse a Dios entrando en una panadería a comprar pan. Es interesante observar que aquello es un alimento desde el punto de vista humano.
1: ¿Qué es aquello que se está ofreciendo?
2: Es algo que representa la comida para nosotros. Aquella comida, aquel alimento, es ofrecido a Dios, pero es más bien una especie de orientación, de enseñanza para nosotros en cuanto a que es algo que tiene valor y que garantiza nuestro sustento. Se trata del principio de la devolución. Dios es el que nos da todos los alimentos y que garantiza nuestra supervivencia. Dios hace que la tierra siga funcionando, que haya lluvia, cosechas, frutos. Él nos garantiza la vida y el seguimiento de nuestras tareas diarias. Si te quedas sin comer una semana, si no bebes agua durante un día, es tu fin. Así que, como gratitud, se lo devolvemos a Dios. Pero es más que nada un acto propiamente simbólico. Es como dar una ofrenda en forma de dinero en la iglesia.
0: Eso me lleva a la pregunta: ¿necesita Dios el dinero? ¿Es que hay una manera de enviar dinero al cielo para depositarlo en una especie de banco celestial, Johnny?
2: Eso no existe, David. Dios no come. Así que no hay que agobiarse, que tendremos bastante comida para dar a Dios. Pero es una manera de mostrar nuestra dedicación. No hay nada que Dios necesite. No hay nada que podamos darle que Él ya no tenga. No podemos decir: vengan, enviémosle a Dios esto, que lo necesita. Pues no. Es más que nada un alimento en el sentido humano ofrecido como señal de dedicación a Dios, en honor a Él, y no que tenga necesidad de alimento. Los dioses paganos sí, pero es diferente. Ellos sí se quedan con hambre, enfadados, molestos, pero la idea es totalmente diferente cuando hablamos del Dios de la Biblia.
1: Perfecto. Ahora una última pregunta. Esta llega de Alejandra desde Puerto Rico. Ella pregunta: ¿cómo ve el Nuevo Testamento el sacerdocio? ¿Será que nosotros aquí, ustedes y yo, pasaríamos la prueba? Por lo que has dicho, el asunto es muy estricto, ¿no?
2: Buena pregunta, Alejandra. Como la idea era exactamente simbolizar esa pureza plena en la relación con Dios, el sacerdote tenía varios límites, incluso en el aspecto físico, en cosas por las que no tenía culpa. Yo mismo no pasaría la prueba de calidad porque tengo algún problema de salud. Y es que el estándar era muy alto y no pasaríamos la prueba. Pero gracias a Dios por la maravilla que es el Nuevo Testamento, porque el sacerdote absoluto, Jesús, hizo el sacrificio perfecto y por medio de Cristo tenemos ahora pleno acceso a Dios y todos los que estaban alejados fueron acercados.
0: Así que nosotros, aún con nuestros problemas e imperfecciones, incluso defectos y pecados, ahora tenemos la gran bendición de ser llamados sacerdotes.
2: A eso es a lo que llamamos sacerdocio universal de todos los creyentes. Tú que nos escuchas, que nos has acompañado hoy, no necesitas ningún sacerdote porque tienes acceso directo a Dios por medio de Cristo Jesús. Y es que Jesús lo demostró al tocar al leproso y a todos los que eran impuros sin ningún reparo, mostrando que a través de él toda impureza y alejamiento fue anulada por la manifestación plena de la gracia de Dios. Eso es muy bueno y extraordinario.
1: Ya no necesitamos intermediarios. ¡Qué alivio!
2: Precisamente, no necesitas a nadie para conectarte con Dios. Tienes acceso directo y gratuito. Llámale ya. Dios te está esperando. Él quiere que creas en Jesucristo. Al creer en Él, eres salvo y tienes vida eterna. Desde ese momento en que pones tu fe, tu confianza en Jesús restablece tu relación con Dios.
0: ¡Qué buenas noticias hemos escuchado hoy! ¡Muy buenas noticias! Gracias, Johnny, por esta explicación. Y tú que nos acompañas, quédate con nosotros en este estudio del libro de Levítico, en los capítulos 21 y 22. Ahora viene el resumen y la aplicación del estudio para ti. Pero antes, Kimberly compartirá información importante.
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0: Gracias, Kimberly. Hoy hemos recorrido aquí en Misión 66 los capítulos 21 y 22 de Levítico. Hablamos sobre la pureza total en este libro tan especial que aborda

0: la santidad ante Dios.
1: ¿Y qué lección extraordinaria tenemos para nuestra vida ante lo que hemos estudiado hoy?
2: La gran verdad que nos queda para nuestra vida práctica es la siguiente: trata a Dios como Él merece. Como hemos podido observar, si Dios no hubiera dejado orientaciones, podríamos decir que en el tiempo del Antiguo Testamento, cuando la idea era enseñar qué era la pureza, la

0: funciones exigidas para el cargo.
1: Cuando un ejecutivo quiere trabajar en una empresa multinacional importante, él necesita cumplir con los requisitos. De igual forma, debía ser el mismo tipo de idea para quien estaba relacionándose con Dios.
2: El apóstol Pablo dedicó varios capítulos de sus cartas a Timoteo y a Tito a enumerar los requisitos que debían cumplir los ancianos, pastores y líderes de la iglesia, pero no solo para la iglesia.
1: Si tú, por ejemplo, solicitaras un puesto ejecutivo en una empresa multinacional, se sentarían contigo y los contratantes se asegurarían de que tienes la capacidad y los rasgos de carácter que requiere un puesto así. Y para el caso, todos deberíamos tener a Dios en la más alta estima sobre cualquier otra cosa.
0: También hoy escuchamos y quedó claro que cuando traigas algo a Dios, debes traer lo mejor que puedas. La pregunta para nosotros, para ti que nos escuchas hoy, es ¿qué le has estado dando a Dios? ¿Es el resto, lo que te sobra de tu tiempo, tus últimas energías, lo mínimo posible? ¿Has entendido de verdad los principios de esos capítulos de Levítico? ¿Tratas a Dios como Él se merece? Piensa en cómo tu mente, tu voluntad, tu tiempo y tus recursos se han estado dedicando a Dios y contesta tú mismo a esta pregunta tan importante. Te espero en el próximo recorrido.
2: Misión 66 se detiene aquí por hoy. Espero encontrarte próximamente. Contamos contigo. 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Queremos agradecerle a Jorge por su mensaje. Nos escribió desde Estelí, Nicaragua. Él dice, gracias por sus sabias enseñanzas que me han suministrado. He aprendido mucho acerca de temas que antes no dominaba. Me han ayudado mucho en mi vida espiritual y ahora enfrento mi vida desde otra óptica. Los felicito por la sabiduría y la inteligencia que nuestro Padre Celestial les ha entregado para que sean guía de todo aquel que busca la verdad, para crecer y avanzar espiritualmente. Gracias por escribirnos. Sus palabras nos llenan de alegría. Sigue compartiendo tus comentarios con nosotros.

0: Esta es la hora en RRI.
1: Son las 22 horas, 30 minutos.
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0: da mucho gusto saludarle y le agradecemos que nos acompañe cuando continuamos con el doctor Abelardo Limón el estudio de la carta a los hebreos. Veremos hoy lo que se entiende como el reposo de Dios.
1: Hemos aprendido ya en esta epístola a los hebreos que Jesucristo es superior a los ángeles, que Jesucristo también es superior a Moisés. Hoy vamos a estudiar que Jesucristo es superior a Josué. Esto lo encontramos en el capítulo 4 de la epístola a los hebreos. Y en este capítulo 4 vemos que Josué no llevó su pueblo al verdadero reposo, pero Cristo sí puede ofrecer el reposo verdadero a su pueblo y que por medio de Cristo llegamos a Dios. Estudiemos entonces el capítulo 4 de la epístola a los hebreos. En primer lugar, tenemos que ver que el escritor a los hebreos nos enseña claramente que Josué no llevó su pueblo al verdadero reposo. Por tanto, esto es un argumento en su declaración de que Jesucristo es superior a Josué. La clave aquí se encuentra en los versos 8 y 9 del capítulo 4, donde dice, si Josué les hubiera dado el reposo, no hablaría después de otro día. Por tanto, queda un reposo para el pueblo de Dios. Desde el segundo capítulo del libro de Génesis, se menciona el reposo divino. Dice Génesis 2:2, que Dios reposó el día séptimo de toda la obra que hizo. Ahora, aquí hay dos equivocaciones en cuanto a los que interpretan la palabra reposo que tenemos que evitar. Porque primero, la idea de que este reposo quiere decir la falta de actividad no es correcta. Segundo, la idea que el reposo se refiere a Canaán en esta porción de la Escritura tampoco es correcta. Ya hemos tratado esto en el capítulo 3, en algunos programas anteriores. Veamos aquí lo que dice Juan, capítulo 5, verso 17. Jesús dice a los judíos de la siguiente manera: mi Padre hasta ahora trabaja y yo trabajo. ¿Por qué es esto importante? Porque aquí es claro que Dios continúa ejerciendo alguna clase de trabajo. La cita de Génesis no significa que él estaba cansado y en consecuencia que descansó, no, sino que Dios dejó de crear el universo, que quedó satisfecho con la creación y así reposó. Pero él continúa sosteniendo y gobernando esta misma creación. Esta es su ocupación el día de hoy. La idea que propone que Dios puso en marcha las ruedas y que luego desapareció no es una idea aceptable, porque no es una idea bíblica. Dios ejerce tanta influencia ahora en el universo como nunca. Su obra de salvar la humanidad es mayor que la obra de crearla. El verdadero reposo de Dios, de la cual habla el escritor, es aquel que se experimenta a través de la fe. No se limita a la experiencia después de la muerte. Es algo que todos pueden disfrutar en esta vida. La esencia de la fe es el reposo en lo que otra persona ha hecho y que hará a nuestro favor. La fe reposa en la suficiencia de Cristo, quien ha hecho todo lo necesario para proveernos la salvación. El principio de este capítulo, el capítulo 4, está basado en la segunda advertencia de la epístola, de la cual ya estudiamos en el capítulo 3. Esta advertencia está en contra de la incredulidad. Y fue esta característica la que obstaculizó a los israelitas la entrada en Canaán. Y esta misma causa es la que impedirá la entrada de otros en el reposo de Dios. Ya que el hombre puede perder la oportunidad de entrar en tal reposo, he aquí entonces la exhortación del escritor. Temamos, dice el verso 1. Permítame leerlo. Temamos, pues, no sea que permaneciendo aún la promesa de entrar en su reposo, alguno de vosotros parezca no haberlo alcanzado. La promesa de entrar todavía queda en pie. Pero esto no significa que todos entraremos. Los israelitas tenían la promesa, pero casi todos perecieron en el desierto. Ahora se nos ha anunciado la buena nueva como a ellos. Es decir, quedamos con la misma oportunidad que ellos. ¿Pero qué vamos a hacer? Ellos oyeron la palabra. Ellos oyeron el mensaje divino por Moisés y por sus antepasados. Y no hicieron caso porque les faltaba la fe. Santiago nos dice al respecto: si alguno es oidor de la palabra y no hacedor de ella, este es semejante al hombre que considera en un espejo su rostro natural. porque él considera a sí mismo y se va. Y luego olvida cómo era. Por haber oído, el hombre queda responsable para actuar. El verso 3 nos indica que el reposo es algo para el presente. Porque en el tiempo presente dice, pero los que hemos creído entramos en el reposo. En los versículos anteriores vimos que el autor a los hebreos tenía en mente los incrédulos y los desobedientes, pero ahora vuelve a referirse a los creyentes y a la delicia de ellos. Veamos lo que dice entonces el verso 2 y el verso 3. Porque también a nosotros se nos ha anunciado la buena nueva, como a ellos, pero no les aprovechó el oír la palabra, por no ir acompañada de fe en los que la oyeron. Pero los que hemos creído, entramos en el reposo. De la manera que dijo, por tanto, juré en mi ira, no entrarán en mi reposo, aunque las obras suyas estaban acabadas desde la fundación del mundo. La última parte del versículo 3 contiene la misma cita que está en el capítulo 3, verso 11. La razón por usar la referencia aquí es para probar que Dios deseaba que su pueblo entrara en su reposo. Juré en mi ira, dice el escritor, no entrarán en mi reposo. Y estas palabras fueron habladas en contra de Israel cuando el pueblo estaba en el desierto. El hecho de que el juramento fue hecho durante la ira nos indica que Dios antes deseaba tener a Israel en su reposo. Que el juramento fue causado por la incredulidad del pueblo, por la falta de fe en las buenas nuevas anunciadas. La frase que encontramos aquí, que dice, aunque las obras suyas estaban acabadas desde la fundación del mundo, es realmente una referencia a la obra de creación que Dios terminó en 6 días. Después de terminar estas obras, dice la Biblia, Dios reposó. Es probable que ni los 6 días ni el 7º día fueron de 24 horas, sino más bien periodos de tiempo. Y no se puede especular en cuanto a su duración. Pero podemos decir, sin embargo, que el reposo de Dios ha existido desde que acabó la obra de la creación y durará para siempre jamás. La prueba de la existencia de tal reposo se encuentra tanto en el verso 3 como en el verso 4. Si Dios dijo, no entrarán en mi reposo, la realidad del reposo es cierta. Y ya que la Biblia nos afirma que Dios reposó de todas sus obras en el 7º día, tal cosa existía entonces. De otro modo, no habría podido reposar. Fue la intención de Dios en los antiguos tiempos que su pueblo entrara en su reposo. Algunos han de entrar, aunque los israelitas no lo hicieron por causa de su desobediencia. Y notamos que la palabra desobediencia aquí en estos versículos se usa como un sinónimo de incredulidad. Ahora, debido al plan divino de bendecir a algunos, hay otra oportunidad para entrar en la delicia de Dios. Y habla de otro día en que la misma oferta del reposo se extiende. Escuchemos lo que dice el verso 7. Otra vez determina un día, hoy, diciendo después de tanto tiempo, por medio de David, como se dijo, si oyeres hoy su voz, no endurezcáis vuestros corazones. La cita que sigue entonces es del Salmo 95, verso 7, y es una repetición de lo que aparece en dos lugares anteriores, en el capítulo 3, verso 7 y verso 8, y en el capítulo 3, verso 15. La primera cita es atribuida al Espíritu Santo, y la fuente de la segunda cita no está indicada, pero la tercera se reconoce como de David. Entonces, este es el instrumento humano a través del cual el Espíritu Santo obraba, porque el énfasis de esta cita cae sobre la palabra hoy. Para los cristianos, esto se refiere a la edad de la Iglesia de Jesucristo, el tiempo actual, el periodo que continuará hasta la segunda venida de Cristo. Pero solamente Dios sabe cuándo terminará tal día. Por tanto, le toca a todo hombre hacer caso a aquella voz, cuanto antes, para así no sufrir el endurecimiento de su corazón. Josué, el gran sucesor de Moisés, no dio a su pueblo este reposo verdadero. Porque si fuera así, entonces la Biblia no hablaría de otro día, como lo hace en el Salmo 95. Así pues, queda un reposo para el pueblo de Dios, dice el verso 9. Bien, este es el primer argumento en cuanto al hecho de que Jesucristo es superior a Josué. Este argumento nos dice que Josué no llevó a su pueblo al verdadero reposo. Veamos ahora el segundo argumento, el que dice que Cristo sí ofrece el reposo verdadero a su pueblo. Este argumento lo encontramos detallado en el verso 9 hasta el verso 13. Permítame dar lectura a esta porción del capítulo 4. Dice así: por tanto, queda un reposo para el pueblo de Dios, porque el que ha entrado en su reposo también ha reposado de sus obras, como Dios de las suyas. Procuremos, pues, entrar en aquel reposo, para que ninguno caiga en semejante ejemplo de desobediencia. Porque la palabra de Dios es viva y eficaz y más cortante que toda espada de dos filos, y penetra hasta partir el alma y el espíritu, las coyunturas y los tuétanos, y discierne los pensamientos y las intenciones del corazón. Y no hay cosa creada que no sea manifiesta en su presencia. Antes bien, todas las cosas están desnudas y abiertas a los ojos de aquel a quien tenemos que dar cuentas. El reposo del cual habla el escritor aquí es un reposo limitado al pueblo de Dios, según nos dice el verso 9. Y en este reposo, Jesucristo ya ha entrado. Porque ya hemos visto en el principio del capítulo 3 que Jesús se considera el creador de la casa de Israel. Y el verso 10 nos dice que Cristo es mencionado como el creador de todas las cosas, el que ha entrado en su reposo. También ha reposado de sus obras, como Dios de las suyas, dice el escritor. Entonces, la última frase aquí demanda la distinción entre el creador y Dios el Padre. Esta doctrina está de acuerdo con lo que dice el apóstol Juan en Juan 1:3. Todas las cosas por él fueron hechas, y sin él nada lo que ha sido hecho fue hecho. ¡Qué grande es Jesús! ¡Qué grande es nuestro Señor! ¡Qué bondadoso es Dios para ofrecernos su mismo reposo! Como consideramos ya la oferta hoy, el escritor sagrado aquí nos exhorta diciendo: procuremos, pues, entrar en aquel reposo, para que ninguno caiga en semejante ejemplo de desobediencia, como los israelitas. Los hombres de hoy día quedan con la misma oferta de antaño y con el mismo peligro y tentación. El apóstol Pablo nos dice, al referirse a las experiencias amargas de los israelitas, y estas cosas les acontecieron como ejemplo y están escritas para amonestarnos a nosotros, a quienes han alcanzado los fines de los siglos. Y esto lo dice en su primera epístola a los Corintios, en 1 Corintios 10, verso 11. Hay que ver que los hombres de hoy pueden aprovecharse de las lecciones de sus antepasados. Y bien hacemos si recordamos el aviso que apareció al lado de una autopista en una ocasión cuando decía: manéjese con cuidado, la experiencia es costosa. ¿Qué precio tan elevado fue el que pagaron los israelitas? Y todos los que rechazan la salvación en Cristo Jesús el día de hoy pagarán el mismo precio. No entrarán en el reposo provisto para ellos. Procuremos entonces, todos, entrar mientras que haya la oportunidad.
0: Cristo es el único que puede ofrecerle a su pueblo el verdadero reposo. 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

El deporte exige disciplina para estar 100% aptos para la competencia. Correr muchos kilómetros, levantar pesas, abdominales y mucho más. De la misma manera, crecer en nuestra relación con Dios exige una rigurosa disciplina espiritual. El escritor a los Hebreos dijo: "Pero el alimento sólido es para los que han alcanzado madurez, para los que por el uso tienen los sentidos ejercitados en el discernimiento del bien y del mal". También el apóstol Pablo escribió: "Ejercítate para la piedad". Para una vida espiritual próspera, es necesario establecer una vida disciplinada en el estudio de la palabra de Dios, una vida de oración y una continua obediencia de las Escrituras.

0: Esta es la hora en RRI. Son las 23 horas. 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

y sobre todo meditar en las Escrituras del Señor. Salmo 119 y el verso 165. Es esta pequeña porción que estamos memorizando durante estos días. Mucha paz tienen los que aman tu ley, y no hay para ellos tropiezo. Es muy interesante que Dios afirma que mucha paz tienen aquellos que confían en su santa palabra. No es una promesa vacía, pero sí está condicionada a que cada persona debe confiar plenamente en el Señor y su palabra para

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2: De hecho, parece que el mundo se está acabando, pero hay todo este lujo. 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
0: 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Después de la Segunda Guerra Mundial, las empresas creyeron que anunciarse con carteles de neón ayudaba a sus negocios. Pronto, las calles se llenaron de imágenes azul zafiro, rojo rubí, naranja chispeante y verde esmeralda que prometían todo tipo de aventuras, comidas caseras y otros servicios para el viajero. Aquellos fueron muy buenos tiempos. Sin embargo, al correr de los años, estos carteles que en su día brillaron con toda su gloria comenzaron a parpadear hasta quedarse a oscuras, dejando poco más que una fachada desnuda. 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Y hablando de otro tipo muy diferente de restauración, seguimos hoy explorando el libro del profeta Isaías en nuestra Ruta 66, recorriendo en esta ocasión los capítulos 2, 3 y 4. Hoy vamos a hablar del tema purificación y restauración. El mundo es problemático y hay muchas cosas que hay que arreglar. Dios está atento e interviene con su poder. ¿Quieres saber más sobre lo que Dios puede hacer en tu vida y en el mundo? Pues vamos a escuchar juntos la exposición de hoy.
2: Isaías sigue adelante con sus palabras dadas por Dios para el pueblo de Judá. Y después de traer una severa reprensión, principalmente contra la falsa y superficial religión en el primer capítulo, ahora desde el capítulo 2, Isaías cambia ahora el enfoque de su atención y habla de purificación y de restauración. Entonces él habla de su visión sobre el futuro glorioso que Dios ha prometido para aquellos que están en una relación, un pacto con Él. Desde el versículo 2 leemos lo siguiente: en los últimos días el monte de la casa del Señor será restablecido como el más alto de los montes, se alzará por encima de las colinas, y hacia él confluirán todas las naciones. Muchos pueblos vendrán y dirán: venid, subamos al monte del Señor, a la casa del Dios de Jacob, para que nos enseñe sus caminos y andemos por sus sendas. Porque de Sion saldrá la ley, de Jerusalén la palabra del Señor. Él juzgará entre las naciones y será árbitro de muchos pueblos. Convertirán sus espadas en arados y sus lanzas en hoces. No levantará espada nación contra nación, y nunca más se adestrarán para la guerra. Ven, pueblo de Jacob, y caminemos a la luz del Señor. En medio de tanta confusión, de la apostasía y la problemática religión, Dios trae aquí un nuevo enfoque de su visión. Ya que el hombre ha demostrado su debilidad y fragilidad, Dios aparece en escena diciendo que todo será resuelto en los últimos días, cuando el Señor efectivamente traiga su intervención en la historia humana. Él hará, de hecho, toda la diferencia que estamos esperando. La nación de Judá está contaminada por la idolatría, por la decadencia, pero ahora, de repente, las cosas fueron cambiadas aquí en la era mesiánica. En esta especie de tráiler del futuro, una era que no solo traerá paz para Israel, sino también para las naciones que eran una auténtica trampa para el pueblo de Dios. Ahora estas mismas naciones irán detrás de las palabras del Señor, y este será un tiempo de plena paz. Pero con los ojos enfocados en el futuro, pensando sobre la grande y maravillosa restauración, el texto de Isaías hablará sobre la necesidad de la purificación. Por eso el capítulo 2 hablará del día del Señor, el día del juicio. ¿Por qué es necesario ese día del juicio y esta actitud más dura de parte de Dios? Porque es evidente y claro el problema del pueblo de Jacob, del pueblo de Judá. Dice así: están llenos de astrólogos de Oriente, de adivinos como los filisteos, y hacen tratos con extranjeros. La tierra está llena de ídolos. Todo es, digamos, un gran lío religioso y moral. Por eso Dios traerá juicio, porque sin la purificación no habrá restauración. La purificación del pueblo aquí es muy importante y fundamental. El versículo 12 también enfatizará algo muy significativo. Un día vendrá el Señor Todopoderoso contra todos los orgullosos y arrogantes, contra todos los altaneros para humillarlos. Porque solo el Señor es Dios. Entonces los cedros del Líbano, los montes elevados, las torres imponentes, todo lo que representa la arrogancia de los hombres, dice el versículo 17, la altivez del hombre será batida y la arrogancia humana será humillada. En aquel día solo el Señor será exaltado y los ídolos desaparecerán por completo. Y cuando llegue el día del Señor, el día de terror, el juicio divino será contundente. Los hombres se meterán en las cuevas de las rocas y en las grietas del suelo. En aquel día la gente arrojará a los topos y murciélagos los ídolos de oro y plata que había fabricado para adorarlos. Se meterá en las grutas de las rocas y en las hendiduras de los peñascos. Es lo que dice el texto según la Nueva Versión Internacional, a causa del terror que viene del Señor. Por tanto, no vale la pena poner la esperanza en la fuerza y en el poderío humano. Por eso el texto del capítulo 2 terminará su mensaje diciendo: dejad de confiar en el hombre, que es muy poco lo que vale. Su vida es un soplo nada más. Este gran juicio divino ya está anunciado y ya se puede percibir. Prestad atención. El Señor Todopoderoso, retira de Jerusalén y de Judá todo apoyo y sustento. La comida, el agua, la ciudad está en ruinas. Todo se ha vuelto muy difícil y hay un problema grave y serio que muestra por qué la ira de Dios aparece y por qué la ira del Señor trae esta dolorosa purificación antes de que llegue el tiempo final de la restauración. El versículo 12 del capítulo 3 dirá lo siguiente: pobre pueblo mío, oprimido por niños y gobernado por mujeres. Pobre pueblo mío, extraviado por tus guías, que tuercen el curso de tu senda. Y el texto seguirá y dirá en el versículo 16, el Señor dice: las hijas de Sion son tan orgullosas que caminan con el cuello estirado, con ojos seductores y pasitos cortos, haciendo sonar los adornos de sus pies. Por eso el Señor cubrirá de sarna la cabeza de las hijas de Sion. El Señor las dejará completamente calvas. En aquel día el Señor arrancará todo adorno: hebillas, diademas, broches, pendientes, pulseras, velos, pañuelos, cadenillas de los pies, cinturones, frasquitos de perfume, amuletos, anillos, argollas para la nariz, ropas de gala, mantos, chales, bolsos, espejos, telas finas, turbantes y mantillas. ¿Qué cosa más extraña es esta?, podemos preguntarnos. ¿Qué pasó?, podemos preguntarnos, para que Dios decidiera invadir, digamos, esta semana de la moda, esta particular Fashion Week. Parece que el desfile de las modelos de Sion fue interrumpido y Dios lo destruirá todo. ¿Qué ocurre en este texto? El problema no está exactamente en los adornos. La clave no está en que Dios está indignado con los espejos o con las ropas de lino, diademas y pulseras. El problema es que aquí vemos la ostentación del lujo. La gran verdad es que por culpa del lujo existen muchos problemas. Las personas más ricas aquí son representadas por estas mujeres, que son, digamos, de clase alta, y que tienen una vida lujosa a costa de los necesitados. Aquí vemos la gravedad de la situación. Hoy uno de los mayores problemas del mundo es precisamente el lujo excesivo de muchas personas, mientras gran parte de la población lucha para sobrevivir y para llevarse algo a la boca. ¿Por qué Dios traerá juicio? ¿Por qué Dios está tan airado? ¿Por qué Dios enviará esta dolorosa purificación? Porque el comportamiento del pueblo es un comportamiento destructivo que pone en peligro a la propia sociedad. El lujo de las mujeres de Sion sin duda merece, como hoy, bastante dureza y condenación. Y entonces llegamos al final del capítulo 4, cuando Dios nuevamente traerá la esperanza de la restauración. Los capítulos con sus mensajes varían entre la purificación y la restauración. Dios trae su palabra dura y después la esperanza segura. Desde el versículo 2, Leemos que en aquel día el retoño del Señor será bello y glorioso, y el fruto de la tierra será el orgullo y el honor de los sobrevivientes de Israel. Entonces tanto el que quede en Sion como el que sobreviva en Jerusalén serán llamados santos e inscritos para vida en Jerusalén. Con espíritu de juicio y espíritu abrasador, el Señor lavará la inmundicia de las hijas de Sion y limpiará la sangre que haya en Jerusalén. Entonces el Señor creará una nube de humo durante el día y un resplandor de fuego llameante durante la noche, sobre el monte de Sion y sobre los que allí se reúnen. Sobre toda la gloria habrá un toldo que servirá de cobertizo para dar sombra contra el calor del día y de refugio y protección contra la lluvia y la tormenta. Parece que Isaías está en una especie de escenario donde, digamos, las imágenes están cambiadas. Él ve la gran ira y furia de Dios, y después la gran esperanza y la liberación y restauración. El momento de dolor está presente. Dios trae el juicio. Habrá sufrimiento. Ya existe mucho dolor. Y ahora Isaías dice, mira, este momento de dolorosa purificación apenas anuncia la gloriosa restauración. Llegará el día en que el Señor creará sobre todo el monte de Sion y sobre aquellos que se reúnan allí una nube de día y un fuego de noche. Allí se manifestará la gloria del Señor. El momento glorioso de la restauración solo tendrá lugar en la era mesiánica plena, cuando Dios en su bondad pondrá un punto final en la historia y nos llevará a aquello que Él desea para nuestra vida, nuestra comunión profunda con Él. De hecho, nuestra necesidad es la presencia de Dios. Esa presencia es abrigo y sombra, refugio y escondite a la vez. Esta es la definitiva y esperanzadora promesa. Aquí está el anuncio del Señor que debemos guardar con mucha expectativa. El grande y maravilloso día del Señor, cuando la purificación se transformará en restauración total.

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0: Ahora seguimos con nuestro viaje por la Biblia. Nuestro recorrido por Isaías ha llegado a los capítulos 2, 3 y 4 y ahora es el tiempo especial de preguntas y respuestas en nuestra Ruta 66, un programa original del profesor de Biblia Luis Sayau, producido por Radio Encuentro, Radio Transmundial en España, traducido este programa por Mateus Rodríguez y presentado y adaptado por el profesor de Biblia y comunicador Fernando Díaz Sarmiento. Te habla Esperanza Suárez. No te olvides de hacer también tus preguntas y de compartir tus comentarios en nuestro WhatsApp o Telegram 601 20 32 65 con el prefijo más 34 desde fuera de España o bien en el correo electrónico info@radioencuentro.net.

0: además es un tanto complicado a primera vista. ¿Cuál sería la mejor relación lógica entre los capítulos? ¿Cómo entender esa dinámica del profeta?
1: Esperanza, de hecho, es un poquito difícil. Empezamos a leer Isaías y él trae su palabra de represión. Dentro de poco habla de cosas del futuro y parece ser un poco complicado relacionar las partes. Lo que vamos a entender es que, en primer lugar, debemos prestar bastante atención. Los libros proféticos, incluyendo Isaías, no están en orden cronológico. Veremos que el llamado de Isaías aparecerá más adelante, y esperábamos que fuera en el comienzo. Así que Isaías, como un profeta que habla con la fuerza del corazón, habla en función de sus mensajes, y la organización no es necesariamente una cosa aparentemente lógica desde nuestra perspectiva. Isaías avanza impulsado por una palabra de juicio y una palabra de bendición. Entonces, ¿qué ocurre? Él transita entre el pasado y el futuro, entre la palabra de represión y la palabra de restauración y de cura de parte de Dios. Hemos visto en el primer capítulo que, digamos, todo fueron quejas, con una gran dureza. Y en los capítulos 2 al 4 tenemos esa especie de variedad, de mezcla con palabra de reprensión, seguida de palabra de esperanza y de juicio. Así que es importante observar esto, porque de lo contrario nos ponemos a leer el libro como si estuviéramos leyendo una literatura occidental reciente. Quedaremos un tanto confundidos, creyendo incluso que el libro está en un orden estrictamente cronológico. Es incluso importante destacar que Isaías habló durante mucho tiempo, durante el reinado de diversos reyes, de épocas bien diferentes, y la cosa, el asunto, está organizado de manera un poquito diferente a lo que podría ser nuestra perspectiva de las cosas. Por supuesto que todo apunta a que el capítulo 1 es de la época, por ejemplo, de Acaz. En el capítulo 6 veremos que es la época de los reinos de Acaz y hasta el final del de Uzías. Así que esto nos debe ayudar a dirigir nuestra lectura y comprensión del libro de Isaías.
0: Ahora, cuando tomamos un libro de un profeta para leerlo, queremos saber de las cosas que todavía llegarán. Y el versículo 2 del capítulo 2 habla de los últimos días. Es una frase que aparece aquí y también en otros profetas. ¿De qué se tratan esos últimos días?
1: Esta frase es muy importante, Esperanza, y necesitamos prestar la debida atención aquí. Cuando hablamos de los últimos días, ¿en qué pensamos? En Apocalipsis, el anticristo, la bestia, el fin del mundo. Pero aquí, cuando se habla de últimos días, se hace desde la perspectiva del tiempo de Isaías, hablando 8 siglos antes de Cristo. Mucho antes, por lo tanto. Así que cuando habla de últimos días, o de los últimos días, es una referencia a la época en la que llegará la intervención divina. A veces esos últimos días son una referencia, por ejemplo, al periodo del inicio del Nuevo Testamento. A veces es algo que se refiere más allá, al final de los tiempos. Isaías, digamos que lo ve todo en la misma categoría de los últimos días. Así que nosotros necesitamos observar con atención cada una de las profecías presentadas y tratar de encajarlas en un determinado contexto específico de tiempo. Pero la frase es amplia y genérica. Se refiere al futuro desde la perspectiva del libro de Isaías. Hay que tener esto en cuenta.
0: Ahora el profeta Isaías trae en su mensaje de juicio, en su crítica, un mensaje duro para un pueblo que está viviendo en una época difícil, pero a la vez hay lujo. Es que nos fijamos en estas mujeres ricas, vestidas de manera extravagante. ¿Cómo entender lo de estas mujeres que aparecen aquí en el final del capítulo 3?
1: Excelente pregunta, Esperanza, porque de hecho parece que el mundo se está acabando. Pero hay todo este lujo, ese clima de fiesta cara y excesiva. Ocurre que Isaías empieza su ministerio cuando termina el reinado de Uzías, en el Reino del Sur, que fue paralelo al de Jeroboam II en el Reino del Norte. Esta época fue en la que vimos que se generó un mayor caos social en Israel y Judá, porque hubo un gran crecimiento del paganismo. Más fuerte, claro, está en Israel, pero también en Judá. Y fue una época de estabilidad económica, de aparente crecimiento. Ellos, digamos, que iban bien, con lo que se generó todo este lujo y exceso. Entonces, a partir del ministerio de Isaías, la cosa, digamos, que entra en decadencia. De hecho, esta es la razón por la que aparecen los profetas en esos precisos momentos. Así que cuando él empieza su ministerio, él todavía ve ese desfile de lujo y claro exceso. Y todo ello mientras mucha gente vivía en dificultades, porque la sociedad de Israel se desintegró, y hay una diferencia muy grande entre los pobres y los ricos opresores. Así que la situación se puede entender perfectamente. Los asirios solo conquistarán Samaria en el año 722, y así como Amós habla en el capítulo 4 de su libro sobre las vacas de Basán, Isaías habla en contra de esa riqueza, de ese lujo exagerado, de ese, digamos, exhibicionismo de las mujeres ostentosas que había en aquel tiempo, que lo hacían como que restregándoselo en la cara a la gente más necesitada. Ese, precisamente, era el panorama.
0: Fernando, has hablado de esas mujeres ostentosas y me lleva a preguntar sobre esa estadística del capítulo 4 en la que habrá 7 mujeres con un hombre. ¿Se trata del regreso de la poligamia? ¿Qué sentido tiene este texto aquí?
1: Ya.

Es esperanza. Realmente necesitamos prestar atención a lo que dice el versículo 1 del capítulo 4. En aquel día, siete mujeres agarrarán a un solo hombre y le dirán: «De alimentarnos y de vestirnos, nosotros nos ocuparemos. Tan solo déjanos llevar tu nombre. Líbranos de nuestra afrenta». El que lee algo así se quedará perplejo. ¿Qué está pasando?

0: calle intentando conseguir un marido a la fuerza. Necesitamos aprender a leer la Biblia dentro del contexto. ¿Qué está pasando realmente aquí? Él acaba de hablar del lujo excesivo de las mujeres de Judá. Y entonces dice, habrá pestilencia en vez de perfume, soga en vez de cinturón, calvicie en vez de peinado elegante. Las puertas de la ciudad gemirán y se vestirán de luto. Desolada, la ciudad se sentará en el suelo. ¿Qué pasará entonces? Todo apunta a una invasión extranjera. Será la derrota de Israel y el sufrimiento en Judá debido a la presencia de los asirios. Será la guerra. Morirán muchos guerreros, por lo que muchas quedarán viudas y desamparadas, porque los maridos murieron en la guerra. Así que es en ese contexto de guerra y sufrimiento que las mujeres desesperadamente querrán tener un marido, un hombre, especialmente para que tengan su herencia, su nombre garantizado en medio de la sociedad de Israel. Ellas dicen, mira, vamos a garantizar la comida y la ropa, pero al menos queremos un marido, una marca, un registro lineal de nuestra familia, para que existamos socialmente en Israel. Se trata apenas de decir que el castigo llegaría, que la guerra vendría y el sufrimiento traería ese tipo de actitud. No se trata, por tanto, de la poligamia. No es lo que la Biblia está enseñando aquí.
1: ¡Uf, vaya, qué alivio! Bueno, pues llegamos al final del episodio de hoy. Y para los amigos y amigas que nos acompañan, deciros que llega la aplicación. Quedaros conectados con nosotros unos minutos más en nuestra Ruta 66. Vamos a escuchar la aplicación.
0: En nuestra Ruta 66 hemos estudiado los capítulos 2, 3 y 4 de Isaías, con el tema purificación y restauración. Vimos el caos y la confusión en los días de Judá y cómo Dios permite que Isaías observe el tiempo del futuro y prometa restauración y bendición de parte de Dios para su pueblo. Y aquí lo que vemos es que a pesar de todo lo que está pasando, de la decadencia, del pecado, de la destrucción, siempre aparece la palabra de Dios marcada por una clara esperanza para el corazón. Y la gran verdad es que no importa el grado de complicación y confusión, Dios siempre trae su esperanzadora restauración. Que Dios nos ayude y podamos responder a su llamado.
1: Pues nos quedamos aquí por hoy en nuestra Ruta 66. Volveremos en este mismo horario y en esta misma sintonía con otro programa sobre la palabra de Dios. 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Conocer tus impresiones, saber desde cuándo, desde dónde y desde qué medio nos escuchas, para nosotros es muy, muy importante. Así que comparte con nosotros a través de un mensaje escrito, un mensaje de voz, tus comentarios, tus impresiones de este programa o quizá de alguno de los anteriores. Hazlo en el WhatsApp 601 20 32 65 con el prefijo más 34 desde fuera de España. También puedes usar el correo electrónico enviando tus mensajes a info@radioencuentro.net. Por estas vías también puedes solicitar la guía comentario del programa para que puedas conocer un poco más a fondo la Biblia. Si nos la pides, te la mandamos completamente gratis. Sí, sí, completamente gratis. Estuvo en la parte técnica Andrés Ocampo y te acompañó Esperanza Suárez. Nos vamos, pero contamos contigo en nuestra próxima y particular Ruta 66, un camino abierto a la esperanza, un encuentro con el autor de la vida.
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0: Esta es la hora en RRI.
1: Son las 23 horas, 32 minutos.
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3: Como esposa, ¿lucha usted con el concepto bíblico de la sumisión?
4: Con frecuencia las mujeres piensan que la sumisión significa opresión, pero todos nos sometemos a alguien y Dios estableció la autoridad. Realmente creo que la sumisión es voluntaria. Al someterse, usted coopera con su esposo y se alinea bajo su autoridad, lo cual le faculta para liderar. Esta es una autoridad muy natural que Dios ha establecido si cumplimos con nuestros roles, según su diseño.
3: Esto es Vida en Familia Hoy. Nuestro anfitrión es Denis Reini y yo soy Roberto Lepín. Hoy abordaremos un tema controversial y veremos si podemos al menos comenzar a definir algunos términos. ¿Sabes qué es lo que deberías hacer, Denis?
5: ¿Deberías, Denis,
3: escribir un libro acerca de la sumisión, ¿no crees?
5: Oh, sí, claro que sí.
3: Bueno, es un concepto bíblico, ¿cierto?
5: Es verdad.
3: Que las esposas se sometan a sus esposos. La Biblia lo enseña y tú eres un maestro de la Biblia.
5: Bueno, por supuesto.
3: Y creo que deberías escribir un libro dirigido a las mujeres sobre cómo someterse a los esposos.
5: Has estado leyendo el correo, ¿verdad?
3: Sí.
5: Recientemente hemos recibido algunas cartas candentes de algunas de nuestras oyentes que no están de acuerdo con algunas de nuestras perspectivas en Vida en Familia Hoy.
3: Y me parece que sería una buena tarea para ti, Denis. Eso nos ayudaría a aclarar las cosas.
5: A mí me parece que eso nos causaría un flujo extra de correo. ¿Qué te parece si hacemos una cosa? ¿Qué te parece si pensamos en la mejor mujer del planeta para que escriba un libro acerca de la sumisión?
3: ¿Te refieres a una mujer que no solo entienda el concepto, sino que lo aplique a su propio matrimonio?
5: Exactamente. Que sea bien versada en la Biblia, que sea mamá, que sea esposa, que se someta casi perfectamente a su esposo.
3: ¿Crees que exista alguien así?
5: Podríamos llamar a Bárbara, mi señora, ¿eh?
3: Bueno, Cindy Easley nos acompaña en Vida en Familia Hoy. Esa fue una excelente presentación para ti. ¿Te gustó, Cindy?
4: Fue muy interesante, por supuesto.
3: Bueno, lo que más me gustó es que se trataba de una broma. Esa fue mi parte favorita, Denis.
5: Bueno, Cindy y su esposo Michael son muy buenos amigos nuestros. Han sido oradores en nuestras conferencias matrimoniales por bastantes años. Cindy da conferencias en retiros para mujeres, enseña un estudio bíblico para mujeres, y se lo aseguro, amigo, amiga, que Cindy es valiente.
3: Por supuesto que sí.
5: Bueno, ella es valiente. No solo sigue a Michael, sino que al mismo tiempo se dedica a hablar sobre el tema de la sumisión. Cindy, ¿te has dado cuenta de que la sumisión es un tema candente? ¿No es así?
4: Así es. Se trata de un tema muy candente y espero con ansias el flujo de correo del que estabas hablando, Denis.
3: Cuando te sentaste a redactar un material sobre la sumisión, sabías que estabas entrando en terrenos pedregosos, ¿no es cierto?
5: ¿Terrenos pedregosos, Roberto?
4: En primer lugar, tengo que decir que tenía una idea de lo que necesitaba comunicar y se lo dije a mi esposo. Le conté que necesitábamos que alguien pudiera enseñar acerca de la sumisión.
5: Oh, pensé que le querías decir a Michael que él se dedicara a enseñar acerca de la sumisión.
4: No, esa no era la meta. Yo tampoco quería dedicarme a esto, pero mi esposo y sus colegas me pidieron a mí que me haga cargo de mi idea. Les recordé que a lo mejor no estaba lista porque no soy muy buena para escribir materiales, pero ellos me dijeron, muy bien, escribe de todas maneras. Así que lo hice.
3: Te sometiste. Durante años, claro, habías conversado con mujeres después de abordar el tema como parte de las conferencias matrimoniales de Vida en Familia,
6: pero en el contexto de hablar con las esposas acerca de sus responsabilidades como casadas. Sin embargo, ahora has abierto la puerta un poco más.
4: Exactamente.
6: Ahora te diriges a mujeres que tienen toda clase de preguntas, ¿verdad?
4: Correcto. A lo mejor hablamos de sumisión durante 3 o 5 minutos en una sesión de 2 horas con mujeres. Y al final, siempre tengo una fila de mujeres que lo primero que me dicen es: muchas gracias por explicar lo que es la sumisión. Nunca antes la había entendido. No ha sido algo amenazador. Y luego agregan: pero esta es la situación en mi matrimonio. Y describen sus circunstancias. Finalmente preguntan: entonces, ¿cómo puedo aplicar eso de la sumisión? Mi respuesta solía ser: no tengo idea. No estoy casada con su esposo. Por lo tanto, me puse a investigar y busqué a mujeres que quería entrevistar para compilar este material. Y básicamente se trata de eso, de una compilación de entrevistas en las que conversé con mujeres que tienen matrimonios que no son como el mío. Matrimonios que atraviesan por situaciones en las que es más difícil someterse o donde la sumisión adquiere una forma distinta porque es un matrimonio distinto. Entonces les pedí que me contaran su experiencia. En realidad, mi motivación es la de responder a aquellas mujeres en las conferencias que me hacen esa pregunta. Quería ofrecerles una respuesta.
6: Espera un minuto. ¿Es fácil someterse? Estás hablando de mujeres que están en matrimonios diferentes al tuyo. ¿Es fácil para ti someterte a tu esposo?
4: No, eso no fue lo que quise decir.
5: Vamos, vamos, no es así como sueles comenzar. Pero me gustaría llevarte a una ilustración que usas y que, en mi opinión, es una bella ilustración acerca de cómo se ve la sumisión. Michael te sorprendió un día con un regalo.
4: Así es. Durante años yo había querido aprender a bailar, baile de salón. No quería algo complicado con muchos pasos, pero sí tenía la ilusión de poder bailar en las bodas cuando mi esposo Michael era invitado a presidir los matrimonios. Así que mi esposo me sorprendió con clases de bailes de salón en una escuela primaria donde hacía mucho calor. Sudábamos un montón y no era tan romántico como lo había imaginado. Pero aprendimos algo interesante durante estas lecciones de baile. En primer lugar, cuando uno baila, la forma en que lidera, y por supuesto, el varón siempre lidera. La forma en que él lidera es a través de presión en la palma de una mujer o en su espalda. Ahí nos dimos cuenta que el baile era en realidad una excelente metáfora para describir el baile del matrimonio. Hubo veces en las que Michael estaba liderando y yo no podía sentir su dirección. Él no ejercía la presión suficiente y yo tenía que detenerme y decirle: Michael, necesito más presión. No sé hacia dónde estás tratando de llevarme. Había otras veces en que sentía la presión, pero la mayoría del tiempo en el baile la mujer se va para atrás y es un poco atemorizante porque uno no tiene idea de hacia dónde va y puedo sentir que alguien está detrás de mí, por lo que me detengo. Entonces aprendimos que si no estoy dispuesta a seguirle, no podemos bailar, no podemos ir a ningún lado. El baile se convirtió en una excelente metáfora para el matrimonio y nos dimos cuenta que hay veces en las que tengo que decir: Michael, estoy dispuesta a seguirte, pero no sé a dónde vas. Pero hay otras veces en las que simplemente dejo de bailar.
5: Así es. Y cuando me enteré de esta historia, pensé: creo que Cindy habló con mi esposa Bárbara. Porque me atrevería a decir que la mayoría de los problemas en nuestros matrimonios no son el resultado de que yo haya liderado en la dirección equivocada, y no es que no lo haya hecho, está bien, pero la mayoría de problemas se han dado cuando no le he dado una dirección clara, cuando no la he guiado ni la he llevado hacia dónde tenemos que ir. Y solo doy por sentado que ella lo entiende, y en el proceso nos perdemos de vista el uno al otro y no bailamos juntos.
6: Espera un momento. Estamos entrando en el tema con presuposiciones muy serias, y una de ellas es que una esposa debe responder al liderazgo de su esposo, mientras que el esposo debe proveer una dirección clara. Pero algunos de nuestros oyentes están diciendo, no me lo creo, no estoy seguro de eso. ¿No dice la Biblia que debemos someternos unos a otros? ¿No se supone que debemos bailar y permitir que lidere la persona que esté mejor dotada para hacerlo? Cindy, cuéntanos, ¿de qué manera has tenido que luchar con esas ideas?
4: Bueno, la Biblia sí dice, sométanse unos a otros, pero no creo que se refiera al contexto del matrimonio. En mi opinión, lo que Pablo quiere decir ahí es resumir todas las diferentes áreas en las que tenemos autoridad en nuestras vidas. Y va de lo general, sométanse unos a otros, a lo específico. Esposas, sométanse a los esposos. Esposos, amen a sus esposas. Hijos, obedezcan a los padres. Y luego está la relación entre empleador y empleado. Pero todos nos sometemos a alguien. Y a Dios le encanta el orden. Dios estableció la autoridad, y esta es una autoridad muy natural que Dios ha establecido, si cumplimos con nuestros roles según su diseño.
6: Y dices que cuando hablas con las mujeres y les explicas lo que es la sumisión, muchas de ellas se te acercan y te dicen, esa es una idea liberadora. Entonces, ¿puedes explicarles a nuestras oyentes cómo percibes la sumisión?
4: Tengo que decirlo, especialmente al comienzo, cuando Michael y yo empezamos a dar las conferencias en Vida en Familia, al llegar al tema de la sumisión, yo pensaba que la gente me iba a arrojar tomates, porque sé cómo es la situación. Con frecuencia, las mujeres piensan que la sumisión significa opresión. Y el simple hecho de que ellas entiendan que realmente creo que la sumisión es voluntaria, que al someterse cooperan con su esposo y se alinean bajo su autoridad, les está facultando para liderar, para que ese hombre pueda ser lo que Dios quiere que sea.
6: Y así llegamos al final de esta entrega de Vida en Familia Hoy. Si desea volver a escuchar este u otros programas de nuestro ministerio, puede hacerlo visitando nuestro sitio web, vidaenfamiliahoy.com. Que Dios le bendiga.

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la hora en RRI. Son las 00 horas. 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

Muy buen día tenga cada uno de ustedes. Saludos cordiales de nuestra parte. Iniciamos un nuevo día gracias a nuestro Padre Celestial y es nuestro deber procurar en nuestra vida darle la gloria y la honra, no solamente a través de nuestros labios, sino también a través de lo que deseamos en nuestro corazón y a través de todo lo que hagamos. Aquí en RRI procuramos exaltar el nombre de Dios a través de toda nuestra programación. Leamos una porción de las Escrituras en el Salmo 45, desde el verso 6. Tu trono, oh Dios, es eterno y para siempre. Cetro de justicia es el cetro de tu reino. Has amado la justicia y aborrecido la maldad. Por tanto, te ungió Dios, el Dios tuyo, con óleo de alegría más que a tus compañeros. Mirra, aloe y casia exhalan todos tus vestidos, desde palacios de marfil te recrean. Hijas de reyes están entre tus ilustres, está la reina a tu diestra con oro de Ofir. Y continúa el texto hablando de las bodas del rey. Pero también hemos leído que este es un salmo mesiánico. Vamos a orar e iniciar este día. Nuestro Padre Celestial, te damos gracias y te alabamos por este nuevo día que nos has concedido en tu gracia y misericordia. Señor, te rogamos que hoy tu nombre sea glorificado a través de todo lo que vamos a compartir en este día. Entregamos en tus manos todo lo que hoy vamos a realizar y queremos, Padre, glorificar y honrar tu nombre, el nombre del Hijo de Dios. Oramos de esta manera, en el nombre de nuestro amado Salvador. Amén.

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¿Cómo le está yendo con la memorización de la palabra de Dios en esos días? En el Salmo 119 y el verso 165. Continuemos meditando y aprendiendo más de nuestro Dios a través de este texto. Mucha paz tienen los que aman tu ley, y no hay para ellos tropiezo. Todos los que aman la palabra de Dios tienen la promesa de disfrutar la paz de Dios, una paz que no se consigue con medicamentos ni con algún ejercicio mental. Solo Dios puede dar la verdadera paz. Y la otra promesa que aprendemos de este texto es que si amamos a Dios y

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1: La lectura de la palabra de Dios se encuentra en Primero de Reyes, capítulos 3 al 5.
2: Capítulo 3. Salomón hizo parentesco con Faraón, rey de Egipto, pues tomó la hija de Faraón y la trajo a la ciudad de David, entre tanto que acababa de edificar su casa y la casa de Jehová y los muros de Jerusalén alrededor. Hasta entonces el pueblo sacrificaba en los lugares altos, porque no había casa edificada al nombre de Jehová hasta aquellos tiempos. Mas Salomón amó a Jehová andando en los estatutos de su padre David. Solamente sacrificaba y quemaba incienso en los lugares altos. E iba el rey a Gabaón, porque aquel era el lugar alto principal, y sacrificaba allí. 1000 holocaustos sacrificaba a Salomón sobre aquel altar. Y se le apareció Jehová a Salomón en Gabaón una noche en sueños, y le dijo Dios, pide lo que quieras que yo te dé. Y Salomón dijo, tú hiciste gran misericordia a tu siervo David, mi padre, porque él anduvo delante de ti en verdad, en justicia y con rectitud de corazón para contigo. Y tú le has reservado esta tu gran misericordia en que le diste hijo que se sentase en su trono, como sucede en este día. Ahora pues, Jehová Dios mío, tú me has puesto a mí, tu siervo, por rey en lugar de David, mi padre. Y yo soy joven y no sé cómo entrar ni salir. Y tu siervo está en medio de tu pueblo al cual tú escogiste, un pueblo grande que no se puede contar ni numerar por su multitud. Da pues a tu siervo corazón entendido para juzgar a tu pueblo y para discernir entre lo bueno y lo malo. Porque, ¿quién podrá gobernar este tu pueblo tan grande? Y agradó delante del Señor que Salomón pidiese esto. Y le dijo Dios, ¿por qué has demandado esto y no pediste para ti muchos días, ni pediste para ti riquezas, ni pediste la vida de tus enemigos, sino que demandaste para ti inteligencia para oír juicio? He aquí lo he hecho conforme a tus palabras. He aquí que te he dado corazón sabio y entendido, tanto que no ha habido antes de ti otro como tú, ni después de ti se levantará otro como tú. Y aún también te he dado las cosas que no pediste, riquezas y gloria, de tal manera que entre los reyes ninguno haya como tú en todos tus días. Y si anduvieres en mis caminos, guardando mis estatutos y mis mandamientos, como anduvo David tu padre, yo alargaré tus días. Cuando Salomón despertó, vio que era sueño, y vino a Jerusalén y se presentó delante del arca del pacto de Jehová, y sacrificó holocaustos y ofreció sacrificios de paz, e hizo también banquete a todos sus siervos. En aquel tiempo vinieron al rey dos mujeres rameras y se presentaron delante de él. Y dijo una de ellas, «Ah, señor mío, yo y esta mujer morábamos en una misma casa, y yo di a luz estando con ella en la casa». Aconteció al tercer día después de dar yo a luz, que ésta dio a luz también, y morábamos nosotras juntas. Ninguno de fuera estaba en casa, sino nosotras dos en la casa. Y una noche el hijo de esta mujer murió porque ella se acostó sobre él. Y se levantó a medianoche y tomó a mi hijo de junto a mí, estando yo tu sierva durmiendo, y lo puso a su lado, y puso al lado mío su hijo muerto. Y cuando yo me levanté de madrugada para dar el pecho a mi hijo, he aquí que estaba muerto. Pero lo observé por la mañana y vi que no era mi hijo, el que yo había dado a luz. Entonces la otra mujer dijo, no, mi hijo es el que vive, y tu hijo es el muerto. Y la otra volvió a decir, no, tu hijo es el muerto, y mi hijo es el que vive. Así hablaban delante del rey. El rey entonces dijo, esta dice, mi hijo es el que vive, y tu hijo es el muerto. Y la otra dice, no, mas el tuyo es el muerto, y mi hijo es el que vive. Y dijo el rey, traedme una espada. Y trajeron al rey una espada. Enseguida el rey dijo, partid por medio al niño vivo, y dad la mitad a la una y la otra mitad a la otra. Entonces la mujer de quien era el hijo vivo, habló al rey, porque sus entrañas se le conmovieron por su hijo, y dijo, ah, señor mío, dad a este el niño vivo, y no lo matéis. Mas la otra dijo, ni a mí ni a ti, partidlo. Entonces el rey respondió y dijo, dad a aquella el hijo vivo, y no lo matéis, ella es su madre. Y todo Israel oyó aquel juicio que había dado el rey, y temieron al rey porque vieron que había en él sabiduría de Dios para juzgar. Capítulo 4. Reinó pues el rey Salomón sobre todo Israel, y estos fueron los jefes que tuvo: Azarías, hijo del sacerdote Sadoc, Eliorev y Ahías, hijos de Sisa, secretarios, Josafat, hijo de Ahilud, canciller, Benaía, hijo de Joyada, sobre el ejército, Sadoc y Abiatar, los sacerdotes, Azarías, hijo de Natán, sobre los gobernadores, Sabud, hijo de Natán, ministro principal y amigo del rey, Aizar, mayordomo, y Adoniram, hijo de Abda, sobre el tributo. Tenía Salomón 12 gobernadores sobre todo Israel, los cuales mantenían al rey y a su casa. Cada uno de ellos estaba obligado a abastecerlo por un mes en el año. Y estos son los nombres de ellos: el hijo de Ur en el monte de Efraín, el hijo de Decar en Macás, en Saalbim, en Betsemes, en Elón y en Betanán, el hijo de Esed en Arubot. Este tenía también a Soco y toda la tierra de Efer, el hijo de Abinadab en todos los territorios de Dor. Este tenía por mujer a Tafat, hija de Salomón, Baana, hijo de Ailud, en Taanac y Megido, en toda Betseán, que está cerca de Zaretán, más abajo de Jezreel, desde Betseán hasta Abel Meola y hasta el otro lado de Jocmeam, el hijo de Geber en Ramot de Galaad. Este tenía también las ciudades de Jair, hijo de Manasés, las cuales estaban en Galaad. Tenía también la provincia de Argob, que estaba en Basán, 60 grandes ciudades con muro y cerraduras de bronce. Ainadab, hijo de Ido, en Maanaim. Aimaas, en Neftalí. Este tomó también por mujer a Basemat, hija de Salomón. Baana, hijo de Usai, en Aser y en Alot. Josafat, hijo de Parúa, en Isaacar. Simei, hijo de Ela, en Benjamín. Geber, hijo de Uri, en la tierra de Galaad, la tierra de Seón, rey de los amorreos, y de Og, rey de Basán. Este era el único gobernador en aquella tierra. Judá e Israel eran muchos, como la arena que está junto al mar en multitud, comiendo, bebiendo y alegrándose. Y Salomón señoreaba sobre todos los reinos desde el Éufrates hasta la tierra de los filisteos y el límite con Egipto. Y traían presentes y sirvieron a Salomón todos los días que vivió. Y la provisión de Salomón para cada día era de 30 coros de flor de harina, 60 coros de harina, 10 bueyes gordos, 20 bueyes de pasto y 100 ovejas, sin los ciervos, gacelas, corzos y aves gordas. Porque él señoreaba en toda la región al oeste del Éufrates, desde Tifsa hasta Gaza, sobre todos los reyes al oeste del Éufrates, y tuvo paz por todos lados alrededor. Y Judá e Israel vivían seguros, cada uno debajo de su parra y debajo de su higuera, desde Dan hasta Beer-Seba, todos los días de Salomón. Además de esto, Salomón tenía 40,000 caballos en sus caballerizas para sus carros y 12,000 jinetes. Y estos gobernadores mantenían al rey Salomón y a todos los que a la mesa del rey Salomón venían, cada uno un mes, y hacían que nada faltase. Hacían también traer cebada y paja para los caballos y para las bestias de carga al lugar donde él estaba, cada uno conforme al turno que tenía. Y Dios dio a Salomón sabiduría y prudencia muy grandes y anchura de corazón como la arena que está a la orilla del mar. Era mayor la sabiduría de Salomón que la de todos los orientales y que toda la sabiduría de los egipcios. Aún fue más sabio que todos los hombres, más que Etán Esraíta y que Emán, Calcol y Darda, hijos de Maol, y fue conocido entre todas las naciones de alrededor. Y compuso 3,000 proverbios, y sus cantares fueron 1,005. También disertó sobre los árboles desde el cedro del Líbano hasta el hisopo que nace en la pared. Asimismo disertó sobre los animales, sobre las aves, sobre los reptiles y sobre los peces. Y para oír la sabiduría de Salomón, venían de todos los pueblos y de todos los reyes de la tierra, a donde había llegado la fama de su sabiduría. Capítulo 5. Hiram, rey de Tiro, envió también sus siervos a Salomón, luego que oyó que lo habían ungido por rey en lugar de su padre, porque Hiram siempre había amado a David. Entonces Salomón envió a decir a Hiram: «Tú sabes que mi padre David no pudo edificar casa al nombre de Jehová su Dios por las guerras que le rodearon, hasta que Jehová puso sus enemigos bajo las plantas de sus pies. Ahora Jehová mi Dios me ha dado paz por todas partes, pues ni hay adversarios ni mal que temer. Yo, por tanto, he determinado ahora edificar casa al nombre de Jehová mi Dios, según lo que Jehová habló a David mi padre, diciendo: tu hijo, a quien yo pondré en lugar tuyo en tu trono,
3: él edificará casa a mi nombre. Manda pues ahora que me corten cedros del Líbano, y mis siervos estarán con los tuyos, y yo te daré por tus siervos el salario que tú dijeres, porque tú sabes bien que ninguno hay entre nosotros que sepa labrar madera como los sidonios. Cuando Hiram oyó las palabras de Salomón, se alegró en gran manera y dijo: Bendito sea hoy Jehová, que dio hijo sabio a David sobre este pueblo tan grande. Y envió Hiram a decir a Salomón: He oído lo que me mandaste a decir. Yo haré todo lo que te plazca acerca de la madera de cedro y la madera de ciprés. Mis siervos la llevarán desde el Líbano al mar, y la enviaré en balsas por mar hasta el lugar que tú me señales. Y allí se desatará, y tú la tomarás. Y tú cumplirás mi deseo al dar de comer a mi familia. Dio pues Hiram a Salomón madera de cedro y madera de ciprés, toda la que quiso. Y Salomón daba a Hiram 20,000 coros de trigo para el sustento de su familia, y 20 coros de aceite puro. Esto daba Salomón a Hiram cada año. Jehová pues dio a Salomón sabiduría como le había dicho, y hubo paz entre Hiram y Salomón, e hicieron pacto entre ambos. Y el rey Salomón decretó leva en todo Israel, y la leva fue de 30,000 hombres, los cuales se enviaba al Líbano de 10,000 en 10,000 cada mes por turno, viniendo así a estar un mes en el Líbano y 2 meses en sus casas. Y Adoniram estaba encargado de aquella leva. Tenía también Salomón 70,000 que llevaban las cargas y 80,000 cortadores en el monte, sin los principales oficiales de Salomón que estaban sobre la obra, 3,300, los cuales tenían a cargo el pueblo que hacía la obra. Y mandó el rey que trajesen piedras grandes, piedras costosas para los cimientos de la casa y piedras labradas. Y los albañiles de Salomón y los de Hiram y los hombres de Gebal cortaron y prepararon la madera y la cantería para labrar la casa.
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El Señor Jesús es el fundamento de su iglesia y no uno de sus apóstoles. Quiere decir que la iglesia es construida espiritualmente sobre su persona y su verdad. El Señor Jesús afirmó: "Y yo también te digo que tú eres Pedro, y sobre esta roca edificaré mi iglesia, y las puertas del Hades no prevalecerán contra ella". Previamente a esta afirmación, el apóstol Pedro había declarado por revelación del Padre: "Tú eres el Cristo, el Hijo del Dios viviente". Es en base a esta verdad que el Señor Jesucristo declara el inicio de su iglesia, la cual sería edificada sobre su propia persona. Por esta razón, la iglesia de Cristo es indestructible y nada prevalecerá contra ella. ¿Eres tú parte de la iglesia de Cristo?

0: Esta es la hora en RRI.
1: Son las 00 horas 30 minutos.
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2: ¿Bajo qué cosmovisión estás criando a tus hijos?

0: Dios? ¿Cómo puede alguien que cree en el juicio eterno y en la vida eterna decir: nosotros simplemente vamos a dejar que nuestros hijos escojan cuál será su fe? Hay diferentes religiones, diferentes movimientos para personas diferentes. No se puede creer en el Evangelio de Jesucristo y tomar esta posición. Es cierto que no puedes salvar a tus hijos. Tu fe no puede salvar a tus hijos, pero tu fe puede hacer que Dios obre en los corazones de tus hijos en algunos aspectos muy importantes.
1: Estás escuchando Aviva Nuestros Corazones con Nancy de Moss Wolgemuth en la voz de Patricia de Saladí. Hoy, 13 de agosto de 2026. Cuando pensamos en la historia de Moisés, no siempre recordamos a Jocabed. A lo largo de esta serie titulada Recordando a Miriam, estaremos viendo cómo la vida de esta mujer se intercepta con las vidas de otras mujeres para salvar la vida del pequeño Moisés. Un acto increíble de la providencia de Dios. Nancy nos ha estado mostrando cómo la vida de esta madre, Jocabed, nos da varias lecciones importantes acerca de lo que significa ejercer la maternidad para la gloria de Dios. Hoy también escucharemos de varias mujeres que reflexionan sobre lo que hemos estado hablando en esta serie.
2: Yo estaba muy emocionada, estando en el proceso de estudiar y escuchar por CD todas las series sobre la providencia. La parte donde expones acerca de Miriam y de la providencia que tuvo lugar en esos versículos de las Escrituras simplemente me sorprendió, porque yo no había logrado poner todo eso junto. Es muy edificante saber que la providencia de Dios se lleva a cabo a través de todo esto, y fue muy estimulante para mí.
0: Solo necesitamos ojos para ver la providencia de Dios y corazones que confíen en lo que está sucediendo, aun cuando no podamos verlo. Creo que este es el reto para mí en historias como esta.
3: Yo estaba muy impresionada con el hecho de cuanto más tenemos que regocijarnos en nuestra salvación al ver la liberación del pueblo de Egipto. Cuando uno piensa en esto, decimos: hemos sido liberadas del poder del mal, somos más que vencedoras. Somos todas estas cosas en Cristo Jesús. Deberíamos siempre recordar esto, diariamente, a medida que avanzamos a través de nuestra vida. Tenemos mucho. Dios es tan bueno.
0: Amén. ¿Cómo puede ser la adoración aburrida cuando te das cuenta de la razón por la que adoras?
4: He sido muy animada por Jocabed con su hijo Moisés, teniendo él solo 3 o 4 años, tal vez menos. Es también de estímulo para las madres jóvenes seguir enseñando a sus hijos pequeños, aun cuando no puedan hablar aún en esa temprana edad. Enseñémosles las verdades de Jesús. Recuerdo una madre un poco más contemporánea, la madre de John Newton, quien le enseñó a su hijo las Escrituras. En las profundidades de un barco que estaba a punto de zozobrar, las palabras de su madre, las cuales eran de las Escrituras, vinieron a su mente, y él clamó a Dios. Él era un despiadado capitán de barco de esclavos, y pensé: ciertamente las recompensas no podemos verlas. Su madre no llegó a ver eso, pero Dios usó a esa madre como él usó a Jocabed.
0: Nunca subestimes la importancia de las semillas de la fe que estás sembrando en las vidas de tus hijos pequeños. Esto es crucial, enorme. Dicen los educadores que tanto el corazón como el carácter de esos pequeños se forma en los primeros 5 años de vida. Espero que no estés permitiendo a la televisión y a los videos criar a tus hijos pequeños. Espero que tú seas de aquellas que está siendo intencional al plantar semillas de fe y la palabra de Dios y los caminos de Dios en sus corazones y en sus mentes. Tengo amigas que cantan y leen las Escrituras a sus hijos desde que están en el vientre, con muchas ganas de comenzar temprano. Y yo creo que nunca es muy temprano para empezar a influir, a crear un ambiente inmerso en la palabra de Dios. Y para hablarles de Dios y de la fe, no estamos hablando solo de llevarlos a la iglesia o de ponerlos en una escuela cristiana. Quiero decir que estas son cosas buenas, pero estamos hablando de instruir línea por línea, precepto sobre precepto, día tras día, al despertarse, cuando se acuestan, cuando duermen. Algunas de ustedes, madres, cuestionan el significado y el valor que tiene lo que hacen día tras día. Hay días en que te sientes como si no tienes una conversación de adultos, una conversación con significado, una conversación con tu pequeño de 2 años o con el de 1 año o con ese niño de 3 meses. Tiene sentido. No vas a ver el fruto de inmediato, pero tiene sentido. En el caso de Moisés, transcurrieron 80 años antes de cumplir con la obra de su vida. Y 40 de esos años, él los pasó, o casi 40 de esos años, los pasó en el palacio del rey recibiendo la educación egipcia. Su madre no tuvo ningún control sobre esto. Escucha, si vas a supervisar y a ser disciplinada de manera intencional en las áreas en que puedes influir sobre ellos, entonces será más fácil para ti confiar en Dios para que intervenga en las áreas en donde no tienes ninguna injerencia. Habrá cosas a las que tus hijos estarán expuestos que tú no podrás controlar, a menos que, no sé, los críes dentro de un armario o en algún otro lugar. Y yo no recomiendo eso, la palabra de Dios no lo recomienda. Pero a medida que tus hijos son expuestos, a medida que van creciendo, a medida que se exponen a influencias que no son buenas, tú quieres estar segura de que sus corazones están atados a la verdad, atados a la fe, y que ellos sepan quiénes son y de quién son. Cuando Moisés se hizo mayor, el libro de Hebreos dice que se negó a ser llamado hijo de la hija de Faraón. Despreciaba los placeres y las riquezas que pudo haber tenido como un joven privilegiado. Y en lugar de eso, escogió identificarse con el reproche y con el sufrimiento del pueblo de Dios. ¿Y de dónde obtuvo Moisés ese corazón? No fue de la hija de Faraón. Te puedo garantizar que fue de las rodillas de Jocabet. ¿Cuáles fueron las canciones de cuna que le cantaban? ¿Cuáles fueron las oraciones que ella oró por él? ¿Cuáles fueron las bendiciones que ella le dio mientras estuvo con él en su casa y cuando él estaba en el palacio, donde tal vez no tuvo contacto con ella por todos esos años? Ella estuvo plantando semillas, permaneciendo a su lado, protegiéndolo, velando por su corazón y sobre todo, Dios, quien estuvo supervisando, vigilando y bendiciendo, haciendo que esas semillas germinaran, echaran raíces y dieran fruto. Ahora, tú no puedes hacer que tus hijos sean cristianos. Tú puedes nacer siendo hebreo, pero tú no puedes nacer siendo cristiano. Pero tú quieres asegurarte de que tus hijos conozcan que la identidad de tu familia es la de una familia que pertenece a Cristo y es parte del pacto de la fe. Y que ellos son parte del linaje que tú tienes, aun si recién comienza contigo, que has creído en Dios para salvación, y que tu esperanza, tu ferviente esperanza, y la expectativa es que ellos serán contados entre aquellos que son hijos de Dios y que fueron redimidos por Cristo. Tú no estás planeando que tus hijos crezcan y sean incrédulos, egipcios, por así decirlo. Tu plan, tu anhelo, tu plegaria delante de Dios es que asumes que tus hijos serán seguidores de Cristo. Ahora, de nuevo, tú no puedes hacer que esto suceda, pero puedes asegurarte de esparcir la semilla y crear un ambiente donde tus hijos sean expuestos a las riquezas de la gracia de Dios. Creo que hay promesas para los padres creyentes de que ellos pueden esperar la obra redentora de Dios en las vidas de sus hijos. Ciertamente, no estamos cruzados de brazos diciendo, oh, solo déjenles escoger su identidad, quienes quieran ser y la fe que quieran tener. ¿Cómo puede alguien que cree en el juicio eterno y en la vida eterna, decir, nosotros solo vamos a dejar que nuestros hijos escojan la clase de fe en la cual quieran creer. Hay diferentes religiones, diferentes movimientos, diferentes personas. Tú no puedes creer en el Evangelio de Jesucristo y tomar esa posición. Es verdad que no puedes salvar a tus hijos. Tu fe no puede salvar a tus hijos, pero tu fe puede hacer que Dios obre en los corazones de tus hijos en formas muy significativas.
3: Yo me pregunto, si pudiéramos cambiar la pregunta solo un poco. Mientras Nancy enseñaba sobre la vida de Miriam, ella hablaba sobre todos los lugares donde había una P grande de providencia. Me pregunto, si al mirar atrás en tu vida hubo momentos en que, si tuvieras el guión de tu vida, ¿pondrías una P grande donde viste la intervención de Dios? Y ahora, quizás no lo viste en el tiempo en que sucedieron los eventos, pero mirando hacia atrás, ¿puedes ver a Dios interviniendo providencialmente en tu vida y corrigiendo tu curso o cambiándolo?
0: Y mientras estamos hablando sobre esto, ¿no viene algo a tu mente?
3: El suceso que me vino a la mente mientras estabas enseñando ocurrió hace 12 años. Cuando Dios nos sacó de una posición de ministerio en la cual nos sentíamos muy cómodos. Fue un tiempo muy atemorizante, pues no sabía cómo actuar en esa situación. Y mirando hacia atrás, lo que Dios hizo fue despojarme de todo lo que yo conocía y colocarme en un lugar donde lo único que yo podía hacer era decir, Dios, ¿y qué se supone que haga hoy? Porque no lo sé. No sé cómo funciona esto y no sé qué es lo que tú quieres. ¿Sabes, Nancy? Mirando hacia atrás, puedo ver claramente la mano de Dios en ello. Pero en ese momento, era en realidad un lugar de temor para mí.
5: Cuando tenía 43 años, perdí a mi hermana gemela de cáncer y fue un momento muy doloroso. Es algo que uno nunca acaba de superar por completo, aunque tendré que decir que el Señor fue maravilloso conmigo durante ese tiempo. Él me sostuvo y desde entonces me ha dado, y esto es su providencia, algunas hermanas en la fe. Ann es una de ellas. Y nos conocimos porque nuestros hijos eran novios. Yo esperaba que ellos se casaran, pero no funcionó. Yo lloré. No sé si Ann lloró o no, pero el Señor trajo a Jean y a Ann a nuestras vidas para ser unos amigos cristianos cercanos, queridos y dulces. Ella me ha motivado y me ha hecho reír. Nosotras hemos tenido momentos maravillosos juntas en el Señor. Creo que fue la providencia de Dios que nos unió. Y a pesar de que todavía echo de menos a mi hermana gemela, yo siento que el Señor ha llenado ese lugar de soledad. Fue su providencia y yo le doy gracias a Dios por eso.
6: La historia providencial sobre mis hijos es la siguiente. Nuestro tercer hijo nació con múltiples defectos cardíacos. Él era el hijo que mi esposo anhelaba. Estoy casada con un sureño y yo soy de California. En California no nos preocupamos si nuestro hijo va a ser niño o niña, pero los sureños quieren un varón. Así que cuando Christopher nació, hubo un gran regocijo. En ese tiempo estábamos viviendo en Nairobi, Kenia. Es una larga historia, pero providencialmente su nombre fue Christopher. Dios se lo llevó cuando tenía 39 días de nacido. Pero 2 meses después, estaba embarazada otra vez y no estaba muy feliz por eso, tengo que decirte. Era demasiado pronto, en mi opinión. Volvimos a casa con un permiso y la gente comenzó a decirme, ¡qué gorda estás! Y yo decía, bueno, tuvo un bebé recientemente. Es solo eso. Mi abuela me dijo, no, tú tienes gemelos. Y le dije, no, abuela, no tengo gemelos. Pero un doctor en California me dijo, cuando llegues a Carolina del Sur, ve a ver a un doctor. Yo me había memorizado un versículo en Santiago que decía, para aquel que conoce lo que es correcto y no lo hace, esto es pecado. Y yo pensé, la última cosa que yo quiero en mi vida es un doctor más examinándome. De todos modos, fui y me examiné, por supuesto. Yo solo iría a verlo una sola vez, por lo que me dieron cita con el ginecobstreta más joven del grupo. Yo sabía que él acababa de graduarse de la escuela de medicina. Me miró y me dijo, estás muy grande para tu fecha de dar a luz. Le dije, no puedes adelantar mi fecha de parto porque di a luz a un hijo en septiembre. Debía dar a luz en agosto. Él me dijo, tienes razón. Aquí tenemos un parto múltiple y de hecho tuvimos gemelos varones. Larga historia. ¿No es estupendo que Dios nos permitió llamar a nuestro hijo Christopher? Cristo dio su vida para que pudiéramos ser salvos eternamente. Pero yo siento que Dios nos dio a Christopher providencialmente y muchas lecciones que pudimos aprender de ese tiempo. Yo nunca hubiera querido perder la oportunidad de tener a David y a Daniel. Y necesitas saber esto sobre David y Daniel. Daniel es como Daniel en la Biblia. Él es un hombre de carácter impecable y piadoso. Nuestro David es un hombre que aún está en un peregrinar. Y me has animado con tus palabras hoy cuando dijiste, uno puede ver algunas de las cosas que Dios está haciendo activamente. Incluso esta semana mi corazón se ha quebrantado de nuevo por nuestro David. Y yo necesitaba escuchar lo que dijiste. Hay miles de cosas que él está haciendo que tú no puedes ver, Aileen. Así que gracias.
0: Alguien dijo que la voluntad de Dios es exactamente lo que nosotros escogeríamos si supiéramos lo que Dios sabe. Y este es el corazón de la providencia. Es saber que Dios ve y que Dios sabe. Es confiar en su corazón cuando no podemos ver su mano. Es decir, Señor, cuando pueda retroceder en el tiempo o la eternidad y mirar hacia atrás, yo veré que tú hiciste todas las cosas bien. Y aún ahora, cuando me encuentro en medio de este horno, o el mar rojo, o la pérdida de un hijo, o esta opresión mental, emocional o física, cualquiera que sea el enemigo, cualquiera que sea el obstáculo, yo confío en que tú estás aquí. Tú estás trabajando, tú te estás moviendo, tú estás cumpliendo tus propósitos. Y si yo conociera ahora lo que tú sabes, podría decir, Señor, no estás cometiendo ningún error. Ahora, este es un mundo caído. Y hay muchas cosas que suceden que no son lo que Dios ha ordenado. La muerte, para empezar, no era el plan de Dios. Pero en un mundo caído, donde el pecado tiene sus consecuencias y donde el pecado de otras personas tiene consecuencias sobre nosotros, es un mundo quebrantado. Y en medio de esto, nosotras tenemos un Dios redentor que está haciendo todas las cosas nuevas, que no comete errores, y quien toma de forma inexplicable todas las cosas. Él hace que incluso la ira del hombre le alabe. Así dice la Escritura. Él toma lo quebrantado, lo caído, el desorden, la disfunción, y en su poder increíble, en su poder redentor, Él hace que aún los faraones, Herodes y pecadores terminen siendo instrumentos que le den gloria a Él. Me refiero a que nosotros no podemos hacer eso, pero Dios sí puede hacerlo. Y es este el sentido en el que Él hace que todas las cosas obren juntas para el bien de aquellos que le aman y que son llamados conforme a sus propósitos. ¿Y cuál es ese propósito? ¿Cuál es su propósito? Es hacernos semejantes a Jesús, es conformarnos a su imagen. Y todo esto es parte de este proceso. Por eso, cuando nuestros ojos se llenan de lágrimas y no comprendemos, cuando no entendemos, y cada una de nosotras tiene diferentes circunstancias en la vida, probablemente en este momento, que resultan incomprensibles para nosotras, sentimos como un nudo que no puede ser deshecho. Como un rompecabezas que no puede ser armado, piezas que no pueden ser colocadas juntas. Yo estoy lidiando con una situación ahora mismo y no puedo ver ninguna forma de poner esta situación en orden o hacer que funcione o arreglarla. ¿Qué podemos hacer entonces? Confiar y esperar en el Señor. Esperar pacientemente y no manipular. Quisiera decirte que no te quejes.
7: aunque debo confesar que yo misma lo he hecho. Veamos, ¿qué haces tú?
5: Digo gracias.
7: Tú dices gracias. Dices, Señor, te alabaré, mi boca te exaltará en todo tiempo, independientemente de lo que siento, a pesar de lo que está pasando. Bendeciré al Señor en todo tiempo. Esperas y dejas que Dios sea Dios. Y dices, dentro de un tiempo voy a ver y conoceré. Y si no es en esta vida, en la siguiente veré que Dios se glorificó a sí mismo y a mí me bendijo. Porque Dios nos ama y Él quiere bendecirnos a nosotros, a sus hijos, y estas cosas serán para nuestro bien y para su gloria. Afortunadamente, muchas de nosotras podemos mirar atrás hacia algunos incidentes de nuestras vidas donde algo parecía estar irremediablemente mal, o confundido o destrozado en un momento, y entonces Dios nos da suficiente tiempo, retrospectiva y perspectiva para poder mirar atrás y decir, oh, ahora puedo ver, ahora entiendo. Aun cuando no podemos ver, por ejemplo, con la pérdida de mi padre, con 7 hijos entre los 8 y los 21 años de edad, y con mi mamá viuda a los 40 años, yo he visto algunas cosas que Dios ha traído a través de esto que son muy buenas y por las cuales bendigo al Señor. Pero te garantizo que hay cientos de cosas que no he visto todavía. Ojos no han visto ni oídos han escuchado las cosas que Dios ha preparado en su providencia para aquellos que le aman. Demos gracias a Dios por las cosas que podemos ver, pero confiemos, esperemos y alabemos, incluso en medio de los tiempos, cuando no podemos ver cuál será el resultado.
8: Anoche una de mis nietas me llamó. Ella estaba realizando una tarea de la escuela, donde se le pedía entrevistar a alguien que fuera misionero, que hubiera estado en el campo misionero o algo así. Así que me pidió que le hablara acerca de un viaje que yo hice a Honduras. Mi nieta Ali me abordó con una serie de preguntas, las cuales me permitió no solamente compartir la experiencia de ese viaje, sino que pude compartir una preciosa historia de la providencia de Dios y enseñarle lecciones valiosas. Ella me dijo, abuela, no puedo creer que tuvieras que hacer eso. Ahora veo lo que hizo Dios. Yo fui de viaje a Tegucigalpa, capital de Honduras, con un grupo de mis amigos sordos. Allí visitamos un orfanato donde nos encontramos con una niña que fue llevada allí por su abuela, ya que su madre la había abandonado. Cuando llegamos, ella conoció a esa pequeña niña, Nori, quien no conocía las señales del lenguaje para sordos. Esta pequeña no tenía ninguna capacidad lingüística y mi amiga dobló sus rodillas y le enseñó algunas señas del lenguaje para sordos, lo esencial para deletrear su nombre. Más tarde, cuando regresó a casa, le preguntó a su esposo sobre la posibilidad de adoptar a Nori, lo cual hicieron más tarde. Yo le dije a mi nieta, gracias a ese viaje, esta pequeña niña pudo venir a Estados Unidos no mucho tiempo después. Ahora está en la universidad, llegó a ser creyente, tiene una familia piadosa, y en ese viaje le dije a mi nieta, yo no hice nada para provocar esto, absolutamente nada. Otra de las mujeres que estaba conmigo sintió el llamado para regresar al año siguiente y comenzó una iglesia para los sordos y después una escuela para sordos y sus familias, buscando así personas por toda Honduras para que asistieran. Así que le dije a mi nieta, a pesar de que yo no hice esas cosas, tuve la gran oportunidad de ser testigo de todo eso. No usé la palabra providencia anoche, pero es en realidad de lo que estábamos hablando. Fue solo un buen testimonio y un buen tiempo con mi nietecita, donde tuve la oportunidad de compartir con ella esas cosas, y ella pensó, ¡wow! ¿Sabes, abuela? Un día quizás yo también vaya en un viaje misionero.
7: Pensando de nuevo en tus amigos que eran sordos, cuyos padres tal vez en un momento dado, cuando ellos se dieron cuenta de que tenían un bebé que no podía oír, pudieron haberse preguntado, ¿dónde está Dios? ¿Qué es lo que está sucediendo? Ellos pudieron haber estado turbados o angustiados por eso. Pero ahora, años más tarde, vemos cómo Dios hizo de esos amigos tuyos instrumentos de bendición y de gracia en las vidas de otros. No sabemos, nosotros no conocemos la historia completa.
8: Sí, absolutamente. Mi hijo nació sordo de un oído y no nos dimos cuenta de ello hasta que estuvo en primer grado. contestaba el teléfono y decía, «No puedo escuchar nada». Debido a eso, yo estaba muy abierta al Señor acerca de ir y aprender el lenguaje de señas e involucrarme en la iglesia en el Ministerio para Sordos. Pero a la vez, yo pensaba justo como lo mencionaste, Nancy. ¿Qué es esto? ¿Qué está pasando? Pero el bien que esto ha traído a mi vida ha sido grande. Los amigos que he conocido y los ministerios en los cuales me he involucrado a causa de este oído sordo, todo eso ha sido una gran bendición.
1: ¿Confías en Dios? ¿Crees que Él usa las circunstancias de tu vida para tu bien y para el bien de tus hijos? Nancy DeMoss Wolgemuth ha estado hablando sobre este tipo de confianza con las mujeres de nuestra audiencia. Si te has perdido cualquiera de los programas anteriores, te invito a escucharlos. 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

Esta es la hora en RRI. Son la 1 de la mañana. 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

¿Cómo le está yendo con la memorización de la palabra de Dios en esos días? En el Salmo 119 y el verso 165. Continuemos meditando y aprendiendo más de nuestro Dios a través de este texto. Mucha paz tienen los que aman tu ley, y no hay para ellos tropiezo. Todos los que aman la palabra de Dios tienen la promesa de disfrutar la paz de Dios, una paz que no se consigue con medicamentos ni con algún ejercicio mental. Solo Dios puede dar la verdadera paz. Y la otra promesa que aprendemos de este texto es que si amamos a Dios y su

0: Bienvenido y bienvenida a este su Instituto Bíblico del Aire. Hemos agotado varios estudios en el capítulo 17 del Evangelio de Juan. En esta ocasión analizaremos por última vez los versos finales de la oración del Señor. Daremos respuestas a las preguntas que nos plantea el Evangelio de Juan en torno a Jesús, la fe y la vida. Esta es la tercera sección de la oración en la cual Él intercede por los que creerían en Él por la palabra de sus apóstoles y más allá. En vista de que eso nos incluye a usted y a mí, este estudio se aplica muy directamente a nosotros. Escuche con mucha atención. Alberto Valle nos presenta la clase de hoy.
1: Qué bueno que haya podido asistir a esta nueva clase del Instituto Bíblico del Aire, amigo y amiga. Hemos estado haciendo importantes aplicaciones a la oración del Señor en Juan capítulo 17. Solo para hacer una revisión de lo que hemos estudiado, en los primeros 5 versos vimos a Jesús orando por sí mismo, su obra y ministerio. En la segunda parte ora por sus apóstoles y finalmente en la tercera parte de esta oración, los versos 20 a 26, Él ora por aquellos que creerían en Él por la palabra de los apóstoles, lo cual nos incluye a nosotros. En el verso 26 Jesús se presenta como aquel que revela y continuará revelando la esencia de Dios Padre. Mientras estuvo con los 11 obrando en ellos y a través de ellos, les dijo que Él sería quien revelaría el nombre de Dios a la gente, y es Él quien continúa revelándolo. Eso representa un gran reto porque es Jesús quien continúa revelando a Dios Padre. Y más adelante nos da esta motivación. Para que el amor con que me has amado esté en ellos y yo en ellos. ¿Quién es Jesús aquí? Jesús es aquel a quien el Padre amó con amor perfecto. Y su más ferviente deseo es que nosotros conozcamos ese amor, que esa misma calidad de amor con la que el Padre lo amó esté en nosotros y que Él mismo esté en nosotros. El apóstol Pablo nos dice en Colosenses 1:27, Cristo en vosotros, la esperanza de gloria. En otras palabras, Cristo en nosotros es nuestra única esperanza, y por el hecho de que Él está en nosotros, este amor perfecto del Padre y el Hijo se expresa a través de nosotros a un mundo que necesita experimentarlo. ¿Y qué es la fe en esta última sección? En el verso 20 Jesús ora por aquellos que creerían la predicación de los apóstoles. ¿No representa para usted un desafío el hecho de que cuando usted predica el Evangelio, la gente lo cree? Recuerde cómo Jesús dijo en el aposento alto, en el capítulo 16, que si ellos creían su palabra, creerían la nuestra, y si lo persiguieron a Él, nos perseguirían a nosotros. Creo que es un desafío para nosotros creer que si anunciamos el Evangelio de Cristo a la gente y el Espíritu Santo les da el don de la fe, esa gente creerá y se convertirá. En el verso 21, la unidad es el gran reto de nuestra fe. ¿Cree usted que es posible que seamos uno con el Señor y uno entre nosotros mismos? ¿Ha experimentado usted verdadera unidad, el tipo de comunión por la que el Señor sintió tanto fervor? Bien, por la fe creemos que es posible. Observe ahora el verso 22. ¿Cree usted en la glorificación? El Señor recibió la gloria que el Padre le dio, y el Hijo a su vez se la dio a su iglesia de manera que fuéramos uno. ¿Cree usted que es posible que el Cristo viviente glorifique a su iglesia? Creo que ese es otro reto para nuestra fe. Observe también el verso 23. ¿Cree usted que hay un estado eterno, que seremos perfeccionados en unidad y en gloria en el estado eterno? ¿Cree usted que existe este lugar llamado el cielo de Dios y que estaremos allí juntamente con Dios por toda la eternidad? El verso 24 nos lleva a hacernos esta pregunta también. ¿Cree usted que es posible que aunque el mundo no conozca a Dios, usted sí puede conocer a Dios y que a través de su conocimiento es posible que ellos vengan a Dios también? Y el verso 26 nos plantea otras preguntas en torno a la fe. les he dado a conocer tu nombre, dijo Jesús. ¿Cree usted que es posible tener la esencia del ser y la naturaleza de Dios revelada en usted? ¿Cree usted que es posible que el amor de Dios Padre, el amor de Jesucristo, Jesucristo mismo, viva en usted? El Nuevo Testamento instruye a los esposos en cuanto al amor a sus esposas, y cuando lo dice enfatiza que debemos hacerlo de la misma manera que Cristo ama a su iglesia. ¿Cree usted que esto es posible? Si Jesús está en nosotros, no es solamente posible, es algo natural porque Él vive en nosotros. ¿Podemos dar como Él dio? Esas son preguntas y respuestas en torno a cómo la fe está planteada en este pasaje. ¿Y qué es la vida? La vida es unidad y comunidad, comunión perfecta, comunión con el Padre y el Hijo, y como consecuencia, una sobrenatural comunión con aquellos que están en unión con Él. Aquí en la tierra es posible que haya niveles diferentes de unidad y comunión, dependiendo de cuán unidos estemos con el Padre y el Hijo y el Espíritu Santo. Pero el verso 23 nos habla de unidad perfecta. Y en los versos 22 y 24 nos habla de experimentar esta gloria, esta unidad, esta comunión con Él y con aquellos que están en unión con Él. Experimentar su gloria en esta vida y en la vida venidera. ¿No le parece que esto es verdadera vida, que esto es el todo de la vida? No hay descanso para nuestras almas hasta que descansamos en Él. Algunos hombres de Dios han dicho que hay un vacío en nuestras vidas que tiene el tamaño de Dios y solo Dios lo puede llenar. Fuimos hechos para ser morada de Dios y cuando experimentamos eso es cuando experimentamos la verdadera vida. Descubrimos por qué vinimos a este mundo y por qué hemos nacido de nuevo en Cristo. Cuando esto ocurre en esta vida, es verdadera vida. Pero cuando ocurra en el estado eterno, entonces será eterna felicidad. En el verso 25, encontramos el gran desafío de nuestras vidas. Estos han conocido que tú me enviaste, Él dijo. El mundo no conoce a Dios, pero la iglesia sí lo conoce. Así que Él ora por aquellos que lo conocen, y conocer a Dios, de acuerdo al verso 3, es la vida eterna. El verso 26 también nos muestra lo que es la vida. Las últimas tres palabras del verso 26 nos dicen, yo en ellos. ¿Qué quiere decir esto? ¿Qué significa estar llenos de Cristo y controlados por su Santo Espíritu, conocer en nuestra experiencia humana que Jesús es Señor? A lo largo de la historia de la iglesia, esto se ha descrito de maneras diferentes, pero casi todos están de acuerdo que tiene que ver con amar. Un santo hombre de Dios dijo, corrientes de amor fluyen por todo mi cuerpo. De esa manera él quiso describir la experiencia de ser lleno del Espíritu Santo. ¿Cómo se ve usted cuando es controlado por el Espíritu Santo, cuando Cristo es su Señor, cuando su presencia controla toda su vida, cuando usted es lleno de toda la plenitud de Dios? Cuando eso sucede, usted es lleno del amor de Dios y en ese sentido, usted es una respuesta a la oración de nuestro Señor Jesucristo. Él pidió que el amor con el que el Padre le amó estuviera en sus apóstoles y en nosotros, y que Él mismo habitara en nosotros. Su carga en esta oración, a lo largo de cada una de sus secciones, es que el mundo crea y que el mundo pueda conocer, que puedan estar plenamente convencidos que de tal manera amó Dios al mundo, que ha dado a su Hijo unigénito para que todo aquel que en Él cree no se pierda, mas tenga vida eterna. Cuando por la gracia de Dios usted llega a ser el instrumento a través del cual este verso se cumple y la gente en este mundo comienza a experimentar el conocimiento de esta verdad, es en ese momento cuando entendemos lo que es realmente la vida. Es esa la razón por la que vinimos a este mundo, la razón por la que nacimos de nuevo. Que Jesús, Dios Padre, el Espíritu Santo vivan en nosotros y su amor impacte al mundo sin Cristo. Bien, hemos agotado un buen tiempo estudiando esta oración del Señor y creo que apenas nos hemos ocupado de la superficie de esta enseñanza. Espero que estos estudios les sirvan como una guía para sus propias reflexiones personales. Le invito a que lea nuevamente esta oración en un espíritu de oración, pidiéndole al Santo Espíritu que le guíe a encontrar más respuestas a las preguntas: ¿quién es Jesús? ¿Qué significa realmente creer en Jesús? ¿Y qué es la vida? No solo la vida presente, sino también en el estado eterno. Todas esas preguntas están planteadas y sus respuestas emergen en cada versículo de esta oración de intercesión de nuestro Señor Jesucristo en este capítulo 17 del Evangelio de San Juan. Esperamos que nuestro próximo estudio, Dios mediante, usted nos pueda acompañar. Daremos inicio a nuestros estudios en los capítulos finales del Evangelio de Juan, donde él nos relata los últimos días de nuestro Señor en esta tierra. Veremos su arresto, su crucifixión, sepultura y resurrección. Le aseguro que estos capítulos estarán llenos de interesantes, emocionantes y profundas enseñanzas. Así que, si le parece bien, le invito a que desde ya le dé una lectura al capítulo 18 del Evangelio de San Juan, el cual comenzaremos a analizar en nuestro próximo estudio. Dios le bendiga y hasta nuestra próxima clase, si el Señor así lo permite.
0: De esta forma concluimos otra importante clase del Instituto Bíblico del Aire. Esperamos que haya sido de gran edificación para usted. Si así ha sido, nos gustaría recibir noticias suyas. Le invitamos a escribirnos y contarnos en qué forma estos estudios son de bendición para usted. No olvide solicitar los materiales que acompañan esta serie de estudios que recibirá completamente gratis a vuelta de correos. Esta es la dirección: Instituto Bíblico del Aire, P.O. Box 2805, Miami, Florida 33265, Estados Unidos, o al correo electrónico iba@transmundial.org. Que Dios le bendiga. Nos encontramos en la próxima clase.

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1: En un mundo en que las redes sociales han llenado todas nuestras maneras de comunicarnos, debemos reconocer que es una manera muy efectiva de comunicación. 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

0: Esta es la hora en RRI.
1: Son la 1:00 a.m. 29 minutos.
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2: En esto pensar. Los juicios de las siete trompetas acrecientan el sufrimiento y la desolación que traen los siete sellos durante la gran tribulación. Habiendo tratado en el programa anterior sobre los siete sellos, Mariano González se prepara ahora para comentar las siete trompetas. Le escuchamos, hermano Mariano.
3: Hermano Reynoso, razón tiene usted para acentuar que los juicios de las siete trompetas acrecientan el terror, el sufrimiento y la desolación que sobrevienen a los moradores de la tierra. Los hombres habrán sido señalados por la bestia con el número 666 en sus manos derechas o en sus frentes.

0: Hemos preparado un cuadriculado con el bosquejo de las 7 trompetas. Lo enviaremos libre de costo a cualquiera que desee estudiarlo. Cuando nos escriba, refiérase al diagrama o cuadriculado de las 7 trompetas. Le rogamos limitarse a solicitar este cuadriculado titulado Las 7 trompetas únicamente. Al escribirnos, ponga su nombre y dirección bien claro, tanto afuera en el sobre como adentro en el encabezamiento o al pie de su carta. De ser posible, use letras de molde también. El Apocalipsis nos dice que al desatarse el séptimo sello, hubo un silencio en el cielo como por media hora. Se entregaban a la sazón las 7 trompetas a los ángeles encargados de tocarlas. Imagino que con este silencio se busca demostrar la gravedad de la situación que habían provocado los moradores de la tierra con sus hediondas vidas de inmoralidad sexual, idolatría, hechicería, hurtos y homicidios. Las malas acciones del hombre habrían pasado de castaño oscuro y ahora su justo merecido les venía de camino. Pavorosos como hayan sido los juicios de los 7 sellos, las trompetas lo serían mucho más. Frente a tan lúgubre expectativa, metafóricamente, se le corta la respiración a todos en el cielo. Los 7 ángeles que tenían las 7 trompetas se dispusieron a tocarlas. El primer ángel tocó la trompeta y hubo granizo y fuego mezclados con sangre, que fueron lanzados sobre la tierra y la tercera parte de los árboles se quemó, y se quemó toda la hierba verde. Ya había profetizado Miqueas que Dios volvería a repetir maravillas como las que acontecieron en Egipto el día de la liberación de Israel. De ahí la similitud que encontramos entre las plagas de la gran tribulación y las que cayeron sobre Faraón en tiempos del Éxodo. No obstante, las plagas de Egipto eran localizadas, afectaban solo a una nación. En cambio, las plagas anunciadas por las trompetas se extienden a una tercera parte de la tierra. Una amplia porción, equivalente a la tercera parte de los árboles y de la hierba verde, fue destruida por el granizo y por el fuego ensangrentado de la primera trompeta. Y, claro, el quemado de la vegetación viene a aumentar la miseria, el sufrimiento y el hambre sobre la tierra. El segundo ángel tocó la trompeta y como una gran montaña ardiendo en fuego fue precipitada en el mar, y la tercera parte del mar se convirtió en sangre, y murió la tercera parte de los peces y la tercera parte de las naves fue destruida. Es razonable creer que el mar a que se refiere esta segunda trompeta es el mar Mediterráneo, a cuyas orillas se llevarán a cabo los principales eventos del Apocalipsis. Con la caída en el Mediterráneo de este inmenso meteoro incandescente, muere la tercera parte de la vida animal marina. Muerte de impacto tan violento desangra la vida del mar, enrojeciendo sus aguas. Además, destruye la tercera parte de la flota pesquera, de los barcos de carga y de los buques de guerra que circulan por el mar. El tercer ángel tocó la trompeta y cayó una gran estrella ardiendo sobre las fuentes de las aguas potables. Nos recuerda la primera plaga en Egipto sobre el río Nilo. Apocalipsis dice el nombre de esta estrella. Se trata de ajenjo. La tercera parte de las aguas se hicieron amargas y muchos hombres murieron a causa de esas aguas. Pareciera el cumplimiento de la profecía de Jeremías 9:15, donde Jehová dice: He aquí que a este pueblo yo les daré a comer ajenjo y les daré a beber aguas de hiel. Con toda probabilidad, Ajenjo es un gran cometa que al caer y desintegrarse mezcla sus gases con las aguas, haciéndolas imbebibles. Imagine, mi oyente, la desesperación de la humanidad cuando en vano merodee buscando gotitas de agua para mitigar la sed. Al quemarse la vegetación con la primera trompeta y al producirse estrago tal en la fauna marina con la segunda, se reducen considerablemente las fuentes de alimentación de la sufrida humanidad. Esto pronostica hambre para el mundo, mientras que el ajenjo acentúa su futura sed. El cuarto ángel tocó la trompeta y fue herida la tercera parte del sol, de la luna y de las estrellas. Se oscurece una tercera parte de ellos y escasea la luz en la tercera parte del día o de la noche. ¡Ay! ¡Ay de los que moran en la tierra a causa de los otros toques de trompeta que están por sonar los tres ángeles siguientes! El quinto ángel tocó la trompeta y cayó una estrella del cielo con la llave del pozo del abismo. Las escrituras se refieren varias veces a este abismo. En Lucas 8:31 significa el lugar de habitación de los ángeles caídos o demonios. En Apocalipsis 11:7 y 17:18 es el hogar de la bestia o anticristo antes de que se manifieste en la tierra. En Apocalipsis 23 es el lugar de prisión temporal de Satanás durante el milenio, y en el Salmo 9:17 y en Lucas 16:23 se refiere a la morada final de los ateos y de todas las gentes que se olvidan de Dios. Al abrirse el abismo, subió humo como de un gran horno, opacando el sol. El aire también se enrareció. Hubo una plaga sin precedentes de langostas semejantes a escorpiones. No eran escorpiones, sino eran semejantes a escorpiones. Tenían el aspecto de caballos preparados para la guerra. No eran caballos, sino que tenían el aspecto de caballos. Exhibían caras como rostros humanos, cabello como de mujer, dientes como de leones, colas como escorpiones, con aguijones para picar a los hombres por 5 meses. Esta extrañísima combinación de apariencia cuadrúpeda, reptil y humana a la vez, reafirma el carácter simbólico de estas langostas. Más que langostas literales, no está fuera de razón concluir que estas langostas simbólicas son, en realidad, una cuadrilla bien organizada e inteligente de demonios inmundos. Aunque tenían poderes extraordinarios, este poder estaba restringido o limitado a afligir una tercera parte de los hombres únicamente. Su carácter de langostas exhibe 2 características inusuales. Número 1, no comen verdor, sino que afligen a los hombres. Y número 2, tienen un rey. Proverbios 30:27 dice que las langostas no tienen rey y salen todas acuadrilladas. Apocalipsis nos da el nombre del rey de las langostas. Se llama en hebreo Abadón, en griego Apolión y en español el destructor. Nos parece que este rey no es otro, sino Satanás mismo. Decíamos que las langostas demonios tienen poder restringido. Evidentemente están bajo la autoridad divina y sujetas a su control. Leemos que se les mandó a no dañar los árboles ni la hierba verde, sino solo a los hombres. Leemos también que a esta banda infernal se le permitió atormentar sin matar a los hombres que no tuviesen el sello de Dios en su frente. Este dato último excluye de este juicio a los 144,000 judíos señalados por Dios en sus frentes. Tampoco afectará a las 2/3 partes restantes de la humanidad. La picadura del escorpión, por lo general, no es fatal, aunque sí produce dolores terribles. Los hombres preferirán morirse, pero en este punto la muerte no los favorecerá con una visita para aliviarlos del agudo sufrimiento. Nótese que también se les limitó el tiempo en que podían atormentar a los hombres. 5 meses y nada más. Los demonios están pues limitados por la providencia en cuanto a su radio de acción, el cual tiene fronteras definidas que no les es dable traspasar. La sexta trompeta desamarra a los 4 ángeles atados junto al río Éufrates. Tenían como misión matar a 1/3 parte de la humanidad. Comandaban 200 millones de jinetes. Tenían bocas como de león, de la que los caballos expelían fuego, humo y azufre. ¡Qué horror! La séptima trompeta sirve de introducción al juicio de las 7 copas y preanuncia el fin de la gran tribulación. Proclama, por ende, el advenimiento triunfal del reino de Dios y de su Cristo. A la séptima trompeta siguen relámpagos, estampidos, truenos, un grande terremoto y enormes granizadas. No pierda de vista, amigo oyente, que estos juicios no estaban dirigidos a toda la humanidad, sino sólo a 1/3 parte de ella. ¿Qué de los otros 2/3 restantes? Se nos tiene dicho que las otras 2/3 partes de la humanidad que sobrevive las plagas de las 7 trompetas, ni aún así se arrepintieron de las obras de sus manos, ni dejaron de adorar a los demonios y a las imágenes de oro, de plata, de bronce, de piedra y de madera, los cuales no pueden ver, ni oír, ni andar. Ni se arrepintieron de sus homicidios, ni de sus hechicerías, ni de su fornicación, ni de sus hurtos. Este sobrio comentario revela la esencia misma de la naturaleza humana, lo cual es hostilidad, rebeldía, indiferencia, apatía, idolatría, corrupción moral, hechicería, homicidios y desamor por las cosas santas. Tome nota usted, amigo radio oyente, para que sin demora, hoy mismo, se sitúe usted del lado cristiano de la ecuación. Dejar esta decisión para luego podría resultarle catastrófica.
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1: En la Biblia, Elizabeth llamó a Jesús mi Señor. Simeón lo llamó su salvación. Ana lo llamó la redención. Mateo, hijo de David. Marcos, hijo de Dios. Andrés dijo de él, hemos hallado al Mesías. Felipe dijo, hemos hallado a aquel de quien escribió Moisés en la ley, así como los profetas, a Jesús, el hijo de José de Nazaret. Natanael dijo, Rabí, tú eres el hijo de Dios, tú eres el rey de Israel. Personas que dieron su testimonio de lo que creían acerca de Jesús. Pero la pregunta es, ¿y qué es lo que usted cree de Jesús? Esa es la pregunta. La pregunta que cada persona debe contestar.

Esta es la hora en RRI. Son las 2 de la mañana. 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

¿Cómo le está yendo con la memorización de la palabra de Dios en esos días? En el Salmo 119 y el verso 165. Continuemos meditando y aprendiendo más de nuestro Dios a través de este

texto. Mucha paz tienen los que aman tu ley, y no hay para ellos tropiezo. Todos los que aman la palabra de Dios tienen la promesa de disfrutar la paz de Dios, una paz que no se consigue con medicamentos ni con algún ejercicio mental. Solo Dios puede dar la verdadera paz. Y la otra promesa que aprendemos de este texto es que si amamos a Dios y

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1: Algunas veces me han preguntado, pastor Rogers, ¿piensa que usted puede controlar el destino de sus hijos? No, no puedo controlarlo, pero definitivamente sí puedo influenciar en el destino de mis hijos. En Proverbios 22:6 la Biblia dice, «Instruye al niño en su camino y aun cuando fuere viejo no se apartará de él». Una de las claves para entender ese versículo es la palabra «camino». Es una palabra hebrea que significa algo así como la curvatura de un arco. Y se la usaba en el sentido de que cada niño o niña tiene, por así decirlo, una determinada curvatura. No es que estén deformados, sino inclinados, curvados, hacia algo en particular. Nuestra responsabilidad y gozo es el descubrir esa curvatura. No vea a su hijo o hija como un bloque de granito que tiene que esculpir a golpes de martillo y cincel para hacer de él o de ella lo que usted quiere. Trate de determinar cuáles son los dones que Dios ha derramado en ellos y que los hace únicos. Los hijos no vienen en paquetes estandarizados. Usted tiene que aprender a leer las etiquetas. Tiene que aprender a descubrir qué es lo que Dios ha puesto en ese precioso paquete que es cada uno de nuestros hijos. He aquí, herencia de Jehová son los hijos. Cosa de estima es el fruto del vientre.
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1: En el tiempo en el que la esclavitud aún no había sido abolida, cierto siervo engañó a su amo y huyó robándole una suma de dinero. A este muchacho le llegó su turno, fue apresado por la justicia y tuvo que pagar tras las rejas su delito. Fue justamente allí, en prisión, cuando conoció a otro reo que cambiaría su vida. Se encontraba pagando una condena injusta. El crimen, proclamar al mundo entero su fe, aunque pareciera una locura. Esa fe fue sembrada también en el corazón de este joven ladrón y de a poco comenzó a dar evidencias de cambio. Tal fue así que quedó libre, por buena conducta, antes aún de cumplir su sentencia total. Al salir, su buen compañero de prisión lo envió otra vez a su amo con una carta de recomendación. ¡Qué chico es el mundo! Paradójicamente, el amo al que le había robado era conocido de su amigo de celda. El nombre de ese buen amigo, Saulo de Tarso. Conocido como el apóstol Pablo, el nombre del ladrón restaurado, Onésimo, y el nombre del amo ofendido, Filemón. Esta carta de un solo capítulo forma parte del canon bíblico y puedes leerla en las Sagradas Escrituras. Bella historia, pero ¿qué tiene que ver conmigo? Bueno, mucho. Analicemos solamente este extracto. De modo que, si me tienes por compañero, recíbelo como a mí mismo, y si te ha perjudicado o te debe algo, cárgalo a mi cuenta. Yo, Pablo, lo escribo de mi puño y letra. Te lo pagaré. Estas palabras pueden aplicarse a la perfección, a la obra intercesora de Cristo a mi favor. Él dijo a su Padre Celestial, al recomendarnos a nosotros pecadores, recíbele como a mí mismo, así su perfección me fue imputada. Y luego, mi ofensa a Dios fue imputada en Cristo. Y si te ha perjudicado en algo, cárgalo a mi cuenta.
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1: Jesús nos explica por qué vino a este mundo para vivir entre nosotros. Juan 12:47. Al que oye mis palabras y no las guarda, yo no le juzgo, porque no he venido a juzgar al mundo, sino para salvar al mundo. Juan 18:37. Le dijo entonces Pilato, ¿luego eres tú rey? Respondió Jesús, tú dices que yo soy rey. Yo para esto he nacido y para esto he venido al mundo para dar testimonio a la verdad. Todo aquel que es de la verdad oye mi voz. Pablo explica una de sus razones, pues os digo que Cristo Jesús vino a ser siervo de la circuncisión para mostrar la verdad de Dios. Romanos 15, versículo 8. El propósito de Jesús en venir era para ayudar a nosotros.

0: Esta es la hora en RRI.
1: Son las 2 de la mañana, 30 minutos.
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0: estás? Aquellos que practican el engaño primero tienen que engañarse a sí mismos para poder ser deshonestos, creando una pared interna de resistencia a la verdad. El hombre de nuestra historia descubrió que, una vez que comenzó el engaño personal, tenía su propio impulso, difícil de desviar y mucho más difícil de frenar al alejarse cada vez más de la verdad. Aún así, la verdad lo encontró en la oscuridad y su corazón, mente y vida fueron desencadenados.
1: ¡Déjame ir!
2: ¡No! ¡No!
1: ¡Suélteme!
2: ¡No, Mac! ¡Vamos! ¡Lo tengo!
1: ¡Tiene fuerza!
2: ¡Es el alcohol! ¡Tenemos que tenerlo para que no se vaya y haga algo estúpido!
1: ¿A quién le dices estúpido?
2: Es la primera vez que te emborrachas, Mac. ¡No sabes lo que haces!
1: ¿Quién lo dice? ¡Quiero ir a ensuciar!
3: ¡No vas a ir! ¡Tan borracha!

0: doble los brazos, Merlin. Así no se va a poder soltar.
1: Bien.
2: Está bien. Está bien. Ustedes me cansaron.
0: Gracias, Mac. Llenaste la manta de arena.
1: Solo vayan a dormir, muchachos. Y no trates de escapar, Mac.
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4: ¡Merlin! ¡Despierta!
2: ¿Qué hora es?
4: Más de medianoche. ¡Mac no está!
2: Tampoco está su tabla de surf.
4: ¡Oh, no! ¡No puedo creer que lo haya hecho!
2: Se pueden ver las marcas en la arena hasta el agua. ¡Vamos a encontrarlo!
4: Está todo tan oscuro que no veo nada.
2: ¡Allí vio su tabla, en la orilla del mar!
4: ¡Pero no está, Mac! ¿Piensas que se ahogó?
2: En su condición todo es posible.
4: ¡Oh, no! ¿Qué le vamos a decir a sus padres?
3: Aunque el hombre de nuestra historia todavía estaba en la secundaria, sus mayores intereses eran la bebida, el surf y las chicas. Su padre trabajaba para una compañía de petróleo, así que su familia se mudó al área de Houston cuando tenía 7 años. Te contaremos cómo se desvió 7 años más tarde y finalmente fue redimido. Esta es la verdadera historia de Merlin Dillow, ahora mismo en Desencadenados.
5: Después de mudarnos cerca de Houston, mi familia comenzó a visitar diferentes iglesias, una tras otra, como si estuviesen buscando algo. Luego dejaron de ir hasta que la planta de mi padre entró en huelga. Después de eso, fuimos a la iglesia por mucho tiempo hasta que de pronto dejamos de ir otra vez. Pero yo tenía una infancia normal. Jugaba al béisbol, nadaba y miraba películas y pagaba las entradas cortando el césped. Cuando entré en la secundaria comencé a hacer atletismo y fútbol y tuve mi primer novia. Era demasiado joven como para manejar en ese entonces, pero su madre o la mía nos buscaban y nos llevaban a diferentes lugares.
6: ¿Quieres jugar al fútbol?
2: No puedo. La madre de Val nos va a llevar a la iglesia este domingo.
6: ¿A la iglesia? Pensé que estabas cansado de todo eso.
2: Estaba harto de que ellos siempre me molestasen diciendo que tenía que ser salvo. Así que me lo saqué de encima.
6: ¿Cómo?
2: Al principio daba excusas como no tengo la ropa adecuada o mi madre quiere que vaya con ella, pero yo no quería ir.
6: Ya me contaste eso, Merlin.
2: Finalmente decidí hacerlos callar. Así que después del sermón, el predicador preguntó quién quería ser salvo, así que pasé al frente.
6: Estás bromeando.
2: Funcionó de una manera increíble. Ya no me molestaron más en cuanto a ser salvo. Así que voy con ellos solo para estar con Val.
5: Aprendí a hablar como ellos, pero era solo para mostrar algo externo, todo engaño. Con el tiempo nos fuimos distanciando y dejé de ir a la iglesia. Cuando llegué a la escuela secundaria, comencé a estar con un grupo que hacía fiestas, con mucha bebida y autos rápidos.
7: ¡Qué buen auto, Merlin!
2: ¡Súper! 365 caballos de fuerza.
6: Este auto es más nuevo que el mío. ¿Cómo hiciste para comprarlo?
2: Mi padre me ayudó a financiarlo, pero tengo que hacer los pagos yo.
7: ¿Cómo vas a hacerlo?
2: Trabajo en el almacén, ¿recuerdas? Mientras tenga dinero en mis bolsillos, nafta en el auto y una cita para el fin de semana, estoy bien.
6: Hagamos una carrera, ¿ok?
2: Dale.
7: Y después vayamos a hacer surf.
5: había tomado alcohol, así que estaba muy borracho en la playa, por lo que tratamos de mantenerlo alejado del agua. Pero nos despertamos y vimos que no estaba y su tabla de surf estaba en la orilla. Pensábamos que se había ahogado. Luego escuchamos un alboroto en la playa.
4: Tal vez está allá.
2: Vamos a ver.
6: Sí, creo que lo veo. Y no es muy bienvenido ahí.
2: ¡Hey, Mac! ¡Vamos!
6: ¡Mac! ¿Qué estás haciendo ahí?
8: ¿Por qué se cambiaron de lugar?
6: Nosotros no nos movimos. ¡Tú te fuiste! ¡Vamos para allá!
2: Por lo menos no se ahogó.
5: La vida era buena conmigo. Durante mi tiempo de escuela, mis notas eran pobres, pero me estaba divirtiendo y eso era lo único que me importaba. En el verano, cargábamos nuestras tablas de surf y nos íbamos a Freeport. Una noche fuimos a Galveston, tomando todo el camino. Cuando llegamos, estaba tan borracho que no me podía quedar en pie. Mi amigo estaba manejando por la playa y se negó a parar para comprar algo para comer. Así que comencé a tirar las cervezas por la ventana y después me desmayé.
2: ¡Ey! ¿Dónde estamos?
8: La bella durmiente se despertó.
2: ¡Que vea esa agua de mar! ¿Dónde estamos?
8: Manejó el auto hasta las olas y dejó de andar.
9: ¡Vamos! Tenemos que salir del agua.
2: ¿Cómo?
9: Vamos a tener que empujar.
2: De todas las cosas tontas que uno puede hacer.
9: ¡Cállate, empuja!
5: Sacamos el auto y comenzó a funcionar otra vez. Luego nos quedamos sentados en un lugar hasta estar sobrios. Mi amigo y yo trabajábamos en el mismo almacén con otro muchacho llamado Bill, que no iba a ninguna fiesta.
10: Te ves un poco cansado hoy, Merlin.
2: Llegamos tarde anoche de Galveston.
10: ¿Haciendo surf?
2: Sí, con el auto de Ronnie. Él estaba borracho y manejó el auto directo a las olas. Hundió el motor y lo tuvimos que empujar fuera del agua. Luego tuvimos que esperar hasta que se seque antes de que volviera a funcionar. Estábamos muy ebrios.
10: Hay una mejor vida que esa, Merlin.
2: Ay, me estoy divirtiendo.
10: El vino es escarnecedor, la sidra alborotadora. Y cualquiera que por eso yerra no es sabio.
2: Déjame en paz. ¿Quién necesita eso?
11: ¿Qué pasa?
2: Ese Bill, qué pesado que es.
11: Es un fanático de Jesús, tú lo sabes. No es como nosotros, y nunca lo será.
10: Merlin, perdón si te ofendí.
2: No te preocupes.
10: Solo quiero que sepas que Dios te ama tanto que envió a Jesús a morir por tus pecados.
2: Sí, escuché todo eso en la iglesia, Bill.
10: ¿Tú sabes que eres un pecador?
2: No soy peor que nadie.
10: Eso es verdad, pero ¿dónde estará tu alma si mueres?
2: No sé, y no me importa.
10: Bueno, a mí me importa, y a Dios también. La Biblia dice que no hay nadie justo, ni aun uno, por cuanto todos pecaron y están destituidos de la gloria de Dios.
2: Entonces estamos todos igual. ¿Por qué te preocupas?
10: Porque Dios hizo algo por nuestra condición perdida. La Biblia dice, mas Dios muestra su amor para con nosotros, en que siendo aún pecadores, Cristo murió por nosotros.
2: Uy, tendrías que ser predicador, Bill.
10: Solo te estoy contando las buenas noticias. Dios te ama y quiere que tengas una vida mejor de la que estás viviendo. Quiere que tengas una vida eterna con Él en el cielo. Por eso envió Dios a Jesús a morir en tu lugar.
2: Estoy bien, ¿lo entiendes?
10: Merlin, si no cambias, vas a terminar en el infierno.
2: Escúchame. Tengo solo el pasaje de ida allí. Mi lugar está reservado.
5: Estúpido, ¿no? Desde ese entonces esquivaba a Bill. Si lo veía venir, me iba para el otro lado. Era conocido como el chico fiestero, el que traía el alcohol. Ninguna de las fiestas empezaba hasta que yo llegara, lo que me hacía el centro de atención. Me sentía especial. Una noche mi mejor amigo arregló una cita ciegas en una fiesta. Ella no me gustaba, pero sí me gustaba su amiga que también estaba allí. Joyce y yo comenzamos a salir juntos y pronto nos enamoramos.
12: Estoy tan contenta que me elegiste a mí.

0: padres van a ser el desafío más grande.
1: Aunque Joyce no asistía allí, nos casamos en la iglesia de su familia el 29 de marzo de 1968. Luego nos mudamos a un pequeño departamento. Yo tenía 20 años, en mi último año de secundaria y trabajando a medio tiempo en un almacén. Pero nuestro matrimonio era tenso porque yo era muy irresponsable.
0: Merlin, ¿todavía estás en la cama? Será mejor que te levantes.
2: No.
0: Vas a llegar tarde al trabajo. ¡Vamos, levántate!
2: No voy a ir, así que déjame en paz.
0: Necesitamos el dinero, Merlin. No podemos vivir solo con mi sueldo.
2: Voy a dejar la escuela y trabajar todo el tiempo, pero hoy no.
0: Te quedaste muy tarde anoche con tus amigos.
2: Estaba trabajando, ahora déjame dormir.
0: Estabas tomando. Será mejor que dejes la fiesta, si no...
3: En breve, escucharemos cómo el comportamiento de Merlin afectaría su matrimonio. 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
1: Joyce trabajaba en un banco después de la escuela y volvía a casa y todavía me encontraba en la cama. No quería forzarme. Así que dejé de ir a la escuela y me gradué en un programa de verano mientras que Joyce siguió yendo y se graduó. Todavía estábamos viviendo en el pequeño departamento cuando nuestra hija Janet nació. Traté de cambiar por un tiempo, pero no podía dejar de tomar y las cosas empeoraron. Nos separamos por 2 semanas. Luego nos volvimos a juntar y hablamos.
0: Yo también te extrañé, Merlin, pero no extrañé la bebida. No me gusta lo que te hace.
2: Voy a trabajar en eso, Joyce. Voy a tomar menos, lo prometo.
0: No lo sé.
2: Tenemos que quedarnos juntos. Cuando te fuiste me di cuenta cuánto tú y Janet significaban para mí. ¡Te amo!
0: Se requiere más que amor para que un matrimonio funcione. Requiere compromiso. Prometimos poner el uno al otro en primer lugar. Y parece que tú pones la bebida y a tus amigos sobre tu familia.
2: Eso va a cambiar.
0: Eso espero. Nos va a ir bien si paras de tomar.
2: No te puedo prometer que voy a parar. Pero prometo beber menos, trabajar más y poner a ti y al bebé en primer lugar. Voy a buscar un mejor trabajo también, quizás en la construcción. Estoy cansado de reponer en el almacén.
0: Bueno, pienso que un niño necesita a ambos padres. Y pienso que Dios quiere que intentemos nuevamente.
2: Yo también.
0: ¿Vas a empezar a venir a la iglesia conmigo?
2: Seguro, cariño, lo que tú digas.
1: Me comporté correctamente por un tiempo. Iba a la iglesia con ella de vez en cuando y trabajaba para una empresa de construcción. Pero no dejé de beber. En 1969 conseguí un empleo en una papelera en el pueblo y enseguida comencé a trabajar horas extras. Después del turno de la tarde, todos nosotros íbamos a beber cerveza en un bar cerca de la planta hasta que cerraba. Algunas veces ni sabía cómo llegaba a casa. Joyce siempre me estaba esperando con preguntas directas que yo me negaba a contestar. Solo la miraba. Yo no discutía hasta que necesitaba una excusa para salir a beber.
2: ¿Por qué llegaste tarde?
0: Tomó más tiempo hacer el balance de las cuentas.
2: No entiendo cómo no puedes llegar a horario.
0: Perdón, Merlin. A veces me tengo que quedar un poco más.
2: Te preocupas más por el trabajo que por mí.
0: ¿Tú lo dices? ¿El que se queda la mitad de la noche fuera con sus amigos?
2: Hay otro hombre, ¿no es así?
0: No empieces con eso. Sabes que no es verdad.
2: Sí que es verdad. No tienes que trabajar los fines de semana y lo haces, solo para alejarte de mí.
0: Necesitamos el dinero, Merlin.
2: Pienso que estás viendo otro hombre.
0: Sabes que no es verdad.
2: Como no quieres pasar tiempo conmigo, me voy a pasar tiempo con mis amigos.
0: Lo único que te importa es emborracharte.
1: La bebida hacía que mis problemas se vayan por un tiempo. La bebida me hacía sentir bien y feliz, hasta que llegaba a casa y la batalla comenzaba otra vez. Mayormente peleábamos por el dinero. Yo escribía cheques y me olvidaba por cuánto los había escrito. Yo le decía a mi esposa que estaba cansado de beber tanto, pero no veía que estaba mal. Todos los muchachos tomaban. Ella me presionaba para que fuese a la iglesia, pero mayormente ponía excusas. Luego mi hermano me empezó a molestar.
2: ¿Hola?
4: Merlin, habla Eddie.
2: ¿Cómo estás, Eddie?
4: Te llamaba para ver si tú y Joyce querían venir a la iglesia con nosotros el domingo.
2: No lo sé, Eddie. Joyce quizás quiera ir, pero yo tengo que trabajar.
4: Nuestra clase de escuela dominical está preparando un tiempo social. Y pensé que te gustaría.
2: En ese caso estaré ahí. La comida siempre es buena.
1: A Joyce le gustó la iglesia y fuimos algunas veces más. Pero no saqué ningún provecho, excepto la comida gratis. Luego mi esposa comenzó a trabajar en otro banco y me empezó a hablar de su compañera de trabajo.
0: Deberías conocer a Jimmy, Merlin.
2: ¿Quién es Jimmy?
0: El esposo de la mujer con quien trabajo.
2: ¿Y por qué querría conocerlo? ¿Le gusta la bebida?
0: No, ese es el tema, cariño. Él era un borracho que cantaba en los bares, pero Dios lo salvó y ahora canta en las cárceles.
2: ¿Y por qué está en la cárcel?
0: Él no está en la cárcel. Tiene un ministerio carcelario. La iglesia va a ayudar a los presos y Jimmy es parte del equipo.
2: ¿Cómo sigues con el tema de la iglesia?
0: Bueno, me caen bien. También me gusta el pastor.
2: ¿Cómo lo conoces?
0: La iglesia tiene su cuenta en nuestro banco, así que el pastor viene todo el tiempo. Le conté algo de ti y le gustaría conocerte.
2: Sí, seguro.
0: Jimmy y su esposa quieren que vayamos a su casa para cenar este sábado.
1: Nos invitaron nuevamente a la iglesia, pero dije, no, gracias. Joyce no se dio por vencida. Ella me seguía hablando acerca de la iglesia y del pastor hasta que me cansé. Luego un día ella llegó a casa muy animada.
0: Merlin, la iglesia está teniendo reuniones de avivamiento todas las noches, comenzando el miércoles y terminando el domingo.
2: ¡Uy, qué bueno!
0: Por favor, ven conmigo.
2: No.
0: Por favor, cariño. El evangelista antes estaba en la oscuridad de Houston antes de ser salvo. Imagínate el testimonio que tiene.
2: No me interesa, Joyce.
0: Ven conmigo solo esta vez, ¿ok?
2: ¿Me dejarás en paz si voy?
0: Sí, lo prometo.
2: Está bien, voy a ir.
1: Años antes, cuando le prometí a mi novia ir a la iglesia, lo hice para que me dejaran de molestar. Y ahora volví a hacer lo mismo. Así que fui al avivamiento con Joyce. Cada noche el evangelista predicaba acerca del pecado y la salvación, de cómo una persona no podía entrar al cielo sin tener una relación personal con Jesucristo. Pensé en cuanto a sus palabras por un tiempo y nada más. Luego me iba a casa, bebía algo y me iba a dormir. Después llegó el servicio del sábado por la noche.
5: En Lucas capítulo 16, Jesús describe a un hombre rico que ni siquiera se daba cuenta que Lázaro, un mendigo, estaba cerca. Lázaro tenía hambre y solo esperaba algunas migajas. Lázaro murió y fue al cielo. El hombre rico murió y fue al infierno. Él podía ver a Lázaro en el cielo y le gritaba en su tormento, rogándole a Lázaro que viniese y le diese una gota de agua, pero era imposible. ¿Ves? La Biblia dice que hay un gran e inalcanzable abismo que separa a aquellos que van al cielo de los que van al infierno. Ahora vamos rápidamente a echar un vistazo del cielo. Vamos al libro de Apocalipsis, capítulo 21. Juan está describiendo la nueva Jerusalén. Él escribe diciendo en el versículo 3, y oí una gran voz del cielo que decía, he aquí el tabernáculo de Dios con los hombres, y Él morará con ellos, y ellos serán su pueblo, y Dios mismo estará con ellos como su Dios. Enjugará Dios toda lágrima de los ojos de ellos. Y ya no habrá muerte, ni habrá más llanto, ni clamor, ni dolor, porque las primeras cosas pasaron. Eso es el cielo, amigos. Si conocen personalmente al Señor, estarán en la presencia de Jesús para siempre.
1: Me fui a mi casa esa noche pensando en lo que había escuchado. En lugar de beber alcohol, me fui directo a la cama. Y tuve mi propia revelación cuando Dios me mostró que iba a estar separado de mi familia y que Él era la única manera de llegar a mis seres queridos. La mañana siguiente era domingo y fuimos a escuchar al evangelista por última vez.
5: Cuando Jesús le dijo a Nicodemo, es necesario nacer de nuevo, ¿qué quiso decir? La primera vez que naces es por la simiente de tus padres, pero cuando llega el nuevo nacimiento, es de una simiente incorruptible, la palabra de Dios que vive por siempre. Eres renacido cuando crees que la palabra de Dios es verdad. Jesús dijo, porque de tal manera amó Dios al mundo, que ha dado a su Hijo unigénito para que todo aquel que en Él cree, no se pierda, mas tenga vida eterna.
2: ¡Wow! ¡Qué gran amor! ¡Yo quiero eso!
5: Hoy es el día de tu salvación. Jesús dijo, yo soy la resurrección y la vida. El que cree en mí, aunque esté muerto, vivirá. Y todo aquel que vive y cree en mí, no morirá eternamente. ¿Crees esto? Dios te tomará tal como tú eres y te cambiará. Ven y pasa al frente ahora.

0: Llorando y temblando, me tomé de la silla que estaba enfrente mío, tan fuerte que mis dedos se pusieron blancos. No recuerdo haber caminado hasta el frente, pero mi esposa e hija estaban allí cuando yo di mi corazón a Jesús. Dios borró 18 años de alcoholismo, mi carácter celoso y mi hábito de fumar en ese día, el día que Él me hizo su hijo.
1: Bienvenido a la familia de Dios, Merlin.
2: Este es un gran día.
3: Siento como si una tonelada de ladrillos fue quitada de mis hombros.
1: Fue más que ladrillos, mi hermano. Dios te libró del diablo y ahora finalmente eres libre. Déjame mostrarte algunos versículos que tú puedes usar cuando trate de regresar. La palabra de Dios es tu única arma, la espada del Espíritu Santo. Aquí tienes. Lee estos dos versículos de Juan, capítulo 10.
3: Mis ovejas oyen mi voz y yo las conozco y me siguen. Y yo les doy vida eterna y no perecerán jamás, ni nadie las arrebatará de mi mano.
0: Eso fue en enero de 1979 y le contaba a todos los que conocía o no lo que el Señor hizo por mí. Enseguida nos unimos a la iglesia y unos meses después, nuestro hijo Andy, que tenía 6 años, hizo profesión de fe. Después comencé a trabajar en el ministerio carcelario en Huntsville, Texas.
4: ¿Cómo estás hoy, Merlin?
3: Muy bien. Siempre voy a la sala de estar y a la mesa de dominó.
4: ¿Compartiste tu testimonio?
3: Ni bien tuve mi oportunidad, claro que sí. Por alguna razón tenía miedo de compartir hoy, pero el Señor me hizo saber que estaba conmigo.
4: ¿Qué pasó?
3: Uno de los internos quería saber cuánto tiempo tardé en dejar el alcohol definitivamente. Y yo le dije que no tuve que esperar nada. Cuando Dios te sana inmediatamente. Él saltó y me dijo que no me fuese a ningún lado. Quería que un amigo también escuche eso.
4: ¡Gloria a Dios!
3: ¿Sabes, Jimmy? Me advertiste que al estar en este ministerio tendría miedo la primera vez que escuche esas puertas de metal cerrarse. Pero nunca las escuché.
4: Eso es porque eres libre, Merlin. Como dice en Apocalipsis, he aquí, he puesto delante de ti una puerta abierta, la cual nadie puede cerrar. Porque aunque tienes poca fuerza, has guardado mi palabra y no has negado mi nombre.
0: Trabajé con un ministerio carcelario en las afueras de Crockett, Texas, por 5 años. Luego mi esposa y yo trabajamos con jóvenes por 12 años. El año pasado tuve una cirugía por un bypass al corazón y el Señor me ayudó a vencer eso también. Pude volver a trabajar en 7 semanas. El Señor es mi fortaleza para atravesar cada día. Ahora conozco lo que mis padres buscaban de mí cuando era niño. Una relación personal con el Dios vivo. Nada se compara con conocer a Cristo.
5: En esto consiste el amor, no en que nosotros hayamos amado a Dios, sino en que Él nos amó a nosotros y envió a su Hijo en propiciación por nuestros pecados. Amigo oyente, tú puedes dejar todos tus pecados en la cruz, sacarte al diablo de encima. No más vergüenza, no más temor, no más dudas. Puedes tener el perdón de Dios y su regalo de vida eterna si lo pides. Romanos capítulo 10, versículo 13 promete, porque todo aquel que invocar el nombre del Señor será salvo. Si necesitas ayuda para tomar esta decisión crucial, comunícate con nosotros. Si estás fuera de los Estados Unidos, puedes escribirnos a Desencadenados, Florida 716, tercero H, código postal 1005, Buenos Aires, Argentina. 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Y recuerda que cuando parece que a nadie le importas, a Dios y a nosotros sí.

0: Esta es la hora en RRI. Son las 3 de la mañana, 3 minutos. 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
1: Saludos, queridos amigos. Hoy es jueves 13 de agosto. Estamos agradecidos al Señor que desde hace unas semanas estamos transmitiendo en la ciudad de Cajamarca en los 88.9 de la frecuencia modulada. Si usted se encuentra en Cajamarca, desde esta frecuencia puede escucharnos a través de la emisora local Radio Filadelfia. Si usted tiene algún contacto en Cajamarca, avísele, pásele la voz que ya RRI está compartiendo la palabra de Dios en esta frecuencia. 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

¿Cómo le está yendo con la memorización de la palabra de Dios en estos días? En el Salmo 119 y el verso 165. Continuemos meditando y aprendiendo más de nuestro Dios a través de este texto. Mucha paz tienen los que aman tu ley, y no hay para ellos tropiezo. Todos los que aman la palabra de Dios tienen la promesa de disfrutar la paz de Dios, una paz que no se consigue con medicamentos ni con algún ejercicio mental. Solo Dios puede dar la verdadera paz. Y la otra promesa que aprendemos de este texto es que si amamos a Dios y su

0: ¿Cómo debemos responder cuando otras personas nos ofenden? ¿Cómo respondió Dios ante nuestras ofensas? Nos dio a su Hijo unigénito, cuya sangre expió todo nuestro pecado. Servimos a un Dios que nos dice, estás siempre perdonado en Jesucristo.
1: El perdón no es un sentimiento que tenemos, es una decisión que tomamos. Cuando decimos, estás perdonado, significa que la próxima vez que veamos a esa persona, no la veremos con rencor. ¿Saben por qué? Porque ya somos libres. 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
0: Cuando alguien nos ofende, ya sea por una declaración difamatoria o por alguna acción, ¿cuál es nuestra respuesta? ¿Cuál es la respuesta bíblica a quienes nos ofenden? ¿Con qué don podemos bendecir a esa persona? Pues en este mensaje quisiera hablarles acerca del don del perdón y quisiera que abriéramos nuestra Biblia, por favor, en Efesios capítulo 4. Quisiera que comenzáramos a leer en el versículo 29. Una de las cosas que dice aquí es esta: ninguna palabra corrompida salga de vuestra boca, sino la que sea buena para la necesaria edificación a fin de dar gracia a los oyentes. Y no contristéis al Espíritu Santo de Dios con el cual fuisteis sellados para el día de la redención. Quítense de vosotros toda amargura, enojo, ira, gritería y maledicencia y toda malicia. Antes sed benignos unos con otros, misericordiosos, perdonándoos unos a otros, como Dios también os perdonó a vosotros en Cristo. Ahora bien, si nuestra primera respuesta a alguien que nos ofende es enojo, amargura y hostilidad, veamos lo que dice aquí. Quítense de vosotros toda amargura, enojo, ira, gritería y maledicencia y toda malicia. O sea, declaraciones que tienen la intención de dañar la reputación de alguien más, su ocupación o cualquier otra cosa. Así que dice que ninguna de estas cosas compagina con quienes somos como cristianos y luego toma la dirección contraria diciendo así en el versículo 32, antes sed benignos unos con otros, misericordiosos, perdonándoos unos a otros como Dios también os perdonó a vosotros en Cristo. Ahora bien, si consideramos eso, ¿cuántas veces nos ha perdonado Dios nuestros pecados? En ningún punto nos dice, te voy a perdonar 499 veces, o 2063 veces, o 10.000 veces. Supongamos que Dios nos dijera hoy, estás a punto de que se te acaben, solo tienes 5 oportunidades más de perdón. La mayoría de nosotros estaría en una situación muy mala, porque todos sabemos, sin importar quiénes seamos, que vivimos en medio de una guerra entre este reino y el reino del mal. En el mundo de los negocios, donde vivimos, donde trabajamos y entre la gente, con frecuencia nos encontramos en situaciones competitivas. Hacemos todo tipo de tratos y acuerdos y demás, y de cuando en cuando hay malentendidos y enojos, y podría surgir la amargura, y algunas veces la competencia se vuelve bastante tensa, y pensamos, no he recibido lo que merezco, alguien más se me adelantó, no obtuve la paga adecuada que debería recibir. Por lo tanto, eso podría amargarnos o resentirnos o volvernos hostiles o iracundos. Y esto puede suceder en el hogar, entre cónyuges, entre los hijos y sus padres, entre hermanos y hermanas, entre amigos y demás. Todos vivimos en este tipo de sociedad. Así que la pregunta es esta: ¿por qué no perdonamos a otras personas cuando nos ofenden? ¿Por qué dejamos de hacerlo? Una de las razones por las que no estamos dispuestos a liberar a esa otra persona y a dejar de tener algo en su contra es el orgullo de nuestra parte. ¡Ah, me hiciste eso, me la debes! Otra de las razones por las que las personas no pueden perdonar es porque no tratan con ello lo más pronto posible. Quizás sería fácil para nosotros perdonar a alguien que quizás nos haya ofendido, pero que no sabemos qué hizo. Esta viene a nosotros y nos dice, necesito que me perdones porque hice o dije esto y demás. Si no nos lastimó, es muy fácil. Pero supongamos que sentimos el dolor, supongamos que es doloroso en extremo, Me refiero a que penetra hasta lo más profundo de nuestro sentido de autoestima y de nuestra propia valoración, es decir, nos golpea muy fuerte en el punto más débil. ¿Cómo debemos responder? Si no recurrimos a Dios de inmediato, esto es lo que sucederá. Esa pequeña herida se convertirá en enojo y cuanto más enojo se acumule y se albergue allí, más olerá a amargura. Y en poco tiempo, ese enojo se convertirá en amargura y si no lidiamos con eso, en poco tiempo la amargura se volverá bastante agresiva y se convertirá en hostilidad. Y en poco tiempo, esa hostilidad comenzará a manifestarse en alguna forma de venganza hacia la otra persona para herirla. Hay muchas razones por las que las personas viven con este volcán incandescente de ira, amargura y hostilidad gestándose dentro de ellas. ¿Y sabe lo que sucede después de un tiempo si no se encargan de eso? Algunas personas se sienten tan cómodas al principio que se acostumbran. Se aclimatan tanto a esa atmósfera dentro de sí mismas que ni siquiera quieren cambiar. No es que les guste. No quieren cambiar porque es a lo que se han acostumbrado, a despertar sintiéndose enojados, a vivir sintiéndose enojados, a expresar su amargura contra otras personas. Así que, cuando veo este pasaje me pregunto, ¿cómo es que esa persona puede decir, sí, sí, yo sé que debería perdonar, pero usted no sabe lo que me ha sucedido? La verdad es que cuando alguien les diga eso, no cambia nada. Nadie tiene derecho a exigir o reclamar que se le pague la ofensa que se le ha hecho. Si esa persona es creyente, no puede hacer esa exigencia. Y esta es la tragedia, escuche con cuidado. A menudo cuando decimos o hacemos algo que en realidad no es tan grosero o tan malo, lo cual quizás fue una equivocación o algo que dijimos sin pensar, a veces la respuesta de estas personas en realidad no está dirigida a nosotros. Su respuesta corresponde a otro incidente en sus vidas con otra persona que no se encuentra ahí. Quizás ya murió, es probable que vive en otra parte, se mudó. No se puede llegar a ella y nunca arreglaron el problema mientras la persona estaba ahí. Entonces, ¿qué sucede? Manifiestan su enojo contra alguien más. Y esta es la tragedia de crecer en un hogar, por ejemplo, en el que el padre o la madre, digamos, sufrieron un maltrato terrible cuando eran niños. Llegan sus hijos y estos padres los maltratan, no por lo que el niño hace, sino porque no pueden vengarse de sus padres que ya murieron. Entonces, ¿qué hacen? Proyectan sobre estos niños inocentes su veneno, su ira, su hostilidad, su amargura, su resentimiento por la manera en que fueron tratados o por la forma en que los maltrataron en el pasado o el abuso que recibieron. Así que estos muchachos crecen con ese pensamiento. ¿Por qué me maltrata de esta manera? Y entonces se llenan de ira. Luego sus padres mueren y entonces ¿qué hacen? Les hacen lo mismo a sus hijos. Así que generación tras generación hay niños que crecen enojados, amargados, hostiles y que manifiestan ciertas conductas que nos hacen pensar ¿qué pasa dentro de ellos? Pues fue algo que les transmitimos. No es justificable, pero es con toda exactitud lo que la gente hace. Y amable oyente, podemos seguir transmitiéndolo de generación en generación a menos que lo detengamos en alguna parte de nuestro ser. Cuando una persona se rehúsa a hacer eso, ¿qué le sucede? Bueno, hay algunas consecuencias bastante definidas. Una de ellas es el cautiverio emocional. Y ahí es donde se encuentran las personas que viven con enojo, amargura, hostilidad y resentimiento. Cautiverio emocional. Piensa en esto. Si una persona tiene un espíritu de rencor, de amargura o resentimiento o de enojo y hostilidad con el cual no está dispuesta a lidiar, eso influirá en toda su existencia. La envidia influirá en cada actitud y afectará la manera en que piense acerca de cualquier cosa porque no podemos separar nuestras emociones de cualquier otra parte de nosotros mismos. Su espíritu y su cuerpo están unidos y trabajan juntos. El cuerpo, el alma, la mente, el espíritu, todo va junto. Así que si una persona dice, estoy bien, pero hay una persona en el pasado que me lastimó y que tengo en la mira de mi rifle, aunque todos los demás son maravillosos, ¿no es cierto? ¿Saben por qué? Porque un espíritu resentido paralizará nuestra capacidad para amar a cualquier otra persona. No podemos amar a nadie con un espíritu resentido o amargado hacia otra persona. No podemos amar a nadie si tenemos un espíritu amargado hacia otra persona. Eso no funciona así. Así no fuimos creados. Esa no fue la manera en que nos hizo Dios. No podemos aislar un área de nuestro ser y decir, bueno, solo odio a esa persona. Yo amo a todos los demás en el mundo, pero a ella la odio. No es así. Porque la amargura, el resentimiento y el enojo paralizan nuestra capacidad de amar. Así que la gente está en cautiverio y ni siquiera sabe que lo están. Ellos piensan, bueno, así es como me siento. Siempre me he sentido así. O es que así me criaron, o algo semejante. Por lo cual albergan estos sentimientos contra otros. ¿Y saben qué he descubierto? Que muchas de estas personas piensan que los demás se sienten igual que ellos, pero en realidad no es así. Hay muchas personas que son amorosas, gentiles, amables, misericordiosas, dispuestas a servir, dispuestas a dar, que quieren hacer tanto. Y luego están esas otras personas quienes con frecuencia son personas amargadas. No solo no pueden amar, saben qué más no pueden hacer, ni siquiera pueden recibir amor. No podemos estar amargados contra otras personas y recibir amor. Les diré cómo es eso. Como tratar de meter una estaca circular en un agujero cuadrado. No entra. No podemos acomodar la amargura a nuestra vida y decir, ¿sabes una cosa? Me siento amado por ti, amado por él y por todo el mundo. Quisiera decirle que esto no funciona así. El primer resultado es el cautiverio emocional y el segundo resultado son las relaciones rotas. Mire, no podemos tener buenas relaciones con todos y excluir, odiar o menospreciar a una persona. No se puede en lo absoluto. Eso no significa que amaremos a todos durante nuestra vida. Amar a la gente y que nos agrade la manera en que actúan son dos cosas distintas. Podemos amar a alguien a pesar de que ni siquiera nos guste la manera en que actúa, pero no nos llevaremos con todos de la misma manera. Las personalidades son distintas y hay ciertos tipos de personalidades que compaginan entre sí mejor que otras. Así que eso es solo parte de la existencia y parte de nuestra naturaleza en este mundo en el que vivimos. Y todos somos distintos. Todos venimos de diferentes circunstancias. Así que no todos estamos de acuerdo en todo. Pero tener un espíritu resentido es algo distinto por completo. Y un espíritu resentido obstaculiza las relaciones. Porque si tratáramos de ser amigos y yo tuviera un espíritu resentido contra alguien, lo más probable es que sospecharé de usted o estaré en guardia para no ser lastimado de nuevo. Por eso debemos perdonar a los demás sin importar lo que hagan, o no tendremos relaciones saludables con otras personas porque estaremos en guardia para no ser lastimados. Y ahí es donde se encuentra mucha gente. Viven así, con la guardia levantada. Y bien, una tercera cosa que sucede es esta, debilita nuestra comunión con Dios. Es asombroso, por ejemplo, ver cómo las personas de la iglesia algo les sucede cuando se molestan con alguien, ya sea en la misma iglesia, en su negocio o en su casa. Antes tomaban notas, leían la Biblia y participaban en los mensajes, pero poco tiempo después ya no traen lápiz, ya no traen el cuaderno, y luego ya no traen la Biblia. Y poco tiempo después ya ni siquiera asisten. ¿Saben por qué? Porque a menos de que resolvamos estas cosas en nuestro corazón, estas debilitarán por completo nuestra relación con Dios. Comenzarán por deteriorarla y luego perderemos nuestro gozo. No podemos tener gozo con Dios y estar amargados contra otras personas. Ahora bien, la falta de perdón no solo debilita mi relación con Dios, sino que hay otra cosa más que sucede. Nos afectará en lo físico. Estos cuerpos nuestros no se hicieron para albergar amargura, resentimiento, hostilidad y enojo durante mucho tiempo. Y usted dirá, bueno, conozco personas que envejecieron con eso. Sí, eso es cierto. Pero considere lo que les sucedía en su interior y vea lo que sucede en lo físico. Algunas personas les afecta más en sus emociones que en lo físico, pero también les afectará en su físico. Dios no nos hizo para vivir así. Y en especial al creyente que tiene que luchar con lo que sabe que es correcto y con lo que sabe que está mal. Al incrédulo, de alguna forma, es probable que le pueda ir un poco mejor que al creyente, aunque yo no lo afirmaría como un hecho. Solo digo que algunas veces así parece, pero nosotros sabemos mejor lo que nos conviene y sí nos afecta en lo físico. Así que lo que tenemos que preguntarnos es esto: ¿cómo resuelvo esto? Consideremos de una manera rápida algunos casos diferentes. Veamos primero a la persona que viene a nosotros y nos dice: hice esto y esto, lo lamento, te pido que me perdones. La única respuesta apropiada es esta: te perdono y punto. El perdón no es un sentimiento que tenemos, es una decisión que tomamos. Estás perdonado. Eso significa que la próxima vez que vea a esa persona, no la veré con suspicacia de arriba abajo, ni le diré de una manera impersonal e indiferente: con que sí, te pillé. No, la próxima vez que la vea, la saludaré con gozo: hola. ¿Saben por qué? Porque ya es libre. Y no solo la persona es libre, sino también nosotros. Mientras tengamos un espíritu de resentimiento hacia alguien más, ellos no serán libres, ni nosotros seremos libres. Así que la manera de solucionar el problema con la persona que acude a nosotros es perdonarla. Se trata de tomar una decisión. Ahora bien, ¿y qué hay de las personas que nunca se acercarán a nosotros? ¿O qué podemos decir de la persona que ni siquiera se ha dado cuenta de lo que hizo, pero que nos ofendió y nos lastimó de una manera profunda, o que nos hizo perder mucho dinero? Y luego, ¿cómo hacemos con las personas que nos ofendieron y ya murieron? Pongamos esas tres categorías juntas. Los que lo saben, nunca lo reconocerán, jamás confesarán, nos pedirán perdón. Los que ni siquiera saben que nos ofendieron, y los que nos ofendieron y saben que lo hicieron, pero murieron y nunca lo resolvimos. Mire, debemos hacer lo siguiente y funcionará. Busque un lugar tranquilo donde pueda estar a solas, usted solo en una habitación. Luego coloque dos sillas, una enfrente a la otra, y siéntese en una de ellas. Visualice a la otra persona sentada en la otra silla y dígale: en realidad me heriste, me lastimaste en lo profundo. Esto fue lo que hiciste y esta fue la manera en que lo hiciste. Y esto fue lo que sentí, el enojo que sentí y la vergüenza que sentí. Y estas son todas las luchas por las que pasé. Y usted le dice todo lo que necesita decirle y cómo le lastimó. Quizá tenga ganas de llorar o de golpear la silla. Lo que sea necesario, usted lo expresa y le dice lo que le hizo. Y luego le dice: pero como mi Padre Celestial me ha perdonado todos mis pecados y me ha hecho libre, también eres libre. Te perdono por lo que me hiciste y desde este momento en adelante ya no tengo nada en tu contra. Y bien, ¿qué sucederá? Primero que nada, seremos liberados. Segundo, nuestra perspectiva sobre esa persona cambiará. Tercero, daremos un salto hacia adelante en lo espiritual. Y cuarto, abrimos la puerta para que Dios nos use como nunca nos podría haber usado. Él ya le había puesto un límite a nuestra utilidad hasta el momento en que tratáramos con nuestro hermano. Así que veámoslo de esta manera. Ningún creyente tiene el derecho legítimo a justificar una mala acción en contra de alguien más. Tampoco tenemos el derecho de justificar el hecho de tener un espíritu rencoroso, no importa lo que nos hayan hecho. Segundo, si albergamos un espíritu rencoroso, eso tendrá un grave efecto en nuestras emociones, nuestro espíritu y nuestro cuerpo. Si no tenemos un espíritu perdonador, actuaremos de una manera poco piadosa. Un espíritu resentido actúa de una manera totalmente distinta a Dios. Escuche bien esto: es actuar hacia otra persona como jamás querríamos que Dios actuara hacia nosotros. No querríamos que Él nos dijera: no hay más perdón. Así que, amado oyente, quisiera invitarle en el nombre de Jesucristo, si nunca ha creído en Él como su Salvador, a que lo haga hoy. Quizá alguno diga: bueno, ¿cómo podría Dios perdonarme? Porque Él le ama y porque su Hijo Jesucristo pagó el precio. Así que si usted le pide que perdone sus pecados, Él le perdonará justo donde se encuentra. Borrará la deuda de pecado y le hará libre. Y luego, quizás algunos de ustedes también tengan que tratar el problema con alguien por ahí con quien están verdaderamente resentidos, o bien es probable que sea algo no tan difícil como eso. ¿Cuándo deberán hacerlo? Tan rápido como sea posible. ¿Cómo hacerlo? A veces quizás tengamos que ir a alguien y decirle: mi actitud hacia ti no ha sido la correcta. Sentí que me habías tratado de cierta manera, pero esa fue mi impresión. No obstante,

0: tiene idea de lo que ha pasado, y más aún, dependiendo de lo que se trate. Pero hay algo seguro. Cuando su espíritu esté libre de resentimiento, usted será un ser humano libre, disponible para que Dios ame a través de usted y le use como jamás lo experimentará hasta ser libre de un espíritu resentido.
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2: ¿Está dispuesto a servir a Dios? Claro que sí, dirá usted, pero ¿está dispuesto a decirle hoy, Señor, en cualquier lugar, en cualquier momento, en cualquier condición, aquí estoy? O quizás podría decirle, estoy disponible para casi todo, Señor. Estoy dispuesto a servirte, pero lo haré en mi tiempo. Pero ¿cuál va a ser la recompensa? Amable oyente, los verdaderos siervos de Dios no buscan recompensas, buscan complacer al Padre Celestial. Ahora bien, permítame decirle algo. Se lo diré de todo corazón y Dios conoce mi corazón. Quisiera que veamos quiénes somos desde el punto de vista de Dios. Y me gustaría que veamos que servir a Dios es una posición honorable. Cualquier cosa que Dios le llame a hacer debe verse como un siervo del Dios Altísimo, siguiendo los pasos de nuestro Señor Jesús y de los profetas y apóstoles. Y el hecho de que vamos a hacerlo por el resto de nuestra eternidad en el cielo, y es una manera impresionante de utilizar nuestros dones y expresar nuestra gratitud hacia Dios. Esa es la verdadera razón de servir a Dios.
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0: Esta es la hora en RRI.
1: Son las 3 de la mañana, 34 minutos.
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1: Los adolescentes sufren fuertes sentimientos de estrés, tienen confusión y dudas sobre su personalidad e inquietudes y otros miedos mientras van creciendo. Para algunos, el divorcio o la muerte de uno de los padres puede perturbarlos y aumentarles las dudas acerca de sí mismos. Para muchos otros, contemplar el suicidio aparenta ser una solución. Recuerdo a mi amiga Ana María. Teníamos las dos 14 hermosos años y estudiábamos juntas en la escuela secundaria. Era bonita, inteligente, conversadora, risueña. Le gustaba ser el centro de atención, pero su personalidad no siempre mostraba rasgos de seguridad. A esa edad quizás no me daba cuenta de algunas cosas, pero la vida para mí era muy distinta a la que ella estaba viviendo. Su forma de ser comenzó a cambiar poco a poco. Abandonó la dedicación por el estudio, no se preparaba en los exámenes, sus calificaciones bajaron y también su aspecto y forma de vestir se transformaron. Vestía provocativamente y hasta los mismos compañeros fueron degradando el concepto que tenían de ella. Lentamente la fueron aislando y muchos de ellos no podían entender por qué yo permanecía a su lado. Yo sí lo sabía. Quería ayudarla a salir de esa confusión. Quería compartirle más acerca de lo que yo tenía y creía. Quería hablarle de Jesús. Un día la visité en su casa y conocí a su familia. Me contó que estaba muy mal por el divorcio de sus padres recientemente y también porque nunca había podido superar la muerte de un hermano al que quiso mucho. Le compartí acerca de Dios, de la fe, de lo que Jesús hizo en la cruz por todos nosotros, y le dije que él podía llevar sus cargas y tristezas y ayudarla a cambiar su vida. Quisiera creer, me dijo, aunque me va a costar dejar de hacer las cosas que me gustan. Quiero tener la misma fe y quiero vivir como tú lo haces. Con el paso de los meses continuó más o menos, con altos y bajos. Pero el día en que su padre, a quien ella adoraba, murió repentinamente, ese día fue el comienzo del fin para su vida. Este duro golpe la terminó de desequilibrar. Al poco tiempo abandonó los estudios y al perder contacto con ella, lo único que estaba a mi alcance era orar y rogar a Dios por su estabilidad emocional y familiar. Tratando de buscar algún dato o información, me enteré que habían tenido que internarla en un psiquiátrico. Pero aún lo más trágico vino después, cuando logró escaparse del hospital para terminar con su vida bajo las ruedas del tren. Esta fue una historia que me tocó muy de cerca. Jamás podré olvidar a mi amiga Ana. Su triste experiencia me lleva a afirmar con más fuerza que el hogar y la familia son el primer lugar donde un joven puede encontrar su formación o su desdicha para el futuro. Como la Biblia dice, nosotros, los que tenemos fe, no ponemos la mirada en lo que se ve, sino en lo que no se ve, porque lo que se ve es transitorio, y lo que no se ve es eterno. Eduquemos, escuchemos, observemos, atendamos el interrogante que cada adolescente trae. Ayudémoslos como padres, como familias, como consejeros o como iglesia a valorarse y fundamentemos ese valor en el amor de Dios. Y todo lo demás se dará por añadidura.
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1: Momentos de la creación. A pesar de los avances médicos modernos, el control del dolor sigue siendo un problema difícil hoy en día. Hola, soy Milton de los Santos en Momentos de la Creación. Aunque se pueden utilizar drogas más potentes hoy, nuestro acercamiento primario hacia el dolor ha cambiado poco a través del milenio. Los avances recientes prometen mostrarnos cómo lidiar directamente con varias formas de dolor. Digamos que usted se corta accidentalmente con un papel. El dolor que produce un corte de papel siempre está desproporcionado con la herida en sí. Médicos investigadores nos dicen que el tejido lastimado crea un químico llamado vadricinina. La vadricinina es la más potente sustancia conocida que produce dolor. La vadricinina tiene un propósito más grande que simplemente hacer que su corte de papel sea doloroso. La vadricinina comienza una cadena compleja de reacciones químicas que son importantes para curar su herida. En el proceso, la vadricinina también se conecta a las células nerviosas, haciendo que éstas envíen dolor a su cerebro. Los científicos han empezado a desarrollar bloqueadores de vadricinina, previniendo que ésta envíe mensajes de dolor. Como resultado, el dolor es bloqueado donde se origina. El dolor es una realidad en nuestro mundo por el pecado. No solo nos avisa de lesión, pero nos recuerda de la última consecuencia del pecado. Pero gracias a Dios, quien envió a su Hijo Cristo Jesús para llevar el dolor de nuestra desobediencia en la cruz, para que podamos tener el perdón de pecados. 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
1: Era varón, era joven, tenía 17 años, se había graduado de su escuela con notas perfectas, bien altas. Fue aceptado para asistir en una universidad muy, muy prestigiosa en Estados Unidos. Sin embargo, un día le encontraron dentro de una refrigeradora abandonada, con una nota en su mano que decía: "He sellado la refrigeradora adentro. La humedad está acumulándose en la pared. Me siento mareado. Gracias, amor, adiós". Y así quitó su vida el joven. Nadie debe vivir en la soledad, sin esperanza en la vida. Dios nos ofrece esperanza, vida en su Hijo, el Señor Jesús.
0: Esta es la hora en RRI. Son las 4 de la mañana. 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

¿Cómo le está yendo con la memorización de la palabra de Dios en esos días? En el Salmo 119 y el verso 165. Continuemos meditando y aprendiendo más de nuestro Dios a través de este texto. Mucha paz tienen los que aman tu ley, y no hay para ellos tropiezo. Todos los que aman la palabra de Dios tienen la promesa de disfrutar la paz de Dios, una paz que no se consigue con medicamentos ni con algún ejercicio mental. Solo Dios puede dar la verdadera paz. Y la otra promesa que aprendemos de este texto es que si amamos a Dios y

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1: Hola, qué placer saludarte en este nuevo día. Una de las principales preocupaciones

0: que como mujeres tenemos es prevenir enfermedades en nuestra salud. Hoy compartiremos contigo algunos consejos con ese propósito.
1: Mente sana en cuerpo sano. Conoce tu cuerpo y mejora tu salud.
0: El primero de los consejos para prevenir enfermedades en nuestra salud es cuidar el cuerpo. La prevención y la detección precoz de la enfermedad son los dos pilares básicos para mantener el estado de salud de forma óptima. Además de tener unos hábitos de vida saludable, la vacunación es fundamental para la prevención. Respecto a la detección precoz, la realización de chequeos periódicos es clave. Estudios urológicos para el cáncer de próstata y ginecológicos para cáncer de mama y cérvix. Colonoscopías para el de colon, entre otros. Recuerda que hacerte un chequeo es la inversión que conlleva el mayor beneficio, el de tu salud. Número 2. Tener cuidado con esa postura. El dolor de espalda es uno de los malestares más extendidos y más sencillos de prevenir. Hacer ejercicios de flexibilización con pilates o yoga y potenciar la musculatura abdominal y dorsolumbar con natación o con el gimnasio son unos pequeños cambios que pueden ayudar a prevenir enfermedades de la columna. Recuerda, cuida la higiene postural en el trabajo y realiza un mínimo de 10 minutos diarios de ejercicio. Prevendrás el dolor de espalda y ganarás en bienestar. Número 3. Menos plato y más zapato. Cualquier persona que desee ganar en salud, además de mejorar la dieta, debe aumentar la cantidad de ejercicio físico. Realizar 5 comidas al día, entre las que no debe faltar un desayuno completo formado por lácteos, frutas y cereales integrales, y una cena ligera. No bastan, sin embargo, para estar sanos. Ponerse en forma nos ayuda a reducir los factores de riesgo cardiovascular, además de actuar como relajante emocional. Recuerda, practica deporte de forma habitual y ponte unos objetivos reales. Te sentirás mucho mejor. Dijo en una ocasión el apóstol Pablo, no te dejes llevar por las tentaciones propias de tu edad. Tú eres joven, así que aléjate de esas cosas y dedícate a hacer el bien. Busca la justicia, el amor y la paz y únete a los que con sinceridad adoran a Dios y confían en Él. Gracias por tu compañía. Nos volveremos a reencontrar mañana a esta misma hora. Que Dios te bendiga.
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El Señor Jesús es el fundamento de su iglesia y no uno de sus apóstoles. Quiere decir que la iglesia es construida espiritualmente sobre su persona y su verdad. El Señor Jesús afirmó: "Y yo también te digo que tú eres Pedro, y sobre esta roca edificaré mi iglesia, y las puertas del Hades no prevalecerán contra ella". Previamente a esta afirmación, el apóstol Pedro había declarado por revelación del Padre: "Tú eres el Cristo, el Hijo del Dios viviente". Es en base a esta verdad que el Señor Jesucristo declara el inicio de su iglesia, la cual sería edificada sobre su propia persona. Por esta razón, la iglesia de Cristo es indestructible y nada prevalecerá contra ella. ¿Eres tú parte de la iglesia de Cristo?

cuidado con el uso de sus palabras. Escuche lo que nos dice la Biblia en el libro de Efesios, capítulo 4, versículo 29. Ninguna palabra corrompida salga de vuestra boca, sino la que sea buena, para la necesaria edificación, a fin de dar gracia a los oyentes. Recuerde que sus palabras deben ser de edificación y de gracia para con los demás.

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1: De regreso a Génesis. ¿Los peregrinos a bordo del Mayflower eran creacionistas? El doctor Juan Morris, popular autor y orador creacionista, escribe que los peregrinos creían fuertemente en la palabra de Dios y que Dios era el creador como el primer versículo de Génesis lo dice. Creían que Dios creó con un propósito y que el hombre tendría que dar cuentas a su creador. Por causa de esto, dejaron todo y arriesgaron sus vidas mismas para ir a una nueva tierra que les prometía libertad para adorar a su creador sin miedo de persecución. Los cristianos en los Estados Unidos hoy día han perdido muchos de los mismos derechos que estos peregrinos agotados buscaban. Mientras dan derechos especiales a otros grupos religiosos, organizaciones como la Unión Americana de Libertades Civiles están intentando con todas sus fuerzas suprimir o eliminar totalmente al cristianismo. ¿Cuánto mejor sería si todos, al igual que los peregrinos, fuéramos de regreso a Génesis y nos sometiéramos a nuestro Creador? 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
1: Hermano casado, le hago unas preguntas. ¿Cómo va su relación con su esposa? ¿Cómo va su matrimonio? ¿Va bien? ¿Hay mucha armonía en su hogar? ¿Cómo están sus hijos? ¿Responden bien a su liderazgo? ¿Obedecen su palabra? ¿Obedecen a su esposa, su madre? ¿Aman a Cristo? ¿Leen su Biblia? ¿Tienen sus devocionales? ¿Su esposa tiene su devocional cada día? ¿Tiene usted su devocional cada día? Usted es el líder de su hogar. Dios le ha puesto donde está y es responsable por tomar el timón del barco de su hogar y dirigir el barco directamente hacia la voluntad de Dios. Usted es el líder. Dirige bien a su hogar.

0: Esta es la hora en RRI.
1: Son las 4 de la mañana, 29 minutos.
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0: ¿Recuerda la última vez que tocó fondo? Aquella vez cuando tampoco se sentía muy amado por Dios. 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Luz para días de oscuridad.
1: ¿Quién no ha batallado con situaciones como las que describe C.S. Lewis en el libro Una pena en observación? Él dice: mientras tanto, ¿dónde está Dios? Este es uno de los síntomas más inquietantes. Cuando usted está contento, Dios le recibe con los brazos abiertos. Pero cuando usted acude a Él en su necesidad desesperada, cuando toda otra ayuda es vana, ¿qué es lo que encuentra? Encuentra que la puerta se cierra en sus narices y que traquetea la cerradura doble desde adentro. Después de eso, un silencio. Usted piensa que lo mejor sería darse la vuelta y alejarse. ¿Sabe qué? Yo me he sentido así en ocasiones, se lo confieso. Esto que escribe C.S. Lewis, de verdad que requiere valor para escribirlo. A los escritores cristianos muchas veces no les agrada escribir estas cosas. No les gusta ser vulnerables. No parece estar bien. Pero ¿sabe qué? Eso es una gran verdad. ¿Acaso no ha escuchado usted que esa puerta se cierra por dentro y luego se le echa doble candado a la chapa? ¿No ha oído usted la cerradura correrse y dar el sonido aterrador de alguien que no quiere escuchar? ¿Acaso no ha oído usted el silencio que existe en el cielo? No hay respuesta. Y es curioso. Ocurre cuando usted se encuentra más vulnerable, cuando usted ha tocado el fondo, cuando no hay nadie más que pueda decirle la verdad y su mente comienza a jugarle trucos.

0: y usted empieza a creérselos. De verdad, es horrible. Es muy horrible esa situación. Hay ocasiones como esas en que necesitamos instrucción. Sí, un par de brazos que se pongan sobre nuestros hombros y nos digan palabras con tacto, con amor, que nos recuerden lo importante que es no olvidarnos que las promesas de Dios son verdaderas. Pero las promesas del Señor, las promesas no son para tirarnos a descansar. Debieran ser espuelas que nos ayuden a correr más recio. En el momento preciso, el Señor mostrará cuál es su propósito. Un pastor relata una experiencia personal que considero de mucha ayuda. Él dice, en uno de esos tiempos difíciles de mi vida, yo cerré todas las puertas, corrí las cortinas de mi casa y no sé cuántas veces redacté mi renuncia. Tenía sobre mí algo como una sombra terrible y no podía escaparme de ella. Yo tenía un amigo que virtualmente se metió a la fuerza en mi casa, gracias a Dios. Me llevó a dar una vuelta y la verdad es que no me hizo escuchar ninguno de mis propios sermones, gracias a Dios. No me obligó a cantar junto con él himno de alabanza. No me predicó, sino que me escuchó. Me instruyó en la palabra. Simplemente me amó. Cuando regresé yo a mi oficina al día siguiente, encontré a otro amigo que había venido a verme. Este amigo es todo un artista y hace maravillas con una hoja de papel y un lápiz. Había dibujado un cuadro de un viejo monje, en cierta manera era Martín Lutero, que tenía unos dedos largos saliéndose de entre las correas de la sandalia. Y este monje tenía su largo hábito rústico y con un enorme dedo levantando por encima del aire una leyenda escrita con las hermosas palabras de un himno que todos conocemos llamado Castillo Fuerte Nuestro Dios. La estrofa donde dice, nuestro valor es nada aquí, con él todo es perdido, mas por nosotros pugnará de Dios el escogido. ¿Sabéis quién es? Jesús, el que venció en la cruz, Señor del Sabaoth, y pues él solo es Dios. Él triunfa en la batalla. Al día siguiente, yo estaba listo para enfrentarme a todo un ejército. Es asombroso cómo me ayudó eso. Dos hombres que me quisieron lo suficiente como para no dejarme allí, hundido en la miseria, con esos trucos que me jugaba la mente. Ellos me instruyeron. Ellos me amaron. Y, estimado amigo, usted puede experimentar lo mismo. Usted puede sentirse en este momento que está en el pozo, que está sufriendo bastante y necesita que alguien llegue y le dé consuelo. Permítame ser ese amigo para usted. Pero también usted puede ser la persona que lleve palabras de instrucción a otro ser humano que está sufriendo en este momento. Hágalo, no espere más. Entonces recuerde, no solo compasión, no solo instrucción, sino también en ocasiones exhortación es lo que necesitamos. Eso es lo que nos produce el sufrimiento. Algunas veces el que sufre necesita un ligero empujoncito. No lo hallarás dicho exactamente en el versículo 15, pero está más o menos así. Escucha lo que dice. Así que, hermanos, estad firmes y retened la doctrina que habéis aprendido, sea por palabra o por carta nuestra. ¿Por qué lo dijo Pablo tan vigorosamente? Estad firmes y retened la doctrina. Bueno, tal vez usted se ha olvidado lo que él dijo en el versículo 2, donde hablaba acerca de los tesalonicenses y la forma en cómo ellos se habían dejado mover en su forma de pensar. Ellos se habían dejado perturbar por alguna clase de espíritu o mensaje o carta que decían había venido de Pablo mismo. Se habían dejado engañar. Y según leemos en los versículos 3 y 5, habían olvidado alguna de las cosas que Pablo les había enseñado cuando él estaba entre ellos. Así que en esa inestabilidad en la que se encontraban los tesalonicenses, Pablo les dice, oigan, hombres, mujeres, estén firmes. Puedo imaginarme a la mujer viuda que escuchó estas palabras cuando fueron leídas por primera vez. O cuando aquel joven pastor en la iglesia de Tesalónica, que en una ocasión se puso de pie y dijo, he recibido una carta de Pablo. Y luego le dice a usted que tal vez haya perdido a su cónyuge apenas hace unas horas o unos días, que esté firme. y que retenga la doctrina que le ha sido enseñada. Muchas de las veces tenemos que estar conscientes de que aunque no nos sintamos nosotros bien, que aunque sintamos que hay tristeza, debemos abrazarnos de la doctrina de Dios, de esas promesas maravillosas que están para usted y para mí. Eso da consuelo. Eso de verdad nos da consuelo. Es como darnos una buena sacudida a nosotros, que nos ayuden a recordar que no podemos estar ahí en un rincón, en una esquina, tirados en el suelo, lamiéndonos las heridas. No, tenemos que levantarnos. Sobre todo cuando Pablo está hablando a estos hermanos aquí en la iglesia en Tesalónica, que están en la arena de la persecución, que se ven tentados a fracturarse y a retractarse. Pablo les está diciendo, no, no vuelvan atrás, no se echen para atrás. La causa de Cristo está en juego, perseveren hasta el final. Aunque los quemen en la hoguera, no se rindan. Estén firmes, no escuchen los rumores que se esparcen por todos lados. Aférrense a la verdad, aférrense a las enseñanzas que han recibido. En nuestros tiempos de rebelión, la tendencia siempre es a perder toda ancla tradicional. Eso es insensato y la verdad es que es contrario a lo que dicen las Escrituras. La fe que una vez les fue entregada a los santos, que el apóstol Judas menciona en su carta, es la fe que debe sostenernos. Y esa fe también es veraz el día de hoy. No importa si usted vive en medio de la más avanzada tecnología, las enseñanzas que les han sido entregadas a los santos del primer siglo son las mismas que funcionan para usted. No necesita nada nuevo. No necesita ni siquiera el consejo de alguna otra persona para encontrar la verdad. La verdad está aquí, está en sus manos. Es una carta de Dios para usted que está sufriendo. Se llama la Biblia. A mí, al leer este pasaje, me intrigó la frase por palabra. ¿La captó usted? Dice, retened la doctrina que habéis aprendido, sea por palabra. ¿Por qué dice así el apóstol Pablo? Bueno, en aquellos días la Biblia no estaba completa. A decir verdad, ni siquiera habían empezado la compilación del Nuevo Testamento. Todo lo que tenían a su disposición eran los rollos del Antiguo Testamento. Por consiguiente, cuando los hombres hablaban de parte de Dios, hablaban, como se dice hoy en los círculos doctrinales, ex cátedra. O sea, hablaban sin error. Hablaban, como se dice comúnmente, como oráculo de Dios. Nosotros tenemos ya la Biblia completa. Su canon ya está completo. Tenemos en ella la revelación completa de Dios. Pero en aquellos días, la Biblia estaba incompleta. Cuando se predicaba la palabra de Dios en las iglesias locales, el Espíritu de Dios le daba inspiración a la lengua de aquel que la pronunciaba. Así como ahora, Dios da inspiración a su palabra escrita. El apóstol Pablo dice, cuando estuve entre ustedes, hablé como con el mismo oráculo de Dios. No se olviden de eso. Ahora les exhorto, como lo hice entonces, a que estén firmes y retengan firmemente la doctrina. Tal vez usted no necesite tanto la compasión como necesita una exhortación en este momento. Tal vez usted esté andando sobre una cuerda floja, esté a punto de caer, pero necesita que alguien le diga, ¿sabes qué, hermano, hermana? Mantente firme, aférrate, no te des por vencido. Si eso es lo que usted necesita, me alegra mucho de que Dios me haya guiado a decirle eso el día de hoy. Y a propósito, no hay nada que nos dé más estabilidad en tiempos de sufrimiento que la verdad bíblica. Nada. Nada nos dará más estabilidad en tiempos de sufrimiento que la verdad bíblica. Créalo. Vemos cómo Pablo mostró compasión, ofreció instrucción y también les da exhortación. Ahora él concluye con una intercesión. Observe la oración de Pablo. Y él mismo, Jesucristo, Señor nuestro, y Dios nuestro Padre, el cual nos amó y nos dio consolación eterna y buena esperanza por gracia, conforte vuestros corazones y os confirme en toda buena palabra y obra. Suena como una conclusión de un libro, ¿verdad? Usted escucha y listo, ya está. Suena como cuando un predicador llega al final de su sermón y usted piensa, bueno, ya se terminó, pero luego se da cuenta de que sigue un poco más. No cabe duda que esta oración por los santos, que parece un final, no lo es. Lo mejor de todo es que nos deja con la importancia de orar por nuestros hermanos y hermanas que están sufriendo. Pues bien, ¿Cómo yo debo interceder por los que sufren? Si usted lee el versículo 17, encontrará la respuesta. Le debo pedir a Dios que los consuele. Le debo pedir a Dios que los fortalezca en sus corazones para que toda obra y toda palabra tengan propósito y significado en sus vidas. ¿Cómo es que debo orar por eso? Debido a que Dios mismo los ha amado y les ha dado consolación eterna y buena esperanza por gracia, eso es lo que debo hacer. Aquí está todo. Yo debo orar así. Señor, ayúdalos a apropiarse de esto. Ayúdalos a tener la oportunidad de beber de tu fuente. Ayúdalos a recibir el consuelo que tú tienes. Que sea de ellos para siempre ese consuelo. ¿Cuándo fue la última vez que usted leyó al profeta Isaías? Quisiera leer para usted algunos versículos de Isaías 43. Probablemente hace mucho tiempo que usted no lee este pasaje. Permítame hacerlo por usted. Es una gran sección de las Escrituras. La verdad es que me impresiona que Pablo no le pidiera a Dios que hiciera estas cosas que encontramos aquí en Isaías. Sin embargo, lo que Pablo pide en oración es que Dios los ayude a salir adelante. Escuche lo que dice Isaías 43. Ahora, así dice Jehová, creador tuyo, oh Jacob, y formador tuyo, oh Israel. No temas porque yo te derrimí. Te puse por nombre, mío eres tú. Cuando pases por las aguas, yo estaré contigo. Y si por los ríos, no te anegarán. Cuando pases por el fuego, no te quemarás, ni la llama arderá en ti. La expresión más significativa de estos versículos es la triple repetición de la palabra por. Fíjese que no dice cuando pases sobre las aguas o cuando evites los ríos y lejos del fuego, ¿verdad? No, dice cuando pases por las aguas, por los ríos, por el fuego, yo estaré contigo. Usted va a atravesar todo esto, pero los ojos del Señor estarán sobre usted. Permítame preguntarle algo a usted que es padre o madre de familia. ¿Algunos de sus hijos alguna vez han formado parte de algún equipo deportivo? ¿El equipo de fútbol de la escuela, por ejemplo? Piense en eso por un momento. ¿A quién mira usted cuando se está desarrollando el partido? Ciertamente no está mirando a las porristas. Bueno, a menos que su hija sea parte del equipo de porristas, usted voltea para allá. Pero si usted está realmente enfocado en el juego, usted está seguro de que su hijo esté haciendo un buen papel. Si su hijo, por ejemplo, está jugando como defensa, sus ojos están enclavados en la defensa. ¿Por qué? Porque ahí está su hijo. Ahí está jugando su hijo. Así es con Dios. En este juego que llamamos vida, Dios tiene sus ojos bien fijos en usted. ¿Por qué? Porque usted es su hijo o su hija. Dios le ha dado su apellido, le ha dado su nombre. Dios lo conoce por nombre. Él lo creó a usted. Usted le pertenece a Dios. Usted está inscrito en la palma de sus manos, como nos dice la Biblia. Los caminos por donde usted anda están continuamente delante de sus ojos. Entonces, usted se podrá preguntar, ¿por qué Dios no nos previene el sufrimiento? ¿Por qué no nos aleja del sufrimiento? ¿Por qué no nos pone en una especie de burbuja protectora o dentro de una caja de cristal para que no suframos? Pero no. Cuando usted se convierte a Cristo, la burbuja en la cual usted se encontraba estalla y usted tiene que enfrentar al mundo real. La espada penetrará su vida. Muchas veces habrá cambios y cataclismos y los problemas crecerán. Pero ¿sabe qué? En medio de todo eso, los ojos de Dios siempre estarán posándose sobre usted. ¿Por qué quiere Dios que pasemos estos sufrimientos? Bueno, en 2 Corintios capítulo 1, encontramos tres beneficios que vienen del sufrimiento. Acuérdese, ya vimos 5 razones del sufrimiento y consideramos 4 formas de ayudar a aquellos que sufren. Ahora aprendamos algunos de los beneficios que nos trae el sufrimiento. Leamos 2 Corintios capítulo 1, versículos 3 y 4. Bendito sea el Señor y Padre de nuestro Señor Jesucristo, Padre de misericordia y Dios de toda consolación, el cual nos consuela en todas nuestras tribulaciones, para que podamos también nosotros consolar a los que están en cualquier tribulación, por medio de la consolación con que nosotros somos consolados por Dios. El primer beneficio que obtenemos del sufrimiento es que estamos preparados para consolar a los demás. Estamos preparados para consolar a otros que sufren. Esto nos hace compasivos hacia los demás. ¿Quién mejor que una persona que haya pasado por un divorcio para consolar a alguien que esté experimentando divorcio en este momento? ¿Quién mejor para dar consuelo a una víctima de cáncer que una persona que haya experimentado el cáncer? ¿Quién mejor para comprender las dificultades de la drogadicción y el alcoholismo que alguien que haya estado en las garras de estos azotes sociales? Ellos pueden comprender mejor que nadie, porque han estado allí. Ellos saben lo que es ser lastimado y recibir los golpes. Saben cómo se siente. Usted pasa por sufrimientos para que tenga usted una reserva, para que tenga una capacidad y la experiencia para ayudar a otros que atraviesan sufrimientos similares. Esa es una de las mejores formas de hacer que uno pase de la vergüenza a tener una vida abundante, una vida de victoria. El segundo beneficio del sufrimiento es descubrir que no podemos confiar en nosotros mismos, y esto nos hace más dependientes de Dios. Note lo que dice el versículo 8. Porque, hermanos, no queremos que ignoréis acerca de nuestra tribulación que nos sobrevino en Asia, pues fuimos abrumados sobremanera, más allá de nuestras fuerzas, de tal modo que aún perdimos la esperanza de conservar la vida, pero tuvimos en nosotros mismos sentencia de muerte. Cuando usted atraviesa una experiencia en la cual no puede hacer nada por sí mismo, aprende que no puede confiar en usted mismo. Entonces Dios viene a su ayuda y lo rescata. Aprendemos que no somos omnipotentes después de todo. No podemos resolver todo en la vida. No podemos caminar sobre el agua. Aprendemos que no podemos confiar en nosotros mismos. Y finalmente, déjeme decirle el tercer beneficio. Para aprender a dar gracias en todo. Y esto nos hace ser personas agradecidas. Leamos los versículos 10 y 11. Dice, el cual nos libró y nos libra, y en quien esperamos que aún nos librará de tan grande muerte, cooperando también vosotros a favor nuestro con la oración, para que por muchas personas sean dadas gracias a favor nuestro por el don concedido a nosotros por medio de muchos. Entonces tenemos tres beneficios que podemos obtener del sufrimiento. Primero, para que podamos estar preparados para consolar a otros. Segundo, para que podamos aprender a no confiar en nosotros mismos, sino que aprendamos a confiar en Dios. Y tercero, para que podamos aprender a dar gracias a Dios en todo, ser personas agradecidas. Así es, dar gracias a Dios en todo. El señor Thomas Moore fue un compositor y poeta irlandés. Una de las cosas por las que debemos estarle agradecidos a este hombre es por la letra de aquel himno que dice lo siguiente: venid, cansados, descansad. Venid al trono de gracia, de rodillas. Traed aquí vuestros corazones destrozados. Decid aquí vuestras angustias. La tierra no tiene aflicción que el cielo no puede sanar.
1: La tierra no tiene aflicción que el cielo no pueda sanar. 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Permanezca unos momentos más con nosotros, ya que en breve el pastor Carlos concluirá este mensaje con una oración. 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Y ahora, regresa con nosotros el Pastor Carlos para cerrar el programa de hoy con una oración.
0: Quisiera que, si le es posible, inclinara un momento su rostro y pudiera pensar en esto que acabo de decirle. Es fácil, es muy fácil simplemente escuchar estas cosas. Francamente, sería muy fácil el poder predicar un sermón acerca del sufrimiento, pero nunca experimentarlo. Pero esto no sería efectivo. La verdad es que Dios me ha llevado a mí a través de experiencias profundas en mis pocos años que llevo en este mundo. Y de seguro tendré más experiencias de sufrimiento en el futuro. Eso no me cabe la menor duda. Lo mismo va a ser para usted, querido amigo. Estoy agradecido en sobremanera por tener a Jesús como mi Salvador para ayudarme a pasar por estas cosas. Pero le pregunto a usted, ¿acaso usted tiene a Jesucristo como el Salvador de su alma? Él triunfa en la batalla, dice Martín Lutero en este himno, Castillo Fuerte Nuestro Dios. Sin embargo, la pregunta que tengo, ¿acaso Dios estará triunfando en su vida? ¿El Señor de los ejércitos es el Señor de su alma? ¿Confía usted en esa fortaleza que es Él? Si no es así, lo invito a que confíe hoy. Si usted pertenece al Señor, entonces confíe esa situación que le está perturbando en este momento, esa angustia por la que usted está pasando, ese problema que usted no le encuentra solución, entrégueselo a Él. Pero si usted no pertenece a Cristo, yo le invito a que hoy lo acepte, que acepte el perdón que le ofrece, la salvación que Él quiere regalarle por gracia. Entréguele su vida. Dígale, Señor, aquí está mi vida. Perdona mis pecados. Perdona, Señor, que haya cometido tantos pecados. Pero quiero reconocerte como el Señor de mi vida, el Salvador de mi alma. Perdóname. Permíteme orar por usted. Gracias, Padre Eterno, por invitarnos a venir a ti. Gracias, Señor, por estar abierto a nosotros en nuestras más profundas necesidades. Muchas gracias por las personas que a lo largo de mi vida me han ministrado, que me han ayudado cuando he pasado momentos de dolor y de quebrantamiento, cuando he necesitado de alguien y ellos han estado allí. Ellos me han mostrado compasión, me han dado instrucción, me han exhortado y han estado intercediendo por mí ante ti, Señor. Y yo quiero hacer lo mismo el día de hoy por aquellos que me están escuchando en este momento y que están atravesando conflicto, pena, dolor, ansiedad, preocupación. Yo te pido, Señor, que los consueles a todos y a cada uno de ellos. Te pido, Señor, que los protejas, que los guíes a través de esas aguas turbulentas, de esos difíciles sufrimientos que están teniendo. Señor, te pido por medio de aquel que es poderoso para guardarnos sin caída y presentarnos sin mancha delante de tu gloria, con gran alegría, a ti nuestro Padre, nuestro único Dios, nuestro Salvador. A ti sea la gloria, la majestad, el imperio, la potencia, ahora y por todos los siglos. Amén.
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0: Esta es la hora en RRI. Son las 5 de la mañana. 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
1: Saludos, queridos amigos. Hoy es jueves 13 de agosto. Estamos agradecidos al Señor que desde hace unas semanas estamos transmitiendo en la ciudad de Cajamarca en los 88.9 de la frecuencia modulada. Si usted se encuentra en Cajamarca, desde esta frecuencia puede escucharnos a través de la emisora local Radio Filadelfia. Si usted tiene algún contacto en Cajamarca, avísele, pásele la voz que ya RRI está compartiendo la palabra de Dios en esta frecuencia. 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

¿Cómo le está yendo con la memorización de la palabra de Dios en esos días? En el Salmo 119 y el verso 165. Continuemos meditando y aprendiendo más de nuestro Dios a través de este texto. Mucha paz tienen los que aman tu ley, y no hay para ellos tropiezo. Todos los que aman la palabra de Dios tienen la promesa de disfrutar la paz de Dios, una paz que no se consigue con medicamentos ni con algún ejercicio mental. Solo Dios puede dar la verdadera paz. Y la otra promesa que aprendemos de este texto es que si amamos a Dios y su

En una botica ocurrió una gran explosión y el farmacéutico salió cubierto de hollín y con la ropa hecha jirones. A una clienta le dijo: pídale al médico que vuelva a escribir la receta, pero en letra de imprenta. Esta anécdota ilustra lo fácil que es malinterpretar mensajes en nuestra vida diaria. La comunicación clara no siempre ocurre, y por más que hagamos esfuerzos, a veces los demás nos malentienden. Por eso es importante expresarnos con claridad y paciencia, y no frustrarnos si nos comprenden mal. Dios nos ha hablado de manera clara, pero nosotros debemos esforzarnos constantemente por reflejar esa claridad en nuestra forma de comunicar. Le habla David Jeremiah, animándole a que tome el camino a una vida nueva. Descubra las palabras claras de Dios para nosotros, en su minuto en la Biblia.

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Saludos cordiales, amable oyente. Gracias por su sintonía. Bienvenida, bienvenido al estudio bíblico de hoy. Este estudio bíblico es parte de la serie titulada Gigantes al Acecho. Al hablar de gigantes, me refiero a aquellas cosas contra las cuales todos nosotros tenemos que luchar en nuestro diario vivir. Cosas como el desánimo, como la crítica, como el temor, como el chisme, como la culpa, como la dureza de corazón, como el complejo de inferioridad, como los celos y como la soledad. Y eso solo para mencionar a algunos de estos poderosos gigantes. Gracias a Dios, los creyentes hemos recibido el poder para conquistar a estos poderosos gigantes. Pero a pesar de ello, muchas veces permitimos que algunos de estos gigantes nos tengan dominados. Y de esa manera nos arrastramos por la vida, a pesar de que pudiéramos volar. En esta oportunidad, vamos a tratar acerca de otro poderoso gigante, igualmente peligroso. Se llama los malos entendidos.

Un dicho popular afirma que ningún comedido sale con la bendición de Dios. ¿Se ha puesto a pensar en el fundamento de este dicho? Una de las posibles razones es porque no siempre nuestras buenas acciones o nuestras buenas palabras son bien interpretadas o bien comprendidas por los demás. Se produce lo que llamamos un malentendido. Una de las más brillantes ilustraciones de lo que es un malentendido lo leí en el libro Tres Pasos Adelante y Dos para Atrás, escrito por Charles Swindoll. Este autor cuenta que el jefe de un bufete jurídico acostumbraba, en el Día de Acción de Gracias, entregar a sus empleados un pavo listo para llevarlo a la casa y prepararlo para la cena de Acción de Gracias. Uno de sus empleados era un joven abogado soltero. Como vivía solo, no podía en absoluto aprovechar un pavo tan grande, sin mencionar siquiera que no tenía la menor idea de cómo preparar adecuadamente un pavo. Pero, por no desairar a su jefe, año tras año, recibía su pavo, aunque no sabía qué hacer con él. Cierto año, los compañeros de trabajo de este joven abogado, sabiendo que el pavo no significaba nada para él, decidieron jugarle una broma. Sustituyeron el pavo que iba a recibir por un paquete de piedras muy bien envueltas para que parezca un pavo de verdad. Y para que no sospeche nada, le pusieron un cuello y una cola de un verdadero pavo. Llegó el día de Acción de Gracias. El joven abogado recibió lo que él creía que era un pavo de verdad. Y luego de agradecer a su jefe por su regalo, se marchó a su casa. Tomó un autobús y se sentó pensando qué hacer esta vez con ese pavo tan grande y tan pesado. De pronto se subió al autobús un hombre que tenía una apariencia bastante cansada. El único puesto libre que encontró este pobre hombre de mirada perdida fue justo al lado de nuestro joven abogado. Se sentó y los dos empezaron a hablar de la vida. El abogado supo entonces que aquel hombre de figura maltrecha había estado todo el día buscando empleo y no había logrado nada, que tenía una familia muy grande y que se estaba preguntando qué llevaría a su casa por el Día de Acción de Gracias. Fue allí, en ese preciso instante, cuando al joven abogado se le ocurrió una magnífica idea. Por fin llegó la hora de hacer una obra de caridad, se dijo. Le regalaré mi pavo a este desdichado. Luego le vino otro pensamiento. Este pobre hombre se puede ofender si le regalo un pavo. Será mejor si le ofrezco vender en lo que tenga. Así que preguntó al hombre, ¿cuánto me daría por este pavo? El pobre hombre dijo, lo único que tengo es un par de dólares y unos pocos centavos. ¡Vendido!, exclamó el abogado. El hombre sacó los $2 y las monedas que tenía y con sonrisa en los labios recibió a cambio ese enorme envoltorio que se suponía era un pavo. Se despidió del abogado y se bajó del autobús, no sin antes oír las palabras del abogado. Que Dios le bendiga, que se divierta mucho en el Día de Acción de Gracias. ¿Puede imaginar lo que sucedió cuando este pobre hombre llegó a su hogar? Quizá entró gritando, me encontré un hombre que prácticamente me regaló un enorme pavo. La dicha se habrá transformado en tristeza y rabia cuando al quitar la envoltura se encontró con piedras en lugar de pavo. El lunes siguiente, el abogado regresó a su trabajo. Sus amigos se morían de la curiosidad por saber lo que había ocurrido con el supuesto pavo. Cuando el abogado contó la historia, todos sus amigos querían morirse. Sin creerlo, por bien hacer, el abogado vendió unas cuantas piedras envueltas como un pavo por un par de dólares con unos pocos centavos y sus amigos fueron sus cómplices. Esto es un malentendido. Una acción bien intencionada que sin embargo sale mal y causa dolor a alguien. Todos hemos pasado por situaciones parecidas. Quizá no tan espectaculares como las del relato, pero ¿cuándo fue la última vez que usted dijo algo o hizo algo con la mejor de las intenciones y sin embargo salió todo tan mal que se arrepintió de haberlo dicho o haberlo hecho?
A lo mejor no fue hace mucho tiempo. Porque los malos entendidos suelen ocurrir con bastante frecuencia. Cuando uno es víctima de un malentendido, queda mal herido, porque inmediatamente uno es criticado, o difamado, o investigado, o como decimos familiarmente, uno se mete en un lío gordo. A nadie le gusta pasar por esta situación, y justamente de esto es de lo que se aprovecha el gigante de los malos entendidos para acorralarnos y dominarnos. Este gigante nos gritará en la cara: ¿ya ves lo que pasó? ¿Viste que por hacer bien saliste mal parado? No seas necio. La próxima vez no hagas nada, aunque estés en condiciones de hacerlo, para que no pases vergüenza una vez más. Dominados por este gigante, nos volvemos apáticos a las necesidades espirituales, emocionales y físicas de los demás. Decidiremos que lo mejor será vivir nuestra vida sin pensar siquiera en los demás. Vive tu vida y deja que otros vivan la suya. Si llegamos a este estado de cosas, el gigante de los malos entendidos habrá logrado una resonada victoria. ¿Y cuántos han llegado a esta lamentable condición? Me refiero a personas que alguna vez hicieron algo para ayudar a alguien, pero fueron malentendidos, y hoy no mueven ni un dedo para ayudar a nadie. La clave está entonces en cómo conquistar a este poderoso gigante. Para ello, primero, reconozca que usted no es el único que ha sido víctima de un malentendido. No piense que hay algo raro en usted que hace que los demás no entiendan correctamente sus palabras o sus acciones. No hay tal. Todos nosotros somos víctimas del malentendido. Es un mal universal. Una cosa es lo que pensamos, otra la que sale de nuestros labios, otra la que llega a los oídos de nuestro interlocutor y otra la que llega a la mente de nuestro interlocutor. Es la falencia de la comunicación y la fuente de todos los malos entendidos. La única forma de evitar malos entendidos sería dejando de hablar con otros. Pero trate de pasar una sola hora con otros sin decir una sola palabra y verá que es imposible. Entonces, es perfectamente posible que usted y yo, y cualquiera otra persona, seamos malentendidos. Los malos entendidos son como algunas bacterias en nuestro organismo. Simplemente tenemos que vivir con ellas. Segundo, entregue la situación a Dios. Diga al Señor en oración: Dios, aquí estoy otra vez. He sido malentendido. Me siento herido. Tengo la razón, pero nunca me lo creerían. Encárgate tú de poner en claro mi buena intención en todo este asunto. Esta, amable oyente, es la única salida sensata ante los malos entendidos. No trate de aclarar por usted mismo que sus intenciones fueron buenas. Los hombres solo vemos las acciones. No podemos ver las intenciones. Si usted entra al tortuoso camino de aclarar esto y aquello para que a todos les conste que sus intenciones fueron buenas, solo conseguirá hundirse más y más en el profundo pozo del malentendido. Tercero, ore al Señor para que le dé sabiduría, discernimiento y tino para hacer o decir cosas. Antes de hacer o decir algo, medite en la forma como lo va a hacer o en las palabras que va a decir. Si por alguna razón sospecha que algo que va a decir puede prestarse para ser mal interpretado, no lo diga. O dígalo de otra manera. El hablar impulsivo o el actuar impulsivo nos puede conducir a los malos entendidos. Piense antes de hablar. Piense antes de actuar. Cuarto, si a pesar de poner todo su empeño para no ser malentendido, igual es malentendido, no se desanime. Ponga el asunto en la mano del Señor y siga haciendo cosas buenas. No se quede atado por el gigante del malentendido. Que con la ayuda del Señor logremos conquistar al terrible gigante del malentendido.

0: definitivamente qué buen programa. ¿Lo disfrutó usted tanto como yo? Bueno, aquí va una pregunta. ¿Conoce usted qué son los libros apócrifos? ¿Por qué es que en algunas Biblias no constan de estos libros? Pues si no lo sabe, visite nuestra página web y en la sección Pregunta del Día hallará la respuesta a este interrogante. 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

0: Esta es la hora en RRI.
1: Son las 5 de la mañana, 30 minutos.
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Casi siempre, al comenzar un nuevo año, surgen predicciones o pronósticos hechos por personas que pretenden tener el poder para ver y anunciar el futuro. Los llamados psíquicos publican los eventos de importancia que han de suceder en ese año. Invariablemente, la mayoría de lo que se predice no ocurre, y de vez en cuando alguien atina y pega en el blanco. Una de las evidencias más contundentes acerca de la veracidad de la Biblia como palabra de Dios es que lo que predice no solo sucede de vez en cuando, sino que siempre, con invariable seguridad y certeza. Las profecías ya cumplidas vienen a ser una garantía de que lo que todavía está por suceder se llevará a cabo al pie de la letra. Entre las profecías ya cumplidas, son de gran interés y significado aquellas que tienen que ver con el Mesías, y en particular las que ya se cumplieron cuando Jesús de Nazaret apareció por primera vez en la historia. Existe en el libro de los Salmos una serie de pasajes que apuntan hacia la vida, ministerio y muerte del Señor Jesucristo. Estos salmos fueron escritos cientos de años antes de que Jesús naciera en Belén, y su exactitud es tal que solo un Dios poderoso, soberano y conocedor de todo podría haber inspirado su escritura. En el Salmo 2, por ejemplo, el rey David, quien vivió aproximadamente 1000 años,

años antes de la aparición de Jesucristo en la tierra, habla de la forma en que la gente en general y los gobernantes en particular se opondrían al Señor Jesús y tramarían algo en su contra. Estas son las palabras del Salmo 2, 1 y 2. ¿Por qué se amotinan las gentes y los pueblos piensan cosas vanas? Se levantarán los reyes de la tierra y príncipes consultarán unidos contra Jehová y contra su ungido, diciendo: rompamos sus ligaduras y echemos de nosotros sus cuerdas. Estas palabras manifiestan una actitud de rebelión contra Dios por parte de gobernantes y gobernados. Este fue el pensamiento que se dio a conocer continuamente en la vida del pueblo de Israel al desobedecer a Dios una y otra vez durante la historia del Antiguo Testamento. Esta actitud sería la que el mismo David experimentaría cuando su propio hijo Absalón dirigió una revolución que tuvo como objetivo derrocar a David del trono. Pero estas palabras apuntan de una forma directa y explícita a la situación que se llevó a cabo en el rechazo del Señor Jesús y el complot para deshacerse de él.

Escucha las palabras de los apóstoles en el libro de los Hechos, después de la muerte y resurrección de Jesús, cuando los cristianos estaban siendo amenazados por las autoridades. Dice así Hechos capítulo 4, versículos 24 al 27. Y ellos, refiriéndose a los cristianos, habiendo oído la amenaza, alzaron la voz a Dios y dijeron: Soberano Señor, tú eres el Dios que hiciste el cielo y la tierra, el mar y todo lo que en ellos hay, que por boca de David tu siervo dijiste: ¿Por qué se amotinan las gentes y los pueblos piensan cosas vanas? Se reunieron los reyes de la tierra y los príncipes se juntaron en uno contra el Señor y contra su Cristo. Estas son palabras citando, repitiendo, haciendo referencia a lo que hemos leído en el Salmo 2, escritas 1000 años antes. Ahora bien, escucha la explicación de esas palabras que ahora continúa en Hechos 4:27. Porque verdaderamente se unieron en esta ciudad contra tu santo Hijo Jesús, a quien ungiste, Herodes y Poncio Pilato, con los gentiles y el pueblo de Israel. El libro de Hechos claramente nos instruye en cuanto al significado del amotinamiento de las gentes y pueblos, así como del levantamiento contra Dios y su ungido por los reyes. David escribió 1000 años antes con referencia al rechazo del Señor Jesús que resultaría en su arresto, pasión y muerte. Pero a la vez, la indicación que aquí encontramos es que esa rebelión y cualquier otra rebelión contra Dios no produce nada positivo para el que se rebela. El simple hecho de que las palabras en el Salmo 2 comienzan con la pregunta ¿por qué se amotinan las gentes? Nos da a entender que su rebelión es en vano. Cuando Dios pregunta ¿por qué? En este versículo, no es que Él busque una contestación, sino que trata de impresionar en la mente de los lectores la locura, lo descabezado que es el tramar algo contra Dios. Es como cuando tú te has ya mojado bajo un gran aguacero y agarras un paraguas y un impermeable para cubrirte y alguien te dice, ¿y ahora para qué? ¿Cuál es el objeto de cubrirte? De nada te servirá. Así también, ¿para qué rebelarse contra Dios? ¿Sacarás algún provecho? ¿Te saldrás con la tuya? Claro que no. El rebelarse contra Dios y oponerse a sus planes es de necios. No tiene sentido. Pilato, Herodes, los fariseos, los ancianos de Israel y la chusma que gritaba «¡Crucifícale!» se oponían a Dios y a su ungido en ignorancia y en incredulidad. La palabra ungido es la que nosotros conocemos como Cristo, la cual se deriva del idioma griego y también es la misma palabra Mesías, término derivado del lenguaje hebreo. La rebeldía profetizada por David y cumplida en todos aquellos que tuvieron parte en la crucifixión de Jesús, fue una rebeldía en la cual rechazaban al ungido, al Mesías, al Cristo. Su deseo era que querían deshacerse de cualquier control que Dios ejerciera sobre sus vidas. Pues dice la profecía en el Salmo 2, versículo 3, rompamos sus ligaduras y echemos de nosotros sus cuerdas. Tales palabras expresan la idea que los hombres han tenido desde que el pecado entró en la tierra. Y eso es ser independientes de Dios, valerse por sí mismos, hacer lo que a ellos mejor les parezca. Pero como el mismo Salmo nos indica, tal cosa es ridícula, es de necios. Los versículos 4 y 5 dicen así: El que mora en los cielos se reirá, el Señor se burlará de ellos, los turbará con su ira. En otras palabras, el quien gana en este conflicto entre Dios y los hombres es definitivamente Dios. El hombre puede pensar y aún reírse creyendo que se ha escapado de la mano de Dios. Pero como dice el refrán, el que ríe por último, ríe mejor. El intento humano de burlar a Dios es tal que si no fuese tan trágico, tan insolente, causaría risa por su ridiculez. El plan de Dios siempre se llevará a cabo como Él lo desea. El versículo 6 nos dice, pero yo he puesto mi rey sobre Sión, sobre mi monte santo.
No importa la conspiración del hombre, la trama humana no puede tener éxito. Aun cuando Pilato, Herodes, los fariseos, el pueblo, los romanos quisieron deshacerse de Jesús, la declaración de Dios permanece diciendo: yo he puesto a mi rey sobre Sion, sobre mi monte santo. El día viene cuando ese rey, llamado Jesús, el Mesías, el Cristo, el ungido de Dios, reinará sobre la tierra en el monte de Sion, o sea, Jerusalén. No importa lo rebelde del hombre o lo que el hombre haga para evitar a Jesús y el plan de Dios. Quizás tú has rechazado ya a Cristo Jesús y crees que no tendrás nada que ver con Él. Sal de tu error. Convéncete de que no puedes apartarte, burlarte o deshacerte del plan divino. Dios ha establecido a Jesús como el único camino a Él. Y la única manera de poner fin a tu rebelión es sometiéndote y creyendo en lo que Cristo es y puede hacer por ti. Jesús dijo: todo aquel que hace pecado es esclavo del pecado. Si el Hijo de Dios os libertare, seréis verdaderamente libres.

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1: En la Biblia, Elizabeth llamó a Jesús mi Señor. Simeón lo llamó su salvación. Ana lo llamó la redención. Mateo, hijo de David. Marcos, hijo de Dios. Andrés dijo de él, hemos hallado al Mesías. Felipe dijo, hemos hallado a aquel de quien escribió Moisés en la ley, así como los profetas, a Jesús, el hijo de José de Nazaret. Natanael dijo, Rabí, tú eres el hijo de Dios, tú eres el rey de Israel. Personas que dieron su testimonio de lo que creían acerca de Jesús. Pero la pregunta es, ¿y qué es lo que usted cree de Jesús? Esa es la pregunta. La pregunta que cada persona debe contestar.

Muy buen día, tenga cada uno de ustedes. Saludos cordiales de nuestra parte. Iniciamos un nuevo día gracias a nuestro Padre Celestial y es nuestro deber procurar en nuestra vida darle la gloria y la honra, no solamente a través de nuestros labios, sino también a través de lo que deseamos en nuestro corazón y a través de todo lo que hagamos. Aquí en RRI procuramos exaltar el nombre de Dios a través de toda nuestra programación. Leamos una porción de las Escrituras en el Salmo 45, desde el verso 6. Tu trono, oh Dios, es eterno y para siempre. Cetro de justicia es el cetro de tu reino. Has amado la justicia y aborrecido la maldad. Por tanto, te ungió Dios, el Dios tuyo, con óleo de alegría más que a tus compañeros. Mirra, aloe y casia exhalan todos tus vestidos, desde palacios de marfil te recrean. Hijas de reyes están entre tus ilustres, está la reina a tu diestra con oro de Ofir. Y continúa el texto hablando de las bodas del rey. Pero también hemos leído que este es un salmo mesiánico. Vamos a orar e iniciar este día. Nuestro Padre Celestial, te damos gracias y te alabamos por este nuevo día que nos has concedido en tu gracia y misericordia. Señor, te rogamos que hoy tu nombre sea glorificado a través de todo lo que vamos a compartir en este día. Entregamos en tus manos todo lo que hoy vamos a realizar y queremos, Padre, glorificar y honrar tu nombre, el nombre del Hijo de Dios. Oramos de esta manera, en el nombre de nuestro amado Salvador. Amén.

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¿Cómo le está yendo con la memorización de la palabra de Dios en estos días? En el Salmo 119 y el verso 165. Continuemos meditando y aprendiendo más.

paz de nuestro Dios a través de este texto. Mucha paz tienen los que aman tu ley, y no hay para ellos tropiezo. Todos los que aman la palabra de Dios tienen la promesa de disfrutar la paz de Dios, una paz que no se consigue con medicamentos ni con algún ejercicio mental. Solo Dios puede dar la verdadera paz. Y la otra promesa que aprendemos de este texto es que si amamos a Dios y su

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La buena semilla para hoy se encuentra en Filipenses 1:6. Estando persuadido de esto, que el que comenzó en vosotros la buena obra la perfeccionará hasta el día de Jesucristo. Y en Hechos 5:29, es necesario obedecer a Dios antes que a los hombres. La reflexión de hoy se titula Testimonio y reflexión de una persona que salió de una secta. A veces defendía esta secta, otras veces la condenaba. Este doloroso ir y venir solo desapareció después de muchos años de restauración interior. A veces es más fácil culparse a uno mismo que culpar a alguien a quien hemos idealizado. Reconocer los errores de nuestro modelo significa admitir que nos hemos dejado engañar. Confesar sus errores es revelar las debilidades personales. Lleva a la liberación porque Dios perdona. Pero la culpa no termina ahí, pues muchos de los que fueron adeptos de sectas también se sienten responsables de haber llevado a otros a un grupo con doctrinas nocivas. En este caso, Dios también perdona. Desde que dejé esa secta, a veces me siento muy deprimida. Sentimientos de abandono y gran tristeza me invaden, pero Dios siempre me consuela de una manera especial. Me asegura que ve y comprende mi sufrimiento, que siempre estará a mi lado y que atenderá mis necesidades. Para separarme del grupo tuve que apartar de mi mente el miedo a los hombres. La Biblia nos dice, el temor del hombre pondrá lazo, mas el que confía en el Señor será exaltado. Proverbios 29:25. ¿Cómo obedecer verdaderamente a Dios si todo el tiempo tememos decepcionar a los demás? Debemos soportar las consecuencias de nuestra desobediencia a los hombres cuando ésta constituye precisamente nuestra obediencia a Dios. 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
1: Alto. Este es el momento de la reflexión para hoy. Con usted, Cornelio Rivera.
2: Toda compañía de manufactura, si quiere encontrar aceptación entre el público, necesita ejercer control de calidad. Ya tú habrás en alguna ocasión pagado por cosas que fácilmente se han dañado o que no tienen el buen sabor que se suponía. La falla en estrictamente controlar la calidad y la seguridad de un producto puede ser crítico y costoso. En una ocasión, se encontraron varias cajas de un analgésico que había sido contaminado con cianuro. Varios murieron. La compañía tuvo que pagar por las demandas legales y por recoger y destruir todo el producto ya distribuido entre farmacias y otros establecimientos. Lo ideal es que lo que se fabrica sea sometido a una evaluación que determine si en realidad pasa la inspección y llena los requisitos de lo que se considera algo bueno, algo de calidad. Si no, que aquello sea rechazado, hecho a un lado, declarado inaceptable. Dios requiere un estricto control de calidad. Por medio del profeta Daniel le dijo al rey Belsasar: pesado has sido en balanza y fuiste hallado falto. Nada inaceptable se le pasa a Dios. No hay descuido o negligencia como para que quien no llene los requisitos tenga entrada y aceptabilidad ante Él. Todos necesitamos ser evaluados y examinados para su aprobación. Pero confrontamos un grave problema. El apóstol Pablo lo expresó así: yo sé que en mí no mora el bien. El querer el bien está en mí, pero no el hacerlo. Queriendo yo hacer el bien, hallo esta ley, que el mal está en mí. ¿Quién me librará de este cuerpo de muerte? En otras palabras, ¿quién me hará aceptable a Dios? La misma Biblia resuelve el dilema diciendo: el Dios de paz os haga aptos en toda buena obra, haciendo Él en vosotros lo que es agradable delante de Él por Jesucristo, sometiéndonos a Él, para que Él haga la obra en nosotros, Él nos da la necesaria aceptabilidad.
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1: Jesús nos explica por qué vino este mundo para vivir entre nosotros. Juan 12:47. Al que oye mis palabras y no las guarda, yo no le juzgo, porque no he venido a juzgar al mundo, sino para salvar al mundo. Juan 18:37. Le dijo entonces Pilato, ¿luego eres tú rey? Respondió Jesús, tú dices que yo soy rey. Yo para esto he nacido y para esto he venido al mundo para dar testimonio a la verdad. Todo aquel que es de la verdad oye mi voz. Pablo explica una de sus razones, pues os digo que Cristo Jesús vino a ser siervo de la circuncisión para mostrar la verdad de Dios. Romanos 15, versículo 8. El propósito de Jesús en venir era para ayudar a nosotros.

0: Esta es la hora en RRI.
1: Son las 6 de la mañana, 30 minutos.
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0: Si usted tiene hijos o hijas, ¿los trata como su padre o su madre lo trataban a usted? ¿Acaso a propósito han optado por tratarlos de alguna manera diferente? En todo caso, ¿ha pensado en que debemos tratarlos como Dios dice que debe hacerlo? Y en ese caso, ¿qué dice Dios al respecto? Hoy aquí en Momento Decisivo, en su mensaje Padres e Hijos, el Dr. David Jeremiah considera las enseñanzas que Dios nos da al respecto por la pluma del apóstol Pablo. Continuando con su serie Fe que Transforma, la carta a los Efesios, con ustedes el Dr. David Jeremiah, para introducir la primera parte del mensaje de hoy.
1: Pues bien, hoy continuamos con nuestra serie Fe que Transforma, la carta a los Efesios, y hoy llegamos al pasaje en los versículos 1 al 4 del capítulo 6 de esta carta del Nuevo Testamento. Abra su Biblia a este pasaje, abra su corazón a la enseñanza del Espíritu Santo y tenga a mano su cuaderno y su pluma para apuntar sus notas. Pasaremos a estudiar con detalle estos versículos en unos momentos. Pero antes quiero volver a recordarle que para esta serie tenemos el libro que lleva el mismo título, Fe que Transforma, la carta a los Efesios. 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Ahora pasemos a considerar el tema Padres e Hijos.

Esta sección empieza con la instrucción dada a toda la familia de Dios respecto a ser llenos del Espíritu. Se nos ordena ser llenos del Espíritu y se nos dice que cuando el Espíritu de Dios controla nuestras vidas, seremos impactados en muchas maneras diferentes. Primero, nos hablaremos unos a otros con salmos, himnos y cantos espirituales. Segundo, cantaremos y alabaremos de corazón al Señor. Tercero, daremos gracias siempre en todo. Luego, nos someteremos unos a otros en el temor de Dios. También, las esposas se someterán a sus esposos, y los esposos amarán a sus esposas. Todo eso es parte de la reacción en cadena que resulta de ser llenado del Espíritu de Dios. Y esto es lo que sigue. Si somos llenos del Espíritu de Dios, los hijos obedecerán a sus padres y los padres no provocarán a la ira a sus hijos. Efesios

0: capítulo 6, versículos 1 al 4, es nuestra lección de hoy. Y empezamos, en primer lugar, con lo que Pablo dice en cuanto a los hijos. La obediencia de los hijos. Hijos, obedezcan a sus padres en el Señor, porque esto es justo. La obediencia es un bloque fundamental en nuestra cultura. Si la obediencia desaparece, la cultura se destruye. Sea que haya cristianos o no en ese hogar, la obediencia es lo que hace que la familia funcione. De hecho, hay dos significativos pasajes en la palabra de Dios que prueban esto. Usted tal vez halle estos pasajes difíciles de creer, porque por encima, al leerlos, parece que no encajan. Por ejemplo, hay un pasaje en Romanos capítulo 1, versículos 29 y 30, en donde Pablo habla de lo que sucede cuando una cultura implosiona. Describe las condiciones del mundo cuando eso sucede. Dice, están llenos de toda injusticia, maldad, avaricia y malicia, llenos de envidia, homicidios, pleitos, engaños y malignidad. Son chismosos, detractores, aborrecedores de Dios, insolentes, soberbios, jactanciosos, inventores de lo malo, desobedientes a los padres. Y uno piensa, ¿cómo se incluyó eso allí? En realidad no parece que encaja, ¿verdad? Más parece un delito en un grupo de criminales. Pero no es así. Si estudia la historia de las culturas, encontrará que cuando la unidad de la familia se rompe, muy pronto la cultura también se desbarata y muy pronto la nación se desbarata. Pero no es el único lugar en la Biblia en donde aparece esto. También está en 2 a Timoteo capítulo 3 versículos 1 al 2. Pero debes saber esto, que en los últimos días vendrán tiempos difíciles, porque los hombres serán amadores de sí mismos, avaros, jactanciosos, soberbios, blasfemos. Hay 19 descripciones allí y la que sigue es desobedientes a los padres. Esto nos recuerda a todos que como atendemos las cosas en casa, es en realidad como marchan las cosas en nuestro mundo, porque el mundo es simplemente un grupo de hogares. La cultura es nada más que un grupo de hogares y lo que hacemos en el hogar en última instancia es un reflejo de nuestra comprensión de quiénes somos en Cristo y quiénes somos como ciudadanos de la nación. Según Pablo, cuando las ruedas de una cultura empiezan a caerse, uno de los indicadores es que no hay pegamento en el hogar, y la obediencia es el pegamento. A veces me asombra recordar que nuestro Señor Jesucristo también fue niño en un tiempo y que tuvo que someterse a la autoridad de sus padres terrenales. ¿Alguna vez se ha detenido a pensar que el Dios hombre fue en un tiempo un adolescente? ¿Alguna vez ha pensado en el hecho de que Él se crió en un hogar normal y que pasó por la etapa de la adolescencia? Y sin embargo, en Lucas capítulo 2, versículo 51, leemos estas palabras sobre nuestro Señor. Descendió con sus padres y vino a Nazaret y continuó sujeto a ellos. Y su madre atesoraba todas estas cosas en su corazón. Piense en eso por un momento. El gobernante del universo en sumisión a su madre, María, el Dios de la creación de buen grado, obedeciendo a dos de sus propias criaturas, un papá y una mamá humanos. Alguno de sus hijos tal vez diga, tiene que saber algo, pastor. Mi mamá y papá no son exactamente María y José. Desde luego que nuestros padres son imperfectos. Los míos lo fueron y yo lo soy. Pero debemos obedecer a nuestros padres en el Señor por el poder del Espíritu Santo. Pablo nos da cuatro buenas razones para obedecer a nuestros padres. Primero, Pablo dice que los hijos deben obedecer a sus padres porque es un principio de moralidad. Efesios 6, versículo 1. Hijos, obedezcan a sus padres en el Señor, porque esto es justo. Cuán clara y sencilla es esta verdad. Debemos obedecer a nuestros padres en el Señor, porque es justo. Sé que vivimos en un tiempo cuando muchos están diciendo que no hay cosa tal como lo bueno y lo malo. Pero muy adentro de nuestros corazones, sea que hayamos estado en la iglesia cristiana mucho tiempo o no, sabemos que algunas cosas son buenas y algunas cosas son malas. Hay un orden en la naturaleza ordenado por Dios que abona por la rectitud de ciertas acciones. puesto que los padres traen a un hijo o hija al mundo y puesto que tienen más conocimiento y sabiduría que ese hijo, es correcto que el hijo obedezca a sus padres. Incluso los animales jóvenes entienden esto, los perros entienden esto. En la carta de Pablo a los Colosenses hay una sección que refleja este pasaje en Efesios. Pero cuando se trata del mandamiento para los hijos que obedezcan a sus padres, añade otra frase. Hijos, sean obedientes a sus padres en todo, porque esto es agradable al Señor. Colosenses 3:20. A menudo he pensado, habiendo sido pastor por varias décadas, y las personas habiéndome hecho toda clase de preguntas, ¿por qué Dios no nos dio simplemente pasajes con todas las respuestas a nuestras preguntas? Así que tendríamos un par de capítulos, tal vez en Romanos, justo en la mitad del libro, un pasaje que diga dos capítulos sobre cómo agradar al Señor. Y cada versículo en esos capítulos nos diría algo que podríamos hacer para agradar al Señor. Pero no es así. Esparcidas por todas las Escrituras hay afirmaciones como estas que aparecen y dicen, si quieres agradar al Señor, esto es lo que debes hacer. Muchachos y muchachas, si quieren agradar al Señor, la Biblia dice que agradan a Dios al ser obedientes a sus padres. Es un principio de moralidad. ¿Quieren agradar al Señor? Entonces hagan lo correcto. Si quieren honrar al Señor que les formó y les dio la vida y que envió a su Hijo al mundo por su salvación, si quieren agradarle, entonces obedezcan a sus padres. Esa es una razón muy buena. Esta es la segunda, porque es un precepto de las Escrituras. Efesios 6, versículo 2. Honra a tu padre y a tu madre, que es el primer mandamiento con promesa. Recuerdo la primera vez que leí eso y lo estudié para hallar lo que quería decir. En realidad me sorprendió. ¿Sabían que hay 4 mandamientos en los 10 mandamientos antes de que se llegue a este? Y esos 4 mandamientos tienen que ver con nuestra relación personal con Dios, pero no hay ninguna promesa conectada con alguno de ellos. Entonces, uno llega a este mandamiento en Éxodo capítulo 20, versículo 12, en donde leemos, honra a tu padre y a tu madre para que tus días sean prolongados en la tierra que el Señor, tu Dios, te da. Dios le ha dado a Moisés 4 mandamientos hasta este punto y no ha habido ninguna promesa en alguno de ellos. Pero cuando llega a este 5to mandamiento, algo cambia. ¿Por qué la promesa? Si acaso por ninguna otra razón, pienso que es para llamarnos la atención. Es el mandamiento en la mitad, por así decirlo. Debemos obedecer a nuestros padres porque es designio de Dios, y en algún punto por el camino miraremos hacia atrás y nos alegraremos de que lo hicimos, aun cuando tal vez batallemos con eso ahora. Batallar con la obediencia a los padres es parte del proceso de separación que atravesamos cuando maduramos y a la larga aprendemos a tomar nuestras propias decisiones. Pero no es correcto tratar de adelantar a la fuerza el proceso y no permitirle que siga su curso. Mi padre solía decirlo de esta manera, tú vives bajo mi techo y haces lo que yo digo. Capté eso. Y la mayoría de nosotros nos criamos con esas normas. Así que obedecemos a nuestros padres porque es un principio de moralidad, porque es un precepto de las Escrituras y, en tercer lugar, porque es una protección para los hijos. Versículo 3, para que te vaya bien. Eso tiene implicaciones inmediatas. Al crecer sabía que si obedecía a mis padres me iría bien y si no lo hacía no me iría bien. Estoy seguro de que hay unos cuantos rebeldes desobedientes en alguna parte que violaron este mandamiento y de alguna manera han prosperado en la vida como si nada. Pero, a decir verdad, nunca he conocido a nadie así. Lo pensé y nunca he conocido a alguien así. La simple verdad es que toda persona tiene que rendir cuentas a alguien. Eso no cesa cuando la persona cumple 20 años. Toda persona tiene que aprender el principio de sumisión a la autoridad. Si no aprendemos eso en casa, en donde se supone que se debe aprender, entonces batallaremos con eso toda nuestra vida. Algún día habrá una anotación en el historial con su nombre que dice, batalla con la autoridad o tiene problemas con la autoridad. Puedo asegurarles que nunca pensé en responder con una grosería a mi papá. Jamás lo consideré y nunca lo hice. Intuitivamente sabía lo que me sucedería si lo hacía, y simplemente no valía la pena. ¿Pensé hacerlo? Probablemente. Probablemente preparé mentalmente mis discursos como lo habrán hecho ustedes. Es muy bueno que crecí con el conocimiento de que había alguien sobre mí a quien debía mostrar respeto y autoridad, y lo hice. Así que los hijos obedecen a los padres porque es justo, porque está en las Escrituras y porque es protección para ellos, y luego porque promueve larga vida. Pienso a menudo en esto. Esta semana leí cuánto dinero se gasta cada año en la ciencia de prolongar la vida. Deberíamos dedicar más tiempo a la ciencia de cómo vivir mejor, pero gastamos mucho dinero en tratar de vivir más tiempo. Leí un libro que alguien me regaló, y debo decirles que si uno hiciera todo lo que dice ese libro, uno viviría hasta tener unos 300 años. Pero la verdad es que no, ni lo hacemos, ni eso hace lo que el libro dice que hace. Hay una cierta duración de la vida, como dice la Biblia. Hay un límite. Pero hay algo en lo que usted tal vez no haya pensado y que debería constar en el libro de Cómo envejecer con gracia. Esto es la que la Biblia dice. Efesios 6, versículo 3. Y para que tengas larga vida sobre la tierra. La Biblia dice que si uno obedece a los padres, tiene mejor posibilidad de tener una vida larga. Ahora bien, eso no es una promesa, es un proverbio. Damas y caballeros, hay una diferencia entre una promesa y un proverbio. Las promesas siempre se cumplen si están en la Biblia. Los proverbios son simplemente declaraciones de cómo las cosas funcionan normalmente. Los hijos obedientes en el Antiguo Testamento, en efecto, vivían más tiempo. La disciplina en la vida de un hijo, por lo general, conduce a buena salud. Eso no quiere decir que la persona que es desobediente siempre muere joven, y una persona que es obediente siempre vive hasta los 90. No. Eso no es una promesa férrea de las Escrituras. Es un proverbio que nos dice cómo será la vida en condiciones normales. Por ejemplo, en el mes de abril en Portland, Oregón, te conviene llevar un paraguas. O también, si ves durmiendo a un perro pitbull, será mejor que no le tires de las orejas. ¿Llueve siempre en Portland cada día de abril? No. ¿El perro pitbull siempre morderá a quien le tira de las orejas? No, tal vez no. Pero estas son verdades de la vida en las cuales generalmente uno puede confiar. Hay un proverbio en el libro de Proverbios que ha acosado a muchos padres. Proverbios, capítulo 22, versículo 6. Instruye al niño en el camino que debe andar, y aun cuando sea viejo, no se apartará de él. Nunca hallé mucho consuelo en eso. Uno no quiere que los hijos sean buenos cuando son viejos. Uno quiere que sean buenos ya. Cuando ellos sean viejos, yo seré historia. Así que, ¿qué hay de diferencia? Nunca capté eso. Entonces, me di cuenta de que estaba estudiando ese proverbio durante un tiempo en que yo estaba batallando conmigo mismo en eso de criar hijos. Entonces me di cuenta de que Dios no dijo que si uno educa a un hijo, siempre volverá a uno cuando envejezca. Eso sucede a veces, y sucede más de lo que uno piensa. Uno conoce a personas que se alejan del Señor y luego vuelven al Señor cuando envejecen. Pero, damas y caballeros, eso no es una promesa. Si esto no ha sucedido en su vida, Dios no ha roto una promesa. Es un proverbio, y un proverbio y una promesa son dos cosas diferentes. Una persona que crece rebelde contra toda hebra de control que le imponen Dios o sus padres, se coloca en una senda que conduce al desaliento y destrucción, y no a una vida buena. Estos caminos rebeldes tienen su manera de cobrarse en los años que uno pasa en la tierra. ¿Alguna vez ha mirado a alguna persona a quien conoce por primera vez y se ha vuelto a su esposa o esposo y le ha dicho, parece que ha tenido una vida dura? Algunos tienen una vida dura, difícil, no debido a las cosas que les suceden, sino a las cosas que ellos permiten que les sucedan debido a sus propias actitudes de falta de respeto y rebelión. Uno lo ve todos los días, en casi cada contexto. Los que siguen las instrucciones de Dios tienen una mejor posibilidad de vivir una vida razonablemente buena por un periodo de tiempo razonablemente prolongado. Así que tome nota de eso. Póngase del lado de Dios y no vaya por el camino opuesto. Usted tiene todo en su contra cuando lo hace. Cuando obedece a Dios y le honra, Dios no le promete que va a vivir hasta tener 95 años, pero sí le promete que su vida será de orden y contentamiento y paz. Y usted estará con Dios en toda situación, y eso será una vida mucho mejor. Pues bien, dejemos esto de los hijos y pasemos a la parte de la supervisión de los padres. Hace varios años decidí preparar una teología bíblica de la crianza de hijos. Para los que no saben qué es eso, es cuando uno empieza al comienzo de la Biblia y lee toda la Biblia hasta Apocalipsis. Y cada vez que encuentra un pasaje que tiene algo que ver con los padres, toma nota. Cuando ha terminado, tendrá todo lo que la Biblia dice en cuanto a criar hijos. Para ser franco, debo decirles que fue bastante desalentador, porque en la palabra de Dios abundan más los ejemplos negativos de crianza de hijos que los ejemplos positivos. Sé que a veces podemos aprender mucho de quienes hacen mal las cosas. Por ejemplo, Isaac mimó a Esaú y dividió su hogar. Jacob permitió el favoritismo y celos en su hogar, y esto puso a sus hijos unos contra otros. Elí, dirigente y sacerdote, no disciplinó a sus hijos y cosechó vergüenza personal y nacional. El rey David malcrió a Absalón y se negó a disciplinarlo, y la rebelión y muerte del joven puso el reino de cabeza y envió a David a la tumba como un hombre quebrantado. Tal vez aprendemos más de los fracasos de otros que de sus éxitos. En caso de que ustedes, madres, se engrían pensando que se han librado de esto debido a que la palabra se dirige hacia los padres, permítame decirle algo que he descubierto en la Biblia. La palabra que se traduce padres aquí en Efesios capítulo 6 es la misma que se halla en Hebreos capítulo 11, versículo 23. Por la fe Moisés, cuando nació, fue escondido por sus padres por 3 meses. Así que la palabra padres es una palabra incluyente e incluye a las madres en estas instrucciones. Así que esto es lo que significa ser padres piadosos, padre y madre piadosos. Efesios 6, versículo 4. Y ustedes, padres, no provoquen a ira a sus hijos, sino críenlos en la disciplina e instrucción del Señor. Este es el principio del desaliento y es el único principio negativo en estos 4 versículos. Pablo empieza diciéndonos lo que no debemos hacer como padres. Dice: no provoquen a sus hijos a la ira. No los exasperen, no los desalienten con demandas irrazonables. Hay algunos padres que usted y yo conocemos que siempre acosan a sus hijos en lugar de estar de su lado. Sin que importe lo que haga el hijo o hija, siempre les parece mal. Dentro del ejercicio de la autoridad paternal hay una increíble necesidad de entendimiento y amor, justicia, equidad y dominio propio. Y no piense que los hijos no saben eso. Saben cuando usted se excede, saben cuando su reacción a lo que ellos hicieron no es apropiada, ni se ajusta a lo que han hecho. A veces un hijo se sale de la raya, pero entonces el padre o madre se sale incluso más de la raya al reaccionar de manera exagerada. Las pequeñas provocaciones no deben dar lugar a grandes explosiones. Conozco a algunos que simplemente explotan por cualquier minucia, y ¿saben lo que he descubierto? Hay suficientes cosas realmente malas que suceden y uno no tiene que estallar por las pequeñas. Espere a que vengan las cosas grandes y vendrán. Usted es padre o madre. Cuando Pablo les escribe a los creyentes de Colosas, usa la misma instrucción, pero con una penetrante noción añadida. Padres, no exasperen a sus hijos para que no se desalienten. Colosenses 3:21. Eso es lo que sucede. Cuando los hijos saben que sus padres están reaccionando de manera exagerada a las cosas que suceden en sus vidas, se desalientan. Es decir, ¿qué otra cosa van a hacer? Déjeme decirle algo que he aprendido. Por cada vez que uno tiene que decir que no como padre, si uno se esfuerza para decir que sí 8 o 9 veces antes, entonces el no tendrá mucho mayor poder. He tratado de enseñar a las personas, y no solo en la familia, sino en la administración también, que aun cuando todos tenemos que decir que no, a veces debemos fomentar la atmósfera en la que es obvio para las personas con quienes hablamos que aunque decimos que no, desearíamos poder decir que sí. He descubierto que la vida no quiere decir siempre que no. Es necesario que haya unos cuantos sí. Y debemos tener esa actitud como padres. Queremos decirles que sí a nuestros hijos tan a menudo como podamos, a menos que al decirles que sí, estamos poniéndolos en una situación mala o en peligro o en algún lugar en que pueden salir lastimados de alguna manera. Debemos ser personas que dicen que sí. No sea el doctor no. Si es doctor no como padre, no va a ser muy popular. Me recuerda un relato que leí de una mujer llamada Alice Trilling. Alice era activa en el programa de campamento de niños con cáncer y otras enfermedades serias. Le gustaba llevarlos durante las vacaciones de verano a un campamento en donde los chiquillos simplemente pueden ser chiquillos y no pacientes. Por una semana cada verano los chiquillos podían olvidarse de su enfermedad y tratar de ser chiquillos normales. Un año quedó encantada con una niña con sonrisa de sol que era, escribe, una niña mágica, a pesar del reto de vivir con dos enfermedades genéticas que severamente impactaron su crecimiento y su capacidad para comer. Un día en particular los niños estaban jugando el juego de toca y persigue y el perseguidor tocó a la niña en el hombro. Batallando por levantarse para perseguir al que la había tocado, le dio unas cartas que había tenido fuertemente apretadas en la mano a Alice, que estaba sentada junto a ella. Pues bien, gracias por acompañarnos para el tiempo de enseñanza hoy. En este programa hemos considerado lo que Dios nos dice en cuanto a los mandamientos que Dios les da a los hijos e hijas. El día de mañana continuaremos con la segunda parte de este mensaje y consideraremos lo que Dios les dice a los padres y madres respecto a los hijos. Esperamos que nos acompañe. El día lunes empezaremos con la primera parte del mensaje titulado Honrando a Cristo en el Trabajo, que concluiremos en el programa del día martes. El día miércoles tomaremos el tema de la batalla espiritual que enfrenta todo creyente. Luego, consideraremos el tema Toda Oración, que será la lección final de esta serie Fe que Transforma, la Carta a los Efesios. Después hablaremos de La Espada de Dos Filos. Y luego, los días jueves y viernes de la semana entrante, consideraremos el tema Volviendo a la Biblia. Esperamos que desde ya haga planes para estar con nosotros durante toda esta serie que nos llevará hasta el fin de este mes de agosto. 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Gracias de nuevo por su sintonía y esperamos verle por esta misma estación y a esta misma hora el día de mañana.
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2: Saludos cordiales, queridos amigos y hermanos en Cristo. Hoy es jueves 13 de agosto. Bienvenidos a este tiempo de Avanzando en RRI. Saludos, Pastor Stanley.
3: Saludos, Pastor, en el nombre del Señor. En el estudio de la mayordomía hemos visto que la mayordomía comienza con el alma. Dios ha creado mi alma y debo entregar mi vida, mi corazón, mi alma a Dios. Ahora hablamos de la mayordomía en aplicación del tiempo. La buena mayordomía en el área del tiempo empezará con una comunión íntima con Dios cada día. El reconocimiento que Dios es dueño del tiempo que tengo en esta vida. Por lo tanto, vivo consciente que mi vida en esta tierra durará un lapso de tiempo relativamente muy, muy corto en relación a la eternidad. En cuanto al tiempo, punto número uno. Dios es eterno y creó el tiempo. Génesis 1:1. En el principio creó Dios los cielos y la tierra. El tiempo tiene un principio y un fin. Es medible y sirve para señalar las consecuencias, la consecuencia o la secuencia, mejor decir, de los eventos humanos. Dios es eterno, pues existía antes del tiempo y existirá luego del fin del tiempo. Puesto que es eterno, está fuera de tiempo, Dios no está limitado en ningún modo en cuanto a tiempo. Número dos, el tiempo que Dios me da en este mundo se llama vida. La vida es unión. La vida física es la unión del espíritu con el cuerpo. Santiago 2:26. Como el cuerpo sin espíritu está muerto. La vida espiritual es la unión del espíritu con Dios. Génesis 2:17. El tiempo que Dios me da en este mundo es limitado debido al pecado. El hombre es finito, tiene un principio y un fin. Por lo tanto, como el pecado entró en el mundo por un hombre, y por el pecado, la muerte, así que la muerte pasó a todos los hombres, por cuanto todos pecaron. Punto 4. Dios ha puesto eternidad en nuestro corazón, Eclesiastés 3:11. ¿Qué quiere decir? Hay un vacío en nosotros. Ese vacío solo se llena con el Dios eterno. Cuando Él entra, una satisfacción, una llenura de ese vacío. Dios debo buscar como prioridad la salvación de mi alma para tener vida con Dios. He aquí ahora es el tiempo aceptable. He aquí ahora el día de la salvación. Segundo Corintios 6:2. Dios, por ser creador del tiempo y de mi vida, es dueño del tiempo que tengo en esta vida terrenal. Ezequiel 18:4, Salmo 24:1-2. En cuanto a la mayordomía de nuestra vida, comienza con el alma, y ahora estamos estudiando, también sigue con el tiempo. Y debo honrar a Dios con el tiempo que Él me da en esta vida. Seguiremos hablando de la mayordomía en la aplicación del tiempo. Pero la pregunta es, ¿doy mi vida, el tiempo que Él me da en esta tierra, a Él? Comienza con entregar mi alma a Él. Meditación en la palabra del Señor.
2: Muchas gracias, Pastor Stanley, por esta meditación en la palabra de Dios. Realmente muy, muy importante ahora ver la aplicación de la mayordomía en los días que Dios nos ha dado en esta tierra, y nadie sabe exactamente cuántos días tenemos, cuántos años vamos a vivir, y es por eso que esto nos debe motivar a ser mejores administradores, ya que daremos cuenta al Señor de este bien, de este obsequio que Él nos ha dado.
3: Muy impactante es esa frase en la parábola de Jesús, cuando relató la historia de un rico con un que acumuló muchos recursos, llenó todo lo que tenía de sus almacenajes de poder, y lo llenó con grano y dijo: bien, alma, descansa, tienes muchos años. Y Dios le dijo: necio, esta noche vienen a pedir tu alma, y ¿a quién va a pertenecer todo lo que tú has acumulado? Esta noche vienen a pedir tu alma. Esas palabras suenan en mis oídos como un eco que va hasta la eternidad. Tenemos que prepararnos para la eternidad en este tiempo.
2: Como usted dice, impactante, y eso debe impactar nuestro corazón para ser más responsables. Bueno, seguimos avanzando en RRI, Pastor. 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
3: Bien, gracias por el aviso, la información de la renovación. Gracias, Pastor. 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
2: Damos gracias a Dios por Jonathan Macías, quien trabaja con nosotros, y también por Jean-Pierre, es una persona, un amigo que nos ayuda con estos trabajos. 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Bueno, otro anuncio también que quiero darles es que ya llegó el libro Alimento para el Alma del año 2027. Este recurso está cumpliendo el año 2027, 25 años ya de publicaciones. Y es un año muy especial para este recurso, este devocionario. Pero hemos lanzado, como cada año, nuestra campaña para donar a las cárceles. Y tenemos la meta de donar 1.500 libros. Esperamos llegar a la meta o pasarla. Y queremos invitarle a usted que desde ya pueda donar uno o más libros Alimento para el Alma para donarlos en las diferentes cárceles de nuestro país.
3: Esa es una buena campaña, Pastor, y el año pasado tuvimos mucho éxito y ahora comenzando una nueva campaña de poner en las manos de personas que están en las cárceles un buen material espiritual de ayuda para que sus almas, de cada persona en la cárcel, sus almas se salven y moren eternamente con Dios. Bueno, me alegra mucho esta campaña.
2: Muy bien, es una buena herramienta que ayudará a las personas que están allí recluidas a leer una meditación y a acudir a la palabra de Dios. Bueno, gracias por acompañarnos en este tiempo de Avanzando en RRI. Siga conectado con la palabra de Dios durante este día.
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1: En los versículos 12 y 13 del capítulo 4 encontramos la palabra de Dios personificada. Y para usted, nuestro saludo cuando con el doctor Abelardo Limón seguimos con el estudio de la Epístola a los Hebreos.
2: Hebreos capítulo 4 y los versos 11, 12 y 13 así dicen: procuremos pues entrar en aquel reposo, para que ninguno caiga en semejante ejemplo de desobediencia, porque la palabra de Dios es viva y eficaz, y más cortante que toda espada de dos filos, y penetra hasta partir el alma y el espíritu, las coyunturas y los tuétanos, y discierne los pensamientos y las intenciones del corazón. Y no hay cosa creada que no sea manifiesta en su presencia. Antes bien, todas las cosas están desnudas y abiertas a los ojos de aquel a quien tenemos que dar cuenta. En esta parte de Hebreos, el escritor está tratando sobre el tema de que solo Jesucristo puede ofrecer el reposo verdadero a su pueblo. Y hace un contraste con el hecho de que Josué no pudo ofrecer tal reposo. En los versos 12 y 13, encontramos que la palabra de Dios es personificada, es decir, tiene todos los atributos de Dios mismo. Es esta palabra la que ofrece el reposo y advierte en cuanto al corazón endurecido. Esta palabra es viva, es decir, no muere, no se afloja, es eficaz, es decir, es activa, siempre en operación. Es más cortante que toda espada de dos filos, pues es capaz de llegar al blanco. Un erudito sugiere con razón que el autor de la Epístola a los Hebreos, al referirse al alma y el espíritu, tiene en mente lo invisible y lo supersensorial, y por las coyunturas y los tuétanos alude a las partes perceptibles y sensorias del hombre. Él dice así: ambas partes son en sí mismas divisibles en dos más. Estos en coyunturas, que sirven la acción del cuerpo, y tuétanos, que ministran a la sensación corporal. Aquel entre alma y espíritu, los cuales, según la analogía de coyunturas y tuétanos, han de ser considerados no como dos aspectos de la parte inmaterial del hombre, sino como dos elementos de ella. Quizás podamos entender estos pensamientos mejor si consideramos el espíritu como la parte humana que viene de Dios, y el alma en el sentido de lo que emana del espíritu cuando éste está unido al cuerpo. El espíritu, desde la caída del hombre, ha perdido contacto con su creador y por tanto el alma se deja correr en su disipación, libertinaje y pasiones hacia las influencias satánicas y carnales. Pero ahora la palabra de Dios revela al hombre el desacuerdo entre el designio divino para con el hombre y su estado depravado actual. Además, la palabra de Dios le revela que hay poderes demoníacos obrando en su cuerpo actualmente, que estos han llegado hasta las coyunturas y tuétanos, la mente y corazón, y que el cuerpo ya se ha hecho el asiento de toda clase de pecado. En otras palabras, no hay nada que la palabra de Dios no revele, y todas las cosas están desnudas y abiertas a los ojos de aquel a quien tenemos que dar cuenta, dice el verso 13. La palabra destapa todo pecado y pone al descubierto nuestro estado espantoso, mientras que Dios ya conoce nuestra condición. La palabra abierta, que aquí se usa, se refiere al hombre que tiene su cabeza inclinada hacia atrás con su cuello desnudo. No sabemos a qué se alude específicamente, pero puede ser a la víctima de un luchador que está en el suelo, o al enfermo de glándulas, quien es examinado por el médico. Pero de todos modos, cuando el hombre se encuentra en tal estado, está dispuesto a rendirse a su oponente. La palabra es eficaz en este sentido, porque descubre la necesidad de una transformación completa en el ser de cualquier hombre que la lee. Queremos notar algo aquí. Notamos aquí la transición desde la palabra, en el principio del versículo 13, hasta la fuente de la palabra, es decir, a Dios, en la última parte del versículo 13. Y no hay cosa creada que no sea manifiesta en su presencia, antes bien, todas las cosas están desnudas y abiertas a los ojos de aquel a quien tenemos que dar cuenta, es decir, a Dios. La palabra de Dios revela el pecado del hombre. Dios observa todo lo que está en el hombre. La Biblia dice, Jehová está en su santo templo, Jehová tiene en el cielo su trono, sus ojos ven, sus párpados examinan a los hijos de los hombres, dice el salmista en el Salmo 11, verso 4. Sabemos que los científicos últimamente inventaron el microscopio electrónico que descubre hasta el virus de ciertas enfermedades y que los astrónomos tienen el telescopio del Monte Palomar que tiene un espejo de 200 pulgadas de diámetro y que penetra la oscuridad del espacio a una distancia dos veces más que cualquier otro. Pero con todo esto y a pesar de todos sus inventos, no hay hombre que pueda decir todas las cosas están desnudas y abiertas a mis ojos. La realidad es que Dios lo sabe todo. Esta realidad es más asombrosa cuando se recuerda que cada hombre tendrá que dar cuenta por sus hechos. Nadie podrá negarlos. No habrá excusa. ¿Quién evitará tal juicio? Es la pregunta. La Biblia dice, en este mismo libro de Hebreos, en el capítulo 9, en el verso 27, que todos serán juzgados. Bien, ahora pasemos al siguiente punto de este capítulo 4, y lo encontramos en el capítulo 4 del verso 14 al verso 16, donde la Biblia dice que Jesús es el gran sumo sacerdote. Es decir, que por medio de Cristo llegamos a Dios. Hagamos memoria aquí de que en una ocasión Jesucristo mismo dijo al hablar a sus discípulos lo siguiente: yo soy la puerta, el que por mí entrare será salvo. También dijo: yo soy el camino y la verdad y la vida, nadie viene al Padre sino por mí. Juan 19 y Juan 14, 6. Con el versículo 14 aquí del capítulo 4 de Hebreos, el autor a los hebreos empieza a presentar a Jesucristo como el sumo sacerdote de los hombres. Escuchemos. Por tanto, teniendo un gran sumo sacerdote que traspasó los cielos, Jesús el Hijo de Dios, retengamos nuestra profesión. Porque no tenemos un sumo sacerdote que no pueda compadecerse de nuestras debilidades, sino uno que fue tentado en todo, según nuestra semejanza, pero sin pecado. Las funciones de todos los sacerdotes son iguales. Consisten en un acercamiento a Dios con una ofrenda y estando dentro de un santuario. Al escudriñar estas escrituras, es muy obvio que Cristo es la verdadera puerta a Dios para todo hombre. Él es el sumo sacerdote. Él se ofreció a sí mismo por ofrenda a Dios y entró en el santuario celestial donde ahora intercede por los hombres, como lo dice Pablo en 2 de Timoteo capítulo 2, verso 5. Cristo fue presentado anteriormente como sumo sacerdote en otra ocasión, en el capítulo 2 de esta misma epístola a los hebreos. En esa porción vimos a Jesucristo como aquel que expía los pecados de su pueblo. Pero en los últimos tres versículos de este capítulo, aquí en el capítulo 4, vemos que Cristo es el Hijo de Dios, quien se compadece de nuestras debilidades, porque pasó por las mismas tentaciones. Su posición se indica en la frase «traspasó los cielos». La naturaleza de su persona se ve en Jesús, el Hijo de Dios, y su poder se observa en el hecho de que venció toda tentación, y su protección se nota en la exhortación del mismo escritor: «acerquémonos, pues, para alcanzar misericordia y hallar gracia para el oportuno socorro», dice el verso 16. No hay otro que haya penetrado al cielo todavía, quien pueda ayudar al hombre. Solo el Hijo de Dios nos sirve como sumo sacerdote para el hombre, porque Él fue herido por nuestras rebeliones. Él fue molido por nuestros pecados. Jehová cargó en Él el pecado de todos nosotros, nos dice Isaías en el capítulo 53. Los amigos quizás pueden ser informados de nuestras enfermedades, pero solo Jesucristo ha experimentado todas las angustias de nuestra vida. ¡Qué consolación tan grande! ¿No cree? No hay prueba que tenga que soportar el cristiano a través de la cual Cristo no haya pasado. No hay tentación contra la cual no haya luchado Jesucristo. Él ha experimentado todo y ha llegado a ser vencedor de lo mismo. Y Cristo puede socorrer a todos los que acuden a Él. Ya que tenemos tal sumo sacerdote, es menester entonces que retengamos nuestra profesión y que nos acerquemos confiadamente al trono de la gracia. Ambos verbos aquí están en el tiempo presente. Nos indican una acción continua. El primer verbo puede ser traducido en lo siguiente: mantengámonos adheridos a nuestra profesión. El segundo verbo puede ser traducido como lleguémonos, es decir, lleguémonos al trono de la gracia. La idea doble es que debemos ligar nuestras vidas íntimamente a aquel en quien creemos y que es preciso aprovecharnos de sus beneficios por un acercamiento a Él. Actualmente, el Señor Jesucristo está sentado sobre el trono de gracia. Él está repartiendo misericordia a todo aquel que le acepta como Salvador. Llegará el día cuando se sentará sobre el trono de juicio para impartir al pecado su suerte. Y el salmista nos dice en el Salmo 32, verso 1, bienaventurado aquel cuya transgresión ha sido perdonada y cubierto su pecado. Cuando el escritor dice que nos acerquemos con confianza para encontrar gracia para el oportuno socorro, es preciso saber que el término gracia aquí significa beneficio inmerecido, es decir, favor que no merecemos. Misericordia es semejante a la gracia, pero en un sentido es lo opuesto. Quiere decir mérito no dado, es decir, no se recibe lo que uno merece. La gracia puede abarcar la salvación, la cual de ninguna manera merecemos. La misericordia abarca el escape del infierno. Merecemos los tormentos eternos por causa de nuestros pecados, pero no lo experimentaremos por causa de la misericordia divina. Para el cristiano, ambos términos son de mucha bendición. Sirven como fuente de júbilo y gozo en todo momento. Así pues, vayamos constante y confiadamente al trono de la gracia para hallar gracia para el oportuno auxilio. No hay cristiano alguno quien pueda vencer las pruebas de la vida sin la ayuda de nuestro sumo sacerdote. Pero en cambio, no hay cristiano que sucumba a la tentación si está dependiendo de Cristo para su fuerza. En resumen entonces, podemos decir del capítulo 4 de la Epístola a los Hebreos que Moisés y Josué no llegaron a la estatura de Cristo porque solo Cristo es el Creador. Su revelación es perfecta. Solo Él ofrece el verdadero reposo a su pueblo y por medio de Él, los hombres pueden llegar a Dios. En la próxima clase continuaremos con el capítulo 5, donde veremos las características del sumo sacerdote.
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0: Esta es la hora en RRI.
1: Son las 7 de la mañana, 30 minutos.
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2: Tome su Biblia y vaya a Mateo capítulo 6. Mateo capítulo 6. Continuamos examinando los versículos 25 al 34, un capítulo maravilloso, conocido, rico y un pasaje en la palabra de Dios. El corazón del asunto del cual Jesús habla es el asunto del materialismo. Preocuparnos por nuestras finanzas, preocuparnos por nuestra vida, preocuparnos por nuestra existencia terrenal, preocuparnos por si vamos a tener lo suficiente de las necesidades de la vida para sobrevivir. El mandato que el Señor da tres veces en el pasaje es que no debemos preocuparnos, que dicha ansiedad o dicha preocupación o dicho temor o dicha preocupación no tiene lugar en absoluto en la vida de un cristiano. Y claro que es de manera clara una antítesis a todo lo que conocemos en nuestro mundo. El mundo en el que vivimos está totalmente preocupado por posesiones materiales. Vivimos en un mundo totalmente materialista. La vida de la gente comienza y termina con las cosas que poseen. Y eso es un extremo exactamente opuesto a lo que enseñan las Escrituras cuando dice, la vida del hombre no consiste en la abundancia de los bienes que posee. Sin embargo, si usted realmente fuera a ir al corazón del asunto y a los problemas reales en la vida humana, inclusive aquí en nuestro país, descubrirá que la mayoría de la gente vive para nada más y nada menos que todas las posesiones que pueden llegar a alcanzar para alimentar su propio estilo de vida determinado. Hay un artículo titulado En una vía rápida, la buena vida, de la revista Fortune. La revista Fortune envió a sus editores para realizar una encuesta. Hicieron una encuesta por todo Estados Unidos a los hombres y mujeres de 25 años de edad que van camino a ascender en la escalera corporativa en el mundo de los negocios. Realizaron una encuesta parecida hace 25 años atrás. Y querían saber lo que la persona de negocios, el líder de 25 años de edad, que va ascendiendo por la escalera corporativa, busca en la vida. Lo que realmente quieren de la vida, lo que realmente buscan, cuáles son sus metas y objetivos. Y entonces el escritor, Wen Kincaid, escribió el artículo en respuesta a esta encuesta. Supongo que no debería sorprendernos, pero lo hace y me da gusto que todavía me queda algo de sorpresa. Pero quiero compartir algunos de los extractos del artículo para que usted pueda tener una idea de lo que piensa la generación de jóvenes en Estados Unidos. El artículo dice que los emprendedores de negocios de 25 años de la actualidad saben lo que quieren y no tienen temor por demandarlo. Planean, dice el escritor, en tener lo que quieren. ¿Y qué quieren? ¿Cuál es su meta? ¿Qué es aquello que buscan alcanzar? Dicho de manera simple, colocan sus trabajos por encima de todos los demás compromisos, incluyendo el matrimonio y los hijos, los cuales, dicen algunos, nunca quieren. Fin de la cita. Bueno, ¿por qué? ¿Por qué tenemos

0: Somos una generación de personas que no está comprometida con las relaciones, que no está comprometida en absoluto con el matrimonio o los hijos, sino que solo están comprometidos con un trabajo. Y la respuesta dada en la encuesta es que no son relaciones lo que quieren, es dinero lo que quieren. Y ven los trabajos como la manera de alcanzarlo. Desean una mayor seguridad económica. Se ven atraídos, dice el escritor, a grandes negocios por el dinero, y junto con el dinero viene el prestigio y la autoridad y la reputación. El escritor dice que son guiados, y cito, francamente por demandas materialistas. Defienden el éxito y lo quieren ahora. Fin de la cita. Ella procede a decir que tienen confianza en sí mismos, no creen que tienen suerte, creen que son buenos. La mayoría de ellos piensan que son material de estrella y no pueden esperar para mostrárselo a la persona que esté frente a ellos. El escritor dice, su ambición es consumidora, son arrogantes, temen el ser una persona anónima, temen perderse en la multitud y temen perderse en el entorno organizacional sin identidad. Quieren ser alguien ahora, quieren ser alguien a expensas de cualquier otra persona, quieren el dinero y todo lo que va con él. Y el escritor procede a decir, son muy aptos en el arte de la publicidad personal. De hecho, y escribe, practican la mercadotecnia personal de manera incansable, sofisticada, esperando que no tengan que darle una puñalada en la espalda a alguien conforme van ascendiendo. También añade que no tienen compromiso con las compañías con las que trabajan, fuera de que quieren producir la mayor cantidad de dinero posible, y entonces cambian de trabajo tan pronto como haya más dinero disponible para ellos. Y tomando las citas de los jóvenes de 25 años que fueron entrevistados, tanto hombres como mujeres, estas son algunas de las cosas que dijeron. Quiero lo que quiero cuando lo quiero. Se oye como un niño de año y medio de edad, ¿no es cierto? Otro dijo, no quiero refrenos financieros ni obligatorios. Edward Bean, quien está a cargo de planeación en una compañía en Chicago, dijo, me encantan los niños, pero no quiero ninguno. Soy demasiado egoísta. Otra señorita, Lori Graves, en Northrop, aquí en California, dice, tendremos hijos cuando tengamos la suficiente seguridad financiera como para poder proveer una buena calidad de cuidado de niños en la guardería para que pueda continuar trabajando. El escritor dice, están preocupados con, y cito, estar en acción y estar preocupados por ellos mismos. No se sienten obligados por ayudar a otros. Pocos dedican tiempo al servicio público o al trabajo de voluntarios o a los problemas sociales y la religión parece demasiado limitante para ellos o irrelevante. Fin de la cita. No están interesados en ninguna persona ni en nada, sino en sí mismos. Terry Michelle, quien es una mujer siendo preparada en el área de la administración en la compañía de seguros de vida Connecticut, dice, sabía que los negocios me recompensarían en proporción directa a lo que yo alcanzara. Me gusta gastar dinero. No me gusta dejar lujo alguno. Fin de la cita. Entonces el escritor del artículo dice, de todas las personas, son un grupo que le gusta aferrarse bastante a las cosas. Dwight Billingsley, un consultor en un despacho en Washington DC, dice algo parecido. Él dice, y cito, planeo abrir mi propio negocio, ser independiente, no reportarle a nadie. Aunque tengo más dinero ahora de lo que jamás pensé que era posible, me gustaría tener todo el dinero del mundo. Insisten en la gratificación, el escritor dice, y ella dice que son materialistas sin vergüenza, que tienen hambre por la tecnología de punta en electrónica, junto con entretenimiento frecuente y viajes. Y en su odio justo a los símbolos convencionales de estatus, parecen no estar conscientes de que van camino a crear los suyos. Una mujer dijo de ellos, una mujer de 25 años, dijo, queremos asegurarnos de que mi carrera esté bien establecida, que tengamos todas las cosas materiales que queramos, que nuestros recibos estén todos pagados para que no peleemos por el poco dinero que tengamos para crear una familia. Con nuestro estilo de vida no podemos pagar una buena guardería ahora y todas las cosas que nos gustan. Fin de la cita. Los niños son una interrupción para nuestra época materialista. Y cuando la gente de manera caprichosa tiene esos niños, quieren asegurarse de que puedan pagarle a alguien más para que cuide de ellos. Lo dije en el pasado y lo vuelvo a decir. La maldición más grande en la sociedad estadounidense es una mujer que trabaja y continúa haciéndolo porque destruye de manera total a la familia. Son materialistas. Son materialistas sin vergüenza. Son guiados por la ambición, avaricia, motivación por el éxito, prestigio y la promoción. Si queremos ver un cambio en el mundo y si vamos a tocar a nuestra sociedad, entonces vamos a tener que ser distintivamente cristianos. Y me atrevo a decir que, en cierta manera, somos tan materialistas como aquellos que son parte del sistema que nos rodea. Todos sufrimos de la infiltración y de las tentaciones y el poder de la época materialista en la que vivimos. Todos hemos caído presa a esto. ¿Cuál es la perspectiva cristiana de las cosas materiales? ¿Cuál es la perspectiva cristiana del dinero y las posesiones? ¿Cuál es nuestra postura y qué es lo que la Biblia enseña? ¿Cuál es mi perspectiva, tanto en los lujos y las necesidades de la vida? Bueno, la respuesta a las preguntas no se da en ningún otro lugar de una manera tan apta como aquí por nuestro propio Señor Jesucristo. Porque lo que usted tiene en el capítulo 6, versículos 19 al 34, es la afirmación más grande que Jesús jamás hizo de la manera de ver las cosas materiales. Esta es la manera que debemos tener. Ahora, ya hemos estudiado los versículos 19 al 24, y eso es lo que el Señor dice acerca de nuestra manera de ver el lujo. Ahora, a partir de ahí, Él pasa a las necesidades de la vida. ¿Qué hay acerca de lo básico? Y eso está en los versículos 25 al 34. Y me imagino que si hay algo por lo que debemos preocuparnos, es lo básico. De hecho, la razón por la que algunas personas apilan sus lujos es para que puedan protegerse contra no tener lo básico en el futuro. Y nos preocupamos por lo básico. ¿Debemos preocuparnos? Bueno, el corazón de este pasaje está reiterado en tres afirmaciones. En el versículo 25 dice, por tanto os digo, no os afanéis. En el versículo 31 dice, por tanto, no os afanéis. Versículo 34, por tanto, no os afanéis. El enfoque entonces del pasaje está diseñado en torno a esas tres afirmaciones, no os afanéis. El primero en el griego dice, dejen de estar ansiosos, las siguientes dos no comiencen a estar ansiosos, entonces lo confrontan ustedes donde quiera que esté. Si no ha comenzado, no comience. Si ya comenzó, deténgase. Y la palabra afanéis, merimna, significa preocuparse, temer, tener ansiedad. De hecho, en el manuscrito griego se encontró del primer siglo, en donde había una lista de los nombres de ciertos cristianos en la primera iglesia. Encontraron un nombre de un cristiano. Su nombre era Titedeo Amerimnos. Merimnos significa preocuparse. Coloco una A enfrente de esa palabra y significa no preocuparse. Y entonces su nombre era Titedeo, el hombre que nunca se preocupa. Y eso debería añadirse al nombre de cualquier cristiano. No se preocupen, dice él. Bueno, no se preocupe por qué. Bueno, no se preocupe por versículo 25. ¿Qué comeréis? ¿O qué beberéis? ¿O por vuestro cuerpo? ¿Qué vestiréis? Lo básico. Su alimento, su bebida, su ropa. No se preocupe. Tres veces. Deje de estar preocupado y no comience a preocuparse, si no ha comenzado aún. Dice usted, bueno, eso es fácil decirlo para ti. ¿En base a qué dice eso? Tres razones. Tres razones por qué no preocuparse. No es necesario debido a su padre. No es característico debido a su fe. No es sabio debido a su futuro. Entonces, padre, fe y futuro son la clave. Ahora quiero que vea esto. Es una presentación maestra. En primer lugar, no debemos preocuparnos por lo básico en la vida porque no es necesario debido a que Dios es nuestro Padre. Y si su concepto de Dios es el correcto y usted ve que Él es el dueño, controlador, proveedor, entonces, sabiendo más allá de eso que Él no solo es dueño y controla y provee, sino que Él es su propio Padre y un Padre amoroso, usted no tiene nada por qué preocuparse. Porque si Él tiene todas las cosas bajo su control, y todas las cosas que Él controla a favor de sus hijos, y usted es su hijo, eso debería ser la muerte de la preocupación. Esencialmente, eso es lo que cubrimos en el pasado. La ansiedad es absolutamente insensata debido a nuestro Padre. Ahora observe Mateo 7, 7 al 11. Pedid y se os dará. Buscad y hallaréis. Llamad y se os abrirá. Porque todo aquel que pide, recibe, y el que busca, halla, y al que llama, se le abrirá. Ahora, esos dos versículos han sido aplicados a muchas cosas, y de manera apropiada pueden ser aplicadas a muchas cosas, pero el punto central del que está hablando nuestro Señor aquí es el asunto de sustento físico, porque ilustra ese principio en los versículos 9 y 10. Porque ¿quién de vosotros, si su hijo le pidiere pan, le dará una piedra? ¿O si le pidiere un pescado, le dará una serpiente? En otras palabras, usted simplemente sabe, en términos humanos, que un hombre no va a darle a su hijo una roca cuando le pide un pedazo de pan. Y el hombre no va a darle a su hijo una serpiente cuando le pide un pescado. En otras palabras, los padres humanos le dan a sus hijos lo que buscan, si lo que buscan es lo que necesitan. Pues, versículo 11, sí, pues, vosotros siendo malos, básicamente los hombres son malos, somos pecaminosos. Pero nosotros que somos malos sabemos cómo dar buenas dádivas a nuestros hijos. ¿Cuánto más vuestro Padre que está en los cielos? Lo cual significa que Él no es malo, sino que Él es absolutamente justo, santo y perfecto y recto y bueno. Dará buenas cosas a los que le pidan. Y las cosas buenas, de nuevo, hablan primero de las necesidades de la vida. Digo, usted lo ve aquí como la naturaleza de Dios. Si un padre malo, un madre pecaminoso, y todos somos pecaminosos, si sabemos cómo dar buenas cosas a nuestros hijos, ¿acaso Dios, quien es absolutamente santo, no sabe cómo dar buenas cosas a sus hijos? Entonces, ¿por qué estamos preocupados? Sea alimento, versículo 26 de Mateo 6, las aves de los cielos, vuestro Padre Celestial las alimenta, ¿no valéis vosotros mucho más que ellas? Digo, Él es su Padre Celestial, si Él cuida de las aves, ¿no crees que Él cuidará de ti? Y esa es la ilustración del alimento, Él proveerá su alimento. La siguiente es la ilustración del futuro, porque ¿quién de vosotros, por mucho que se afane, podrá añadir a su vida un codo? ¿Sabe una cosa? Hay personas que se preocupan y se preocupan y se preocupan por cuánto tiempo van a vivir. Se preocupan por la muerte, temen a la muerte. Algunas personas no quieren subirse a un avión. Algunas personas tienen miedo de las enfermedades. Van de doctor a doctor a doctor a doctor, de spa de salud a spa de salud a spa de salud, de botella a botella a botella, tomando vitaminas y píldoras y viven en temor constante por su vida. ¿De qué sirve eso? Su padre cuida de eso y toda la preocupación en el mundo no va a añadir a tu vida. Va a quitarle a tu vida si es que va a hacer algo. En tercer lugar, no solo una ilustración del alimento y el futuro, sino de la moda. Él dice, algunos de ustedes se preocupan por su ropa, si tienen suficiente ropa o si tienen la ropa apropiada para encajar en las modas del día. Y le estoy diciendo que cuando usted acaba de vestirse, usted no puede estar vestido de una manera tan hermosa como un lirio. Entonces, ¿por qué no deja que Dios lo vista a usted? Él viste a los lirios. Salomón, el hombre más rico que existía, no podía hacer una túnica tan fina como el pétalo de una flor. En otras palabras, Dios se encarga del alimento y Él se encarga de cuánto vivimos y Él se encarga de la ropa. Él está haciendo todo ese tipo de sustento. Por cierto, la gente siempre está diciendo, bueno, sabes que Dios nos hizo desnudos y así deberíamos estar. Mire, Dios quiere proveer ropa. Quiero que sepan eso. Desde la caída la gente se vistió. Estos nudistas, usted sabe, andan caminando como si Dios quisiera que la gente estuviera así. Él no quiso, esa es la razón por la que los vistió en el huerto. Leí en el periódico Times esta semana de dos mujeres que creían que si tenían la fe de un grano de mostaza, podían ser curadas de sus enfermedades. Entonces se quitaron toda su ropa y se pintaron con mostaza amarilla French y anduvieron corriendo por la ciudad, reclamando la promesa de Dios cuando fueron arrestadas. Bueno, deberían haber sido arrestadas. Digo, no es que Dios no les proveyó ropa, Él les proveyó mostaza. Ellos simplemente escogieron mostaza en lugar de ropa. Él les dio la mostaza para comer y la ropa para vestirse. Pero Dios provee lo básico de la vida. Esa es la promesa. Y la base de la promesa es que Dios es nuestro Padre. Esa es la sustancia del punto número uno. Y entramos en eso a gran detalle la última vez. Dios es un Padre amoroso que provee para sus hijos. En el Salmo 34:10 dice, los leoncillos necesitan y tienen hambre. Usted ve el reino animal y usted va a descubrir que hay ocasiones cuando los leoncillos tienen hambre. La madre no está disponible. La madre no provee el alimento, no está ahí. Sin embargo, él dice, pero los que buscan a Jehová no tendrán falta de ningún bien. Digo, los animales pueden tener necesidad. El pueblo de Dios no tendrá. Dios apoya a los suyos. Esa es una verdad bíblica repetida. Y usted puede encontrarla también como yo por todas las páginas de las Sagradas Escrituras. Dios sustenta a su pueblo. Mi Dios suplirá todo lo que os falta conforme a sus riquezas en gloria en Cristo Jesús. No hay nada por qué preocuparse. ¿Por qué se va a preocupar por su vida y por cuánto tiempo va a vivir? O quizás es una madre o padre y se preocupa por eso, por sus hijos. ¿Por qué se preocupa por eso cuando toda su preocupación no puede añadir un día a la vida de ellos? ¿Por qué va a estar usted en gran aflicción pensando si va a tener alimento suficiente cuando Dios, quien le dio a usted la vida, le va a dar el regalo menor que sustente esa vida? ¿Por qué se va a preocupar por tener algo que usar como vestido cuando el Señor ha diseñado ropa para seres humanos si usted es su hijo y Él le va a dar ropa? Pedro se preocupaba. Se preocupaba por cosas todo el tiempo. Él se preocupaba por ahogarse cuando estaba caminando sobre el agua. Aunque el Señor estaba ahí, Él se preocupó por cosas que le iban a pasar a Jesús en el huerto, sacó una espada y trató de pelear contra los romanos. Él se preocupó porque Jesús fuera crucificado y le dije que no hiciera eso. Él era una persona que realmente se preocupaba. Él se afanó muchas veces, pero finalmente entendió el mensaje y escribió en 1 Pedro 5:7 una gran verdad. Él dijo, echando toda vuestra ansiedad sobre él. ¿Por qué? Porque él tiene cuidado de vosotros. Le tomó algo de tiempo aprenderlo, pero lo aprendió. Y entonces nuestro Señor dice, en primer lugar, no se preocupen, no es necesario debido a su Padre. Y si se preocupan, él cierra el versículo 30 con esta afirmación, hombres de poca fe. Si usted se preocupa, ¿qué tipo de fe manifiesta usted? Poca fe, fe insignificante, infinita, insignificante, fe pequeña, no adecuada. El resumen de una actitud que se preocupa por el alimento y la ropa y por cuánto dura la vida es que usted tiene poca fe en Dios. Ahora esa frase, hombres de poca fe, es usada otras 4 veces en los evangelios y es fascinante la manera en la que es usada. Es usada, por ejemplo, en Lucas 12:28, cuando la gente se preocupa por la ropa. Es usada en Mateo 8:26, cuando los discípulos se preocuparon por ahogarse. Se preocuparon por la duración de su vida. Tenían miedo de la muerte, tenían miedo de ahogarse, el Señor les iba a fallar. Le dijeron, ¿cómo puedes estar dormido cuando la tormenta nos va a ahogar? En Mateo 14 de nuevo, fue Pedro quien se estaba preocupando por ahogarse, por temor de perder su vida. Y después es usada en Mateo 16:8, cuando se preocuparon por su comida. Cada vez que esa frase es usada, hombres de poca fe, es usada acerca de alguien que se preocupaba por el alimento, la ropa o la duración de su vida. Las mismas 3 cosas de las que Jesús habla en este primer punto. Es tan apropiado que esta frase debiera resumir ese punto. Y cada vez que pasaba, eran los discípulos, 5 veces que eso fue usado, le estaba hablando a los discípulos, ustedes que deberían saber lo que es mejor. No esperaría que de la gente del mundo, sino de ustedes que han tenido fe salvadora. Oh, hombres de poca fe, ustedes creen que Dios puede redimirlos, que Dios puede salvarlo del pecado, romper las cadenas de Satanás, tomarlo del infierno al cielo, colocarlo en su reino, darle vida eterna. Pero no piense usted que él puede hacer que tenga usted algo que usar para vestirse y comer en los siguientes 2 días. Bastante ridículo. Como puede ver, podemos creer en Dios para el regalo más grande y después tropezar por todos lados, y no podemos creer en él para el menor. Creemos que Dios nos va a colocar en el cielo cuando muramos, pero no creemos que Dios nos va a proveer una comida o encargarse de cuánto dura nuestra vida. ¡Cuán necio! ¡Cuán necio! Como puede ver, en cada uno de estos casos en los que la frase es usada, él está hablando a sus discípulos, lo cual me indica que este es un pasaje dirigido a los creyentes. Él nunca le diría a los incrédulos, hombres de poca fe. Él diría, ¿qué? Hombres de nada de fe. Tenemos la fe, nada más que no la usamos, no la aplicamos. Y escuche, alguien podrá decir, bueno, la preocupación simplemente, tú sabes, es un pecado pequeño, trivial. No, no lo es. No es un pecado trivial. Creo que probablemente el 100% de toda la enfermedad mental está relacionada de manera directa con la preocupación. Y la mayoría de la enfermedad física, la preocupación es devastadora. Pero más que eso, no es lo que la preocupación le hace a usted, es lo que la preocupación le hace a Dios. Porque cuando usted se preocupa, usted de hecho está diciendo, Dios, sé que continuamente estás diciendo eso, pero simplemente no creo que puedo confiar en ti. Y la preocupación entonces le da un golpe a la palabra y a la persona de Dios. ¿Se da cuenta? Para mí la preocupación es un pecado monumental. Como puede ver, la preocupación no cree en la Escritura. Y usted puede andar por todos lados en su vida y decir, creo en la inerrancia de la Biblia, creo en la autoridad absoluta de la Escritura, creo en la inspiración plenaria verbal de toda palabra. Y después simplemente vivir su vida preocupándose y usted está diciendo una cosa de un lado de su boca y algo más del otro lado. Porque ¿por qué andaría por todos lados diciendo cuánto cree en la Biblia y después preocuparse si Dios va a cumplir lo que dice en ella? Como puede ver, la preocupación significa que usted es dominado por las circunstancias que lo rodean y no la verdad de Dios. La preocupación malentiende su posición como hijo de Dios. La preocupación es un pecado devastador. La preocupación es una ansiedad matadora, debilitadora, posesiva, que muestra que nos satisfacemos a nosotros mismos antes que cualquier otra persona que dice, Dios no puede cuidar de mí y tengo que hacer esto por mí mismo. Eso es un pecado. Eso hace de Dios un mentiroso, ignora su amor, ignora su poder. No entiendo cómo la gente puede hacer de las vicisitudes y las pruebas y las circunstancias de la vida algo más serio que su salvación. Pueden creer que Dios los puede salvar del infierno eterno, nada más que no pueden creer si los puede ayudar en este mundo. No tiene sentido. Digo, usted debería regresar y leer Efesios capítulo 1 de nuevo y reiterar lo que Dios le ha dado a usted. Pablo dice, estoy orando porque los ojos de vuestro entendimiento sean iluminados. que sus ojos sean abiertos y ustedes sepan cuál es la esperanza de su llamado y las riquezas de la gloria de su herencia en los santos, y ustedes sepan cuál es la grandeza excesiva de su poder hacia aquellos de nosotros que creemos. Más vale que regresen a la Escritura y que sus ojos vuelvan a ser abiertos. Básicamente, entonces, si usted se preocupa es porque usted no está confiando en su Padre Celestial. Y si usted no confía en su Padre Celestial, debe ser porque, número uno, usted no lo conoce lo suficientemente bien. Porque si usted lo conociera, usted confiaría en Él, ¿verdad? Más vale que se meta en la palabra de Dios y descubra quién es Él en realidad. Y cómo en el pasado Él ha provisto para las necesidades de su pueblo. Y eso será confianza para el futuro. Y yo añadiría esto, que inclusive aquellos de nosotros que conocemos a Dios y estudiamos la palabra y estamos llenos de ese conocimiento de Dios, podemos también preocuparnos de vez en cuando. Pero ¿sabe usted cuándo sucede? Cuando usted no ha estado de manera fresca en la palabra diariamente, de tal manera que Dios esté en su mente y después Satanás entre en ese vacío en donde usted no ha estado pensando acerca de Dios y comienza a hacer que usted se preocupe por todo. Ese es un pecado. Hombres de poca fe. Dios es digno de una fe más grande de la que usted le da. Ahora vayamos a la segunda. La segunda razón por la que la preocupación es un pecado es porque no es característico debido a nuestra fe. No es necesario debido a nuestro Padre. No es característico debido a nuestra fe. Versículo 31, Él regresa al principio de nuevo. Aquí está la segunda afirmación de esto. Dejen de estar ansiosos, o en este caso, no comiencen a estar ansiosos. ¿Qué comeremos o qué beberemos? ¿Con qué nos vestiremos? Las mismas tres cosas. Escuche, aquí hay otra afirmación del mismo principio como en el versículo 25. No se preocupe por las necesidades. ¿Por qué? Versículo 32. Porque los gentiles o los paganos buscan todas estas cosas. Ahora, ¿qué está diciendo él? Él está diciendo, no es característico de nuestra fe actuar como gente impía.
1: Se nos enseñó que los creyentes no deben preocuparse por las necesidades materiales, ya que Dios, como Padre amoroso, provee fielmente a sus hijos. Nos encontramos en la serie Controlando su dinero, aquí en Gracia a Vosotros. 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Esto ha sido todo por hoy y queremos agradecerle su sintonía de lunes a viernes en nombre del personal de este organismo, invitándole para que nos acompañe en la próxima edición y así juntos continuar desatando la verdad de Dios un versículo a la vez en Gracia a Vosotros.

0: Esta es la hora en RRI. Son las 8 de la mañana. 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
1: Saludos, queridos amigos. Hoy es jueves 13 de agosto. Estamos agradecidos al Señor que desde hace unas semanas estamos transmitiendo en la ciudad de Cajamarca en los 88.9 de la frecuencia modulada. Si usted se encuentra en Cajamarca, desde esta frecuencia puede escucharnos a través de la emisora local Radio Filadelfia. Si usted tiene algún contacto en Cajamarca, avísele, pásele la voz que ya RRI está compartiendo la palabra de Dios en esta frecuencia. 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Y otro asunto que deseo compartirle es que ya han llegado a nuestras oficinas los libros Alimento para el Alma del año 2027 y estamos celebrando el 25 aniversario de este libro devocionario. 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

¿Cómo le está yendo con la memorización de la palabra de Dios en esos días? En el Salmo 119 y el verso 165. Continuemos meditando y aprendiendo más de nuestro Dios a través de este texto. Mucha paz tienen los que aman tu ley, y no hay para ellos tropiezo. Todos los que aman la palabra de Dios tienen la promesa de disfrutar la paz de Dios, una paz que no se consigue con medicamentos ni con algún ejercicio mental. Solo Dios puede dar la verdadera paz. Y la otra promesa que aprendemos de este texto es que si amamos a Dios y su

0: Solo un minuto.
1: Cuando usted escucha la frase fallar en la fe, ¿qué le viene a la mente? Si es como la mayoría de la gente, la expresión despierta de inmediato pensamientos incómodos de una mancha espiritual en nuestro andar cristiano. Sin embargo, por mucho que lo intentemos, simplemente no podremos pasar por esta vida sin fallar de vez en cuando. Una de las razones principales de los deslices espirituales es el temor a fracasar. ¿Es esa la actitud que Dios quiere? Claro que no. Nuestro Padre Celestial no nos ha dado un espíritu de temor. Él quiere que haya audacia y sinceridad en nuestra fe. El Dios que le llamó suficientemente poderoso para protegerle. Cada vez que Él le asigne una tarea, puede tener la seguridad de que le dará las fuerzas para realizarla.
0: Para más información, visite encontacto.org.

El Señor Jesús es el fundamento de su iglesia y no uno de sus apóstoles. Quiere decir que la iglesia es construida espiritualmente sobre su persona y su verdad. El Señor Jesús afirmó: "Y yo también te digo que tú eres Pedro, y sobre esta roca edificaré mi iglesia, y las puertas del Hades no prevalecerán contra ella". Previamente a esta afirmación, el apóstol Pedro había declarado por revelación del Padre: "Tú eres el Cristo, el Hijo del Dios viviente". Es en base a esta verdad que el Señor Jesucristo declara el inicio de su iglesia, la cual sería edificada sobre su propia persona. Por esta razón, la iglesia de Cristo es indestructible y nada prevalecerá contra ella. ¿Eres tú parte de la iglesia de Cristo?

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1: Si usted piensa que Jesucristo solo vino a salvarle, revise ese pensamiento. Esto es Pautas para Vivir. El Evangelio es la historia de un hombre que fue, al mismo tiempo, totalmente Dios y completamente humano. Es la historia de la vida, muerte y resurrección de Jesús. Él se entregó como pago por nuestros pecados para darnos paz con Dios y esperanza eterna. El autor Glenn Pauch señala: hemos minimizado y reducido lo que es grande y completo. Jesús vino a salvarnos, sí, pero también a vencer el pecado y la muerte, y a reclamar toda su creación, lo cual nos incluye. En Jesús somos salvados, la creación se renueva y el mal es derrotado. Una y otra vez en las historias sobre Jesús, encontramos la confrontación con el mal y con los malvados, añade Pauch. Jesús anuncia y establece un reino, una nueva autoridad. La Biblia dice en Colosenses 1:19-20, a Dios en toda su plenitud le agradó habitar en Cristo y por medio de él reconciliar consigo todas las cosas. Hizo la paz con todo lo que existe en el cielo y en la tierra por medio de la sangre de Cristo en la cruz. La muerte, la decadencia, el pecado humano y el mal espiritual han sido vencidos por Jesús. Todo será restaurado y reconciliado con Dios Padre. Piense hoy en el poder absoluto de Jesús. Si usted lo sigue, tiene la certeza de que todo lo que está mal será corregido en él.
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Hermano casado, le hago unas preguntas. ¿Cómo va su relación con su esposa? ¿Cómo va su matrimonio? ¿Va bien? ¿Hay mucha armonía en su hogar? ¿Cómo están sus hijos? ¿Responden bien a su liderazgo? ¿Obedecen su palabra? ¿Obedecen a su esposa, su madre? ¿Aman a Cristo? ¿Leen su Biblia? ¿Tienen sus devocionales? ¿Su esposa tiene su devocional cada día? ¿Tiene usted su devocional cada día? Usted es el líder de su hogar. Dios le ha puesto donde está y es responsable por tomar el timón del barco de su hogar y dirigir el barco directamente hacia la voluntad de Dios. Usted es el líder. Dirige bien a su hogar.

0: 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Apreciado oyente, ¿ha nacido dos veces?
1: Un ex vicepresidente de los Estados Unidos, cuando escuchó que el presidente había dicho que había nacido dos veces, y le preguntaron a él si había nacido dos veces, en forma abierta, pública e irónica, dijo: "No, no he nacido dos veces. Me considero con suerte el haber nacido una vez". Permítame decir algo al respecto. Llegará el día cuando él no se crea con suerte de haber nacido una vez, si es que no ha nacido dos veces. Verá, si usted nace una vez, morirá dos veces. La primera muerte será la muerte física, la segunda muerte será la muerte eterna. Pero si usted nace dos veces, morirá una sola vez. Usted morirá físicamente, pero aquello que nació de nuevo existirá para siempre.
2: Un saludo muy cordial, amigos de nuestro programa El Amor que Vale. Nosotros dividimos a las personas en diferentes categorías: en la clase alta, o la clase media, o a la clase baja. Pero no es el libro azul de sociedad, ni el libro financiero de los bancos, sino el libro de Dios, la Biblia, que nos pone en categorías. El doctor Adrian Rogers, en la voz del pastor Lenín de Llanón, nos entrega su mensaje, El Camino a la Madurez.
1: Por lo general, quienes me escuchan están en una de tres categorías de las cuales quiero hablar. En 1 Corintios capítulo 2 vemos la primera parte del versículo 14. Pero el hombre natural lo ve. Por el momento no leeremos el resto del versículo. Lo que quiero mostrarle es la categoría. Muchos de quienes me escuchan están en esa categoría, hombre natural o mujer natural. Ahora veamos el versículo 15. En cambio, el espiritual, esa es la segunda categoría de personas que me escuchan. Y ahora vamos hasta el capítulo 3, verso 1. De manera que yo, hermanos, no pude hablaros como espirituales, sino como carnales. Subraye esa palabra, carnales. Y ahí tenemos las tres categorías de personas: el hombre natural, el hombre espiritual y el hombre carnal. Y al final de este estudio usted tendrá los elementos para saber en qué categoría clasifica usted, porque cada ser humano está en una de ellas. ¿Usted es un hombre natural, o es un hombre espiritual, o es un hombre carnal? ¿Usted es una mujer natural, o una mujer espiritual, o una mujer carnal? Y usted me preguntará, pastor, ¿por qué quiere que me ponga en una categoría? Bueno, porque quiero que usted sea una persona espiritual. Verá, la Biblia es como un mapa que le guía a donde usted necesita llegar. Ahora, hay algo muy importante acerca de los mapas, sin que importe la clase de mapa que sea. Un mapa no le servirá de nada a menos que sepa una cosa: ¿en dónde está usted ahora? Si usted no sabe en dónde está ahora, el mapa no le sirve de nada. Pero si sabe en dónde está, puede decir: estoy en este lugar y necesito llegar a este otro lugar. Seguramente usted ha estado en un gran edificio o centro comercial y habrá visto en las entradas principales mapas esquemáticos que tienen un punto rojo o una flecha roja con la frase: usted está aquí. Lo que quiero descubrir es dónde está usted para ayudarle a llegar a donde debe estar. La primera pregunta que se le hizo al hombre fue en el jardín del Edén: Adán, ¿en dónde estás? Ahora quiero decirle que Dios no estaba pidiendo información. Dios sabía en dónde estaba Adán. Dios quería que Adán supiera en dónde estaba y en el problema en que se encontraba. Y esto es lo que vamos a hacer. Le haré tres preguntas. La primera pregunta que quiero que responda es: ¿es usted un hombre natural que hace lo que viene naturalmente? Y usted responde: sí, eso suena bastante bien para mí, hacer lo que viene en forma natural.

0: La Biblia dice en Efesios: y éramos por naturaleza hijos de ira. Déjeme decirle cómo es el hombre natural. Primero, nace en el mundo natural. Nace como todos los seres humanos nacen. Tiene un nacimiento natural y nace una sola vez. Un ex vicepresidente de los Estados Unidos, cuando escuchó que el presidente había dicho que había nacido dos veces, y le preguntaron a él si había nacido dos veces, en forma abierta, pública e irónica, dijo: no, no he nacido dos veces. Me considero con suerte el haber nacido una vez. Permítame decir algo al respecto. Llegará el día cuando él no se crea con suerte de haber nacido una vez, si es que no ha nacido dos veces. Verá, si usted nace una vez, morirá dos veces. La primera muerte será la muerte física, la segunda muerte será la muerte eterna. Pero si usted nace dos veces, morirá una sola vez. Usted morirá físicamente, pero aquello que nació de nuevo existirá para siempre. El problema con el hombre es lo que recibe al nacer. Nació en el mundo natural. Si usted tiene una manzana y descubre un hueco en esa manzana, no debe preocuparse de que un gusano entró por ese hueco en la manzana. El gusano salió por ese hueco. Y si usted pregunta cómo el gusano entró en la manzana, le diré que el gusano no entró en la manzana. El gusano nació dentro de la manzana. El gusano, habiendo nacido en el interior de la manzana, no se quedó a vivir allí para siempre, sino que hizo un hueco para salir de la manzana. Jesús dijo que todos los pecados que existen en la humanidad proceden del interior del corazón del hombre. Muchos de ustedes seguramente tienen hijos. Habrá preciosos bebecitos de solo semanas o meses de edad. Bueno, padres y madres, no me gusta decirlo, pero tengo que hacerlo. En el corazón de ese precioso niño, de esa hermosa niña, hay un cúmulo de mentiras y odios y egoísmos, como ustedes no tienen idea. Y usted reacciona y me dice: no, mi lindo bebé. Sí, su lindo bebé. Usted por lo general nunca tiene que enseñarle a un niño a mentir, a robar, a que sea egoísta, ¿verdad? Usted tiene que enseñarle a que diga siempre la verdad, a que no mienta, a que no sea egoísta. El Salmo 58:3 dice: se apartaron los impíos desde la matriz, se descarriaron hablando mentira desde que nacieron. El hombre natural habla mentiras desde que nace. Ese es su hábitat natural, por haber nacido en un mundo natural y haber nacido una sola vez. Escúcheme. Si de los billones de seres humanos que habitan en la Tierra, usted extrajera la mejor cualidad de cada uno de ellos y de alguna manera combinara esas cualidades en un solo individuo, no habrá suficiente bondad en ese solo individuo para salvar su propia alma. Tendría que doblegarse frente a la cruz y recibir a Cristo. La Biblia dice que en nuestra propia naturaleza no hay nada bueno. Dice que por naturaleza somos hijos de ira. El hombre natural, nacido en el mundo natural, es ciego al mundo espiritual. Vea lo que dice 1 Corintios 2:14. Pero el hombre natural no percibe las cosas que son del Espíritu de Dios, porque para él son locura, y no las puede entender porque se han de discernir espiritualmente. Usted puede poner a un hombre natural dentro de una iglesia cristiana y hay muchas cosas que ese hombre natural podría apreciar. Si él no conoce a Jesús, podría apreciar la música, el ambiente de fraternidad y aún el mensaje. El hombre natural podría emocionarse por su grupo de la escuela dominical, algún proyecto de construcción que tenga la iglesia y, por supuesto, algún programa de tipo social. Eso es algo que él puede entender. Pero él no entiende las cosas que son del Espíritu de Dios. 1 Corintios 1:18 dice: porque la palabra de la cruz es locura a los que se pierden, pero a los que se salvan, esto es a nosotros, es poder de Dios. Y 1 Corintios 2:14 dice: porque el hombre natural no percibe las cosas que son del Espíritu de Dios, porque para él son locura y no las puede entender. ¿Por qué? ¿Por qué se han de discernir espiritualmente? Él no puede entender cuando decimos: ¡Aleluya! ¡Alabado sea el Cordero! No puede entender que Jesús murió por nuestros pecados y que es el Cordero de Dios que quita el pecado del mundo. El hombre natural no puede entender eso porque está ciego a las cosas del Espíritu y no puede gozar verdaderamente de las cosas de Dios. Y si usted pone a un hombre natural en el cielo, ¿sabe lo que pasará? Se sentirá absolutamente miserable. Y se sentirá así, a menos que nazca de nuevo. Hay gente que dice que quiere vivir para siempre y, sin embargo, no saben qué hacer en una tarde lluviosa. ¿Cómo van a pasar la eternidad sin ser capaces de decir: ¡Aleluya! ¡Alabado sea el Cordero! Porque la eternidad, aparte de las labores que Dios mismo ponga en nuestras manos, será de adoración y alabanza al Señor Jesucristo. El hombre natural es nacido en el mundo natural y, por lo tanto, es ciego al mundo espiritual. No entiende y no aprecia ese mundo. La Biblia dice que no puede entender las cosas del Espíritu porque le son locura. No piense que usted puede traer su intelecto y decir: yo voy a entender este libro. No, no podrá hacerlo. Hasta que usted no nazca de nuevo, no podrá entender la Biblia. Oh, sí, usted podrá leer las palabras, pero nunca escuchará la música, porque las cosas de Dios hay que discernirlas espiritualmente. Y si usted me pregunta: ¿y por qué no puedo entenderlo? Bueno, permítame contestarle con una ilustración. Supongamos que usted está en un cuarto. En ese cuarto hay toda clase de señales de televisión. Si tiene el monitor adecuado, podría ver una película de aventuras, o las noticias, o deportes. Podría ver lo que quisiera, porque todas esas cosas están ahí, pero necesita un decodificador especial para que la señal se transforme en imágenes en su monitor o pantalla. Ahora, supongamos que puede hablar con su bisabuelo y tatarabuelo. Ellos no le creerían si usted les dijera que todas esas imágenes están en el aire, porque en la generación de ellos, esto que ahora sabemos es realidad, les era totalmente desconocido. Hay un mundo invisible que es el mundo espiritual. Y desde la radiodifusora Biblia, la palabra de Dios es transmitida siempre. Pero a menos que usted tenga el receptor adecuado, no podrá escucharla. El problema del hombre natural es que carece de antenas. La Biblia dice que no percibe, que no dan la bienvenida a las cosas de Dios, porque las cosas de Dios hay que discernirlas espiritualmente. Nicodemo fue un maestro en Israel, pero Jesús le dijo: ¿eres tú maestro en Israel y no sabes esto? Nicodemo tenía una gran educación, pero no entendimiento. Cuando usted habla con un inconverso acerca de Jesús y él protesta diciendo: pero es que no lo entiendo, no argumente con él, porque está diciendo la verdad, no lo entiende. Nacido en el mundo natural, es ciego al mundo espiritual y, por lo tanto, sujeto únicamente al mundo natural. Las cosas de este mundo es lo único que él conoce. Pura y simplemente es un materialista y no tiene la capacidad de entender las cosas espirituales. Y la Biblia habla de esto en Judas, verso 19. Y los identifica como los sensuales, que no tienen al Espíritu. La palabra sensuales aquí tiene en el idioma griego el significado de natural, natural o sensual, que vive por sus sentidos o para sus sentidos. Alguna vez tuve el privilegio de ir a Moscú y fui invitado a la oficina del alcalde de Moscú. Y subimos por unas escaleras de mármol con alfombras rojas hacia la oficina del alcalde y al salón de conferencias. Estuvimos sentados junto a los administradores de esa gran ciudad. Les dije varias cosas. Quería que entendieran quiénes éramos y qué creíamos como cristianos evangélicos. Les dije que esperaba que la revolución y el renacimiento de la nación, mirando hacia el occidente, no les empuje a imitar todo lo de Occidente. Y que no crean que el secreto de Occidente es el capitalismo. Y dije esto en forma franca. Yo creo en el capitalismo porque creo simplemente que es mejor que el comunismo. Pero les dije que el capitalismo y el comunismo son dos formas del materialismo. Y que lo mejor que puede ofrecer el capitalismo es lo que yo llamo una buena vida de perro. Les dije, si ustedes le dan a un perro un lugar donde dormir, adecuado alimento para comer, le muestran afecto, sobando su cabeza y rascándole detrás de las orejas, dándole unas palmaditas y lanzando una ramita o una pelota para que las agarre, ese perro será un perro feliz. Y luego les dije a ellos lo que ahora se lo digo a usted. El hombre es mucho más que un animal. El hombre tiene la capacidad de conocer a Dios. Y si todo lo que tiene y quiere es un lugar para dormir, alimentos para comer, algo de amor y de afecto, y la sensación de haber logrado, todo lo que tiene es lo que un perro esperaría. Pero el hombre es mucho más que eso, es una criatura espiritual. Las crisis en el mundo actual son crisis espirituales, y el anhelo más profundo en el corazón del hombre es su necesidad de Dios. San Agustín dijo que en el corazón del hombre hay un vacío que solo lo puede llenar Dios. ¿Pero qué del hombre natural? ¿Es usted un hombre natural? Nacido en un mundo natural, es ciego al mundo espiritual y está sujeto al mundo material. Y por eso no puede conocer a Dios, ni tener comunión con Dios. Para que eso suceda, el hombre natural debe nacer de nuevo. Esa es la primera categoría, el hombre natural. La segunda categoría es el hombre espiritual. Recuerde que el hombre natural hace lo que le viene naturalmente. En cambio, el hombre espiritual hace lo que le viene sobrenaturalmente. El hombre espiritual es nacido dos veces. Escuche lo que dice 1 Corintios 2:11. Porque, ¿quién de los hombres sabe las cosas del hombre, sino el espíritu del hombre que está en él? Así tampoco nadie conoció las cosas de Dios, sino el espíritu de Dios. Ahora note la primera parte del verso 12. Y nosotros no hemos recibido el espíritu del mundo, sino el espíritu que proviene de Dios. Déjeme darle tres marcas distintivas del hombre espiritual. El hombre espiritual vive por el Espíritu. El verso 12 dice que ha recibido el Espíritu de Dios, o sea, que es un hombre que ha nacido dos veces. Ha nacido del Espíritu. ¿Qué es la salvación? La salvación no es únicamente sacar al hombre de la tierra y llevarlo al cielo. Es que Dios sale del cielo para habitar en el hombre. El hombre recibe el Espíritu de Dios, es nacido de nuevo. Los cristianos no son solo gente natural que deciden ser mejor. Los cristianos han sido radical, dramática y sobrenaturalmente cambiados por el nuevo nacimiento. Reciben el Espíritu de Dios. Dios se mueve en ellos. Dios habita en su humanidad. Ahora permítame hacerle una pregunta muy personal. ¿Ha nacido usted de nuevo? ¿Ha experimentado el segundo nacimiento? ¿Es usted salvo? ¿Ha nacido ya del Espíritu? Si tiene un genuino deseo de ser salvo, quisiera decir conmigo una sencilla oración. Solo repite en voz alta o silenciosamente las siguientes palabras. Señor Dios, hasta ahora no me había percatado de la necesidad de nacer de nuevo para ser salvo. Sé que hasta ahora he vivido haciendo lo natural en mí, o sea, pecar. Sinceramente me arrepiento de mis pecados y vengo en busca de tu perdón. Vengo en busca de salvación. Vengo a ti en busca de una nueva vida. Señor Jesús, tú eres el Hijo de Dios y me amas de tal manera que entregaste tu propia vida en la cruz del Calvario como pago por mis culpas. Con sencilla pero profunda fe, como la de un niño, te invito a que entres en mi corazón, controles mi vida y seas desde ahora y para siempre mi Salvador y mi Señor. Y porque tú moriste por mí, yo quiero vivir para ti. Usa mi vida. Realiza en ella los designios de tu perfecta voluntad. Ayúdame a que yo nunca me avergüence de ti, ni sea una vergüenza para ti o tu bendita palabra. Ayúdame a ser un fiel testigo tuyo a pesar de las consecuencias. Todo lo pido en tu precioso nombre. Amén. Amiga, amigo, si hizo esa decisión por Cristo, tenga la bondad de escribirnos al respecto. Queremos ser parte de su gozo espiritual. Cuando nos escriba, su carta no solo que nos animará en este nuestro ministerio radial de estudios bíblicos, sino que también nos dará la oportunidad y el privilegio de orar por usted y su nuevo caminar como creyente en el Señor Jesucristo.
1: Hoy aprendimos que un hombre o mujer espiritual vive por el Espíritu, aprende del Espíritu y ha sido liberado, liberada por el Espíritu. 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Amiga, amigo, ¿qué es más importante, lo que usted cree o por qué lo cree? Verá, el conocimiento de la palabra de Dios debe despertar en usted pasión por la palabra de Dios. Y cuando se apasiona por la palabra de Dios, anhela conocerla más y compartirla con otros. Mas, ¿cuán sólidos están sus cimientos bíblicos? ¿Han sufrido estos desgaste debido a las pruebas, la duda, las falsas doctrinas, crisis de este mundo? 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

Esta es la hora en RRI. Son las 9 de la mañana. 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

¿Cómo le está yendo con la memorización de la palabra de Dios en esos días? En el Salmo 119 y el verso 165. Continuemos meditando y aprendiendo más de nuestro Dios a través de este texto. Mucha paz tienen los que aman tu ley, y no hay para ellos tropiezo. Todos los que aman la palabra de Dios tienen la promesa de disfrutar la paz de Dios, una paz que no se consigue con medicamentos ni con algún ejercicio mental. Solo Dios puede dar la verdadera paz. Y la otra promesa que aprendemos de este texto es que si amamos a Dios y su

0: Ruta 66.
1: Un camino abierto a la esperanza.
2: ¿Qué esperaríamos en el Antiguo Testamento? ¿Que él traería sacrificios? ¿Que él fuese a buscar la ofrenda y dijera: Dios por cada palabra será un cordero?
0: En nuestro recorrido por la mítica Ruta 66 pasamos por la ciudad de Galena, cuyo nombre proviene del mineral de plomo. Ofrece una visión de un gran pasado. Surgió en 1876 cuando fue descubierta la galena, la forma mineral natural del sulfito de plomo. Fundada en 1877, Galena es la más antigua ciudad minera en Kansas. El camino que más tarde se convertiría en la Ruta 66 fue inicialmente un importante corredor para la red de minería. A principios del siglo XX, Galena contaba con una población de casi 30.000 personas y su creciente prosperidad era tal que se convirtió en una de las más importantes ciudades al oeste de la ciudad de Nueva York. Aún con toda esa riqueza, la dura vida en las minas la convirtió en el sitio de las huelgas más sangrientas convocadas por Obreros Unidos entre 1935 y 1937. A pesar de sus luchas, Galena fue importante como pueblo minero durante la Segunda Guerra Mundial, pues con una nueva curiosidad de la mítica Ruta 66, os damos la bienvenida a nuestra particular Ruta 66, un viaje fascinante por los 66 libros de la Biblia. Este espacio es original del profesor de Biblia Luis Sayao, producido por Radio Encuentro, Radio Transmundial en España, traducido por Mateus Rodríguez y presentado y adaptado por el profesor de Biblia y comunicador Fernando Díaz Sarmiento. Y por supuesto, quien te habla en estos micrófonos, Esperanza Suárez, está feliz de volver a estar contigo. También lo está Andrés Ocampo allí en los controles. Bueno, vamos a ver, estamos explorando las profecías del libro de Isaías. Hoy, en los capítulos 5 y 6, vamos a abordar el tema convocado para el momento complicado. Hay ocasiones donde todo parece ir a peor y surge la necesidad de que alguien haga algo. Vamos a escuchar juntos lo que la palabra de Dios tiene para nosotros en los próximos minutos.
2: Recordarás que a Isaías le toca una de las, podríamos decir, épocas más difíciles de la historia de Judá, en la que la nación se encuentra en una circunstancia, la verdad, muy complicada de relación con Dios, apartada del pacto y bajo una creciente amenaza del peligro asirio que ronda aquella región. Y hoy nuestro tema en los capítulos 5 y 6 será ciertamente desafiante, convocado para el momento complicado. Así lo hemos titulado. En el capítulo 5 encontraremos una famosa canción poética denominado El Canto de la Viña. El texto dice lo siguiente a partir del primer versículo, siempre según la Nueva Versión Internacional de la Biblia. Cantaré en nombre de mi amigo querido una canción dedicada a su viña. Mi amigo querido tenía una viña en una ladera fértil. La cavó, la limpió de piedras y la plantó de las mejores cepas. Edificó una torre en medio de ella y además preparó un lagar. Él esperaba que diera buenas uvas, pero acabó dando uvas agrias. Y ahora, hombres de Judá, habitantes de Jerusalén, juzgad entre mi viña y yo. Es decir, Dios empieza a hacer una comparación metafórica diciendo que su pueblo, que Judá y Jerusalén, son su viña. Él hizo todo. Lo cuidó, lo preparó con dedicación, y ahora, en vez de frutos dulces y sabrosos, no hay más que uvas amargas. Entonces nos planteamos, ¿qué hará Dios con eso? Dice el versículo 5, voy a deciros lo que haré con mi viña. Le quitaré su cerco y será destruida. Derribaré su muro y será pisoteada. La dejaré desolada y no será podada ni cultivada. Le crecerán espinos y cardos. Mandaré que las nubes no lluevan sobre ella. La viña del Señor Todopoderoso es el pueblo de Israel. Los hombres de Judá son su huerto preferido. Él esperaba justicia, pero encontró ríos de sangre. Esperaba rectitud, pero encontró gritos de angustia. Así de duro y difícil es presentado el panorama de Jerusalén y Judá. La viña es la descripción del momento complicado que Isaías se enfrenta cuando hay una corrupción generalizada en medio de Israel y de Judá. ¿Y qué sucede? ¿Qué está pasando de hecho? Dios entonces trae varios ayes. Sí, lo has escuchado bien. Perfectamente. Ay, ay, ay, ay. ¿Qué difícil será esta situación? El versículo 8 empieza a presentar el relato del momento complicado. Cuando Isaías fue convocado por Dios, y entonces los ayes de repente se multiplican en el texto. Ay de aquellos que acaparan casa tras casa, y se apropian de campo tras campo hasta que no dejan lugar para nadie más y terminan viviendo solos en el país. Sí, el juicio sobre eso llegará. Ay de los que madrugan para ir tras bebidas embriagadoras, que se quedan hasta muy tarde embriagándose con vino. En sus banquetes hay vino y arpas, liras, tambores y flautas, pero no se fijan en los hechos del Señor ni tienen en cuenta las obras de sus manos. Son los que se emborrachan y se drogan hasta las tantas de la noche, sin que parezca importarles la seriedad de la vida. Ay de los que arrastran iniquidad con cuerdas de mentira y el pecado con sogas de carreta. Dicen que Dios se apure, que apresure su obra para que la veamos, que se acerque y se cumpla el plan del Santo de Israel para que lo conozcamos. Dicen los versículos 18 y 19. El texto sigue adelante. Ay de los que llaman a lo malo bueno y a lo bueno malo, que tienen las tinieblas por luz y la luz por tinieblas, que tienen lo amargo por dulce y lo dulce por amargo. Ay de los que se consideran sabios, de los que se creen inteligentes. Ay de los valientes para beber vino, de los arrogantes que mezclan bebidas embriagadoras, de los que por soborno absuelven al culpable y le niegan sus derechos al indefenso. El texto bíblico dice lo siguiente: por esas cosas la ira del Señor se encendió contra su pueblo, porque el Dios de justicia no puede aceptar esa situación. La ira de Dios está bien marcada. Él levanta una bandera convocando o llamando a una nación distante. Le silba a un pueblo de los confines de la tierra, y entonces ellos vienen rápidamente. El juicio ciertamente llegará. Ahora, escuchando todo esto, no imaginamos lo que de hecho estaría pasando en la vida del propio Isaías. La verdad es que cuando Isaías fue consciente de toda esta realidad, cuando las cosas empiezan a complicarse, ocurre una transición importante en la historia de Judá y de la propia vida de Isaías. Por eso, cuando llegamos al capítulo 6, en su versículo 1, veremos que Isaías es convocado para el momento más complicado de su vida y de la historia de Israel y de Judá. Leemos lo siguiente. El año de la muerte del rey Uzías, vi al Señor excelso y sublime sentado en un trono. Las orlas de su manto llenaban el templo. ¿Qué ocurre con la experiencia de Isaías aquí? Podemos preguntarnos. Recordarás que rey Uzías representaba toda la prosperidad, tranquilidad y seguridad de Israel. De repente Uzías muere, en torno al año 740 a.C., cuando Isaías tenía unos 20 años. Isaías, podemos decir, que era un joven de clase alta, vinculado a la nobleza. Todos conocen a su padre. Y él está pensando en el futuro de su vida cuando de repente escucha que Israel está en crisis, que los asirios se están acercando a su tierra, y él tiene que pensar y decidir sobre su futuro. De repente, la única garantía de seguridad y estabilidad que tenemos en nuestra tierra es el rey Uzías, que muere. Así que podrás imaginar lo que pensará en ese contexto un joven de solo 20 años, justo en esa fase de transición, de decidir el futuro. Quizás estudiando en la universidad, buscando saber qué hará con su vida. En ese momento, con el corazón duro, un tanto sobrecargado, es el momento más complicado. Y en medio de esas circunstancias difíciles, él va al templo. ¿Y qué ocurre entonces? Dios se revela en el momento más impresionante. ¿Qué necesita descubrir Isaías? Podemos preguntarnos. Él necesita descubrir la verdad. El Señor, excelso y sublime, sentado en un trono. Las orlas de su manto llenaban el templo. ¿Por qué esa visión? Isaías necesita saber que el que reina no es Uzías. Tampoco es el poder de Asiria. No es el poder de Israel ni de Judá. La auténtica verdad que debes saber es que el Señor reina. Es como si se le dijera, Isaías, no te preocupes, porque Dios es el rey de toda la tierra. Y en ese momento, en esa visión tan tremenda y desafiante, cuando Isaías tiene el corazón necesitado, recibe esa visión especial de Dios, que es claramente el momento de su llamado. Entonces el texto dice, por encima de él había serafines, cada uno de los cuales tenía seis alas. Con dos de ellas se cubrían el rostro, con dos se cubrían los pies, y con dos volaban. Esos seres, los serafines, tienen que ver con la idea de la purificación. Son seres celestiales. Y se decían el uno al otro, «Santo, santo, santo es el Señor Todopoderoso. Toda la tierra está llena de su gloria». Al sonido de sus voces estremecieron los umbrales de las puertas y el templo se llenó de humo. Imagínate si pudiéramos grabar en vídeo lo que está pasando en el templo con esos seres grandiosos, brillantes, podríamos decir, gloriosos, con todo alrededor estremeciéndose. El sonido, los efectos especiales aquí, son sencillamente sobrecogedores e impresionantes. Israel siempre confiaba en el rey Uzías, pensando que él conducía a la nación, pero descubrió la gran verdad, que el Señor reina. Y la segunda verdad que necesitaba descubrir es que el Señor es santo, santo, santo. Y se repite esa idea tres veces. Esa era la revelación necesaria para el corazón de Isaías. Cuando Isaías tiene una verdadera experiencia con Dios, no se trata de una experiencia falsa o pasajera. Estamos ante un momento especial y único, cuando Isaías se acerca al Dios glorioso. Y eso precisamente ocurre cuando estamos en crisis, cuando estamos en un momento complicado. Es en el momento más complicado en el que Dios de hecho es revelado. Cuando se encuentra con esa realidad, él descubre que Dios reina, que Dios es santo. Cuando él siente la santidad de Dios, en el momento Isaías grita, «¡Ay de mí, que estoy perdido! Soy un hombre de labios impuros y vivo en medio de un pueblo de labios blasfemos. Y no obstante, mis ojos han visto al Rey, al Señor Todopoderoso». Cuando Isaías percibe en el fondo de su alma quién es Dios, la primera prueba de ello es la convicción de pecado y un sentimiento de fragilidad profunda. Y esa convicción de pecado no es genérica, ni simplemente podemos decir a la ligera. No es como simplemente decir, «Señor, perdona la multitud de mis pecados». En ese momento Isaías sintió que su problema estaba en su boca. Tú que nos escuchas, que oyes esta palabra, ¿dónde está tu problema? ¿Cuál es tu impureza? ¿Cuál es tu situación concreta? ¿Te has acordado ya? Resuélvelo ante Dios, pues Isaías, al darse cuenta de su realidad, inmediatamente confesó su problema, su profunda necesidad. En el mismo momento, el Dios bondadoso, el Dios glorioso marcado por el amor, el perdón y mucha bondad, que es claramente glorioso reflejado en las Escrituras y que aparece aquí ante Isaías, ese Dios de hecho actúa. En ese momento voló hacia mí uno de los serafines. Traía en la mano una brasa que con unas tenazas había tomado del altar. Con ella me tocó los labios y me dijo, «Mira, esto ha tocado tus labios. Tu maldad ha sido borrada y tu pecado perdonado». En el momento en el que Isaías confiesa su pecado, él es absolutamente perdonado. Dios perdona sin cobrar nada. Ante esa situación, en aquel momento complicado, tanto en la vida de Isaías como en la historia de la nación, había miedo y mucha inseguridad en el corazón. En este momento, Dios, después de curar, de tocar en lo más profundo del corazón de Isaías, extiende su palabra de invitación y convocación. Extiende su claro llamado. Entonces oí la voz del Señor que decía, «¿A quién enviaré? ¿Quién irá por nosotros?». Y respondí, «Aquí estoy, envíame a mí». Después de tocar profundamente la vida, obrar en el corazón de Isaías, después de sanar su problema, de perdonar su pecado, Dios le presenta la necesidad. Isaías, ¿sabes quién debe ser convocado? Isaías entonces se presenta en el mismo instante para ser el profeta de Dios en su tiempo y hacer la diferencia y convertirse en la persona más importante entre los profetas mesiánicos del Antiguo Testamento. un simple joven de 20 años, perdido en la vida. En el momento más complicado, recibió el llamado de Dios al instante. Él fue convocado, llamado e hizo la diferencia en su tiempo. Tú que me escuchas en este día, ¿cómo está la situación de tu corazón ante lo que Dios ya te presentó? ¿Te habrá convocado? ¿Has escuchado su llamado? Piénsalo por un momento y actúa en consecuencia.

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0: Pues llegamos ahora al tiempo de preguntas y respuestas en nuestra Ruta 66, abordando hoy los capítulos 5 y 6 del libro de Isaías. Por cierto, no te olvides de hacer también tú las preguntas y comentarios que creas conveniente. Lo puedes hacer en nuestro WhatsApp o Telegram 601-20-32-65 con el prefijo más 34 desde fuera de España, o bien en el correo electrónico info@radioencuentro.net.

0: Fernando, después de tu explicación, llega esta cuestión. Verás, ¿no tuvo Isaías, el profeta, una preparación? ¿No fue, no sé, a una escuela de profetas? ¿Es que él no pertenecía a un grupo especial? ¿Qué era ser profeta en aquella época?
1: Esperanza, eso llama bastante nuestra atención, porque la figura del profeta no era como la del sacerdote del Antiguo Testamento, que estaba prevista desde el inicio incluso en la propia ley. En realidad encontraremos diferentes tipos de profetas. Existe, por ejemplo, en el primer libro de Samuel, una escuela de profetas, es decir, un grupo de profetas estáticos que tenían manifestaciones más fuertes, como que entraban en trance y que hablaban de cosas vinculadas más a lo cotidiano. Después vemos los profetas acercándose más a los reyes, convirtiéndose, digámoslo así, en prácticamente consejeros de los reyes. Cuando llegamos a esa crisis tremenda de la profecía, el profeta en realidad es una persona común. Es como Amós, que dice: «Mira, yo no era profeta». Él tampoco hizo curso de profeta. No era discípulo de nadie. El Señor fue el que me llamó. Así que en medio de esa crisis más profunda, Dios convoca, Dios llama a las personas independientemente de la perspectiva de la religión instituida o institucionalizada. No importa si la persona es parte de este o aquel grupo. Isaías es convocado, llamado directamente por Dios para llevar su mensaje en los días de crisis. Así que podemos decir que él no tuvo una preparación para ser profeta. Él era de la nobleza, de la corte, una persona de alto nivel. De hecho, su libro lo muestra. Pero él fue convocado directamente por Dios, mostrando así que Dios se hace cargo de la historia y de lo que ocurre en medio de su pueblo. Una vez más, vemos que Dios está en control.
0: Ahora, en el capítulo 6 viene la visión del profeta Isaías, su convocación, su llamado. No sé, pero si fuese alguno de los oyentes o yo misma quien se encontrara con esa escena de ángeles con seis alas, oye, mira, igual te digo, me asustaría. ¿Fue literal lo que pasó? ¿Lo podemos tomar como algo real o fue una especie de sueño o ficción en la mente del profeta?
1: Mira, Esperanza, en realidad no tenemos nada en el texto que nos dé una respuesta absoluta acerca de esto. Los estudiosos tienen una opinión variada al respecto. Lo que ocurre aquí con Isaías parece haber sido una visión muy real, porque él se encuentra en el templo. Él no está en su casa, sino en el templo, y ve al Señor allí mismo. Ahora, si esa visión es concreta y material, o en cambio mental, espiritual, no física, la verdad es que no estamos seguros. Eso no es lo más importante. Lo que importa es que es verdadera y realmente vino de parte de Dios.
0: Y en cuanto a los serafines que aparecen, ¿son ángeles o son otra categoría de seres angelicales, celestiales, que no conocemos?
1: Aquí es el único lugar en el que se habla de esos seres angelicales. Todo apunta a que realmente son un tipo diferente de ángeles. La verdad es que hay una cantidad enorme de ángeles y de tipos diferentes, una especie, podríamos decir, de jerarquía en el mundo espiritual. No tenemos todos los detalles sobre esto, pero no cabe duda de que hay ángeles más poderosos, superiores, jerarquizados, en funciones diferentes. La raíz de la palabra serafín, saraf, significa arder, quemar, lo que da una idea de purificación. Es como que ellos anuncian que Dios es santo. El sentido, la relación de ellos aquí involucra ese vínculo con la purificación y con la santidad de Dios. Y es sorprendente porque ellos tienen seis alas. Es incluso difícil imaginar la apariencia física de estos seres tan diferentes.
0: Ahora, hablando de purificar y perdonar, ¿quién perdona pecados? ¿Son las brasas encendidas? ¿Ellas pueden perdonar pecados? Parece que sí, por la experiencia del profeta, me refiero al profeta Isaías.
1: Lo sorprendente aquí al observar esto es que cuando Isaías confiesa su pecado, que su boca es sucia, que dice muchas cosas que no debería y dice que su gente está en el mismo camino, ¿qué esperaríamos entonces en el Antiguo Testamento? Que él traería sacrificios, que él fuese a buscar la ofrenda y dijera: Dios por cada palabra será un cordero. Sin embargo, ¿qué hace Dios? Lo perdona en el mismo momento. En realidad, el fuego es símbolo de purificación. El fuego, las tenazas, no son las que producen el perdón, no son las que perdonan, sino apenas una señal de que Dios perdona y lo hace instantáneamente. No hay necesidad de hacer más. En realidad, según la teología bíblica general, es a través de la sangre de Cristo por lo que somos perdonados. Y el perdón es dado de manera directa y gratuita por Dios. Por tanto, no es necesario conseguir las brasas de Isaías o de los ángeles para conseguir perdón, porque es simplemente un símbolo de aquello que es una realidad que ocurre en nuestro corazón.
0: Ahora, para terminar nuestra batería de preguntas, ¿qué significa esa expresión de santo? Y aquí ella, fíjate que aparece 3 veces en el texto, santo, santo, santo.
1: Mira, Esperanza, lo de santo no implica algo de fuera del mundo, que es lo que mucha gente entiende. La idea de la palabra santo significa separado para una finalidad especial. Es como aquella cubertería de plata que algunos tienen guardada en su casa para un momento especial, para una celebración importante con invitados especiales. Santo significa simplemente eso. Así que cuando se dice que Dios es santo, significa que eres puro. Alguien santificado significa que está separado para el uso divino. Aquí la palabra se dice 3 veces, porque se trata de un recurso literario de la lengua hebrea. Santo, santo, santo significa santísimo, completamente santo, totalmente santo. Por eso la palabra aparece 3 veces. Isaías necesita descubrir quién es ese Dios con el que se está relacionando.
0: Pues muy bien, muchas gracias Fernando por las explicaciones. Y para vosotros que estáis siguiendo este programa nuestro, quedaros conectados un poquito más porque vamos a escuchar la conclusión de este estudio en nuestra Ruta 66.
1: Hoy en nuestra Ruta 66 hemos abordado los capítulos 5 y 6 de Isaías, hablando sobre un tema desafiante, convocado para un momento complicado. Has visto claramente la complicación de Israel y de Judá en el famoso canto de la viña, los juicios y los ayes que caen sobre el pueblo. Y en este momento, podríamos decir tan complicado, con todo, digamos, ardiendo en todas partes, Isaías es llamado, convocado de manera específica, y recibe su bello y desafiante llamado. Pues bien, ante esa circunstancia, ¿qué descubrimos entonces? Es en el momento de mayor crisis que Dios habla con Isaías y él se dispone a servirlo. Que sepas, querido amigo, querido oyente, que aquí está la gran lección y la gran verdad. Es en medio de la mayor crisis que Dios se revela realmente. ¿Cómo responderás a su llamado? Que Dios te bendiga.
0: Por hoy nos quedamos aquí en nuestra Ruta 66. Te esperamos para el próximo episodio de nuestra Ruta 66, aquí en esta misma emisora o en la plataforma de podcast. 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En las redes sociales nos encuentras como RTM Ruta 66. Si tienes comentarios e impresiones del programa, las puedes compartir con nosotros a través de un mensaje escrito o un mensaje de voz en el WhatsApp o Telegram 601 20 32 65 con el prefijo más 34 desde fuera de España. También lo puedes hacer usando el correo electrónico info@radioencuentro.net. Nos encantaría regalarte la guía comentario para que conozcas más a fondo la Biblia. Solicítala en las vías de contacto que te acabo de mencionar. Estuvo en la parte técnica Andrés Ocampo y te acompañó Esperanza Suárez. Nos vamos, pero contamos contigo en nuestra próxima y particular Ruta 66. Un camino abierto a la esperanza, un encuentro con el autor de la vida.
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1: En esto pensar. Los juicios de las siete trompetas acrecientan el sufrimiento y la desolación que traen los siete sellos durante la gran tribulación. Habiendo tratado en el programa anterior sobre los siete sellos, Mariano González se prepara ahora para comentar las siete trompetas. Le escuchamos, hermano Mariano.
2: Hermano Reynoso, razón tiene usted para acentuar que los juicios de las siete trompetas acrecientan el terror, el sufrimiento y la desolación que sobrevienen a los moradores de la tierra. Los hombres habrán sido señalados por la bestia con el número 666 en sus manos derechas o en sus frentes. Hemos preparado un cuadriculado con el bosquejo de las siete trompetas. Lo enviaremos libre de costo a cualquiera que desee estudiarlo. Cuando nos escriba, refiérase al diagrama o cuadriculado de las siete trompetas. Le rogamos limitarse a solicitar este cuadriculado titulado Las Siete Trompetas únicamente. Al escribirnos, ponga su nombre y dirección bien claro, tanto afuera en el sobre como adentro en el encabezamiento o al pie de su carta. De ser posible, use letras de molde también. El Apocalipsis nos dice que al desatarse el séptimo sello, hubo un silencio en el cielo como por media hora. Se entregaban a la sazón las siete trompetas a los ángeles encargados de tocarlas. Imagino que con este silencio se busca demostrar la gravedad de la situación que habían provocado los moradores de la tierra con sus hediondas vidas de inmoralidad sexual, idolatría, hechicería, hurtos y homicidios. Las malas acciones del hombre habrían pasado de castaño oscuro y ahora su justo merecido les venía de camino. Pavorosos como hayan sido los juicios de los siete sellos, las trompetas lo serían mucho más. Frente a tan lúgubre expectativa, metafóricamente, se le corta la respiración a todos en el cielo. Los siete ángeles que tenían las siete trompetas se dispusieron a tocarlas. El primer ángel tocó la trompeta y hubo granizo y fuego mezclados con sangre, que fueron lanzados sobre la tierra y la tercera parte de los árboles se quemó, y se quemó toda la hierba verde. Ya había profetizado Miqueas que Dios volvería a repetir maravillas como las que acontecieron en Egipto el día de la liberación de Israel. De ahí la similitud que encontramos entre las plagas de la gran tribulación y las que cayeron sobre Faraón en tiempos del Éxodo. No obstante, las plagas de Egipto eran localizadas, afectaban solo a una nación. En cambio, las plagas anunciadas por las trompetas se extienden a una tercera parte de la tierra. Una amplia porción, equivalente a la tercera parte de los árboles y de la hierba verde, fue destruida por el granizo y por el fuego ensangrentado de la primera trompeta. Y, claro, el quemado de la vegetación viene a aumentar la miseria, el sufrimiento y el hambre sobre la tierra. El segundo ángel tocó la trompeta y como una gran montaña ardiendo en fuego fue precipitada en el mar, y la tercera parte del mar se convirtió en sangre, y murió la tercera parte de los peces y la tercera parte de las naves fue destruida. Es razonable creer que el mar a que se refiere esta segunda trompeta es el mar Mediterráneo, a cuyas orillas se llevarán a cabo los principales eventos del Apocalipsis. Con la caída en el Mediterráneo de este inmenso meteoro incandescente, muere la tercera parte de la vida animal marina. Muerte de impacto tan violento desangra la vida del mar.

0: mar enrojeciendo sus aguas. Además, destruye la tercera parte de la flota pesquera, de los barcos de carga y de los buques de guerra que circulan por el mar. El tercer ángel tocó la trompeta y cayó una gran estrella ardiendo sobre las fuentes de las aguas potables. Nos recuerda la primera plaga en Egipto sobre el río Nilo. Apocalipsis dice el nombre de esta estrella. Se trata de ajenjo. La tercera parte de las aguas se hicieron amargas y muchos hombres murieron a causa de esas aguas. Pareciera el cumplimiento de la profecía de Jeremías 9:15, donde Jehová dice: He aquí que a este pueblo yo les daré a comer ajenjo y les daré a beber aguas de hiel. Con toda probabilidad, ajenjo es un gran cometa que al caer y desintegrarse mezcla sus gases con las aguas, haciéndolas imbebibles. Imagine, mi oyente, la desesperación de la humanidad cuando en vano merodee buscando gotitas de agua para mitigar la sed. Al quemarse la vegetación con la primera trompeta y al producirse estrago tal en la fauna marina con la segunda, se reducen considerablemente las fuentes de alimentación de la sufrida humanidad. Esto pronostica hambre para el mundo, mientras que el ajenjo acentúa su futura sed. El cuarto ángel tocó la trompeta y fue herida la tercera parte del sol, de la luna y de las estrellas. Se oscurece una tercera parte de ellos y escasea la luz en la tercera parte del día o de la noche. ¡Ay! ¡Ay de los que moran en la tierra a causa de los otros toques de trompeta que están por sonar los tres ángeles siguientes! El quinto ángel tocó la trompeta y cayó una estrella del cielo con la llave del pozo del abismo. Las Escrituras se refieren varias veces a este abismo. En Lucas 8:31 significa el lugar de habitación de los ángeles caídos o demonios. En Apocalipsis 11:7 y 17:18 es el hogar de la bestia o anticristo antes de que se manifieste en la tierra. En Apocalipsis 20:3 es el lugar de prisión temporal de Satanás durante el milenio, y en el Salmo 9:17 y en Lucas 16:23 se refiere a la morada final de los ateos y de todas las gentes que se olvidan de Dios. Al abrirse el abismo, subió humo como de un gran horno, opacando el sol. El aire también se enrareció. Hubo una plaga sin precedentes de langostas semejantes a escorpiones. No eran escorpiones, sino eran semejantes a escorpiones. Tenían el aspecto de caballos preparados para la guerra. No eran caballos, sino que tenían el aspecto de caballos. Exhibían caras como rostros humanos, cabello como de mujer, dientes como de leones, colas como escorpiones, con aguijones para picar a los hombres por 5 meses. Esta extrañísima combinación de apariencia cuadrúpeda, reptil y humana a la vez, reafirma el carácter simbólico de estas langostas. Más que langostas literales, no está fuera de razón concluir que estas langostas simbólicas son, en realidad, una cuadrilla bien organizada e inteligente de demonios inmundos. Aunque tenían poderes extraordinarios, este poder estaba restringido o limitado a afligir una tercera parte de los hombres únicamente. Su carácter de langostas exhibe 2 características inusuales. Número 1, no comen verdor, sino que afligen a los hombres. Y número 2, tienen un rey. Proverbios 30:27 dice que las langostas no tienen rey y salen todas acuadrilladas. Apocalipsis nos da el nombre del rey de las langostas. Se llama en hebreo Abadón, en griego Apolión y en español el destructor. Nos parece que este rey no es otro, sino Satanás mismo. Decíamos que las langostas demonios tienen poder restringido. Evidentemente están bajo la autoridad divina y sujetas a su control. Leemos que se les mandó a no dañar los árboles ni la hierba verde, sino solo a los hombres. Leemos también que a esta banda infernal se le permitió atormentar sin matar a los hombres que no tuviesen el sello de Dios en su frente. Este dato último excluye de este juicio a los 144,000 judíos señalados por Dios en sus frentes. Tampoco afectará a las 2/3 partes restantes de la humanidad. La picadura del escorpión, por lo general, no es fatal, aunque sí produce dolores terribles. Los hombres preferirán morirse, pero en este punto la muerte no los favorecerá con una visita para aliviarlos del agudo sufrimiento. Nótese que también se les limitó el tiempo en que podían atormentar a los hombres. 5 meses y nada más. Los demonios están pues limitados por la providencia en cuanto a su radio de acción, el cual tiene fronteras definidas que no les es dable traspasar. La sexta trompeta desamarra a los 4 ángeles atados junto al río Éufrates. Tenían como misión matar a 1/3 parte de la humanidad. Comandaban 200 millones de jinetes. Tenían bocas como de león, de la que los caballos expelían fuego, humo y azufre. ¡Qué horror! La séptima trompeta sirve de introducción al juicio de las 7 copas y preanuncia el fin de la gran tribulación. Proclama, por ende, el advenimiento triunfal del reino de Dios y de su Cristo. A la séptima trompeta siguen relámpagos, estampidos, truenos, un grande terremoto y enormes granizadas. No pierda de vista, amigo oyente, que estos juicios no estaban dirigidos a toda la humanidad, sino solo a 1/3 parte de ella. ¿Qué de los otros 2/3 restantes? Se nos tiene dicho que las otras 2/3 partes de la humanidad que sobrevive las plagas de las 7 trompetas, ni aún así se arrepintieron de las obras de sus manos, ni dejaron de adorar a los demonios y a las imágenes de oro, de plata, de bronce, de piedra y de madera, los cuales no pueden ver, ni oír, ni andar. Ni se arrepintieron de sus homicidios, ni de sus hechicerías, ni de su fornicación, ni de sus hurtos. Este sobrio comentario revela la esencia misma de la naturaleza humana, lo cual es hostilidad, rebeldía, indiferencia, apatía, idolatría, corrupción moral, hechicería, homicidios y desamor por las cosas santas. Tome nota usted, amigo radio oyente, para que sin demora, hoy mismo, se sitúe usted del lado cristiano de la ecuación. Dejar esta decisión para luego podría resultarle catastrófica.
1: Reanudaremos esta serie con nuestra próxima entrega que llevará por título las siete copas del Apocalipsis. Esté usted pendiente. 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

Esta es la hora en RRI. Son las 10 de la mañana. 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

¿Cómo le está yendo con la memorización de la palabra de Dios en esos días? En el Salmo 119 y el verso 165. Continuemos meditando y aprendiendo más de nuestro Dios a través de este texto. Mucha paz tienen los que aman tu ley, y no hay para ellos tropiezo. Todos los que aman la palabra de Dios tienen la promesa de disfrutar la paz de Dios, una paz que no se consigue con medicamentos ni con algún ejercicio mental. Solo Dios puede dar la verdadera paz. Y la otra promesa que aprendemos de este texto es que si amamos a Dios y su

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2: ¿Qué tal, queridos oyentes? Bienvenidos una vez más a nuestro programa. Desde ayer comenzamos observando Mateo 13. El Señor explica la situación allí en Galilea frente a su rechazo. Y por medio de 7 parábolas en Mateo 13, está explicando qué pasaría entre su rechazo y su retorno para reinar. En el último programa hemos considerado la primera de estas parábolas y les invito a abrir sus Biblias en Mateo 13 para considerar las otras 6 parábolas de los misterios del reino. Bienvenidos a esta serie de estudios sobre escatología bíblica.

Vamos a la segunda parábola. El Señor avanza allí y tenemos la segunda parábola que le llamamos la parábola del trigo y la cizaña. Mateo 13, 24 en adelante dice, le refirió otra parábola diciendo, el reino de los cielos es semejante a un hombre que sembró buena semilla en su campo, pero mientras dormían los hombres vino un enemigo y sembró cizaña entre el trigo y se fue. Cuando salió la hierba y dio fruto, entonces apareció también la cizaña. La cizaña en realidad es muy similar al trigo, pero no da espigas, no da trigo. Vinieron entonces los siervos del padre de familia y le dijeron, Señor, ¿no sembraste buena semilla en tu campo? ¿De dónde tienes cizaña? Él les dijo, un enemigo ha hecho esto. Y los siervos le dijeron, ¿quieres pues que vayamos y la arranquemos? No, les dijo, no sea que al arrancar la cizaña también arranquen con ella el trigo. Versículo 30, dejad crecer juntamente uno y lo otro hasta la siega, hasta la cosecha. Y al tiempo de la cosecha yo diré a los segadores, recoged primero la cizaña y atadla en manojos para quemarla, pero recoged el trigo en mi granero. Bueno, esta parábola comunica muchísimo, hermanos, Está diciendo que la verdadera siembra será imitada por una falsa siembra. Está diciendo que el sembrador, el Señor, Dios, tiene un enemigo, y indudablemente ese enemigo

enemigo es Satanás, que están haciendo una siembra de algo similar. Van a hacer una religión similar, pero sin fruto, y será algo falso. Dice allí el apunte: solo por los frutos finales se reconocerán unos de otros. Y ese reconocimiento final será cuando él regrese al tiempo de la cosecha. Miren, la primera parábola marcaba el tiempo de inicio, la siembra. Esta segunda parábola habla de la cosecha, cuando él regrese y mandará a los ángeles. Vamos a ver otra parábola en un momento, que el tiempo de este, el fin del siglo y la cosecha final, el juicio final de este siglo, es tarea de ángeles. Ángeles. Habrá un juicio final al fin de esta época. Ojo, no confundan esta expresión, juicio final, con el juicio final del gran trono blanco en Apocalipsis 20. No tiene nada que ver, ¿eh? Y dice: pero recoged el trigo en mi granero. Y esa expresión, mi granero, sería la entrada al reino. El trigo entra a su granero, a su reino que él va a inaugurar en su segunda venida. ¿Entendido? Bueno, el Señor explica esta parábola también, ¿eh? La explicación la tenemos en el 36. Entonces, despedida la gente, entró Jesús en la casa y acercándose sus discípulos le dijeron: explícanos la parábola de la cizaña del campo. Y respondiendo él les dijo: el que siembra la buena semilla es el Hijo del Hombre. El campo es el mundo. La buena semilla son los hijos del reino y la cizaña son los hijos del malo. El enemigo que la sembró es el diablo. La siega es el fin del siglo. ¿Ven? La cosecha final no es el juicio final del trono blanco, no. La cosecha final es el fin de este reino intermedio, el fin del siglo, cuando él regrese a este mundo. ¿Estamos? Y los segadores son, como les dije recién, ¿quiénes son? Ángeles. Es tarea de ángeles. Mejor dicho, será en aquel entonces tarea de ángeles separar unos de otros. De manera que como se arranca la cizaña y se la quema en el fuego, así será el fin de este siglo. Enviará el Hijo del Hombre a sus ángeles, recogerán de su reino todos los que sirven de tropiezo y a los que hacen iniquidad, y los echarán en el horno de fuego. Allí será el lloro y el crujir de dientes. Entonces los justos resplandecen. Los justos son el trigo, que van a mi granero, ¿sí? Ahí está la aplicación, 43. Los justos resplandecerán como el sol en el reino de su Padre. El que tiene oídos para oír, oiga. Queda claro, ¿no? Primera parábola, comienza este siglo con la siembra. Segunda parábola, hay un enemigo que siembra algo similar, pero falso. Apunta a la cosecha final, tarea de ángeles, la cizaña, los falsos son quitados, el rey inaugura su reino. Los justos son mi trigo que entrarán en mi granero, dice el rey. ¿Comprenden? Tercera parábola, el grano de mostaza, versículo 31. Otra parábola les refirió diciendo: el reino de los cielos es semejante al grano de mostaza, que un hombre tomó y sembró en su campo, el cual a la verdad es la más pequeña de todas las semillas, pero cuando ha crecido es la mayor de las hortalizas y se hace árbol, de tal manera que vienen las aves del cielo y hacen nidos en sus ramas. Bueno, aquí tenemos la tercer parábola, el grano de mostaza. El Señor dice comparativamente que es una semillita muy pequeña que luego crece como hortaliza muy grande y se hace árbol, la mostaza. Y aquí ¿a qué se refiere aquí? Bueno, no tenemos explicación del Señor, pero Él está diciendo básicamente que la predicación pequeñita que tuvo su comienzo en Galilea alcanzará proporciones inmensas, de eso no cabe duda, ¿no? Mundiales, mundiales. Y que ese gran árbol será ocasión para que aves del cielo hagan nidos en sus ramas. Estas aves del cielo son elementos perniciosos o malvados que hacen nido allí, que se meten. O sea que el reino tendría un gran crecimiento, y hoy vemos eso en la gran cristiandad mundial. Fue pequeñito el comienzo en Galilea,
inmenso se ha desparramado todo por el mundo. Habla de un gran crecimiento extremo del reino en la apariencia externa. Habla de la cristiandad en general a través de los tiempos. Comenzó pequeñito, se haría inmenso. Y se cumplió en este siglo. Cuarta parábola, Mateo 13:33. El reino de los cielos es semejante a la levadura que tomó una mujer y la escondió en tres medidas de harina hasta que todo fue leudado. Bueno, tampoco tenemos explicación aquí, pero tenemos algunos símbolos conocidos. La intervención de una mujer muchas veces es símbolo representando un sistema religioso falso. No se ofendan las damas aquí presentes, es una forma bíblica. Apocalipsis 2:20 habla de una mujer que está influenciando a hombres a fornicar, Apocalipsis 2:20, y Apocalipsis 17 presenta un gran sistema religioso mundial en la imagen de una mujer corrupta. Entonces, lo de la mujer parece ser un símbolo usado para representar un sistema religioso. Este sistema religioso introduce levadura en la harina. La harina, en su pureza y en su blancura, es aparentemente símbolo de la pureza de la persona de Jesucristo. Un poco mirando el culto del Antiguo Testamento, el culto levítico. Y la levadura, ustedes saben que es un hongo que se utiliza para leudar, lo que hace es generar este airecito, burbujitas, y se infla la masa, ¿no? Pero eso es un proceso de fermentación, de corrupción. La levadura en la Escritura representa lo malo, lo falso, lo que levanta la masa. El Señor se refirió en estos términos a la levadura como algo malo y falso en Mateo 16:12, en Lucas 12:1, y también se habla de la levadura como algo malo en 1 Corintios 5:8, donde Pablo dice: nuestra Pascua fue sacrificada, limpiados de la vieja levadura, celebrad la fiesta sin levadura, ¿eh? Como diciendo, tenemos que vivir una vida nueva. Entonces, esta mujer introduce un sistema de corrupción que inflaría toda esta masa. Aquí tenemos la figura de una mujer, un sistema religioso que introduce falsedad, corrupción, y eso es lo que vive el mundo hoy en día. En el nombre de Dios, en el nombre de la cristiandad y todo lo demás, todo es una masa muy leudada, pero hay mucha corrupción, falsedad, errores y engaños. Esa es la imagen entonces de la levadura en la harina. Se introduciría corrupción en cuanto a las doctrinas de la persona de Cristo y se leudaría toda la masa. Bueno, primera parábola, el sembrador y las tierras. ¿Me siguen? Por favor. Segunda parábola, el trigo y la cizaña. Tercera parábola, el grano de mostaza. Cuarta parábola, la levadura en la harina. Quinta parábola, el tesoro escondido. Vamos a leer allí en Mateo 13:44. Además, el reino de los cielos es semejante a un tesoro escondido en un campo, el cual un hombre encuentra y lo esconde de nuevo. Y gozoso por ello va y vende todo lo que tiene y astutamente, sabiamente, ¿qué hace? Compra aquel campo. Bueno, el Señor no nos explica esta parábola. ¿Cómo podemos interpretarla? Bueno, en este tiempo presente hay dos cosas escondidas en el mundo, o presentes en el mundo. Una está escondida, la otra más a la vista. Lo que está escondido es este tesoro. Y después en la parábola siguiente va a hablar de la perla. No nos vamos a adelantar. ¿Qué es el tesoro? Estudiando, uno encuentra que lo más acertado me parece, y a otros muy buenos escritores les parece, que el tesoro representa a Israel. En Éxodo 19:5, Dios les propone la ley al pueblo judío y dice: ustedes serán mi especial tesoro.
Y palabras similares hay en Deuteronomio 14:2, es decir, el pueblo de Israel era, es y será un tesoro para Dios. Ahora bien, está escondido en el mundo, está allí como pateado de un lado para el otro. Nadie quiere a los judíos, no son protagonistas principales, ¿no? Bueno, el tesoro es Israel. El hombre que paga el precio, ¿quién es? El Señor mismo. Tanto en una parábola como en la otra, el que paga el precio es el Señor. Para comprar, está vinculado con el concepto de redención, pagar un precio para comprar. En este caso una propiedad, un campo, un tesoro. En el otro caso, la parábola siguiente va a ser una perla de gran precio. Pero aquí el que paga el precio es el que pagó el precio en la cruz. Está escrito en forma de metáfora, de parábola, porque todavía no les había anunciado la cruz. ¿Entiende, hermano? Nosotros ya sabemos la historia, la cruz, todo lo demás, pero aquí en Mateo 13 todavía no había anunciado nada de eso. Él está anunciando, con el pago de un precio, compraré ese terreno, compraré ese tesoro. El tesoro es Israel. Durante este siglo, Cristo ha pagado el precio, está ausente, Israel escondido como tesoro y como protagonista, y los demás en el mundo es como que ignoran esta situación. Dios lo tiene guardadito, un día sacará a luz ese tesoro, Israel. Estamos en sexto lugar, la sexta parábola, la parábola de la perla. Versículo 45. También el reino de los cielos es semejante a un mercader que busca buenas perlas, que habiendo hallado una perla preciosa, fue y vendió todo lo que tenía y la compró. Aquí aparece también la imagen de un hombre que paga un precio y compra. Es un mercader. Encuentra una perla de gran precio, preciosa, y la compra. Digamos que no lo dice el texto, no lo explica, pero creemos que la mejor interpretación es considerar que la perla es la iglesia. Y escuchen, hermanos, sería la primera noción de la iglesia en el Nuevo Testamento. Dije noción, ¿eh? La primera mención está en capítulo 16 y versículo 18. Tú eres Pedro y sobre esta roca edificaré mi iglesia. La primera mención, Mateo 16, 18. Pero aquí en Mateo 13, 45 y 46 aparece la primera noción de la iglesia. Y esta en forma de metáfora. Para el Señor es una perla. Saben que la perla es una unidad, ¿no? Se forma dentro de una ostra. Dicen que el proceso es que una arenita, algo, hiere el interior de este molusco, de este animalito. El animalito se cierra. Esa herida que queda allí, esa arenita que queda hiriendo ese cuerpo blandito, comienza a generar una sustancia para encerrar esa arenita que es fuente de irritación, y en el proceso termina siendo redondita y maravillosa, termina siendo una perla. Una unidad que se genera a partir de un punto de dolor y de irritación. Un cuadro que me parece metafóricamente precioso para la iglesia, que se forma por la herida del Señor y es una unidad preciosa en sí mismo. Sobre todo cuando estemos en el cielo glorificados, ¿eh? Ahora no, en una de esas horas no somos tan preciosos, porque todavía somos imperfectos. Un día seremos una unidad en el cielo maravillosa, la iglesia. Entonces el mercader es Cristo, quien paga el precio. Cristo un día sacará su iglesia del mar de las naciones y la tendrá como perla preciosa. La compró. Y la última parábola va a hacer énfasis en el fin del siglo y el regreso del rey. La parábola de la red, los peces buenos y los peces malos. Vamos a leer desde el 47 al 50. Asimismo, el reino de los cielos es semejante a una red que echada en el mar recoge de toda clase de peces. Y una vez llena la sacan a la orilla y sentados recogen lo bueno en cestas y lo malo echan fuera. Así será
el fin del siglo. Fíjense que estas parábolas son un conjunto de parábolas. Tienen un inicio con la siembra, tienen un fin con la cosecha y en este caso con la separación de peces buenos y malos. Así será el fin del siglo. Saldrán los ángeles, de nuevo dice el Señor que los ángeles harán este trabajo de separación, y apartarán a los malos de entre los justos y los echarán en el horno de fuego. Allí será el lloro y el crujir de dientes. Y Jesús le dijo: ¿habéis entendido? Bueno, ahí está, hermanos, el fin del siglo. La parábola es clara. El fin del siglo terminará con un juicio a las naciones gentiles, pues la red se echa en el mar. Y esta idea de separar los malos de los buenos, ya estaba en la parábola del trigo y la cizaña. Y ya estaba diciendo que era el juicio al fin del siglo, con la venida del Mesías, y que era tarea de ángeles. ¿Lo entiende? Le voy a dar un dato más. El Señor va a volver a hablar de este juicio en su venida, y de esta separación entre malos y buenos. Los malos irán al fuego y los buenos entrarán a su reino. Con otra parábola va a hablar. En Mateo 25, esto lo vamos a ver más adelante. En Mateo 25, 31 al 46, dice que cuando vuelva juntará todas las naciones delante de él y separará ovejas y cabritos. A las ovejas le dirá: benditos de mi Padre, heredad del reino, y a los cabritos, al castigo eterno, fuera. ¿Está? Entonces, tres parábolas enseñan lo mismo. El trigo y la cizaña. Al fin del tiempo, el trigo irá a mi granero, la cizaña a ser quemada. Primera parábola. Segunda parábola que enseña lo mismo. El fin del tiempo, como una red que recoge peces. Los buenos, los malos son echados fuera, los buenos son recogidos allí. Ese es el fin del siglo. Los buenos, evidentemente, es el juicio para entrar en el milenio, en el reino. Y la tercera parábola la vamos a ver más adelante. Ovejas y cabritos. Las ovejas heredarán el reino del Padre. Bueno, ese es el panorama de las siete parábolas, hermanos. Los misterios del reino de los cielos. ¿Qué pasará entre el rechazo del rey y el regreso del rey? El rechazo del rey es pasado. El regreso del rey para nosotros es futuro. Y entre uno y otro ya van como 20 siglos de distancia de desarrollo histórico, ¿sí? Podemos resumir la enseñanza en cuanto al curso del siglo. Repito, siglo, desde el rechazo hasta el regreso. Siete parábolas, Mateo 13. ¿Podemos resumir todo esto? En estos siete puntos. Parábola número uno: habrá una siembra de la palabra de Dios durante todo el siglo que, parábola número dos, será imitada por una siembra falsa opuesta, la cizaña. Parábola 3, el reino asumirá inmensas proporciones externas, la mostaza, el árbol. Parábola 4, pero se caracterizará por una corrupción doctrinal interna, la levadura. No obstante, el Señor obtendrá para sí mismo, parábola 5, un tesoro particular de entre el mundo, Israel. Y parábola 6, una perla preciosa entre las naciones, la iglesia. Y última parábola, el siglo terminará en juicio contra los injustos que han de ser excluidos del reino que ha de inaugurarse, y los justos serán introducidos en él para disfrutar de la bendición del reinado del Mesías. ¿Han entendido? Es el Señor que nos pregunta. Mateo 13, 51, Jesús les dijo a sus discípulos: ¿habéis entendido estas cosas? Y ellos respondieron: sí, sí, Señor. Bueno, espero que hayan entendido, ¿eh? En el versículo 52 el Señor dice: por eso todo escriba docto en el reino de los cielos es semejante a un padre de familia que saca de su baúl, de su tesoro, cosas nuevas y cosas viejas. Las cosas viejas fueron las que él había venido enseñando y que ya los profetas habían revelado. Las cosas nuevas son las que ahora estaba dando a luz, que iba a pasar en el mundo frente a su rechazo y su partida hacia el cielo. ¿Habéis entendido? Cosas viejas, repito, las anunciadas desde antes. Cosas nuevas, las tenía guardadas en el baúl de sus tesoros,
y las sacó y las comenzó a revelar.

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0: Esta es la hora en RRI.
1: Son las 10 de la mañana, 29 minutos.
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2: 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Imagínate.

esposo. Hablamos acerca de Jesús y María Magdalena. En otro mensaje, Dios mediante, hablaremos acerca de María de Betania, quien ungió a Jesús con un costoso ungüento. Pero hoy nuestro texto nos lleva a Juan capítulo 4 en el Nuevo Testamento, y si tienes tu Biblia o el Nuevo Testamento a la mano, puedes buscarlo junto conmigo. Te animo a que lo busques. Es el capítulo 4 del Evangelio de Juan, y quiero hablar sobre el contexto en el cual Jesús y esa mujer se encontraron. Estoy retomando la lectura en el versículo 3, donde dice que él dejó Judea y se fue de nuevo a Galilea. Y ahora échale una mirada al versículo 4. Él tenía que pasar por Samaria. En griego encontramos la palabra dei. Ella significa por necesidad. Por necesidad tuvo que pasar por Samaria, pero quiero que sepas que esa no era una necesidad geográfica. Los judíos habían descubierto una forma de evitar pasar Samaria. Cruzaban el río Jordán en su punto sur y luego caminaban al otro lado del Jordán hasta llegar a Galilea, y de esa manera evitaban pasar por Samaria. La necesidad de la cual habla la Biblia es una necesidad espiritual. Es la misma palabra necesidad que Jesús usó cuando dijo en el templo a la edad de 12 años, «¿No sabéis que en los negocios de mi Padre me es necesario estar? Es necesario que haga la voluntad del Padre». Pero en esta historia Jesús rompe al menos dos tabúes. En realidad, más que eso. En primer lugar, rompe un tabú geográfico, o realmente deberíamos decir un tabú racial, un tabú cultural. Tienes que entender quiénes eran esos samaritanos. 700 años antes, los asirios llegaron a la parte norte de la tierra que hoy llamamos Israel, y se llevaron unos 27.000 judíos a su territorio, y ellos se mezclaron con los asirios, y nunca más volvimos a saber de ellos. Pero también quedaron varios judíos en la tierra, y los asirios trajeron a su propio pueblo para vivir junto a los judíos, y durante un periodo de 700 años se casaron entre sí. Por lo tanto, los samaritanos eran realmente mestizos. Contaminaron la sangre judía, por lo que los judíos no tenían trato con los samaritanos. Era peor tener sangre judía contaminada por esos paganos que ser simplemente un pagano. Los judíos no tenían trato con los samaritanos. Ellos fueron despreciados por los judíos. En segundo lugar, Jesús rompió otro tabú, un tabú religioso, porque lo que sucedió fue que cuando estaban en la parte norte de la tierra, y si miras un mapa ahí, es donde está Samaria. Dios había dicho en el Antiguo Testamento que Israel siempre debería ir a Jerusalén, al menos una vez al año. Bueno, esos norteños, esos samaritanos, no eran bienvenidos en Jerusalén, así que se decían a sí mismos, «Vamos a tener nuestra propia adoración y vamos a establecer nuestro propio santuario, y lo haremos en el monte Gerizim. Así que allí mismo vamos a construir nuestro propio altar y sacrificio y vamos a tener nuestra propia religión». Sabemos que no le agradamos, entonces vamos a tener nuestra propia forma de adorar. Es por esa razón que un poco más tarde, y tienes que leer la historia, recuerda que Jesús dijo, «Tú dices que adoras en este monte». La mujer le dijo a Jesús, «Nuestros padres adoraron en este monte, y vosotros decís que en Jerusalén está el lugar donde se debe adorar». Y Jesús le dijo, «Mujer, créeme, la hora viene cuando ni en este monte ni en Jerusalén adoraréis al Padre». Entonces Jesús rompió ese tabú. Él estaba en presencia no solo de una mujer samaritana, sino también de una mujer samaritana pagana, y vamos a continuar agregando aquí, y vamos a decir una mujer samaritana pagana inmoral. Y él estaba allí, solo con ella. Eso era algo que ningún rabino hubiera hecho jamás. Habría sido degradante estar a solas con una mujer de este tipo. Cuando la Biblia dice que era como la hora sexta, notarás que los discípulos fueron a comprar algo de comida, y el versículo 6 dice, «Y allí estaba el pozo de Jacob». Entonces, Jesús, cansado del camino, se sentó junto al pozo. Era como la hora sexta. En ese momento era mediodía. Cuando lees la hora sexta en la Biblia, recuerda que para ellos el día comenzaba a las 6 de la mañana. Así que cuando hablas de la hora sexta, estás hablando del mediodía. ¿Por qué fue esa mujer al mediodía? Déjame decirte cuál era la costumbre en esa época. La costumbre era que las mujeres se reunían e iban al pozo. Era una especie de experiencia diaria, y por lo general lo hacían en grupo y temprano en la mañana, cuando no hacía tanto calor.

0: Esa mujer llegó sola al mediodía. Ella sabía que nadie iba a estar allí y de todos modos probablemente nadie quería ser visto con ella, así que tenía que ir sola al pozo en el calor del mediodía. Sicar está a unos 800 metros del pozo. Ella tenía que recorrer un largo camino hasta allí y luego largo camino de regreso. Por cierto, los discípulos nunca hubieran dejado a Jesús a solas con una mujer. Está muy claro que Jesús estaba sentado en el pozo. Ellos habían ido al pueblo a comprar comida y en ese momento llegó la mujer y él inició una conversación con ella. Así que ese es el contexto. Ahora consideremos el encuentro. ¿Qué estaba pasando realmente allí? En el versículo 7, Jesús le pidió agua. Una mujer de Samaria vino a sacar agua y Jesús le dijo, «Dame de beber». ¡Oh, vaya! Ella estaba sorprendida. El versículo 9 dice, «Entonces la mujer samaritana le dijo, ¿cómo es que tú siendo judío me pides de beber a mí, que soy samaritana?» Y Juan agregó, «porque los judíos no tenían tratos con los samaritanos». ¿Por qué estaba ella tan sorprendida? Bueno, por todas las razones que ella conocía. Las mujeres eran ciudadanas de segunda clase, pero aquí en el texto hay aún más cosas. No puedo probarlo porque la Biblia no lo dice, pero sospecho que Jesús no tenía su propia copa. Si iba a beber agua, sería del cántaro de ella. Y eso también estaba mal visto porque esos vasos no estaban debidamente santificados. Quiero decir que podían haber estado físicamente sucios, pero también ceremonialmente sucios. Tú no bebías de la copa de un pagano ni de un extraño. Y Jesús allí, con toda humildad, se puso en necesidad y le dijo a esa mujer despreciada y desdeñada, «Sabes, tú podrías ayudarme aquí». Bueno, te darás cuenta de que la mujer se sobresaltó y Jesús no respondió a su pregunta. Él le dijo en el versículo 10, «Si tú conocieras el don de Dios y quién es el que te dice, dame de beber, tú le habrías pedido a él y él te hubiera dado agua viva». Oye, ella no entendió eso. Sin embargo, él se había ganado su respeto. Y ella le dijo, «Señor», y de ese momento en adelante ella lo llamó Señor. «No tienes con qué sacarla». Y el pozo es hondo. ¿Podría decir aquí y agregar mi propio paréntesis que el pozo es profundo? En el año 1968 estudié en Israel durante todo el verano con Wheaton College. Tuvimos un recorrido libre por el país. Fuimos a todo tipo de lugares a los que no se puede ir hoy en día debido al terrorismo y al conflicto. Y una tarde estuvimos en el Pozo de Jacob. Allí estaba el monte Gerizim. Y también el monte Ebal, tal como lo describe la Biblia. Y cuando estábamos sentados en el pozo nos preguntamos, ¿qué tan profundo sería? Así que tomamos un poco de agua y la vertimos muy rápidamente en el pozo de Jacob y tratamos de contar el tiempo en segundos antes de escuchar el chapoteo. Es un pozo profundo. Fue profundo en ese entonces, sigue siendo profundo hoy, después de 2000 años. Y ella dijo, ¿de dónde pues tienes esa agua viva? ¿Acaso eres tú mayor que nuestro padre Jacob, que nos dio el pozo del cual bebió él mismo y sus hijos y sus ganados? Ella realmente estaba haciendo dos preguntas. La pregunta número uno fue, no lo entiendo. Ni siquiera veo que tengas un recipiente ni una cuerda. Esa es la pregunta número uno. ¿Dónde puedes conseguir esa agua viva? Y la pregunta número dos, de todos modos, ¿quién realmente eres tú? ¿Eres más grande que nuestro padre Jacob? Hace un par de semanas le dije a la directora de nuestro ministerio de mujeres, y cómo le agradecemos a Dios por su ministerio. Voy a estar predicando sobre la mujer en el pozo. Seguro que has hecho un estudio sobre eso. Y luego le pregunté, ¿me puedes dar tus apuntes? Y ella me los envió. Y después yo le envié un correo electrónico donde le escribí, Mari, esto es bueno. Quiero usar esto en mi sermón. Y ella me respondió por correo electrónico y me dijo, bueno, a menudo he usado tus cosas, así que supongo que usar las mías es algo justo. Y a continuación dijo, úsalas. Mari, en las notas que envió, exaltó este interesante y excelente punto. Ella dijo, ¿no somos nosotros justamente como esa mujer? Dios nos da una promesa y decimos, Dios, no veo tu recipiente. No sé cómo vas a poder hacer eso. No tienes un recipiente. No tienes una cuerda. ¿Cómo lo harás, Señor? ¿Cómo vas a poder hacer eso cuando ni siquiera podemos ver tu recipiente? Esa mujer realmente no sabía con quién estaba hablando y nosotros tampoco. La pregunta número dos fue, ¿quién eres, Señor, que puedes hacer estas cosas? Sí, nosotros somos así, ¿verdad? Señor, ¿dónde está tu recipiente? ¿Dónde está tu cuerda? Me pregunto si estarías de acuerdo conmigo cuando digo que a menudo Dios no hace las cosas de la manera como nosotros creemos que las hará. Venimos ante Él y esperamos que Él haga algo de acuerdo a nuestro gusto, algo que tenga sentido para nosotros, algo que creemos que glorificaría su nombre. Y he aquí, Él hace algo completamente diferente. A veces nos quedamos con ese misterio, preguntándonos por qué Dios no lo hace exactamente de la manera en que pensamos que debería hacerlo. Por decirlo de alguna manera, esperamos que Él use nuestro recipiente y nuestra cuerda. Pero luego Dios termina haciéndolo a su propia manera. Espero que hoy te des cuenta de que Dios sabe más que nosotros. Dios obviamente tiene mucho más poder que nosotros. Y sí, siempre podemos creer y confiar en que Él sabe más. Entonces, lógicamente podemos seguir creyendo. Inclusive cuando Dios no hace lo que pensamos que debería hacer, o inclusive cuando lo hace de una manera diferente, como en el caso de la mujer en el pozo. Hacemos las preguntas, pero quiero que sepas que Dios está ahí con las respuestas.
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0: Esta es la hora en RRI. Son las 11 de la mañana. 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
1: Saludos, queridos amigos. Hoy es jueves 13 de agosto. Estamos agradecidos al Señor que desde hace unas semanas estamos transmitiendo en la ciudad de Cajamarca en los 88.9 de la frecuencia modulada. Si usted se encuentra en Cajamarca, desde esta frecuencia puede escucharnos a través de la emisora local Radio Filadelfia. Si usted tiene algún contacto en Cajamarca, avísele, pásele la voz que ya RRI está compartiendo la palabra de Dios en esta frecuencia. 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Si usted tiene un teléfono de Apple, ingrese a la tienda de aplicaciones y actualice nuestro aplicativo. 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Y otro asunto que deseo compartirle es que ya han llegado a nuestras oficinas los libros Alimento para el Alma del año 2027 y estamos celebrando el 25 aniversario de este libro devocionario. Y como cada año hemos lanzado el proyecto, el desafío de donar un devocionario para los presos de nuestro país en las diferentes ciudades. Le animamos a unirse con nosotros en este proyecto.
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¿Cómo le está yendo con la memorización de la palabra de Dios en estos días? En el Salmo 119 y el verso 165. Continuemos meditando y aprendiendo más de nuestro Dios a través de este texto. Mucha paz tienen los que aman tu ley, y no hay para ellos tropiezo. Todos los que aman la palabra de Dios tienen la promesa de disfrutar la paz de Dios, una paz que no se consigue con medicamentos ni con algún ejercicio mental. Solo Dios puede dar la verdadera paz. Y la otra promesa que aprendemos de este texto es que si amamos a Dios,

0: Vida en familia hoy. Cuando Michael y yo empezamos a dar las conferencias en Vida en Familia, al llegar al tema de la sumisión, yo pensaba que la gente me iba a arrojar tomates, porque sé cómo es la situación. Con frecuencia, las mujeres piensan que la sumisión significa opresión, y el simple hecho de que ellas entiendan que realmente creo que la sumisión es voluntaria, que al someterse cooperan con su esposo y se alinean bajo su autoridad, les está facultando para liderar, para que ese hombre pueda ser lo que Dios quiere que sea.
1: Esto es Vida en Familia Hoy. Nuestro anfitrión es Dennis Reini y yo soy Roberto Lepín. Hoy continuaremos abordando el tema de la sumisión y para hablar sobre este tema tenemos la grata compañía de Cindy Easley. Cindy, bienvenida otra vez a Vida en Familia Hoy.
0: Gracias, es un gusto estar aquí.
1: Y dices que cuando hablas con las mujeres y les explicas lo que es la sumisión, muchas de ellas se te acercan y te dicen: esa es una idea liberadora. Entonces, ¿puedes explicarles a nuestras oyentes cómo percibes la sumisión?
0: El esposo debe cumplir con el designio que Dios tiene para él. Y cuando lo hace, él se siente realizado y nosotras, como esposas, también nos sentimos realizadas. Nos sentimos mejor con nosotras mismas cuando toda la relación funciona según el propósito de Dios. El propósito no es que sea una amenaza. No debería ser una opresión. No significa que jamás daremos nuestra opinión. Cielos, yo soy muy, muy buena para dar mi opinión. Más bien se trata de la actitud con la que nos acercamos a nuestros esposos, con gentileza, con un respeto que se ve en la forma en la que manejan los desacuerdos, que demuestra una actitud sumisa, porque, ¿sabe una cosa? Usted puede obedecer a alguien y no ser sumisa. Para Dios lo importante es la actitud, y eso demuestra que está dispuesta a alinearse bajo la autoridad de su esposo y seguirle voluntariamente, sin verse forzada a seguirle.
1: En mi opinión, acabas de identificar la piedra de tropiezo para muchas mujeres en lo que se refiere a este tema de la sumisión, Cindy. Para algunas de ellas, se debe a que son mujeres fuertes, capaces, competentes, pueden levantarse y cuidar de sí mismas. Por lo tanto, no ven la necesidad de que otra persona les dé direcciones. Ellas pueden manejarlo solas. Para otras, sin embargo, se debe a que se encuentran en una relación donde el esposo no es amable, gentil, amoroso, no muestra gracia ni preocupación, y ellas piensan: tengo que someterme a esta persona que es cruel, a esta persona que no tiene consideración conmigo. ¿De qué manera una mujer que está en esa situación puede lidiar con la Biblia cuando les dice a las esposas que se sometan a sus esposos?
0: Esa es una muy buena pregunta. Tienes razón, Roberto. Hay muchas, muchas mujeres que están

0: están en esta situación. Lo primero es notar que la sumisión no significa que simplemente tiene que aguantar todo. No se refiere a que tiene que estar callada y dejar que exista el abuso verbal o físico en su hogar. En mi opinión, la esposa sometida tiene la obligación de intervenir y de hablar respetuosamente con su marido para enseñarle de una manera apropiada dónde está el pecado en la vida de este hombre. En ocasiones, eso implicará que alguien le acompañe, un pastor o un buen amigo, para que le haga rendir cuentas a su esposo. Pero esa es una parte de lo que hacemos como esposas. Hablamos con la verdad a nuestro marido. La sumisión no quiere decir que no vamos a hablar, sino que se enfoca en cómo lo decimos. Es comunicarlo de una manera que muestre respeto. La conclusión en lo que tiene que ver con la sumisión es el respeto. Tenemos que comportarnos de la forma más respetuosa posible, cooperar voluntariamente y someternos voluntariamente al esposo.
1: Sin embargo, me parece muy interesante, Cindy, ver el panorama de cómo nuestras hijas son educadas hoy en día. Hay un fuerte movimiento que ha estado vigente durante más de 50 años que les ha dicho a las mujeres que deben protegerse a sí mismas, que deben luchar por sus derechos, que deben maximizar su potencial, ser todo lo que Dios quiere que sean. Y en el proceso, eso engendró a un grupo de mujeres que, en mi opinión, se han ido en contra del diseño de las Escrituras. Que sí, encomienda y ordena a la mujer que siga a su esposo y que se someta a él. El problema es que en nuestros tiempos hay hombres que han abusado de ese privilegio. No han dirigido bien, no han sido varones nobles que se sacrifican por sus esposas. No han entregado sus vidas sacrificialmente por sus esposas para servirlas. En lugar de eso, han sido bravucones egoístas. ¿Qué le dirías a la mujer que está casada con un, llamémosle por su nombre, con un bravucón egoísta que usa la doctrina bíblica para decirle que se someta a él? De hecho, una de mis asistentes se me acercó antes de esta entrevista y me entregó un correo electrónico de una oyente que nos escribió para decirnos: mi esposo utiliza los programas de Vida en Familia Hoy para decirme que tengo que someterme a él.
0: Eso está muy mal.
1: Claro. Él le da palazos con el tema de la sumisión.
2: Y antes de que Cindy responda, ¿puedo hacer un intento para contestar?
1: Claro, Roberto.
2: Porque en verdad,
1: ¿crees que las mujeres realmente quieren escuchar lo que les vas a decir?
2: No sé si me escuchen, pero los varones necesitan oírlo, Dennis. En nuestros programas, Fin de Semana para Recordar de Vida en Familia, les hablamos a los varones acerca de sus responsabilidades, lo que acabas de mencionar, Dennis. Los esposos deben sacrificarse, deben ser amorosos. Y siempre les cuento a los hombres, cuando me dirijo a ellos, acerca de un joven esposo con el que hablé hace unos años atrás. Él había estado casado por 6 meses y le pregunté cómo van las cosas en el matrimonio. Y él respondió: todo está bien. El único problema es que Katy, mi esposa, no se somete. Entonces le pregunté: bueno, ¿qué te hace pensar que ella debe someterse a ti? Y él contestó: bueno, eso dice la Biblia. Entonces le pregunté: ¿dónde dice eso? Por supuesto que yo sabía dónde dice eso en la palabra de Dios, pero él sacó su Biblia y dijo: está justo aquí, en Efesios capítulo 5. Le pedí entonces: léelo en voz alta. Y él comenzó: esposas, le interrumpí, detente ahí, ¿cuál es la primera palabra? ¿Esposas? Entonces le pregunté: ¿eres una esposa? Él contestó: no, y agregué: bueno, eso quiere decir que ese versículo no es para ti, así que pásalo, lee el siguiente. Y el punto es que no es nuestra responsabilidad como esposos la de tratar de imponer la sumisión ni instruirles a nuestras esposas para que se sometan. No tenemos ninguna autoridad en eso. Eso es algo entre una mujer y Dios. Es a Dios a quien ella tiene que responder. Pero sí tenemos la obligación de morir nosotros como esposos. Tenemos la obligación de amar, de servir, de respetar, de valorar, de atesorar, de alimentar. Tenemos muchas cosas por las cuales preocuparnos antes de poder juzgar con la forma en que nuestras esposas manejan la sumisión. Por lo tanto, no sé cómo le responderías a la mujer que está casada con un bravucón egoísta, pero ella querría llamarle a solas a ese bravucón egoísta por un minuto para decirle: aprende a ser un hombre, aprende a ser un hombre de Dios, en lugar de ser un bravucón egoísta.
1: Sí, sí, sí, nos damos cuenta de que te sientes mejor, Roberto.
2: Sí, gracias, Dennis, necesitaba ese desahogo.
1: Acabo de recordar cuando estuvimos en este estudio tú y yo para entrevistar a un psicólogo y a un comisario. Cindy, mira, los entrevistamos y ambos estaban aquí para hablar como expertos acerca de la violencia doméstica. Ambos nos dejaron en shock cuando nos contaron que la mayoría de casos de ofensas por abuso doméstico se dan dentro de las iglesias fundamentalistas.
0: Ja, eso no me sorprende. Eso es lo que comprobé al entrevistar a algunas mujeres que me contaron algunas de las cosas que les había enseñado. Una de ellas en particular asistía a una iglesia donde lo que se decía era: esposas, sométanse, punto. En serio, se detenían ahí y hablamos sobre el daño que eso causó en su matrimonio y sobre cómo ella trató de cumplir con ese rol hasta que se dio cuenta de que estaba destruyendo su matrimonio. La pareja fue a consejería y un día ella llegó a casa y le dijo a su esposo: basta ya, me harté. No volveré a hacer nada que no desee, nunca más. No me voy a someter solo porque me lo dices. Para su esposo esa fue una llamada de atención. Ahora no les estoy diciendo a las mujeres que eso es lo que deberían hacer. Esa fue la experiencia de esta señora y con eso, a través de la consejería, él empezó a entender también que no estaba siendo un líder amoroso. Pero, Roberto, de hecho, mi esposo también suele abordar ese tema. Él incluso tiene este refrán: es algo de hombre a hombre. Los machistas no pueden venir. Porque una mujer me preguntó una vez: ¿qué hago cuando mi esposo me dice que me someta? Le respondí: ¿sabe una cosa? Voy a dejar que mi esposo haga el intento de contestar a su pregunta. Y lo que él le dijo fue muy útil.
2: Dennis, me pongo a pensar en cuántas esposas se atreverían a decir: no tuviera que luchar con este tema de la sumisión si mi esposo me escuchara. ¿Cuántas esposas luchan con la sumisión simplemente porque el esposo no le presta oído a su mujer?
1: Bueno, esa es la razón por la que este tema se ha vuelto tan controversial.
2: Ajá.
1: Y por la que empezamos esta entrevista con tanta cautela al entrar en este asunto de la sumisión. Es un tema candente, Roberto, porque los varones, bueno, no hemos hecho un buen trabajo para facilitarles a nuestras esposas que puedan seguirnos. Pero entiendo lo que nos estás diciendo en el programa de hoy, Cindy. Una mujer que cumple a cabalidad con su rol lo hace tanto en actitud como en acción. Cuando la esposa se somete a su marido, en realidad le está invitando a liderar y hacerlo bien.
0: Exactamente. En ocasiones, como mujeres, hemos tomado el cargo de liderazgo en nuestro hogar y debemos estar dispuestas a cederlo. Con frecuencia, los varones llegan al matrimonio y están dispuestos a liderar, pero su esposa les arrebata la dirección tan a menudo que finalmente ellos dicen: está bien, que ella se encargue. No vale la pena pelear por esto. La mayoría de hombres quieren paz en su hogar más de lo que quieren el liderazgo. Entonces, si usted le entrega a su esposo paz y liderazgo, lo más normal es que él asuma nuevamente su responsabilidad. Lo interesante es que, en mi opinión, una de las razones por qué las mujeres han reaccionado de esa manera en las conferencias cuando hablo sobre sumisión es que las mujeres realmente son felices cuando tienen a un hombre que lidera con amor. Son felices cuando tienen a un hombre que es fuerte y que sabe lo que quiere. Están dispuestas a seguir a un hombre que las dirige en forma apropiada, en amor, y como dijo esta mujer, que valore su opinión y le pregunte qué es lo que piensa. En realidad, veámoslo de esta manera. Un hombre tiene este maravilloso recurso que vive en su hogar, que le conoce mejor que ninguna otra persona en el mundo.
2: Su Wikipedia personal, ¿cierto?
0: Exactamente, es su Wikipedia personal. que no solo lo ama él y ama a sus hijos, sino que quiere que tenga éxito, porque con el éxito de su esposo viene su propio éxito. Sin embargo, el hombre no le pide su opinión. Ni siquiera tiene lógica que él no acuda primero donde su esposa.
1: No tiene lógica, pero el orgullo de un hombre no tiene lógica y punto.
0: Bueno, ahí está.
1: Y lo digo en serio. Hemos hablado bastante sobre lo que debe hacer una mujer, pero brevemente Roberto se subió en su tarima improvisada de sermones para decirle a ese bravucón que se tome el tiempo de valorar a su esposa.
2: Él debe convertirse en un hombre. Eso es lo que debe hacer.
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0: Esta es la hora en RRI.
1: Son las 11 de la mañana, 29 minutos.
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2: ¿Bajo qué cosmovisión estás criando a tus hijos? ¿Cómo puede alguien que cree en el juicio eterno y en la vida eterna decir: nosotros simplemente vamos a dejar que nuestros hijos escojan cuál será su fe? Hay diferentes religiones, diferentes movimientos para personas diferentes. No se puede creer en el Evangelio de Jesucristo y tomar esta posición. Es cierto que no puedes salvar a tus hijos. Tu fe no puede salvar a tus hijos, pero tu fe puede hacer que Dios obre en los corazones de tus hijos en algunos aspectos muy importantes. Estás escuchando Aviva Nuestros Corazones con Nancy de Moss Wolgemuth en la voz de Patricia de Saladín. Hoy, 13 de agosto de 2026. Cuando pensamos en la historia de Moisés, no siempre recordamos a Jocabed. A lo largo de esta serie titulada Recordando a Miriam, estaremos viendo cómo la vida de esta mujer se intercepta con las vidas de otras mujeres para salvar la vida del pequeño Moisés. Un acto increíble de la providencia de Dios. Nancy nos ha estado mostrando cómo la vida de esta madre, Jocabed, nos da varias lecciones importantes acerca de lo que significa ejercer la maternidad para la gloria de Dios. Hoy también escucharemos de varias mujeres que reflexionan sobre lo que hemos estado hablando en esta serie.
3: Yo estaba muy emocionada, estando en el proceso de estudiar y escuchar por CD todas las series sobre la providencia. La parte donde expones acerca de Miriam y de la providencia que tuvo

0: se lleva a cabo a través de todo esto y fue muy estimulante para mí.
1: Solo necesitamos ojos para ver la providencia de Dios y corazones que confíen en lo que está sucediendo, aun cuando no podamos verlo. Creo que este es el reto para mí en historias como esta.
2: Yo estaba muy impresionada con el hecho de cuanto más tenemos que regocijarnos en nuestra salvación al ver la liberación del pueblo de Egipto. Cuando uno piensa en esto, decimos, hemos sido liberadas del poder del mal, somos más que vencedoras. Somos todas estas cosas en Cristo Jesús. Deberíamos siempre recordar esto, diariamente, a medida que avanzamos a través de nuestra vida. Tenemos mucho. Dios es tan bueno.
1: Amén. ¿Cómo puede ser la adoración aburrida cuando te das cuenta de la razón por la que adoras?
3: He sido muy animada por Jocabet con su hijo Moisés, teniendo él solo 3 o 4 años, tal vez menos. Es también de estímulo para las madres jóvenes seguir enseñando a sus hijos pequeños, aun cuando no puedan hablar aún en esa temprana edad. Enseñémosles las verdades de Jesús. Recuerdo una madre un poco más contemporánea, la madre de John Newton, quien le enseñó a su hijo las Escrituras. En las profundidades de un barco que estaba a punto de zozobrar, las palabras de su madre, las cuales eran de las Escrituras, vinieron a su mente, y él clamó a Dios. Él era un despiadado capitán de barco de esclavos, y pensé, ciertamente las recompensas no podemos verlas. Su madre no llegó a ver eso, pero Dios usó a esa madre como él usó a Jocabet.
1: Nunca subestimes la importancia de las semillas de la fe que estás sembrando en las vidas de tus hijos pequeños. Esto es crucial, enorme. Dicen los educadores que tanto el corazón como el carácter de esos pequeños se forma en los primeros 5 años de vida. Espero que no estés permitiendo a la televisión y a los videos criar a tus hijos pequeños. Espero que tú seas de aquellas que está siendo intencional al plantar semillas de fe y la palabra de Dios y los caminos de Dios en sus corazones y en sus mentes. Tengo amigas que cantan y leen las Escrituras a sus hijos desde que están en el vientre, con muchas ganas de comenzar temprano. Y yo creo que nunca es muy temprano para empezar a influir, a crear un ambiente inmerso en la palabra de Dios y para hablarles de Dios y de la fe. No estamos hablando solo de llevarlos a la iglesia o de ponerlos en una escuela cristiana. Quiero decir que estas son cosas buenas, pero estamos hablando de instruir línea por línea, precepto sobre precepto, día tras día, al despertarse, cuando se acuestan, cuando duermen. Algunas de ustedes, madres, cuestionan el significado y el valor que tiene lo que hacen día tras día. Hay días en que te sientes como si no tienes una conversación de adultos, una conversación con significado, una conversación con tu pequeño de 2 años o con el de 1 año o con ese niño de 3 meses. Tiene sentido. No vas a ver el fruto de inmediato, pero tiene sentido. En el caso de Moisés, transcurrieron 80 años antes de cumplir con la obra de su vida. Y 40 de esos años, él los pasó, o casi 40 de esos años, los pasó en el palacio del rey recibiendo la educación egipcia. Su madre no tuvo ningún control sobre esto. Escucha. Si vas a supervisar y a ser disciplinada de manera intencional en las áreas en que puedes influir sobre ellos, entonces será más fácil para ti confiar en Dios para que intervenga en las áreas en donde no tienes ninguna injerencia. Habrá cosas a las que tus hijos estarán expuestos que tú no podrás controlar, a menos que, no sé, los críes dentro de un armario o en algún otro lugar. Y yo no recomiendo eso. La palabra de Dios no lo recomienda. Pero a medida que tus hijos son expuestos, a medida que van creciendo, a medida que se exponen a influencias que no son buenas, tú quieres estar segura de que sus corazones están atados a la verdad, atados a la fe, y que ellos sepan quiénes son y de quién son. Cuando Moisés se hizo mayor, el libro de Hebreos dice,

0: que se negó a ser llamado hijo de la hija de Faraón. Despreciaba los placeres y las riquezas que pudo haber tenido como un joven privilegiado. Y en lugar de eso, escogió identificarse con el reproche y con el sufrimiento del pueblo de Dios. ¿Y de dónde obtuvo Moisés ese corazón? No fue de la hija de Faraón. Te puedo garantizar que fue de las rodillas de Jocabet. ¿Cuáles fueron las canciones de cuna que le cantaban? ¿Cuáles fueron las oraciones que ella oró por él? ¿Cuáles fueron las bendiciones que ella le dio mientras estuvo con él en su casa? Y cuando él estaba en el palacio, donde tal vez no tuvo contacto con ella por todos esos años. Ella estuvo plantando semillas, permaneciendo a su lado, protegiéndolo, velando por su corazón y sobre todo, Dios, quien estuvo supervisando, vigilando y bendiciendo, haciendo que esas semillas germinaran, echaran raíces y dieran fruto. Ahora, tú no puedes hacer que tus hijos sean cristianos. Tú puedes nacer siendo hebreo, pero tú no puedes nacer siendo cristiano. Pero tú quieres asegurarte de que tus hijos conozcan que la identidad de tu familia es la de una familia que pertenece a Cristo y es parte del pacto de la fe. Y que ellos son parte del linaje que tú tienes, aun si recién comienza contigo, que has creído en Dios para salvación y que tu esperanza, tu ferviente esperanza y la expectativa es que ellos serán contados entre aquellos que son hijos de Dios y que fueron redimidos por Cristo. Tú no estás planeando que tus hijos crezcan y sean incrédulos, egipcios, por así decirlo. Tu plan, tu anhelo, tu plegaria delante de Dios es que asumes que tus hijos serán seguidores de Cristo. Ahora, de nuevo, tú no puedes hacer que esto suceda, pero puedes asegurarte de esparcir la semilla y crear un ambiente donde tus hijos sean expuestos a las riquezas de la gracia de Dios. Creo que hay promesas para los padres creyentes de que ellos pueden esperar la obra redentora de Dios en las vidas de sus hijos. Ciertamente, no estamos cruzados de brazos diciendo, oh, solo déjenles escoger su identidad, quienes quieran ser y la fe que quieran tener. ¿Cómo puede alguien que cree en el juicio eterno y en la vida eterna decir, nosotros solo vamos a dejar que nuestros hijos escojan la clase de fe en la cual quieran creer? Hay diferentes religiones, diferentes movimientos, diferentes personas. Tú no puedes creer en el Evangelio de Jesucristo y tomar esa posición. Es verdad que no puedes salvar a tus hijos. Tu fe no puede salvar a tus hijos, pero tu fe puede hacer que Dios obre en los corazones de tus hijos en formas muy significativas.
1: Yo me pregunto, si pudiéramos cambiar la pregunta solo un poco. Mientras Nancy enseñaba sobre la vida de Miriam, ella hablaba sobre todos los lugares donde había una P grande de providencia. Me pregunto, si al mirar atrás en tu vida hubo momentos en que, si tuvieras el guión de tu vida, ¿pondrías una P grande donde viste la intervención de Dios? Y ahora, quizás no lo viste en el tiempo en que sucedieron los eventos, pero mirando hacia atrás, ¿puedes ver a Dios interviniendo providencialmente en tu vida y corrigiendo tu curso o cambiándolo?
0: Y mientras estamos hablando sobre esto, ¿no viene algo a tu mente?
1: El suceso que me vino a la mente mientras estabas enseñando ocurrió hace 12 años, cuando Dios nos sacó de una posición de ministerio en la cual nos sentíamos muy cómodos. Fue un tiempo muy atemorizante, pues no sabía cómo actuar en esa situación. Y mirando hacia atrás, lo que Dios hizo fue despojarme de todo lo que yo conocía y colocarme en un lugar donde lo único que yo podía hacer era decir, Dios, ¿y qué se supone que haga hoy? Porque no lo sé. No sé cómo funciona esto y no sé qué es lo que tú quieres. ¿Sabes, Nancy? Mirando hacia atrás, puedo ver claramente la mano de Dios en ello. Pero en ese momento, era en realidad un lugar de temor para mí.
2: Cuando tenía 43 años, perdí a mi hermana gemela de cáncer y fue un momento muy doloroso. Es algo que uno nunca acaba de superar por completo. aunque tendré que decir que el Señor fue maravilloso conmigo durante ese tiempo. Él me sostuvo y desde entonces me ha dado, y esto es su providencia, algunas hermanas en la fe. Ann es una de ellas. Y nos conocimos porque nuestros hijos eran novios. Yo esperaba que ellos se casaran, pero no funcionó. Yo lloré. No sé si Ann lloró o no, pero el Señor trajo a Jean y a Ann a nuestras vidas para ser unos amigos cristianos cercanos, queridos y dulces. Ella me ha motivado y me ha hecho reír. Nosotras hemos tenido momentos maravillosos juntas en el Señor. Creo que fue la providencia de Dios que nos unió. Y a pesar de que todavía echo de menos a mi hermana gemela, yo siento que el Señor ha llenado ese lugar de soledad. Fue su providencia y yo le doy gracias a Dios por eso.
3: La historia providencial sobre mis hijos es la siguiente. Nuestro tercer hijo nació con múltiples defectos cardíacos. Él era el hijo que mi esposo anhelaba. Estoy casada con un sureño y yo soy de California. En California no nos preocupamos si nuestro hijo va a ser niño o niña, pero los sureños quieren un varón. Así que cuando Christopher nació, hubo un gran regocijo. En ese tiempo estábamos viviendo en Nairobi, Kenia. Es una larga historia, pero providencialmente su nombre fue Christopher. Dios se lo llevó cuando tenía 39 días de nacido. Pero 2 meses después, estaba embarazada otra vez y no estaba muy feliz por eso, tengo que decirte. Era demasiado pronto, en mi opinión. Volvimos a casa con un permiso y la gente comenzó a decirme, ¡qué gorda estás! Y yo decía, bueno, tuve un bebé recientemente. Es solo eso. Mi abuela me dijo, no, tú tienes gemelos. Y le dije, no, abuela, no tengo gemelos. Pero un doctor en California me dijo, cuando llegues a Carolina del Sur, ve a ver a un doctor. Yo me había memorizado un versículo en Santiago que decía, para aquel que conoce lo que es correcto y no lo hace, esto es pecado. Y yo pensé, la última cosa que yo quiero en mi vida es un doctor más examinándome. De todos modos, fui y me examiné, por supuesto. Yo solo iría a verlo una sola vez, por lo que me dieron cita con el ginecobstreta más joven del grupo. Yo sabía que él acababa de graduarse de la escuela de medicina. Me miró y me dijo, estás muy grande para tu fecha de dar a luz. Le dije, no puedes adelantar mi fecha de parto porque di a luz a un hijo en septiembre. Debía dar a luz en agosto. Él me dijo, tienes razón. Aquí tenemos un parto múltiple y de hecho tuvimos gemelos varones. Larga historia. ¿No es estupendo que Dios nos permitió llamar a nuestro hijo Christopher? Cristo dio su vida para que pudiéramos ser salvos eternamente. Pero yo siento que Dios nos dio a Christopher providencialmente y muchas lecciones que pudimos aprender de ese tiempo. Yo nunca hubiera querido perder la oportunidad de tener a David y a Daniel. Y necesitas saber esto sobre David y Daniel. Daniel es como Daniel en la Biblia. Él es un hombre de carácter impecable y piadoso. Nuestro David es un hombre que aún está en un peregrinar. Y me has animado con tus palabras hoy cuando dijiste, uno puede ver algunas de las cosas que Dios está haciendo activamente. Incluso esta semana mi corazón se ha quebrantado de nuevo por nuestro David. Y yo necesitaba escuchar lo que dijiste. Hay miles de cosas que él está haciendo que tú no puedes ver, Aileen. Así que gracias.
0: Alguien dijo que la voluntad de Dios es exactamente lo que nosotros escogeríamos si supiéramos lo que Dios sabe. Y este es el corazón de la providencia. Es saber que Dios ve y que Dios sabe. Es confiar en su corazón cuando no podemos ver su mano. Es decir, Señor, cuando pueda retroceder en el tiempo o la eternidad y mirar hacia atrás, yo veré que tú hiciste todas las cosas bien. Y aún ahora, cuando me encuentro en medio de este horno, o el mar rojo, o la pérdida de un hijo, o esta opresión mental, emocional o física, cualquiera que sea el enemigo, cualquiera que sea el obstáculo, yo confío en que tú estás aquí. Tú estás trabajando, tú te estás moviendo, tú estás cumpliendo tus propósitos. Y si yo conociera ahora lo que tú sabes, podría decir, Señor, no estás cometiendo ningún error. Ahora, este es un mundo caído. Y hay muchas cosas que suceden que no son lo que Dios ha ordenado. La muerte, para empezar, no era el plan de Dios. Pero en un mundo caído, donde el pecado tiene sus consecuencias y donde el pecado de otras personas tiene consecuencias sobre nosotros, es un mundo quebrantado. Y en medio de esto, nosotras tenemos un Dios redentor que está haciendo todas las cosas nuevas, que no comete errores y quien toma de forma inexplicable todas las cosas. Él hace que incluso la ira del hombre le alabe. Así dice la Escritura. Él toma lo quebrantado, lo caído, el desorden, la disfunción, y en su poder increíble, en su poder redentor, Él hace que aún los faraones, Herodes y pecadores terminen siendo instrumentos que le den gloria a Él. Me refiero a que nosotros no podemos hacer eso, pero Dios sí puede hacerlo. Y es este el sentido en el que Él hace que todas las cosas obren juntas para el bien de aquellos que le aman y que son llamados conforme a sus propósitos. ¿Y cuál es ese propósito? ¿Cuál es su propósito? Es hacernos semejantes a Jesús, es conformarnos a su imagen. Y todo esto es parte de este proceso. Por eso, cuando nuestros ojos se llenan de lágrimas y no comprendemos, cuando no entendemos, y cada una de nosotras tiene diferentes circunstancias en la vida, probablemente en este momento, que resultan incomprensibles para nosotras. Sentimos como un nudo que no puede ser deshecho, como un rompecabezas que no puede ser armado, piezas que no pueden ser colocadas juntas. Yo estoy lidiando con una situación ahora mismo y no puedo ver ninguna forma de poner esta situación en orden o hacer que funcione o arreglarla. ¿Qué podemos hacer entonces? Confiar y esperar en el Señor. Esperar pacientemente y no manipular. Quisiera decirte que no te quejes, aunque debo confesar que yo misma lo he hecho. Veamos, ¿qué haces tú?
2: Digo gracias.
0: Tú dices gracias. Dices, Señor, te alabaré, mi boca te exaltará en todo tiempo, independientemente de lo que siento, a pesar de lo que está pasando. Bendeciré al Señor en todo tiempo. Esperas y dejas que Dios sea Dios. Y dices, dentro de un tiempo voy a ver y conoceré. Y si no es en esta vida, en la siguiente veré que Dios se glorificó a sí mismo y a mí me bendijo. Porque Dios nos ama y Él quiere bendecirnos a nosotros, a sus hijos, y estas cosas serán para nuestro bien y para su gloria. Afortunadamente, muchas de nosotras podemos mirar atrás hacia algunos incidentes de nuestras vidas donde algo parecía estar irremediablemente mal, o confundido o destrozado en un momento, y entonces Dios nos da suficiente tiempo, retrospectiva y perspectiva para poder mirar atrás y decir, oh, ahora puedo ver, ahora entiendo. Aun cuando no podemos ver, por ejemplo, con la pérdida de mi padre, con 7 hijos entre los 8 y los 21 años de edad, y con mi mamá viuda a los 40 años, yo he visto algunas cosas que Dios ha traído a través de esto que son muy buenas y por las cuales bendigo al Señor. Pero te garantizo que hay cientos de cosas que no he visto todavía. Ojos no han visto ni oídos han escuchado las cosas que Dios ha preparado en su providencia para aquellos que le aman. Demos gracias a Dios por las cosas que podemos ver, pero confiemos, esperemos y alabemos, incluso en medio de los tiempos, cuando no podemos ver cuál será el resultado.
4: Anoche una de mis nietas me llamó. Ella estaba realizando una tarea de la escuela, donde se le pedía entrevistar a alguien que fuera misionero, que hubiera estado en el campo misionero o algo así. Así que me pidió que le hablara acerca de un viaje que yo hice a Honduras. mi nieta Ali me abordó con una serie de preguntas, las cuales me permitió no solamente compartir la experiencia de ese viaje, sino que pude compartir una preciosa historia de la providencia de Dios y enseñarle lecciones valiosas. Ella me dijo, abuela, no puedo creer que tuvieras que hacer eso. Ahora veo lo que hizo Dios. Yo fui de viaje a Tegucigalpa, capital de Honduras, con un grupo de mis amigos sordos. Allí visitamos un orfanato donde nos encontramos con una niña que fue llevada allí por su abuela, ya que su madre la había abandonado. Cuando llegamos, ella conoció a esa pequeña niña, Nori, quien no conocía las señales del lenguaje para sordos. Esta pequeña no tenía ninguna capacidad lingüística y mi amiga dobló sus rodillas y le enseñó algunas señas del lenguaje para sordos, lo esencial para deletrear su nombre. Más tarde, cuando regresó a casa, le preguntó a su esposo sobre la posibilidad de adoptar a Nori, lo cual hicieron más tarde. Yo le dije a mi nieta, gracias a ese viaje, esta pequeña niña pudo venir a Estados Unidos no mucho tiempo después. Ahora está en la universidad, llegó a ser creyente, tiene una familia piadosa, y en ese viaje, le dije a mi nieta, yo no hice nada para provocar esto, absolutamente nada. Otra de las mujeres que estaba conmigo sintió el llamado para regresar al año siguiente y comenzó una iglesia para los sordos y después una escuela para sordos y sus familias, buscando así personas por toda Honduras para que asistieran. Así que le dije a mi nieta, a pesar de que yo no hice esas cosas, tuve la gran oportunidad de ser testigo de todo eso. No usé la palabra providencia anoche, pero es en realidad de lo que estábamos hablando. Fue solo un buen testimonio y un buen tiempo con mi nietecita, donde tuve la oportunidad de compartir con ella esas cosas. Y ella pensó, ¡wow! ¿Sabes, abuela? Un día quizás yo también vaya en un viaje misionero.
0: Pensando de nuevo en tus amigos que eran sordos, cuyos padres tal vez en un momento dado, cuando ellos se dieron cuenta de que tenían un bebé que no podía oír, pudieron haberse preguntado, ¿dónde está Dios? ¿Qué es lo que está sucediendo? Ellos pudieron haber estado turbados o angustiados por eso. Pero ahora, años más tarde, vemos cómo Dios hizo de esos amigos tuyos instrumentos de bendición y de gracia en las vidas de otros. No sabemos, nosotros no conocemos la historia completa.
4: Sí, absolutamente. Mi hijo nació sordo de un oído y no nos dimos cuenta de ello hasta que estuvo en primer grado. Contestaba el teléfono y decía, no puedo escuchar nada. Debido a eso, yo estaba muy abierta al Señor acerca de ir y aprender el lenguaje de señas e involucrarme en la iglesia en el ministerio para sordos. Pero a la vez, yo pensaba justo como lo mencionaste, Nancy. ¿Qué es esto? ¿Qué está pasando? Pero el bien que esto ha traído a mi vida ha sido grande. Los amigos que he conocido y los ministerios en los cuales me he involucrado a causa de este oído sordo, todo eso ha sido una gran bendición.
5: ¿Confías en Dios? ¿Crees que Él usa las circunstancias de tu vida para tu bien y para el bien de tus hijos? Nancy DeMoss Wolgemuth ha estado hablando sobre este tipo de confianza con las mujeres de nuestra audiencia. Si te has perdido cualquiera de los programas anteriores, te invito a escucharlos. 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En nuestro episodio del día de mañana pasaremos a un importante segmento de nuestra serie actual titulada Recordando a Miriam. Así que te esperamos. 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

0: 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Son las 12 del mediodía. 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
1: Saludos cordiales, queridos amigos y hermanos en Cristo. Hoy es jueves 13 de agosto. Bienvenidos a este tiempo de Avanzando en RRI. Saludos, Pastor Stanley.
2: Saludos, Pastor, en el nombre del Señor. En el estudio de la mayordomía hemos visto que la mayordomía comienza con el alma. Dios ha creado mi alma y debo entregar mi vida, mi corazón, mi alma a Dios. Ahora hablamos de la mayordomía en la aplicación del tiempo. La buena mayordomía en el área del tiempo empezará con una comunión íntima con Dios cada día. El reconocimiento que Dios es dueño del tiempo que tengo en esta vida. Por lo tanto, vivo consciente que mi vida en esta tierra durará un lapso de tiempo relativamente muy, muy corto en relación a la eternidad. En cuanto al tiempo, punto número uno. Dios es eterno y creó el tiempo. Génesis 1:1. En el principio creó Dios los cielos y la tierra. El tiempo tiene un principio y un fin. Es medible y sirve para señalar las consecuencias, la consecuencia o la secuencia, mejor decir, de los eventos humanos. Dios es eterno, pues existía antes del tiempo y existirá luego del fin del tiempo. Puesto que es eterno, está fuera de tiempo, Dios no está limitado en ningún modo en cuanto a tiempo. Número dos, el tiempo que Dios me da en este mundo se llama vida. La vida es unión. La vida física es la unión del espíritu con el cuerpo. Santiago 2:26. Como el cuerpo sin espíritu está muerto. La vida espiritual es la unión del espíritu con Dios. Génesis 2:17. El tiempo que Dios me da en este mundo es limitado debido al pecado. El hombre es finito. Tiene un principio y un fin. Por lo tanto, como el pecado entró en el mundo por un hombre, y por el pecado, la muerte, así que la muerte pasó a todos los hombres, por cuanto todos pecaron. Punto 4. Dios ha puesto eternidad en nuestro corazón, Eclesiastés 3:11. ¿Qué quiere decir? Hay un vacío en nosotros. Ese vacío solo se llena con el Dios eterno. Cuando Él entra, una satisfacción, una llenura de ese vacío. Dios debo buscar como prioridad la salvación de mi alma para tener vida con Dios. He aquí ahora es el tiempo aceptable. He aquí ahora el día de la salvación. Segundo Corintios 6:2. Dios, por ser creador del tiempo y de mi vida, es dueño del tiempo que tengo en esta vida terrenal. Ezequiel 18:4, Salmo 24:1-2. En cuanto a la mayordomía de nuestra vida, comienza con el alma y ahora estamos estudiando, también sigue con el tiempo. Y debo honrar a Dios con el tiempo que Él me da en esta vida. Seguiremos hablando de la mayordomía en la aplicación del tiempo. Pero la pregunta es, ¿doy mi vida, el tiempo que Él me da en esta tierra, a Él? Comience con entregar mi alma a Él. Meditación en la palabra del Señor.
1: Muchas gracias, Pastor Stanley, por esta meditación en la palabra de Dios. Realmente muy, muy importante ahora ver la aplicación de la mayordomía en los días que Dios nos ha dado en esta tierra, y nadie sabe exactamente cuántos días tenemos, cuántos años vamos a vivir, y es por eso que esto nos debe motivar a ser mejores administradores, ya que daremos cuenta al Señor de este bien, de este obsequio que Él nos ha dado.
2: Muy impactante es esa frase en la parábola de Jesús, cuando relató la historia de un rico con un que acumuló muchos recursos, llenó todo lo que tenía de sus almacenajes de poder, y lo llenó con grano y dijo: bien, alma, descansa, tienes muchos años. Y Dios le dijo: necio, esta noche vienen a pedir tu alma. ¿Y a quién va a pertenecer todo lo que tú has acumulado? Esta noche vienen a pedir tu alma. Esas palabras suenan en mis oídos como un eco que va hasta la eternidad. Tenemos que prepararnos para la eternidad en este tiempo.
1: Como usted dice, impactante, y eso debe impactar nuestro corazón para ser más responsables. Bueno, seguimos avanzando en RRI Pastor. 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Usted puede entrar a la tienda de aplicación, buscar RRI, y si no tiene conectado automáticamente las actualizaciones, debe hacerlo de manera manual. Entonces le animamos a entrar al Play Store o al App Store y renovar o actualizar el app de RRI.
2: Bien, gracias por el aviso, la información de la renovación. Gracias, Pastor. 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
1: Damos gracias a Dios por Jonathan Macías, quien trabaja con nosotros, y también por Jean-Pierre. Es una persona, un amigo que nos ayuda con estos trabajos. Lo que me encanta de esta app es que se puede ver el horario en tiempo real para saber qué se está transmitiendo. 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Bueno, otro anuncio también que quiero darles es que ya llegó el libro Alimento para el Alma del año 2027. Este recurso está cumpliendo el año 2027, 25 años ya de publicaciones, y es un año muy especial para este recurso, este devocionario. Pero hemos lanzado, como cada año, nuestra campaña para donar a las cárceles, y tenemos la meta de donar 1.500 libros. Esperamos llegar a la meta o pasarla. Y queremos invitarle a usted que desde ya pueda donar uno o más libros Alimento para el Alma, para donarlos en las diferentes cárceles de nuestro país.
2: Esa es una buena campaña, Pastor, y el año pasado tuvimos mucho éxito, y ahora comenzando una nueva campaña de poner en las manos de personas que están en las cárceles un buen material espiritual de ayuda para que sus almas, de cada persona en la cárcel, sus almas se salven y moren eternamente con Dios. Bueno, me alegra mucho esta campaña.
1: Muy bien, es una buena herramienta que ayudará a las personas que están allí recluidas a leer una meditación y a acudir a la palabra de Dios. Bueno, gracias por acompañarnos en este tiempo de Avanzando en RRI. Siga conectado con la palabra de Dios durante este día.
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¿Cómo le está yendo con la memorización de la palabra de Dios en estos días? En el Salmo 119 y el verso 165. Continuemos meditando y aprendiendo más de nuestro Dios a través de este texto. Mucha paz tienen los que aman tu ley, y no hay para ellos tropiezo. Todos los que aman la palabra de Dios tienen la promesa de disfrutar la paz de Dios, una paz que no se consigue con medicamentos ni con algún ejercicio mental. Solo Dios puede dar la verdadera paz. Y la otra promesa que aprendemos de este texto es que si amamos a Dios y su

0: Del Ministerio de las Perseveradoras, Maritza Edmiston nos trae una perla preciosa.
1: Mis amadas hermanas, Santiago 1:19. Toda mujer sea pronta para oír, tarda para hablar. Madres, debemos estar prontas para oír, prestas para escuchar a nuestros hijos. La simple lógica nos advierte que les atendamos, haciendo a un lado la actitud crítica y regañona, aunque sus cosas nos parezcan tonterías. Madres jóvenes, aprendan de mis egoístas errores. ¿Cuánto me arrepiento? Cuando nuestro Jonathan era niño, en ocasiones

0: merecedora de mi atención. Solo por la misericordia de Dios discerní a tiempo mi enorme error. Ahora bien, no hablamos que los niños sean impertinentes e interrumpan toda conversación, sino de estar prontas a oír cuando nos necesitan. Esto les da seguridad, les muestra que son importantes, les da confianza de acudir a nosotras. Se establece un lazo que es un antídoto contra la rebeldía. Nuestros hijos necesitan y ambicionan que les escuchemos. ¿Y cuánto más si son adolescentes? Jonathan es casi un adulto. Pronto formará su propio hogar. Atesoro cuando me comparte sus cosas, pues cómo extrañaré esos maravillosos momentos. Madre, sea pronta para oír. Usted misma se abrirá las puertas para ser escuchada.
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El Señor Jesús es el fundamento de su iglesia y no uno de sus apóstoles. Quiere decir que la iglesia es construida espiritualmente sobre su persona y su verdad. El Señor Jesús afirmó: "Y yo también te digo que tú eres Pedro, y sobre esta roca edificaré mi iglesia, y las puertas del Hades no prevalecerán contra ella". Previamente a esta afirmación, el apóstol Pedro había declarado por revelación del Padre: "Tú eres el Cristo, el Hijo del Dios viviente". Es en base a esta verdad que el Señor Jesucristo declara el inicio de su iglesia, la cual sería edificada sobre su propia persona. Por esta razón, la iglesia de Cristo es indestructible y nada prevalecerá contra ella. ¿Eres tú parte de la iglesia de Cristo?

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2: Los adolescentes sufren fuertes sentimientos de estrés, tienen confusión y dudas sobre su personalidad, e inquietudes y otros miedos mientras van creciendo. Para algunos, el divorcio o la muerte de uno de los padres puede perturbarlos y aumentarles las dudas acerca de sí mismos. Para muchos otros, contemplar el suicidio aparenta ser una solución. Recuerdo a mi amiga Ana María. Teníamos las dos 14 hermosos años y estudiábamos juntas en la escuela secundaria. Era bonita, inteligente, conversadora, risueña. Le gustaba ser el centro de atención, pero su personalidad no siempre mostraba rasgos de seguridad. A esa edad quizás no me daba cuenta de algunas cosas, pero la vida para mí era muy distinta a la que ella estaba viviendo. Su forma de ser comenzó a cambiar poco a poco. Abandonó la dedicación por el estudio, no se preparaba en los exámenes, sus calificaciones bajaron y también su aspecto y forma de vestir se transformaron. Vestía provocativamente y hasta los mismos compañeros fueron degradando el concepto que tenían de ella. Lentamente la fueron aislando y muchos de ellos no podían entender por qué yo permanecía a su lado. Yo sí lo sabía. Quería ayudarla a salir de esa confusión. Quería compartirle más acerca de lo que yo tenía y creía. Quería hablarle de Jesús. Un día la visité en su casa y conocí a su familia. Me contó que estaba muy mal por el divorcio de sus padres recientemente y también porque nunca había podido superar la muerte de un hermano al que quiso mucho. Le compartí acerca de Dios, de la fe, de lo que Jesús hizo en la cruz por todos nosotros, y le dije que él podía llevar sus cargas y tristezas y ayudarla a cambiar su vida. Quisiera creer, me dijo, aunque me va a costar dejar de hacer las cosas que me gustan. Quiero tener la misma fe y quiero vivir como tú lo haces. Con el paso de los meses continuó más o menos, con altos y bajos, pero el día en que su padre, a quien ella adoraba, murió repentinamente, ese día fue el comienzo del fin para su vida. Este duro golpe la terminó de desequilibrar. Al poco tiempo abandonó los estudios y al perder contacto con ella, lo único que estaba a mi alcance era orar y rogar a Dios por su estabilidad emocional y familiar. Tratando de buscar algún dato o información, me enteré que habían tenido que internarla en un psiquiátrico. Pero aún lo más trágico vino después, cuando logró escaparse del hospital para terminar con su vida bajo las ruedas del tren. Esta fue una historia que me tocó muy de cerca. Jamás podré olvidar a mi amiga Ana. Su triste experiencia me lleva a afirmar con más fuerza que el hogar y la familia son el primer lugar donde un joven puede encontrar su formación o su desdicha para el futuro. Como la Biblia dice, nosotros, los que tenemos fe, no ponemos la mirada en lo que se ve, sino en lo que no se ve, porque lo que se ve es transitorio y lo que no se ve es eterno. Eduquemos, escuchemos, observemos, atendamos el interrogante que cada adolescente trae. Ayudémoslos como padres, como familias, como consejeros o como iglesia a valorarse y fundamentemos ese valor en el amor de Dios. Y todo lo demás se dará por añadidura.
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1: Hermano casado, le hago unas preguntas. ¿Cómo va su relación con su esposa? ¿Cómo va su matrimonio? ¿Va bien? ¿Hay mucha armonía en su hogar? ¿Cómo están sus hijos? ¿Responden bien a su liderazgo? ¿Obedecen su palabra? ¿Obedecen a su esposa, su madre? ¿Aman a Cristo? ¿Leen su Biblia? ¿Tienen sus devocionales? ¿Su esposa tiene su devocional cada día? ¿Tiene usted su devocional cada día? Usted es el líder de su hogar. Dios le ha puesto donde está y es responsable por tomar el timón del barco de su hogar y dirigir el barco directamente hacia la voluntad de Dios. Usted es el líder. Dirige bien a su hogar.

Ante tantos acontecimientos negativos a nuestro alrededor, es inevitable no llenarnos de temor. Pero al recordar las promesas de nuestro Dios, nos deben dar consuelo y paz. El rey David dijo: "En el día que temo, yo en ti confío". Conforte su mente y corazón con esta verdad.

0: Esta es la hora en RRI.
1: Son las 12 del mediodía, 30 minutos.
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0: El Señor da y el Señor quita. Bendito sea el nombre del Señor. Bienvenido a través de la Biblia, el programa donde conocemos a Dios en su palabra. Mi nombre es Geyel Ortiz y estoy contento de que usted esté con nosotros en el día de hoy estudiando la Biblia, la palabra de Dios. Imagino que usted conoce o ha vivido esta verdad, que el Señor da y Él quita. A veces eso significa la vida misma. Hoy somos testigos de cómo Dios quita la vida en un parpadeo. ¿Por qué Dios haría eso? Lo averiguaremos en nuestro estudio en el libro de Hechos, comenzando en el versículo 23 del capítulo 4. Ahora oremos para iniciar. Padre Celestial, confiamos en ti, confiamos en tu gracia y confiamos en tu misericordia que nos dan vida. Oramos para que más personas te conozcan a través de esta instrucción de tu palabra que escucharemos en el día de hoy. Oramos que tu Espíritu Santo derribe toda fortaleza en todo pensamiento que se levante contra el conocimiento de tu verdad. Que podamos tener un tiempo de edificación personal que a la vez nos motive a hablarle a otros acerca de ti y de tu gracia salvadora. En el precioso nombre de nuestro Señor Jesucristo te lo pedimos y oramos. Amén. Y ahora, abra su Biblia o encienda su Biblia en Hechos capítulo 4, porque estamos iniciando nuestro recorrido bíblico de hoy con las enseñanzas del Dr. McGee en la voz de nuestro maestro Samuel Montoya.
2: Continuamos hoy nuestro estudio del capítulo 4.

dicho. Y ellos, habiéndolo oído, alzaron unánimes la voz a Dios y dijeron: Soberano Señor, tú eres el Dios que hiciste el cielo y la tierra, el mar y todo lo que en ellos hay. Ahora notemos la escena aquí. Pedro y Juan han sido puestos en libertad y han regresado a la iglesia. Dan su informe a la iglesia. Tenemos aquí una descripción de una gran reunión en la iglesia primitiva. Creemos que nunca antes haya logrado la iglesia un nivel tan alto, una condición tan espiritual como la que se describe en cuanto a esta iglesia. Encontramos el secreto de esto en su oración. Note usted que no es simplemente una oración cualquiera. Es un himno de alabanza. Dicen, Soberano Señor, tú eres el Creador. Y amigo oyente, tenemos que la iglesia hoy en día no está tan segura de que el Señor sea Dios y Creador. ¿Está usted, amigo oyente, seguro de eso? ¿Está usted seguro de que Jesús es Dios? Eso tiene muchísima importancia. Y es precisamente aquí donde la iglesia ha perdido su poder. La iglesia no está tan segura de esto en el día de hoy. Y es por eso que la iglesia ha perdido su impacto y ha perdido su poder. La iglesia de hoy en día parece que solo habla de métodos, empleando esa artimaña o aquella estratagema para poder así atraer a más gente y llenar sus templos. Pero lo que resulta, amigo oyente, es que las iglesias, en muchos casos, no son más que clubes religiosos. La iglesia ya no puede cumplir la misión de transmitir el poder espiritual. La iglesia primitiva, en cambio, estaba segura de que Jesús es Dios. Notemos ahora que estos creyentes aquí citan una porción del Salmo 2. Leamos los versículos 25 y 26 de este capítulo 4 de los Hechos. Que por boca de David tu siervo dijiste, ¿por qué se amotinan las gentes y los pueblos piensan cosas vanas? Se reunieron los reyes de la tierra y los príncipes se juntaron en uno contra el Señor y contra su Cristo. El Salmo 2 comenzó a cumplirse cuando crucificaron a Jesucristo. El odio contra Jesús y contra Dios se ha estado amontonando por los siglos durante más de 2000 años. Y cual pelota de nieve ha estado acumulando más y más tamaño e ímpetu. Por fin se romperá en un poderoso crescendo sobre esta tierra en la rebelión final del hombre contra Dios. Continuemos con los versículos 27 hasta el 30 de este capítulo 4 de los Hechos. Porque verdaderamente se unieron en esta ciudad contra tu santo Hijo Jesús, a quien ungiste, Herodes y Poncio Pilato, con los gentiles y el pueblo de Israel, para hacer cuanto tu mano y tu consejo habían antes determinado que sucediera. Y ahora, Señor, mira sus amenazas y concede a tus siervos que con todo denuedo hablen tu palabra, mientras extiendes tu mano para que se hagan sanidades y señales y prodigios mediante el nombre de tu santo Hijo Jesús. Esto en verdad es conmovedor, amigo oyente. Elevaron unánimes esta oración. Ahora no creemos que todos oraron al mismo tiempo. Estamos seguros que uno lo dirigió en oración y que los demás dijeron un amén. Ahora no oraron que cesara la persecución. Note usted que oraron que el Señor les diera valor para hablar la palabra de Dios. Y amigo oyente, aquella iglesia primitiva era diferente a la iglesia de hoy en día, y sus peticiones eran diferentes a las que elevamos en nuestras iglesias. Continuemos con el versículo 31. Cuando hubieron orado, el lugar en que estaban congregados tembló, y todos fueron llenos del Espíritu Santo y hablaban con denuedo la palabra de Dios. Fue la condición de la iglesia la que hizo que esto fuera posible. Ahora el versículo 32 dice: Y la multitud de los que habían creído era de un corazón y un alma, y ninguno decía ser suyo propio nada de lo que poseía, sino que tenían todas las cosas en común. Desafortunadamente, amigo oyente, esta situación no duró mucho tiempo. La carnalidad entró muy pronto en la iglesia y debido al egoísmo y los celos tuvieron que abandonar esta práctica. Leamos ahora el versículo 33. Y con gran poder los apóstoles daban testimonio de la resurrección del Señor Jesús, y abundante gracia era sobre todos ellos. Note usted aquí que nuevamente cae el énfasis sobre la resurrección. Y amigo oyente, este es el corazón de la gran predicación evangélica. Leamos ahora los versículos 34 al 37, los versículos finales de este capítulo 4 de los Hechos de los Apóstoles. Así que no había entre ellos ningún necesitado, porque todos los que poseían heredades o casas las vendían y traían el precio de lo vendido y lo ponían a los pies de los apóstoles y se repartía a cada uno según su necesidad. Entonces José, a quien los apóstoles pusieron por sobrenombre Bernabé,

0: que traducido es hijo de consolación, levita, natural de Chipre, como tenía una heredad, la vendió y trajo el precio y lo puso a los pies de los apóstoles. Ahora, esta clase de vivir no podría realizarse por mucho tiempo, debido a la condición espiritual de la iglesia. Es una tontería decir que debemos poner esto en práctica en el día de hoy. Si tratáramos de hacer esto, resultaría en gran confusión. ¿Por qué? Porque primero, amigo oyente, es necesario un alto nivel espiritual. Y desafortunadamente no lo tenemos hoy en día. Seamos sinceros, nos hace falta entrar en una relación más íntima con la persona de Jesucristo. Se nos ha presentado aquí a Bernabé, a quien conoceremos mejor al entrar en el capítulo 5 de los Hechos. Y en esta forma, pues, concluye nuestro estudio del capítulo 4. Ahora notamos, al llegar al capítulo 5, los resultados del gran sermón presentado por Simón Pedro. Y aquí en el capítulo 5 se nos presenta la primera defección en la iglesia primitiva. Y es seguida por la muerte de Ananías y Zafira. En el capítulo anterior, como ya dijimos, se nos presentó a un hombre llamado Bernabé. Y Bernabé estará entre nosotros nuevamente aquí en el capítulo 5. Él es uno de los maravillosos santos de la iglesia primitiva, un hombre de Dios y uno de los primeros misioneros. Él fue el primer compañero del apóstol Pablo. Juntos fueron a Galacia, una zona difícil, sin embargo, Dios bendijo su ministerio en ese lugar. Ahora, este hombre aparentemente hizo una donación muy generosa a la iglesia, y toda la gente estaba hablando sobre eso. Tal vez él recibió mucha publicidad y cierta notoriedad debido a su generosidad. En la iglesia primitiva, los creyentes tenían todas las cosas en común, y esto revela el hecho de que ellos mantenían un alto nivel espiritual para poder hacer esto. Pero ahora tiene lugar esta defección y revela por qué no podía continuar y no continuó. Simplemente por la naturaleza carnal que existe en la humanidad. Leamos pues el primer versículo de este capítulo 5 de los Hechos. Pero cierto hombre llamado Ananías, con Zafira su mujer, vendió una heredad. Es obvio que estaban imitando a Bernabé. Ellos vieron que él había recibido cierta publicidad por lo que hizo, y pensaron que sería bueno que ellos también recibieran publicidad. Ellos lo querían. Y hemos notado que hay personas que dan y lo hacen con el solo propósito de que se les dé atención. En cierta iglesia se hizo una invitación a varios hombres de negocios con el propósito de comenzar un movimiento de juventud para Cristo. En esa reunión se tenía pensado hacer una solicitud pública de ayuda, pero luego se decidió no hacerlo de esa manera. Pero uno de los presentes dijo: hay cierta persona aquí que no va a donar nada a menos que se le dé la oportunidad de hablar públicamente y poder dar a conocer a todos lo que él está dando. ¿Y sabe usted una cosa? Este hombre dio solo una pequeña donación. Tal hombre le dijo a alguien después de la reunión que él había ido con la intención de dar 10 veces más de lo que dio, pero él esperaba poder hacerlo en forma pública. Pero no lo hizo porque nadie le preguntó o le pidió delante de los demás. Esa es la condición de la naturaleza humana hoy en día. Y esa era la condición de Ananías y Zafira. Continuemos ahora con el versículo 2. Y sustrajo del precio, sabiéndolo también su mujer, y trayendo solo una parte, la puso a los pies de los apóstoles. Ahora, no hay nada malo en el hecho de que se guardaran parte del precio. Ellos tenían derecho de hacer eso. La propiedad era de ellos. Nosotros en la iglesia de hoy estamos bajo la gracia. Usted no tiene la obligación de dar cierta cantidad. Alguien dirá, una décima parte. Pero en la iglesia primitiva, los creyentes estaban dando todo. Pero Ananías y Zafira se guardaron parte del precio. Aunque tenían el derecho de hacerlo, cometieron su error al pecar mintiendo. Dijeron que lo estaban dando todo cuando en realidad solo estaban entregando una parte a los apóstoles. No nos gusta oír cantar a muchos que dicen poner todo lo que tienen en el altar, porque eso hace mentirosas a muchas personas cuando cantan ese himno. Nosotros tenemos que tener mucho cuidado en cuanto a la manera en que hacemos nuestros votos al Señor. Todo lo que Ananías y Zafira hicieron era completamente legal. Tenían el derecho de vender su propiedad. También tenían el derecho de guardar todo si así lo querían. Pero ellos mintieron. Leamos ahora el versículo 3. Y dijo Pedro: Ananías, ¿por qué llenó Satanás tu corazón para que mintieses al Espíritu Santo y sustrajeses del precio de la heredad? Ahora, el pecado de Ananías y su mujer no fue el haberse quedado con el dinero, sino el de mentir. Y Pedro continúa hablando aquí en el versículo 4 y dice: reteniéndola, ¿no se te quedaba a ti? ¿Y vendida no estaba en tu poder? ¿Por qué pusiste esto en tu corazón? No has mentido a los hombres, sino a Dios. Hoy en día, ¿quiénes niegan que el Espíritu Santo es Dios? Pero Simón Pedro pensaba que el Espíritu Santo sí era Dios. En efecto, él sabía que era así. Él dijo primero, Ananías, ¿por qué llenó Satanás tu corazón para que mintieses al Espíritu Santo? Y luego dice, no has mentido a los hombres, sino a Dios. Podemos ver, pues, que el Espíritu Santo es Dios. Continuemos ahora con el versículo 5 de este capítulo 5 de los Hechos. Al oír Ananías estas palabras, cayó y expiró. Y vino un gran temor sobre todos los que lo oyeron. Hay personas hoy en día que acreditan a Simón Pedro, es decir, lo acusan de causar la muerte de Ananías. Nosotros queremos absolverlo de ese crimen. Probablemente Simón Pedro quedó tan sorprendido como los demás cuando Ananías cayó muerto. No creemos que él sabía lo que iba a pasar. ¿Sabe usted, amigo oyente, quién en realidad causó la muerte de Ananías? Dios mismo la causó. ¿Y quiere usted acusar a Dios? ¿Por qué no llama a la policía y le dice que Dios es culpable de asesinato? Amigo oyente, si usted puede dar vida, entonces también tiene el derecho a quitarla. Este es el universo de Dios. Nosotros somos las criaturas de Dios. Respiramos de su aire. Estamos usando su cuerpo que Él nos dio. Y amigo oyente, Él lo puede reclamar a usted en cualquier momento. ¿Quién va a cuestionar a Dios? Usted puede llamar a la policía todo lo que quiera, pero no va a lograr nada porque ellos no lo pueden arrestar. Él no es culpable de ningún crimen. Sin embargo, Dios aquí fue el responsable de la muerte de Ananías y Safira. Ahora ellos caen muertos. Leamos el versículo 6 hasta el versículo 9 de este capítulo 5 de los Hechos. Y levantándose los jóvenes, lo envolvieron y sacándolo, lo sepultaron. Pasando un lapso como de 3 horas, sucedió que entró su mujer, no sabiendo lo que había acontecido. Entonces Pedro le dijo, «Dime, ¿vendisteis en tanto la heredad?» Y ella dijo, «Sí, en tanto». Y Pedro le dijo, «¿Por qué convinisteis en tentar al Espíritu del Señor? He aquí a la puerta a los pies de los que han sepultado a tu marido, y te sacarán a ti». Ahora, Simón Pedro sabe lo que va a pasar a ella. Él no sabía lo que le iba a pasar a Ananías, pero es fácil darse cuenta de lo que le pasará a Safira. Y en los versículos 10 y 11 leemos, «Al instante, ella cayó a los pies de él y expiró. Y cuando entraron los jóvenes, la hallaron muerta, y la sacaron y la sepultaron junto a su marido. Y vino gran temor sobre toda la iglesia y sobre todos los que oyeron estas cosas». Ahora, lo que a mí me sorprende es el hecho de que una mentira de esta naturaleza, como la que vivieron Ananías y Safira, no podía existir en la iglesia primitiva. La iglesia era tan santa y tan espiritual que el mentiroso hacia Dios no podía pertenecer a ella. Eso es diferente a lo que tenemos hoy en día. Note usted también que Simón Pedro tenía un discernimiento espiritual que causaba admiración. Y esto, amigo oyente, también falta en el día de hoy. La iglesia primitiva sí lo tenía, y esta clase de pecado no podía existir. Ahora, si los que mintieron a Dios en nuestros días cayeran muertos en nuestras iglesias, pues tendríamos muchos entierros entre nosotros. Las empresas funerarias estarían haciendo muy buen negocio. Pero hoy los mentirosos escapan. La peor clase de hipócrita se puede hallar en las iglesias en estos días. No tienen interés en asistir a los estudios bíblicos durante la semana, ni les gusta lo que hemos descubierto, pero pueden existir en la iglesia y lo hacen. Pero note usted lo siguiente. Estos creyentes no estaban viviendo en el alto nivel espiritual de la iglesia primitiva. Aunque ellos eran salvos, cuando mintieron al Espíritu Santo, fueron separados de la compañía de los demás creyentes. Ellos cometieron un pecado de muerte. Y el apóstol Juan menciona en su primera carta, capítulo 5, versículo 16, este pecado de muerte. Dice él, si alguno viere a su hermano cometer pecado que no sea de muerte, pedirá y Dios le dará vida. Esto es para los que cometen pecado que no sea de muerte. Hay pecado de muerte por el cual yo no digo que se pida. Ananías y Safira, pues, cometieron ese pecado. Ahora, lo sorprendente es que este pecado no podía existir en la iglesia primitiva. Había una santidad de vida en la iglesia y Pedro se sorprendió como los demás cuando Ananías cayó muerto. Y el poder continuaría en la iglesia primitiva, y las multitudes serían salvas. Pero la iglesia no será tan pura luego de esta experiencia como lo era antes. Antes tenían todas las cosas en común. Esto casi los arruina. Y veremos lo que sigue en el próximo capítulo. Pero notemos ahora que los apóstoles hacen uso del don apostólico. Leamos el versículo 12 de este capítulo 5 de los Hechos. Y por la mano de los apóstoles se hacían muchas señales y prodigios en el pueblo, y estaban todos unánimes en el pórtico de Salomón. Ahora se sabe que son los apóstoles los que tienen el don de sanidad, el don de hacer milagros. Ellos tienen el don de hacer señales. Hicieron muchas señales, y las hicieron entre la gente. Continuemos con el versículo 13 de este capítulo 5 de los Hechos. De los demás, ninguno se atrevía a juntarse con ellos, mas el pueblo los alababa grandemente. En ese momento, eso detuvo el avivamiento. Pero aún así, había aquellos que se agregaban porque muchos se salvaban. Ahora el versículo 14 dice, y los que creían en el Señor aumentaban más, gran número así de hombres como de mujeres. Es obvio que para el año 300 después de Cristo, había literalmente millones de personas en el Imperio Romano que se habían entregado a Cristo. Continuemos con el versículo 15. Tanto que sacaban los enfermos a las calles, y los ponían en camas y lechos, para que al pasar Pedro, a lo menos su sombra cayese sobre alguno de ellos. Ahora, es la multitud la que hace esto. Es la muchedumbre, el vulgo que hace esto. Simón Pedro no andaba por las calles para que su sombra cayese sobre las personas. Él no estaba dedicado a eso. La muchedumbre pensaba que ya que él tenía tanto poder, si ellos lograban ponerse bajo su sombra, recibirían algo. Eso es pura superstición, amigo oyente. Simón Pedro no hacía eso. Continuemos ahora con el versículo 16. Y aún de las ciudades vecinas, muchos venían a Jerusalén, trayendo enfermos y atormentados de espíritus inmundos, y todos eran sanados. Ahora comparemos esto con la sanidad de fe de nuestros días. Ellos nunca sanan a todos. ¿Ha notado eso? Los apóstoles tenían los dones de señales. Ninguna otra persona después de ellos ha tenido esos dones. Cuando los apóstoles sanaban, sanaban a todos. Ellos realmente vaciaban los hospitales. Y ese era el poder de la iglesia primitiva. Usted puede ver que ellos no tenían el Nuevo Testamento escrito en esa época. En nuestra era tenemos un libro escrito, y la autoridad descansa ahora en los apóstoles. El apóstol Pablo dice que la iglesia ha sido edificada sobre Jesucristo. Él es la piedra angular y sobre los apóstoles. Ellos fueron testigos de estas cosas. En su carta a los Efesios, capítulo 2, versículo 20, el apóstol Pablo dice, edificados sobre el fundamento de los apóstoles y profetas, siendo la principal piedra del ángulo, Jesucristo mismo. Puede usted pues observar a los apóstoles haciendo uso de esos dones. Ahora volviendo al capítulo 5 de los Hechos, leamos el versículo 17. Entonces, levantándose el sumo sacerdote y todos los que estaban con él, esto es, la secta de los saduceos. Usted puede notar ahora que los saduceos todavía están al frente de la persecución. Recuerde que los fariseos fueron los que dirigieron la persecución contra el Señor Jesús. Pero fueron los saduceos los que dirigieron la persecución contra la iglesia primitiva. Continuemos con la segunda parte del versículo 17 y leamos también el versículo 18. Se llenaron de celos y echaron mano a los apóstoles y los pusieron en la cárcel pública. Los apóstoles son arrestados por segunda vez y puestos en la cárcel. Ahora nota lo siguiente. Mas un ángel del Señor, en el versículo 19, mas un ángel del Señor, no dice el ángel del Señor. El ángel del Señor en el Antiguo Testamento no era otro que el mismo Jesucristo antes de su encarnación. Pero ahora, Él es hombre en la gloria. Él está a la diestra de Dios y es quien está haciendo todo esto. Eso es lo importante que hay que notar. Y hoy, Él tiene las manos y los pies paralizados porque, en este mundo, la iglesia no está actuando por Él. Permítanos decirle, amigo oyente, que Él quiere moverse a través de su iglesia, y Él quiere obrar a través de usted y de mí, si es que lo dejamos. De modo que notemos que es un ángel del Señor. Continuemos con los versículos 19 al 23 de Hechos capítulo 5. Mas un ángel del Señor, abriendo de noche las puertas de la cárcel y sacándolos, dijo, id y puestos en pie en el templo, anunciad al pueblo todas las palabras de esta vida. Habiendo oído esto, entraron de mañana en el templo y enseñaban. Entretanto, vinieron el sumo sacerdote y los que estaban con él, y convocaron al concilio y a todos los ancianos de los hijos de Israel, y enviaron a la cárcel para que fuesen traídos. Pero cuando llegaron los alguaciles, no los hallaron en la cárcel. Entonces volvieron y dieron aviso, diciendo: «Por cierto, la cárcel hemos hallado cerrada con toda seguridad, y los guardas afuera, de pie, ante las puertas. Mas cuando abrimos, a nadie hallamos dentro». Y amigo oyente, eso mismo ocurrió en la resurrección de Jesucristo. La piedra no fue corrida para que él pudiera salir. Él ya había salido cuando se corrió la piedra que tapaba la entrada de la tumba. La piedra se corrió para dejar entrar a aquellos que estaban afuera, como ocurrió aquí en esta ocasión. Y bien, vamos a detenernos aquí, amigo oyente, porque nuestro tiempo ha tocado ya a su fin. Nos despedimos, no sin antes desear a usted las incontables bendiciones del Señor.
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Uno de los aspectos más importantes del entrenamiento de un niño es permitir que el niño asuma responsabilidades reales. El niño necesita ver que su aportación al funcionamiento de la casa es vital. Si se entrena en este sentido, se evitan los conflictos y discusiones respecto a las tareas domésticas cuando los niños sean más grandes. Invierte unos minutos con cada niño todos los días, repasando diversas tareas paso a paso. Cuando nuestra hija menor tenía 7 años, necesitaba una tarea que requiriera diligencia, así que le encargué a ella la responsabilidad de cuidar del baño principal. No solo lo limpiaba, sino que era responsable de asegurar que tuviera todas las provisiones necesarias. Cuando llegó el momento para que nuestra hija mayor se fuera a un instituto bíblico, llamó a sus hermanas de 9 y 11 años y les delegó sus responsabilidades. Mientras yo observaba cómo las entrenaban las diversas tareas, incluyendo lavado de ropa, cocina y limpieza de la cocina, me convencí de que yo había hecho algo correctamente. Era un cambio de mando, un momento muy solemne y emocionante para las niñas menores. Para la hija mayor, que se despedía, era un día de gran orgullo por el hecho de poder encomendar sus responsabilidades a sus hermanas menores. Durante el año siguiente observé cómo las dos hermanas menores asumían todas las tareas domésticas de ella con gran dignidad. Aun cuando yo sigo siendo la mamá, ellas son las segundas de a bordo. Frecuentemente he regresado a casa después de una extenuante sesión de consejería para encontrar la comida preparada, la casa limpia, la ropa lavada y dos muchachas sonrientes que hacen una graciosa caravana cuando yo entro. En muchas ocasiones, después de pasar una larga mañana animando a una madre exhausta, fatigada y sobrecargada, escuchábamos un alegre llamado. Encontrábamos la mesa llena de pequeños que ya estaban comiendo y platos preparados para las mamás. Una experiencia como esa es más persuasiva para una madre que toda la enseñanza que yo le pudiera dar. Por cada minuto que inviertes en el entrenamiento de tu hijo, recibes una recompensa de 100 tantos. Nuestros hijos aprendieron varios oficios antes de que cumplieran 14 años. Podían atender la granja, trabajar en construcción, talar árboles, buscar hierbas medicinales y cortar nogales. Les encanta trabajar. La disciplina que se aprende en el trabajo se traduce en disciplina en los estudios. El que no ha aprendido a soportar la rutina del trabajo no ha terminado su educación. Existe cierta confianza que no se obtiene sino por el trabajo exitoso de las propias manos. Recientemente hubo una muerte en una de las familias menonitas de nuestra comunidad. Varios de los hermanos y hermanas adultos regresaron para sepultar a su hermano amado. Todos estos hermanos fueron criados bajo el mismo régimen de trabajo duro, disciplina meticulosa y solo un certificado del octavo grado en la escuela menonita. En el cajón de madera de pino bajo el manzano junto a la antigua iglesia yacía un agricultor que probablemente nunca haya ganado más de $2,000 o $3,000 al año. Los 5 hermanos presentes parecían fuera de lugar en esa escena primitiva. Uno de ellos es neurocirujano, otro abogado, otro planificador urbano y otro experto en computación. El 5to ha triunfado en la vida, tiene un matrimonio feliz y es granjero menonita. Si consideras que los primeros 4 han triunfado, debes saber que no fueron las oportunidades académicas tempranas las que les proporcionaron esas ventajas. Era la confianza y el empuje que se desarrollan como resultado del trabajo pesado y una meticulosa disciplina en el contexto familiar. Entrenamiento de actitudes. La actitud de tus hijos es mucho más importante que sus acciones. Si su capacidad de concentración, facultad de discernimiento y disciplinas físicas estuvieran a la par de sus intenciones, entonces siempre se les podría juzgar exclusivamente por sus acciones. Sin embargo, siendo lo que es la debilidad de la carne, las intenciones son una mejor expresión de lo que es el carácter del niño. Cuando un niño tiene un corazón inocente, la torpeza o un error de cálculo se pueden aceptar como perfección. Por ejemplo, cierta madre dejó a su niñita atendiendo labores domésticas menores. Al regresar,
descubrió que la niña voluntariamente había ampliado su papel. Había quitado la ropa del tendedero, la había doblado y guardado. El único problema era que parte de la ropa aún estaba húmeda. Esta madre, viendo el brillo de orgullo en los ojos de la niña, aceptó la ofrenda como perfecta. No fue sino hasta después de que la pequeña ayudante hubiera salido a jugar que la madre sacó la ropa húmeda y la regresó al tendedero. Posteriormente entrenó a su hijita para que pudiera distinguir entre ropa húmeda y ropa seca. El entrenamiento debe contemplar acciones, pero la disciplina se debe ocupar únicamente con las actitudes del niño. Da pena ver que los padres se molesten con un niño porque tira la leche o exhibe de alguna manera su torpeza natural. Júzgalos como Dios nos juzga a nosotros, por el corazón. Por otra parte, hay ocasiones en que no existe desobediencia, pero la actitud es absolutamente reprobable. Los padres deben estar atentos para discernir actitudes. Si esperamos a que las acciones se vuelvan irritantes para iniciar la disciplina, estaremos tratando solo con síntomas superficiales. La raíz de todo pecado es el corazón. Conoce el corazón de tu hijo y protégelo. Sobre toda cosa guardada, guarda tu corazón, porque de él mana la vida, dice Proverbios 4:23. Pasarán varios años antes de que tu hijo sea capaz de guardar su propio corazón. Y mientras tanto, se te ha confiado a ti. Consideremos algunos ejemplos de la vida real. Una madre muy agotada, con varios hijos, que en ocasiones parece tan emocionalmente desgastada como una antigua bandera de los Confederados, comentó respecto a sus fracasos con su hija de 13 años. Cuando a la hija se le pidió que le cambiara el pañal a uno de los niños pequeños, hizo un gesto de mal humor y miró a su madre como para decir, «¿Por qué me haces esto?». La madre tomó esta reacción como una carga adicional. Cuando la hija se había alejado y no alcanzaba a escuchar, la madre dijo con tono resignado, «Mi hija tendrá que dar cuentas a Dios de sí misma. En un tiempo yo me sentía culpable, como si mis pecados se reflejaran en mi hija, pero», y en voz menos audible, como por falta de certeza, «ella tendrá que encontrar a Dios por sí misma». Esta madre tiene varios hijos pequeños y un pavor ante la posibilidad de que vengan varios más. Con todas las responsabilidades de la instrucción en el hogar y una vida rústica, ella está demasiado abrumada emocionalmente como para todavía soportar la responsabilidad por la hija de 13 años. Era como si se estuviera dando por vencida con esta para dedicar las fuerzas que le quedaran a los que venían después. El trabajo arduo nunca es tan agotador como la tensión. El que está emocionalmente desalentado despierta cansado. La hija de 13 años, que debía ser una bendición y aliento para su madre, es una carga adicional. Si esta hija mayor hubiera recibido el entrenamiento adecuado, la madre no estuviera tan enfadada ahora. No es imposible, pero sí es mucho más difícil cambiar la actitud de los hijos mayores. Llegan a cierto punto en el que es necesario apelar a ellos y razonar con ellos como lo haría uno con otro adulto. Cuando un niño alcanza la edad en la que es capaz de poseer las riendas de su propio corazón, se le tiene que ganar como el pecador es ganado por el Espíritu Santo. Quienes tienen hijos en escalerita, en un deprimente estado de desorden, pudieran sentirse desalentados ante la aparente imposibilidad de volver a entrenar a la familia entera. Empiecen con los pequeños, los que aún están en edad de mejorar rápidamente. Sean absolutamente constantes y no permitan que los mayores les desalienten. Ya llegará el tiempo de ellos. Existe un maravilloso principio psicológico que actúa a su favor. Cuando el ejército se instala en una región que se encuentra en un estado de anarquía general y restaura el orden, los demás distritos toman nota y voluntariamente se empiezan a calmar. Confiesen a sus hijos mayores que han fallado en su entrenamiento. Acepten la culpa. Pero ahora que han aprendido, van a hacer las cosas de manera diferente con los menores. Los hijos mayores, consentidos, se pondrán a observar.
Cuando vean la menor mejoría en sus hermanitos consentidos, se pondrán del lado de ustedes, aunque quizá no lo digan. Cuando estén convencidos de una transformación absolutamente positiva en sus hermanos menores, ellos desearán anotarse en la lista de rescate. Mientras ustedes sigan siendo compasivos, sensatos y benevolentes, se someterán a tu disciplina convencidos de que es para su propio bien. Cuando se lleguen a presentar tiempos de anarquía, tu control los sostendrá hasta que sus sentimientos se estabilicen y puedan ver las cosas más objetivamente. Cuando hayas conquistado a uno, los demás estarán convencidos del rumbo que llevas y estarán más seguros de que es en serio. Cuando encierras a un perro, este correrá alrededor buscando hasta asegurarse de que no existe ninguna salida y luego se tranquilizará. Una vez que hayas convencido al hijo de que no existe alternativa, se someterá. El amor propio natural de tus hijos hace que asuman la postura más cómoda en determinada circunstancia. Tus hijos se aman a sí mismos demasiado como para resistirse ante lo inevitable. Pero recuerda, ellos te conocen como un debilucho vacilante que nunca sostienes tus principios y que los ignoras a ellos cuando hacer lo contrario resulta inconveniente. Ellos se encargarán de que sea inconveniente. Empieza con el menor y de ahí hacia arriba. Adviérteles respecto a lo que viene. Sonríe. Cuentas con armas secretas. Un plan, amor, paciencia, reprensión, la vara de la corrección y perseverancia. Mis hijas de 9 y 11 años regresaron de la casa de una vecina quejándose de que la madre joven no entrenaba a su hijo. El niño de 7 meses, cuando no se hicieron las cosas a su manera, se había puesto tieso, cerró el puño, enseñó sus encías sin dientes e invocó condenación sobre todos los presentes. En un momento de esos, la expresión de enojo en el rostro de un bebé no difiere en nada del que incita a un motín. La joven madre, queriendo hacer lo correcto, se quedó parada, impotente, consternada. Encogió los hombros como disculpándose y preguntó, ¿qué puedo hacer? Mi hija de 9 años, incrédula, contestó, ¡péguele! La madre contestó, ¡no puedo, es demasiado pequeño! Con la sabiduría de una veterana a quien le había tocado recibir los varazos, mi hija contestó, «Si tiene edad para hacer un berrinche, tiene edad para recibir varazos». Algunos han preguntado, «¿Pero qué sucede si el niño solo grita más fuerte y se enoja más?» Debes saber que si está acostumbrado a salirse con la suya, puedes esperar precisamente esta reacción. Simplemente seguirá haciendo lo que siempre ha hecho para conseguir lo que quiere. Su intención es intimidarte y hacerte sentir que eres un despótico tirano. No te dejes intimidar. Dale más de lo mismo. Varéalo 8 o 10 veces en la pierna desnuda y en el trasero. Luego, mientras esperas a que se calme el dolor, dile palabras calmadas de reprensión. Si su llanto se convierte en un quejido auténtico, herido, sumiso, lo habrás conquistado. Has sometido su voluntad. Si su llanto sigue siendo desafiante, de protesta o cualquier otra cosa que no sea una respuesta al dolor, pégale de nuevo. Si esta es la primera vez que se enfrenta a alguien que es más tesonero que él mismo, pudiera llevar tiempo. Se tiene que convencer de que en realidad has modificado tus expectativas. No existe ninguna justificación para que esto se haga con ira. Si sientes el menor enojo, espera otra ocasión. La mayoría de los padres están tan cargados de culpabilidad y paranoia que son incapaces de llevar esto hasta sus últimas consecuencias. Si te detienes antes de que el niño se someta voluntariamente, habrás confirmado en él el valor y la eficacia de los gritos de protesta. En la siguiente ocasión, tardarás el doble para convencerlo de tu decisión de hacerlo obedecer, porque habrá aprendido que puede triunfar mediante la perseverancia en este episodio en el que ha prevalecido. Una vez que haya aprendido que la recompensa por un berrinche es una variada inmediata y fuerte, jamás volverá a hacer otra rabieta.
Si haces cumplir la regla tres veces y luego fallas en la cuarta, él seguirá buscando ese punto débil hasta que lo convenzas de que nunca volverá a funcionar. Si los padres comienzan en la infancia frustrando las primeras exigencias gritadas, el niño nunca desarrollará el hábito. En nuestra casa los berrinches eran totalmente desconocidos porque desde la primera vez que se intentaban, hacíamos que fueran contraproducentes. Nunca esperes mejor actitud de tus hijos que la que modelas tú como padre o madre. Padres felices, bien balanceados, que descuidan la vara y la reprensión, criarán hijos gruñones, quejumbrosos y berrinchudos. Pero en una situación en la que uno o ambos padres son un desastre emocional, no se puede esperar mucho de los hijos. El niño será la cosecha del temperamento de los padres. Si la madre es malhumorada, crítica o egoísta, los niños tenderán hacia lo mismo. Si el padre es un bravucón, iracundo o impaciente, sus hijos lo serán también. Si el padre es descortés, exigente e irrespetuoso con la esposa, puedes esperar lo mismo de sus hijos. Si el padre carece de dominio propio o es lascivo, los hijos probablemente sean peores. Dios dice que visitará la maldad, no la culpa, de los padres sobre los hijos hasta la tercera y cuarta generación. Éxodo 25. He visto a muchos hijos que aborrecen los pecados de sus padres y llegan a ser iguales a ellos. La lección aquí es esta: tienes que ser lo que quieres que tus hijos sean, en actitud y en acciones. No intentes eliminar lo feo de tu hijo a golpes cuando solo es un exhibidor de tus propias actitudes. Un problema común que se ve con más frecuencia en la madre es el síndrome "que no maltraten a mi bebé". Aún recuerdo cuando yo era joven haber observado con indignación a un mocoso presumido y fanfarrón que amenazaba burlonamente con darle la queja a su mamá. ¿Cómo es posible que sus padres hayan producido tanta fealdad? Es fácil. Solo hay que sobreproteger a tu hijo e involucrarte emocionalmente en sus pleitos con otros niños. Permite que vea tu enojo cuando lo maltratan sus amigos, la niñera, los maestros u otros adultos. Hazle ver que tú consideras que él siempre tiene la razón y que otros buscan maltratarlo, pero que tú estás ahí para asegurar que se le respete. Y para colmo, cuando alguien mayor que el niño viene a darte una queja contra tu hijo, acusa a esa persona de ser mentiroso. Cuando tu hijo descubra que puede controlar cualquier relación social con sus amenazas y que tú nunca creerás una acusación que se haga contra él, habrás criado una personalidad odiosa. No le hará ningún daño a tu hijo si es acusado falsamente en alguna ocasión. Así es la vida. Tarde o temprano tendrá que aprender a manejar eso. Cuando él sea acusado y tú tengas dudas respecto a su culpa, investiga el asunto pacientemente. Si llegas a la conclusión de que se le ha acusado falsamente, díselo y luego deja el asunto discretamente. Nunca le permitas ver que tomas partido con él para defenderlo. Si llegara a ser golpeado por un compañero, alégrate. Está descubriendo tempranamente lo que es el mundo real. No hagas de él un blandengue. Si saltas para defenderlo cada vez que otro niño le quita un juguete, lo tumba o incluso le propina un golpe en la cara, criarás un llorón social. Cuando exiges que a tu hijo se le trate con justicia, lo estás protegiendo contra la realidad. Entre más pequeños sean, más fácil será que aprendan que no merecen igualdad en el trato. Tus reacciones no evitarán en nada que la vida trate a tu hijo con desigualdad, pero sí pudieras crear una actitud de autocompasión. Si tú eres fuerte, él será fuerte. Mientras yo doy una clase de Biblia, mis dos hijas ayudan a cuidar una casa llena de niños menores de 5 años. 5 niños menores de 5 ya es una casa llena.
Una de las madres regresó y encontró a su hija de 3 años llorando porque había sido maltratada por un chico de menos de 2 años. Todos coincidieron en señalar que el tambaleante preescolar en efecto había provocado un altercado de primera clase sin una provocación justificante. La niña, mayor y físicamente más fuerte, simplemente permaneció sentada en el piso y volvió la otra mejilla, solo para recibir una bofeteada en esa también. En presencia de la niña, la madre la compadeció y criticó a su atacante. Mis hijas observaron la situación detenidamente y en varias ocasiones vieron al pequeño asaltándola. Pero cuando las niñeras detuvieron al asaltante, cesó su mala conducta. La mayoría de sus ataques eran resultado de caídas sufridas al intentar caminar. La niña, lista y en los demás aspectos muy linda, era muy obediente, pero había desarrollado el hábito de exhibir debilidad emocional para conseguir que se hicieran las cosas a su manera. Se queja por todo y parecería que sufre desproporcionadamente con su destino en la vida. La madre joven ha fomentado esta tendencia. Durante las semanas sucesivas, la madre recibía a su niña con un comprensivo interrogatorio respecto a sus sufrimientos en manos del acechador de guarderías de 60 centímetros. Las niñeras se dieron cuenta de que la víctima siempre daba un informe negativo. Se propusieron observar meticulosamente y estaban seguras de que en ocasiones en que no había habido ningún conflicto con el supuesto asaltante, la niña reportaba haber sido atacada. La observaron jugando tranquilamente hasta que llegaba la madre. En ese momento se ponía en pie de un salto y corría a los brazos de su compasiva madre con cuentos de maltrato. Conforme crecían los relatos y la mala fama del tambaleante niño se incrementaba, la madre interrogaba con más cuidado a su hija. Se hacía evidente que la niña emocionalmente débil prosperaba con el papel de maltratada. En cierta ocasión, las niñeras observaron que la niña le decía al niño, «Pégame, vamos, pégame». Cuando finalmente lo persuadió de que le diera un golpecito en la cabeza, corrió con las niñeras quejándose de haber sido golpeada. Esto se repitió en varias ocasiones. Así, cuando llegaba la madre, la niña tenía un cuento de maltrato que nuevamente la convertía en objeto de la compasión de su mamá. En una ocasión, cuando el chico estaba en otra pieza, la niña se dejó caer llorando y quejándose de haber sido golpeada por él. Cuando llegó la madre y las encargadas le dijeron que su hija mentía respecto a los ataques, la madre nuevamente defendió a la niña y negó que su hija pudiera mentir. Me alegro de poder informar que esta madre es una de las mujeres más dóciles que he conocido para recibir enseñanza. Al confrontarla, la madre comprendió que estaba propiciando que su hija se acostumbrara a violar el noveno mandamiento. Éxodo 20:16, no hablarás contra tu prójimo falso testimonio. Además, se dio cuenta de que estaba cultivando una actitud de amargura en su niñita. Se arrepintió e inmediatamente empezó a corregirse. La actitud de la niña empezó a mejorar rápidamente. Una mala actitud es del todo mala, porque ¿cuál es su pensamiento del niño en su corazón? Tal es él, Proverbios 23:7. Sobre toda cosa guardada, guarda tu corazón, porque de él mana la vida, Proverbios 4:23. Si el niño manifiesta la menor inconformidad al responder a una orden o a un deber, debes considerarlo como desobediencia. Si un niño echa el labio inferior para afuera, debes concentrar tu entrenamiento sobre su mala actitud. Una mala posición de los hombros manifiesta un mal estado de ánimo. Considera esto como una señal de que es tiempo de instruir, entrenar o disciplinar. La norma es un espíritu alegre y obediente. Cualquier otra cosa es señal de problema. Para aquellos cuyas familias siempre han estado fuera de control, estas metas parecen ridículas. Para algunos que ven que se tiene esta meta para su familia, esto parece una meta excesiva y poco realista.
Acepto que si algunas familias simplemente elevaran sus normas para exigir de sus hijos este nivel de obediencia, sería excesivo. Pero cuando se considera como una remodelación de la familia entera, ya no parece imposible. El mal humor, quejumbres, lloriqueos, pucheros, ruegos y todo lo que se le parezca, debe ser erradicado como una plaga. Esto no es solo una meta idealista a la que aspiramos en general mientras que secretamente aceptamos conformarnos con algo menos. Es la experiencia diaria de muchas familias, incluyendo la nuestra. Como en un jardín bien cuidado, sí salen hierbas malas que se tienen que desarraigar, pero nunca se les da oportunidad de que echen semilla. Sí surgen problemas, pero la base de entrenamiento que hemos descrito provee la certeza de tener un próspero jardín de niños. Control emocional. Cuando una familia menonita viene de visita con sus 12 hijos, pensarías que se trata de una delegación japonesa por todo su orden y dominio propio. Se les enseña a los niños a controlar sus emociones. Todos son muy respetuosos de nuestra propiedad y nuestra presencia. Cuando están en presencia de adultos, los niños no hablan ni juegan ruidosamente. Si se lastiman, no lloran excesivamente. Los niños aprenden a ceder cuando alguien pisotea sus derechos. La clave de esta clase de orden es un entrenamiento y disciplina constantes. Era una tarde de domingo cuando estábamos haciendo una comida al aire libre y una muchacha de 12 años, que había estado jugando en los columpios, empezó a gritar como quien estuviera a punto de morir. Si alguno de mis hijos hubiera gritado así, me hubiera imaginado que estaba en una máquina que come gente y que estaba siendo arrastrado lentamente hacia la destrucción. Todos aventamos nuestros platos de comida al suelo y corrimos al rescate. Parecía haberse caído del columpio, pero sin daño alguno. Posteriormente descubrimos que le había picado una avispa. Cuando el padre intentó examinarla, por lo que él creía era un brazo fracturado, ella se remolineaba y se agitaba, pataleaba y se retorcía. Parecía que estuviera atada a un hormiguero. Durante los siguientes 10 minutos, su padre intentó conseguir que le hiciera caso y exigía que le dijera qué era lo que le sucedía. Ella no permitía que la examinara, pero seguía gritando. Después de los primeros 10 segundos de eso, le dije a mi esposa, «Esa muchacha no está lastimada, está enojada». Mientras yo regresaba a buscar mi plato de comida, escuchaba que ocasionalmente el padre gritaba por encima de los gritos de ella, «¿Qué pasa, mi amor? Dime dónde te duele». Yo sabía que no estaba seriamente lastimada, porque el que está gravemente herido no derrocha tanta energía. Además, los gritos sonaban a protesta, un grito de asaltada. Después de que los señores hubieran contado algunas anécdotas adicionales acerca de sus viajes de pesca, vimos que pasaron llevándola cargada hacia la casa donde su brazo fue pronunciado sano y salvo. Me alegré de que se la hubieran llevado adentro porque con ese ruido de fondo los señores ya empezaban a contar anécdotas de guerra. Ten cuidado de no hacer de tus hijos unos mentirosos emocionales debido a tu propia debilidad. Por el bien de tus hijos, enséñales a conservar el control de sus emociones. Si no quieres criar blandengues que usen la adversidad como una oportunidad para conseguir atención, no les programes de esa manera. Cuando tu preescolar se cae al piso, no corras a levantarlo, hablándole con tono compasivo y alarmado. Recuerdo que cuando yo tenía solo 8 años, mi primo hizo un circo para divertir a todos los adultos presentes. Su hermanito menor estaba sentado en el piso jugando feliz cuando mi primo dijo, «Vean esto». Hablándole al niño con tono lastimero y compasivo, le dijo, «Oh, está lastimado el bebé, pobrecito, ¿qué te pasó? ¿Te duele? Enséñale a mamá». Efectivamente, mi primito, que había estado tan contento, hizo pucheros, empezó a llorar y se dirigió hacia su mamá en busca de apoyo emocional. Mientras los demás rugían, su mamá lo recogió, le sacudió la tierra imaginaria, le dijo que todo estaría bien y lo volvió a sentar en el piso para que siguiera jugando feliz.
Inmediatamente archivé eso para uso futuro. Con el paso de los años he vuelto a ver a ese mismo fenómeno infinidad de veces. Solo en una o dos ocasiones se hizo deliberadamente para divertir. Las demás veces una madre estaba corriendo para rescatar a su niño de sus males reales o imaginados. La única que lo estaba disfrutando era la madre compasiva. Cuando yo era joven, decidí que jamás iba a criar blandengues. Cuando un bebé se caía y se golpeaba la cabeza, fingíamos ignorarlo. Si un pequeño se lastimaba, lo dejábamos tirado un momento, que llorara, luego se subiera para intentarlo de nuevo. Cuando a un niño se le volteaba el triciclo o se tropezaba en la tierra, dejábamos que lo resolviera solo. Cuando los jóvenes chocaban sus bicicletas y se pelaban las rodillas, no les hacíamos caso, excepto quizá para decirles, «No debes andar tan a prisa hasta que aprendas a montar mejor». Venían a la mesa a comer y veíamos rodillas ensangrentadas o manos talladas y decíamos, ¿qué te pasó, tigre? Ah, nada. Me resbalé en la curva con la grava suelta. Creo que la próxima vez lo haré mejor. Ten cuidado, no te vayas a fracturar un hueso. Ahora bien, nuestras respuestas o falta de ellas no eran por indiferencia. Muy al contrario, en ocasiones teníamos que detenernos el uno al otro para permitir que nuestros hijos aprendieran las lecciones de la vida. En los casos en que era necesario administrar atención médica, lo hacíamos con calma y eficiencia para luego regresarlos a su juego. Tu reacción es fundamental para el desarrollo de carácter. No desearás producir un adolescente y finalmente un adulto que se hace daño cuando necesita atención. Cuando yo era joven, vi que una muchacha adolescente, rechazada por su novio, se fingía herida.

Conozco a una mujer adulta que se lastima cada vez que se trastorna emocionalmente. Si en tu familia estos extremos nunca se presentan, de todas maneras será más agradable vivir con un niño, adolescente o adulto que no sea un llorón. Además, el futuro marido de tu hija te agradecerá que la hayas entrenado. Y tus hijos

donde muerde puede destruir hasta medio kilo de tejido. Mi hija había aprendido a confiar y obedecer. Le dije, no te muevas. Se quedó como congelada, no movía ni un músculo. El miedo hizo palidecer su cara mientras seguía nuestra mirada intensa y sentía el animal sobre su cuello. Yo podía ver que crecía en ella el impulso de darle un manotazo y de huir gritando. Se sostuvo completamente rígida mientras yo me acerqué lentamente, la alcancé y cuidadosamente aventé a la araña. Yo me alegraba de haberla entrenado para poder controlar sus emociones. En cierta ocasión yo iba en mi camioneta a cierta distancia detrás de una carreta de pastura tirada por caballos. De pronto un pequeño, como de 4 o 5 años de edad, cayó de la parte posterior de la carreta al camino de grava. Nadie se había dado cuenta y la carreta siguió adelante. Sentí el impulso de ir a rescatarlo, pero él saltó sobre sus pies y corrió a alcanzar la carreta. Después de varios intentos de subir, alguien lo vio y tendiéndole la mano lo subió a la carreta. Se sentó, se sobó los sitios lastimados y prosiguió al campo. Él no esperaba que el mundo se detuviera simplemente porque él estaba tirado en el camino con escoriaciones. Me imagino el escándalo que se hubiera hecho si esto le hubiera sucedido a un niño moderno, consentido y sin entrenamiento. Cuando los gateadores o arrastradores lloran, debe haber una justificación legítima. Si tienen hambre, dales de comer. Si tienen sueño, acuéstalos a dormir. Si realmente están lastimados, dales tiempo para que pase el dolor. Si están físicamente incómodos, ajusta su ambiente. Si están mojados, cámbialos. Si tienen miedo, abrázalos. Si están malhumorados, disciplínalos para que controlen su egoísmo. Si están enojados, dale varazos. No permitas que tu hijo permanezca enojado. Satisface las necesidades reales y haz que su llanto egoísta sea una experiencia desagradable. La madre debe tener cuidado de prever las verdaderas necesidades del bebé y satisfacerlas en el momento y a los niveles oportunos. Sin embargo, cuando se le permite al infante obtener control sobre su ambiente por medio de lloriqueos, es el niño el que está entrenando a los padres. Entrenamiento contra desenfreno. Los hábitos tempranos perduran toda la vida. ¿A qué se debe que algunas personas obesas se sienten impulsadas a comer cuando se sienten emocionalmente trastornadas? Cuando se enojan o se deprimen, van al refrigerador en un intento de manejar los problemas. Mujeres grotescamente obesas me han dicho que no estarían gordas si no fuera por su impulso de sepultar sus desilusiones bajo una panza llena. Ahora, no intento definir la causa de toda obesidad, ni tan siquiera la causa única de alguna, pero por lo menos es un factor que contribuye en algunos casos. ¿Cómo se estableció esta relación? Es extraordinaria la tendencia humana o animal de aceptar el acondicionamiento. Cada vez que pienso en una naranja e imagino comerla, siento una reacción muscular en la mandíbula. Experimento la acidez de la naranja cuando aún está en el árbol en Florida. Mediante experiencias repetidas, he sido condicionado de esa manera. Es involuntario. No puedo evitar la respuesta programada. Cuando un bebé es amamantado, existen limitaciones físicas en cuanto a la frecuencia y el horario de su alimentación. En el bebé alimentado con biberón, aun cuando el biberón se use después de un año de lactancia materna, el biberón se convierte en una poderosa niñera. Es posible calmar al niño con trastornos emocionales con sencillamente introducir a su boca un chupón sintético. A medida que entra el alimento, sale la tensión y la ansiedad. Un niño iracundo se puede apaciguar con un chupón o un biberón. Es posible dormir al niño con alimento. Puedes conseguir alivio de casi cualquier estado mediante un biberón o un chupón. ¿Qué es lo que le estás haciendo a tu hijo? No solo no está aprendiendo dominio propio, sino que está aprendiendo a manejar los problemas metiéndose algo a la boca. La adicción a los cigarrillos no es solo por la nicotina. ¿Has observado que la persona que deja de fumar frecuentemente traerá algo en la boca? Muchos

0: árboles han sido consumidos palillo por palillo por exfumadores que intentan apaciguar su adicción. Muchas personas obesas no apetecen alimentos al inicio del día, pero conforme se acumulan las responsabilidades del día, su nerviosismo las impulsa hacia el refrigerador. Por la tarde y la noche, cuando los problemas del día se han acumulado, el refrigerador se convierte en su apoyo emocional. Estoy convencido de que los padres que promueven consuelo mediante alimentos o la sensación de mamar están entrenando a sus hijos para que sean desordenados y desenfrenados. Templanza es uno de los frutos del Espíritu, Gálatas 5:23. Padres, si ustedes no solo complacen el apetito de su hijo, sino que realmente lo usan como medio para comprar obediencia, ¿qué están inculcando? Recuerden que el primer pecado humano tuvo que ver con la comida. La primera tentación que el diablo le puso al Hijo de Dios tuvo que ver con la comida. Dice Proverbios 23:2, y pon cuchillo a tu garganta si tienes gran apetito. Hay un principio espiritual pertinente a esto que es mucho más profundo. Permitir, o lo que es peor, fomentar la falta de dominio propio en alguna área es condicionar al niño para que sea desenfrenado en general. El ejemplo de desenfreno de los padres en cierta área pudiera manifestarse en el hijo mediante una falta de dominio propio en otra área. Algunos hijos sienten tanto rechazo por la debilidad de sus padres que ponen cuidado especial para no caer víctima de esa debilidad. No obstante, el ejemplo de desenfreno en los padres se manifestará en otra área donde el hijo no está en guardia. Padres que son inmoderados en cuanto a la comida pudieran tener hijos flacos que se vuelven desenfrenados en cuanto al sexo. Padres que son inmoderados en las posesiones pudieran tener hijos que son desenfrenados en cuanto a las drogas. La falta de moderación en cualquier área es un pecado grave y destructivo. Tus hijos segarán lo que tú siembras. Gálatas 6, 7 y 8, no os engañéis, Dios no puede ser burlado, pues todo lo que el hombre sembrare, eso también segará, porque el que siembra para su carne, de la carne segará corrupción. Y Mateo 4, 4, no solo de pan vivirá el hombre. Si como adulto te das cuenta de que tus padres te han heredado su falta de dominio propio, puedes culparlos a ellos y seguir permitiendo que tu Dios sea tu vientre. O puedes quitar la maldición por tu bien y por el de tus hijos. He observado con tristeza cómo muchos hijos han sido instruidos en el arte del desenfreno egoísta por el ejemplo de padres que acumulan para sí mismos y para sus hijos las cosas de este mundo. Un hijo criado con abundancia de aparatos comerciales amontonados para su placer es mucho más propenso a la envidia y la codicia que el niño pobre que encuentra satisfacción en las cosas sencillas de la vida. El niño que crece sin privación alguna tiene una gran desventaja en la vida real. Nunca consideres que tu prosperidad sea una ventaja para tus hijos. Es una desventaja por la que necesitas compensar. Considera las palabras de Jesús respecto a las desventajas del rico. En los pasajes bíblicos de Marcos 4:19, Lucas 12:15, 1 Timoteo 6, del 6 al 19, y Santiago 5, del 1 al 5. El bravucón. Una de las reglas, más bien un principio en nuestro hogar ha sido: si no es divertido para todos, no es divertido para nadie. Donde hay más de un niño, un juego limpio de lucha frecuentemente degenera en abuso. Nosotros evitamos al máximo intervenir. Si los niños tenían un conflicto social, procurábamos dejar que lo resolvieran. Es inevitable que se establezca la ley del más fuerte, pero si se llegaba a extremos o si ellos recurrían a nosotros, entonces interveníamos para arbitrar. Imaginemos un caso muy posible. Una de las niñas está tratando de inflar un globo mientras su hermano, varios años mayor, quien normalmente es muy amable con sus hermanas, le impide lograr su objetivo y se ríe ante sus impotentes objeciones. Al inicio ella está participando en el juego, pero pronto ella se cansa y empieza a resistirse en serio. Él está tan divertido que continúa con mayor vigor tratando de frustrar los esfuerzos de ella. Ella se está molestando y se queja. Él ríe más fuerte. Ella se empieza a resistir físicamente, apartándose, agitando los codos y gritando, ¡déjame! Él obstinadamente persigue su meta de demostrar su pericia como campeón desinflador de globos. El padre pregunta, a ver, ¿cuál es el problema? Ah, nada, solo estábamos jugando, dice el hermano. Ella protesta, él no me deja inflar mi globo. Así que ha llegado el momento de un poco de entrenamiento y reprensión. La manera incorrecta de manejar esto sería gritar impaciente, ¡dale su globo para que se calle y se vaya de aquí! ¡No me dejan oír ni lo que estoy pensando! Él le aventaría el globo con una sonrisa burlona de ¡te gané! Y ella intentaría inflarlo en presencia de él para demostrar su victoria. Seguirían compitiendo en silencio hasta que se presentara otra oportunidad para pelear. Esto sucedería entre ellos como 30 veces al día. Quizá los disciplinas 2 o 3 veces sin ningún resultado. Ella se convertiría en una chismosa chillona y él en un malhumorado bravucón. Tú estarías haciendo el papel de árbitro que viene esperando un conflicto y estás ahí para asegurar que sea justo. Lo que debes estar haciendo es funcionar como maestro de justicia. Intenta este método. Pregunta tranquilamente, ¿qué sucede aquí? El hermano responde, ah, nada, solo estábamos jugando. Papá dice, ¿hermana? ¿Te estás divirtiendo? Ella dice, no, él no me deja inflar mi globo. Papá le dice al muchacho, ¿y tú te estás divirtiendo? Él pone cara de desconcierto y dice, pues solo estábamos jugando. Papá pregunta, ¿hermano? ¿Tu hermana se estaba divirtiendo? No, supongo que no. ¿Te dabas cuenta de que no era divertido para ella? Pues supongo que sí. ¿Cómo que supones? ¿Creías que ella se estaba divirtiendo o no? Bueno, yo sabía que a ella no le divertía. ¿Tú te estabas divirtiendo mientras ella sufría? Silencio. ¿Puedes divertirte haciendo sufrir a otros? Silencio. Él baja la mirada al piso. Mírame, ¿cómo te gustaría si alguien más grande que tú te tratara así? No me gustaría, contesta él. Luego yo repetía mi frase famosa. Si no es divertido para todos, no es divertido para nadie. Hijo, ¿sabías que Hitler y sus hombres se estaban divirtiendo mientras otros sufrían? ¿Ellos reían mientras niños y niñas gritaban de dolor? ¿Quieres llegar a ser como Hitler? Completamente quebrantado, contesta, no, papá, no quiero llegar a ser como Hitler. No era mi intención hacerla sufrir. Hermana, lo siento. ¡Qué excelente entrenamiento! El hermano y la hermana terminarán unidos y comprensivos uno del otro. La hermana perdona porque ha visto el arrepentimiento de él y lo compadece por la tristeza que siente. Ella se siente atraída a él. Él será más protector de ella. Ambos han sido restaurados. Tu reprensión conducirá al arrepentimiento únicamente si el muchacho percibe que tú eres genuino. Si él detecta en ti una ausencia de la benevolencia que enseñas, no se arrepentirá. Solo se volverá duro y amargado. Si él ha asumido ofensa por la manera que tú le hablas a mamá, no expresará arrepentimiento mientras tú no expreses lo mismo. Si el muchacho no manifiesta arrepentimiento después de que es claro que entiende el asunto, será apropiado variarlo. Luego seguir reprendiendo y razonando con él. Si persiste en no arrepentirse para perdonar y amar a su hermana, entonces será obvio que tiene un problema más profundo, arraigado, uno que requerirá que se restauren relaciones. Latigazos religiosos. Me he sentido alarmado al ver que los padres usan a Dios para intimidar a sus hijos y conseguir que les obedezcan. Un niño se ha portado mal y la madre advierte, «No debes hacer eso, eso no le gusta a Dios». O, «Dios te va a castigar por eso». Otra, «Mamá no lo verá, pero Dios sí lo ve». ¿Qué entrenamiento más negativo y contraproducente? Si controlas a un niño amenazándolo con desaprobación divina, llegará a aborrecer a Dios y desechará la religión en cuanto tenga edad para actuar en forma independiente. Sucede con gran frecuencia. Nunca, repito, nunca uses a Dios para intimidar o amenazar a tus hijos para que se sometan. Harás que el niño asocie a Dios con condenación y rechazo. Cuando yo era adolescente, estuve en un campamento de verano donde varios muchachos empezaron a alborotarse una noche. Los directores, enojados, los disciplinaron obligándolos a sentarse a leer la Biblia. Como a las 2 de la mañana, yo me levanté para sentarme allá afuera, como dice Deuteronomio 23:13, y los vi ahí sentados con la Biblia abierta en sus piernas y caras malhumoradas. Siendo aún joven, pero amando la escritura yo mismo y sin saber nada de psicología, me entristecía por lo que yo sabía que sería el resultado de esta disciplina. El personal estaba condicionando a estos jóvenes para que aborrecieran la Biblia, con un ardiente resentimiento en sus corazones. Cada vez que fijaban la mirada en sus páginas, estaban asociando la Biblia con un espíritu amargado. 3 o 4 horas de esto podría crear una aversión por la escritura que, con reforzamiento adicional, podrían continuar por toda su vida. Conozco a una madre que obliga a sus hijos a buscar versículos bíblicos como castigo. El ejercicio mismo podría ser un buen entrenamiento. El único problema es que se usa como una manera de manejar la rebeldía. La rebeldía se debe resolver con la vara y corrección. No usen su tiempo devocional como una junta de conciliación y arbitraje. El culto familiar nunca debe ser un momento para poner a alguien en el banquillo de los acusados. A nadie le gusta que lo llamen a la oficina del director. Cuando yo era estudiante, el director de la escuela era el que se encargaba de los varazos por ofensas graves. Ha pasado casi medio siglo y aún me siento incómodo al entrar a la dirección de una escuela pública. El director y yo tuvimos un par de enfrentamientos serios. Un día de estos voy a hacer una efigie de un director de escuela y luego le voy a decir que se incline y se coja los tobillos. Por otra parte, cuando veo gises de colores, recuerdo a la profesora Johnson, mi maestra de dibujo, sentada posando sonriente para que la dibujáramos. Si me fuera posible, yo regresaría ahí para pasar horas con ella. ¿Qué recuerdos y asociaciones estás archivando en el subconsciente de tus hijos? Enseña la Biblia en tu hogar. Asígnales la tarea de buscar versículos sobre paciencia, amor, fidelidad, etc. Pero no lo hagas como respuesta a los fracasos de ellos en alguna área. Si tuvieran alguna debilidad que requiere instrucción, espera hasta que haya desaparecido la presión y la condenación antes de asignarles una tarea que tiene que ver con su debilidad. Si hubiera sentimientos de culpabilidad, la lección solo les hará sentir mayor condenación y aislamiento que la vara no puede absolver. Cuando la enseñanza acerca de Dios se imparte independiente de tu disciplina, ellos sentirán la libertad de establecer una asociación sin sentirse vigilados o calificados. De lo contrario, terminarás por tener hijos que se están esforzando por trabajar para ganar la aprobación de Dios y la tuya. Permite que el Espíritu de Dios aplique las verdades a la conciencia del niño. El sentido del discernimiento está más desarrollado en el adulto. No propicies que desarrollen miedo de Dios antes de que tengan madurez para ver todo en la perspectiva correcta.
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Esta es la hora en RRI. Son las 14 horas. 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

¿Cómo le está yendo con la memorización de la palabra de Dios en estos días? En el Salmo 119 y el verso 165. Continuemos meditando y aprendiendo más de nuestro Dios a través de este texto. Mucha paz tienen los que aman tu ley, y no hay para ellos tropiezo. Todos los que aman la palabra de Dios tienen la promesa de disfrutar la paz de Dios. Una paz que no se consigue con medicamentos ni con algún ejercicio mental. Solo Dios puede dar la verdadera paz. Y la otra promesa que aprendemos de este texto es que si amamos a Dios y su

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1: Algunas veces me han preguntado, pastor Rogers, ¿piensa que usted puede controlar el destino de sus hijos? No, no puedo controlarlo, pero definitivamente sí puedo influenciar en el destino de mis hijos. En Proverbios 22:6 la Biblia dice, «Instruye al niño en su camino y aun cuando fuere viejo no se apartará de él». Una de las claves para entender ese versículo es la palabra «camino». Es una palabra hebrea que significa algo así como la curvatura de un arco. Y se la usaba en el sentido de que cada niño o niña tiene, por así decirlo, una determinada curvatura. No es que estén deformados, sino inclinados, curvados, hacia algo en particular. Nuestra responsabilidad y gozo es el descubrir esa curvatura. No vea a su hijo o hija como un bloque de granito que tiene que esculpir a golpes de martillo y cincel para hacer de él o de ella lo que usted quiere. Trate de determinar cuáles son los dones que Dios ha derramado en ellos y que los hace únicos. Los hijos no vienen en paquetes estandarizados. Usted tiene que aprender a leer las etiquetas. Tiene que aprender a descubrir qué es lo que Dios ha puesto en ese precioso paquete que es cada uno de nuestros hijos. He aquí, herencia de Jehová son los hijos. Cosa de estima es el fruto del vientre.
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1: En el tiempo en el que la esclavitud aún no había sido abolida, cierto siervo engañó a su amo y huyó robándole una suma de dinero. A este muchacho le llegó su turno, fue apresado por la justicia y tuvo que pagar tras las rejas su delito. Fue justamente allí, en prisión, cuando conoció a otro reo que cambiaría su vida. Se encontraba pagando una condena injusta. El crimen, proclamar al mundo entero su fe, aunque pareciera una locura. Esa fe fue sembrada también en el corazón de este joven ladrón y de a poco comenzó a dar evidencias de cambio. Tal fue así que quedó libre, por buena conducta, antes aún de cumplir su sentencia total. Al salir, su buen compañero de prisión lo envió otra vez a su amo con una carta de recomendación. ¡Qué chico es el mundo! Paradójicamente, el amo al que le había robado era conocido de su amigo de celda. El nombre de ese buen amigo, Saulo de Tarso, conocido como el apóstol Pablo, el nombre del ladrón restaurado, Onésimo, y el nombre del amo ofendido, Filemón. Esta carta de un solo capítulo forma parte del canon bíblico y puedes leerla en las Sagradas Escrituras. Bella historia, pero ¿qué tiene que ver conmigo? Bueno, mucho. Analicemos solamente este extracto. De modo que, si me tienes por compañero, recíbelo como a mí mismo. Y si te ha perjudicado o te debe algo, cárgalo a mi cuenta. Yo, Pablo, lo escribo de mi puño y letra. Te lo pagaré. Estas palabras pueden aplicarse a la perfección, a la obra intercesora de Cristo a mi favor. Él dijo a su Padre Celestial, al recomendarnos a nosotros pecadores, recíbele como a mí mismo, así su perfección me fue imputada, y luego mi ofensa a Dios fue imputada en Cristo. Y si te ha perjudicado en algo, cárgalo a mi cuenta.
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Jesús nos explica por qué vino este mundo para vivir entre nosotros. Juan 12:47. Al que oye mis palabras y no las guarda, yo no le juzgo, porque no he venido a juzgar al mundo, sino para salvar al mundo. Juan 18:37. Le dijo entonces Pilato, ¿luego eres tú rey? Respondió Jesús, tú dices que yo soy rey. Yo para esto he nacido y para esto he venido al mundo para dar testimonio a la verdad. Todo aquel que es de la verdad oye mi voz. Pablo explica una de sus razones, pues os digo que Cristo Jesús vino a ser siervo de la circuncisión para mostrar la verdad de Dios. Romanos 15, versículo 8. El propósito de Jesús en venir era para ayudar a nosotros.

0: Esta es la hora en RRI.
1: Son las 14 horas, 30 minutos.
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0: estás? Aquellos que practican el engaño primero tienen que engañarse a sí mismos para poder ser deshonestos, creando una pared interna de resistencia a la verdad. El hombre de nuestra historia descubrió que, una vez que comenzó el engaño personal, tenía su propio impulso, difícil de desviar y mucho más difícil de frenar al alejarse cada vez más de la verdad. Aún así, la verdad lo encontró en la oscuridad y su corazón, mente y vida fueron desencadenados.
1: ¡Déjame ir!
2: ¡No! No.
1: ¡Suélteme!
2: ¡No, Mac! ¡Vamos! ¡Lo tengo!
1: ¡Tiene fuerza!
2: ¡Es el alcohol! Tenemos que tenerlo para que no se vaya y haga algo estúpido.
1: ¿A quién le dices estúpido?
2: Es la primera vez que te emborrachas, Mac. ¡No sabes lo que haces!
1: ¿Quién lo dice? ¡Quiero ir a ensuciar!
3: ¡No vas a ir! ¡Estás borracho! ¡Vamos! ¡Trábale los brazos, Merlin! ¡Así no se va a poder soltar!
2: ¡Bien!
1: ¡Está bien! ¡Está bien! ¡Ustedes me cansaron!
3: Gracias, Mac. Llenaste la manta de arena.
2: Solo vayan a dormir, muchachos. Y no trates de escapar, Mac.
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4: ¡Merlin! ¡Despierta!
5: ¿Qué hora es?
4: Más de medianoche. ¡Mac no está!
5: Tampoco está su tabla de surf.
4: ¡Oh, no! ¡No puedo creer que lo haya hecho!
5: Se pueden ver las marcas en la arena hasta el agua. ¡Vamos a encontrarlo!
4: Está todo tan oscuro que no veo nada.
5: ¡Allí vio su tabla, en la orilla del mar!
4: ¡Pero no está, Mac! ¿Piensas que se ahogó?
5: En su condición todo es posible.
4: ¡Oh, no! ¿Qué le vamos a decir a su...

0: Su padre trabajaba para una compañía de petróleo, así que su familia se mudó al área de Houston cuando tenía 7 años. 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
1: Después de mudarnos cerca de Houston, mi familia comenzó a visitar diferentes iglesias, una tras otra, como si estuviesen buscando algo. Luego dejaron de ir hasta que la planta de mi padre entró en huelga. Después de eso, fuimos a la iglesia por mucho tiempo hasta que de pronto dejamos de ir otra vez. Pero yo tenía una infancia normal. Jugaba al béisbol, nadaba y miraba películas y pagaba las entradas cortando el césped. Cuando entré en la secundaria comencé a hacer atletismo y fútbol y tuve mi primer novia. Era demasiado joven como para manejar en ese entonces, pero su madre o la mía nos buscaban y nos llevaban a diferentes lugares.
2: ¿Quieres jugar al fútbol?
3: No puedo. La madre de Val nos va a llevar a la iglesia este domingo.
2: ¿A la iglesia? Pensé que estabas cansado de todo eso.
3: Estaba harto de que ellos siempre me molestasen diciendo que tenía que ser salvo, así que me lo saqué de encima.
2: ¿Cómo?
3: Al principio daba excusas como no tengo la ropa adecuada o mi madre quiere que vaya con ella, pero yo no quería ir.
2: Ya me contaste eso, Merlin.
3: Finalmente decidí hacerlos callar, así que después del sermón, el predicador preguntó quién quería ser salvo, así que pasé al frente.
2: Estás bromeando.
3: Funcionó de una manera increíble. Ya no me molestaron más en cuanto a ser salvo, así que voy con ellos solo para estar con Val.
1: Aprendí a hablar como ellos, pero era solo para mostrar algo externo, todo engaño. Con el tiempo nos fuimos distanciando y dejé de ir a la iglesia. Cuando llegué a la escuela secundaria, comencé a estar con un grupo que hacía fiestas, con mucha bebida y autos rápidos.
4: ¡Qué buen auto, Merlin!
3: ¡Súper! ¡365 caballos de fuerza!
2: Este auto es más nuevo que el mío. ¿Cómo hiciste para comprarlo?
3: Mi padre me ayudó a financiarlo, pero tengo que hacer los pagos yo.
4: ¿Cómo vas a hacerlo?
3: Trabajo en el almacén, ¿recuerdas? Mientras tenga dinero en mis bolsillos, nafta en el auto y una cita para el fin de semana, estoy bien.
2: Hagamos una carrera, ¿ok?
3: Dale.
4: Y después vayamos a hacer surf.
1: Mac nunca había tomado alcohol, así que estaba muy borracho en la playa, por lo que tratamos de mantenerlo alejado del agua. Pero nos despertamos y vimos que no estaba y su tabla de surf estaba en la orilla. Pensábamos que se había ahogado. Luego escuchamos un alboroto en la playa.
2: Tal vez está allá.
3: Vamos a ver.
2: Sí, creo que lo veo. Y no es muy bienvenido ahí.
3: ¡Hey, Mac! ¡Vamos!
2: ¡Mac! ¿Qué estás haciendo ahí?
4: ¿Por qué se cambiaron de lugar?
2: Nosotros no nos movimos. Tú te fuiste. Vamos para allá.
3: Por lo menos no se ahogó.
1: La vida era buena conmigo. Durante mi tiempo de escuela, mis notas eran pobres, pero me estaba divirtiendo y eso era lo único que me importaba. En el verano, cargábamos nuestras tablas de surf y nos íbamos a Freeport. Una noche fuimos a Galveston, tomando todo el camino. Cuando llegamos, estaba tan borracho que no me podía quedar en pie. Mi amigo estaba manejando por la playa y se negó a parar para comprar algo para comer. Así que comencé a tirar las cervezas por la ventana y después me desmayé.
3: ¡Ey! ¿Dónde estamos?
4: La bella durmiente se despertó.
3: ¡Que vea esa agua de mar! ¿Dónde estamos?
4: Manejó el auto hasta las olas y dejó de andar.
5: ¡Vamos! Tenemos que salir del agua.
3: ¿Cómo?
5: Vamos a tener que empujar.
3: De todas las cosas tontas que uno puede hacer.
5: ¡Cállate, empuja!
1: Sacamos el auto y comenzó a funcionar otra vez. Luego nos quedamos sentados en un lugar hasta estar sobrios. Mi amigo y yo trabajábamos en el mismo almacén con otro muchacho llamado Bill, que no iba a ninguna fiesta.
6: Te ves un poco cansado hoy, Merlin.
3: Llegamos tarde anoche de Galveston.
6: ¿Haciendo surf?
3: Sí, con el auto de Ronnie. Él estaba borracho y manejó el auto directo a las olas. Hundió el motor y lo tuvimos que empujar fuera del agua.

0: Luego tuvimos que esperar hasta que se seque antes de que volviera a funcionar. Estábamos muy ebrios.
1: Hay una mejor vida que esa, Merlin.
0: Ay, me estoy divirtiendo.
1: El vino es escarnecedor, la sidra alborotadora. Y cualquiera que por eso yerra no es sabio.
0: Déjame en paz. ¿Quién necesita eso?
2: ¿Qué pasa?
0: Ese Bill, qué pesado que es.
2: Es un fanático de Jesús, tú lo sabes. No es como nosotros, y nunca lo será.
1: Merlin, perdón si te ofendí.
0: No te preocupes.
1: Solo quiero que sepas que Dios te ama tanto que envió a Jesús a morir por tus pecados.
0: Sí, escuché todo eso en la iglesia, Bill.
1: ¿Tú sabes que eres un pecador?
0: No soy peor que nadie.
1: Eso es verdad, pero ¿dónde estará tu alma si mueres?
0: No sé, y no me importa.
1: Bueno, a mí me importa, y a Dios también. La Biblia dice que no hay nadie justo, ni aun uno, por cuanto todos pecaron y están destituidos de la gloria de Dios.
0: Entonces estamos todos igual. ¿Por qué te preocupas?
1: Porque Dios hizo algo por nuestra condición perdida. La Biblia dice, más Dios muestra su amor para con nosotros, en que siendo aún pecadores, Cristo murió por nosotros.
0: Uy, tendrías que ser predicador, Bill.
1: Solo te estoy contando las buenas noticias. Dios te ama y quiere que tengas una vida mejor de la que estás viviendo. Quiere que tengas una vida eterna con Él en el cielo. Por eso envió Dios a Jesús a morir en tu lugar.
0: Estoy bien, ¿lo entiendes?
1: Merlin, si no cambias, vas a terminar en el infierno.
0: Escúchame. Tengo solo el pasaje de ida allí. Mi lugar está reservado.
3: Estúpido, ¿no? Desde ese entonces esquivaba a Bill. Si lo veía venir, me iba para el otro lado. Era conocido como el chico fiestero, el que traía el alcohol. Ninguna de las fiestas empezaba hasta que yo llegara, lo que me hacía el centro de atención. Me sentía especial. Una noche mi mejor amigo arregló una cita ciegas en una fiesta. Ella no me gustaba, pero sí me gustaba su amiga que también estaba allí. Joyce y yo comenzamos a salir juntos y pronto nos enamoramos.
4: Estoy tan contenta que me elegiste a mí.

0: Podemos seguir yendo a la escuela y tenernos el uno al otro también.
1: ¿Piensas que tendríamos el dinero suficiente?
0: Tú estás trabajando y yo también.
1: No va a ser fácil, Merlin. Estamos en dos escuelas diferentes, dos pueblos diferentes.
0: No le tengo miedo a los desafíos. ¿Y tú?
1: No, pero mis padres van a ser el desafío más grande.
2: Aunque Joyce no asistía allí, nos casamos en la iglesia de su familia el 29 de marzo de 1968. Luego nos mudamos a un pequeño departamento. Yo tenía 20 años, en mi último año de secundaria y trabajando a medio tiempo en un almacén. Pero nuestro matrimonio era tenso porque yo era muy irresponsable.
1: Merlin, ¿todavía estás en la cama? Será mejor que te levantes.
0: No.
1: Vas a llegar tarde al trabajo. Vamos, levántate.
0: No voy a ir, así que déjame en paz.
1: Necesitamos el dinero, Merlin. No podemos vivir solo con mi sueldo.
0: Voy a dejar la escuela y trabajar todo el tiempo, pero hoy no.
1: Te quedaste muy tarde anoche con tus amigos.
0: Estaba trabajando, ahora déjame dormir.
1: Estabas tomando. Será mejor que dejes la fiesta, si no...
3: En breve, escucharemos cómo el comportamiento de Merlin afectaría su matrimonio. 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
2: Joyce trabajaba en un banco después de la escuela y volví a casa y todavía me encontraba en la cama. No quería forzarme. Así que dejé de ir a la escuela y me gradué en un programa de verano mientras que Joyce siguió yendo y se graduó. Todavía estábamos viviendo en el pequeño departamento cuando nuestra hija Janet nació. Traté de cambiar por un tiempo, pero no podía dejar de tomar y las cosas empeoraron. Nos separamos por 2 semanas. Luego nos volvimos a juntar y hablamos.
1: Yo también te extrañé, Merlin, pero no extrañé la bebida. No me gusta lo que te hace.
0: Voy a trabajar en eso, Joyce. Voy a tomar menos, lo prometo.
1: No lo sé.
0: Tenemos que quedarnos juntos. Cuando te fuiste, me di cuenta cuánto tú y Janet significaban para mí. ¡Te amo!
1: Se requiere más que amor para que un matrimonio funcione. Requiere compromiso. Prometimos poner el uno al otro en primer lugar. Y parece que tú pones la bebida y a tus amigos sobre tu familia.
0: Eso va a cambiar.
1: Eso espero. Nos va a ir bien si paras de tomar.
0: No te puedo prometer que voy a parar. Pero prometo beber menos, trabajar más y poner a ti y al bebé en primer lugar. Voy a buscar un mejor trabajo también, quizás en la construcción. Estoy cansado de reponer en el almacén.
1: Bueno, pienso que un niño necesita a ambos padres. Y pienso que Dios quiere que intentemos nuevamente.
0: Yo también.
1: ¿Vas a empezar a venir a la iglesia conmigo?
0: Seguro, cariño, lo que tú digas.
2: Me comporté correctamente por un tiempo. Iba a la iglesia con ella de vez en cuando y trabajaba para una empresa de construcción. Pero no dejé de beber. En 1969 conseguí un empleo en una papelera en el pueblo y enseguida comencé a trabajar horas extras. Después del turno de la tarde, todos nosotros íbamos a beber cerveza en un bar cerca de la planta hasta que cerraba. Algunas veces ni sabía cómo llegaba a casa. Joyce siempre me estaba esperando con preguntas directas que yo me negaba a contestar. Solo la miraba. Yo no discutía hasta que necesitaba una excusa para salir a beber.
0: ¿Por qué llegaste tarde?
1: Tomó más tiempo hacer el balance de las cuentas.
0: No entiendo cómo no puedes llegar a horario.
1: Perdón, Merlin. A veces me tengo que quedar un poco más.
0: Te preocupas más por el trabajo que por mí.
1: ¿Tú lo dices? ¿El que se queda la mitad de la noche fuera con sus amigos?
0: Hay otro hombre, ¿no es así?
1: No empieces con eso. Sabes que no es verdad.
0: Sí que es verdad. No tienes que trabajar los fines de semana y lo haces, solo para alejarte de mí.
1: Necesitamos el dinero, Merlin.
0: Pienso que estás viendo otro hombre.
1: Sabes que no es verdad.
0: Como no quieres pasar tiempo conmigo, me voy a pasar tiempo con mis amigos.
1: Lo único que te importa es emborracharte.
2: La bebida hacía que mis problemas se vayan por un tiempo. La bebida me hacía sentir bien y feliz, hasta que llegaba a casa y la batalla comenzaba otra vez. Mayormente peleábamos por el dinero. Yo escribía cheques y me olvidaba por cuánto los había escrito. Yo le decía a mi esposa que estaba cansado de beber tanto, pero no veía que estaba mal. Todos los muchachos tomaban. Ella me presionaba para que fuese a la iglesia, pero mayormente ponía excusas. Luego mi hermano me empezó a molestar.
0: ¿Hola?
4: Merlin, habla Eddie.
0: ¿Cómo estás, Eddie?
4: Te llamaba para ver si tú y Joyce querían venir a la iglesia con nosotros el domingo.
0: No lo sé, Eddie. Joyce quizás quiera ir, pero yo tengo que trabajar.
4: Nuestra clase de escuela dominical está preparando un tiempo social. Y pensé que te gustaría.
0: En ese caso estaré ahí. La comida siempre es buena.
2: A Joyce le gustó la iglesia y fuimos algunas veces más. Pero no saqué ningún provecho, excepto la comida gratis. Luego mi esposa comenzó a trabajar en otro banco y me empezó a hablar de su compañera de trabajo.
1: Deberías conocer a Jimmy, Merlin.
0: ¿Quién es Jimmy?
1: El esposo de la mujer con quien trabajo.
0: ¿Y por qué querría conocerlo? ¿Le gusta la bebida?
1: No, ese es el tema, cariño. Él era un borracho que cantaba en los bares, pero Dios lo salvó y ahora canta en las cárceles.
0: ¿Y por qué está en la cárcel?
1: Él no está en la cárcel. Tiene un ministerio carcelario. La iglesia va a ayudar a los presos y Jimmy es parte del equipo.
0: ¿Cómo sigues con el tema de la iglesia?
1: Bueno, me caen bien. También me gusta el pastor.
0: ¿Cómo lo conoces?
1: La iglesia tiene su cuenta en nuestro banco, así que el pastor viene todo el tiempo. Le conté algo de ti y le gustaría conocerte.
0: Sí, seguro.
1: Jimmy y su esposa quieren que vayamos a su casa para cenar este sábado.
2: Nos invitaron nuevamente a la iglesia, pero dije, no, gracias. Joyce no se dio por vencida. Ella me seguía hablando acerca de la iglesia y del pastor hasta que me cansé. Luego un día ella llegó a casa muy animada.
1: Merlin, la iglesia está teniendo reuniones de avivamiento todas las noches, comenzando el miércoles y terminando el domingo.
0: ¡Uy, qué bueno!
1: Por favor, ven conmigo.
0: No.
1: Por favor, cariño. El evangelista antes estaba en la oscuridad de Houston antes de ser salvo. Imagínate el testimonio que tiene.
0: No me interesa, Joyce.
1: Ven conmigo solo esta vez, ¿ok?
0: ¿Me dejarás en paz si voy?
1: Sí, lo prometo.
0: Está bien, voy a ir.
2: Años antes, cuando le prometí a mi novia ir a la iglesia, lo hice para que me dejaran de molestar. Y ahora volví a hacer lo mismo. Así que fui al avivamiento con Joyce. Cada noche el evangelista predicaba acerca del pecado y la salvación, de cómo una persona no podía entrar al cielo sin tener una relación personal con Jesucristo. Pensé en cuanto a sus palabras por un tiempo y nada más. Luego me iba a casa, bebía algo y me iba a dormir. Después llegó el servicio del sábado por la noche.
5: En Lucas capítulo 16, Jesús describe a un hombre rico que ni siquiera se daba cuenta que Lázaro, un mendigo, estaba cerca. Lázaro tenía hambre y solo esperaba algunas migajas. Lázaro murió y fue al cielo. El hombre rico murió y fue al infierno. Él podía ver a Lázaro en el cielo y le gritaba en su tormento, rogándole a Lázaro que viniese y le diese una gota de agua, pero era imposible. ¿Ves? La Biblia dice que hay un gran e inalcanzable abismo que separa a aquellos que van al cielo de los que van al infierno. Ahora vamos rápidamente a echar un vistazo del cielo. Vamos al libro de Apocalipsis, capítulo 21. Juan está describiendo la Nueva Jerusalén. Él escribe diciendo en el versículo 3: y oí una gran voz del cielo que decía: he aquí el tabernáculo de Dios con los hombres, y Él morará con ellos, y ellos serán su pueblo, y Dios mismo estará con ellos como su Dios. Enjugará Dios toda lágrima de los ojos de ellos, y ya no habrá muerte, ni habrá más llanto, ni clamor, ni dolor, porque las primeras cosas pasaron. Eso es el cielo, amigos. Si conocen personalmente al Señor, estarán en la presencia de Jesús para siempre.
2: Me fui a mi casa esa noche pensando en lo que había escuchado. En lugar de beber alcohol, me fui directo a la cama. Y tuve mi propia revelación cuando Dios me mostró que iba a estar separado de mi familia y que Él era la única manera de llegar a mis seres queridos. La mañana siguiente era domingo y fuimos a escuchar al evangelista por última vez.
5: Cuando Jesús le dijo a Nicodemo, es necesario nacer de nuevo, ¿qué quiso decir? La primera vez que naces es por la simiente de tus padres, pero cuando llega el nuevo nacimiento, es de una simiente incorruptible, la palabra de Dios que vive por siempre. Eres renacido cuando crees que la palabra de Dios es verdad. Jesús dijo, porque de tal manera amó Dios al mundo, que ha dado a su Hijo unigénito para que todo aquel que en Él cree no se pierda, mas tenga vida eterna.
0: ¡Wow! ¡Qué gran amor! ¡Yo quiero eso!
5: Hoy es el día de tu salvación. Jesús dijo, yo soy la resurrección y la vida. El que cree en mí, aunque esté muerto, vivirá. Y todo aquel que vive y cree en mí, no morirá eternamente. ¿Crees esto? Dios te tomará tal como tú eres y te cambiará. Ven y pasa al frente ahora.

0: Llorando y temblando, me tomé de la silla que estaba enfrente mío, tan fuerte que mis dedos se pusieron blancos. No recuerdo haber caminado hasta el frente, pero mi esposa e hija estaban allí cuando yo di mi corazón a Jesús. Dios borró 18 años de alcoholismo, mi carácter celoso y mi hábito de fumar en ese día, el día que Él me hizo su hijo.
1: Bienvenido a la familia de Dios, Merlin.
2: Este es un gran día.
3: Siento como si una tonelada de ladrillos fue quitada de mis hombros.
1: Fue más que ladrillos, mi hermano. Dios te libró del diablo y ahora finalmente eres libre. Déjame mostrarte algunos versículos que tú puedes usar cuando trate de regresar. La palabra de Dios es tu única arma, la espada del Espíritu Santo. Aquí tienes. Lee estos dos versículos de Juan, capítulo 10.
3: Mis ovejas oyen mi voz y yo las conozco y me siguen. Y yo les doy vida eterna y no perecerán jamás, ni nadie las arrebatará de mi mano.
0: Eso fue en enero de 1979 y le contaba a todos los que conocía o no lo que el Señor hizo por mí. Enseguida nos unimos a la iglesia y unos meses después, nuestro hijo Andy, que tenía 6 años, hizo profesión de fe. Después comencé a trabajar en el ministerio carcelario en Huntsville, Texas.
4: ¿Cómo estás hoy, Merlin?
3: Muy bien. Siempre voy a la sala de estar y a la mesa de dominó.
4: ¿Compartiste tu testimonio?
3: Ni bien tuve mi oportunidad. ¡Claro que sí! Por alguna razón tenía miedo de compartir hoy, pero el Señor me hizo saber que estaba conmigo.
4: ¿Qué pasó?
3: Uno de los internos quería saber cuánto tiempo tardé en dejar el alcohol definitivamente. Y yo le dije que no tuve que esperar nada. Cuando Dios te sana inmediatamente. Él saltó y me dijo que no me fuese a ningún lado. Quería que un amigo también escuche eso.
4: ¡Gloria a Dios!
3: ¿Sabes, Jimmy? Me advertiste que al estar en este ministerio tendría miedo la primera vez que escuche esas puertas de metal cerrarse. Pero nunca las escuché.
4: Eso es porque eres libre, Merlin. Como dice en Apocalipsis, he aquí, he puesto delante de ti una puerta abierta, la cual nadie puede cerrar. Porque aunque tienes poca fuerza, has guardado mi palabra y no has negado mi nombre.
0: Trabajé con un ministerio carcelario en las afueras de Crockett, Texas, por 5 años. Luego mi esposa y yo trabajamos con jóvenes por 12 años. El año pasado tuve una cirugía por un bypass al corazón y el Señor me ayudó a vencer eso también. Pude volver a trabajar en 7 semanas. El Señor es mi fortaleza para atravesar cada día. Ahora conozco lo que mis padres buscaban de mí cuando era niño. Una relación personal con el Dios vivo. Nada se compara con conocer a Cristo.
5: En esto consiste el amor, no en que nosotros hayamos amado a Dios, sino en que Él nos amó a nosotros y envió a su Hijo en propiciación por nuestros pecados. Amigo oyente, tú puedes dejar todos tus pecados en la cruz, sacarte al diablo de encima. No más vergüenza, no más temor, no más dudas. Puedes tener el perdón de Dios y su regalo de vida eterna si lo pides. Romanos capítulo 10, versículo 13 promete, porque todo aquel que invocar el nombre del Señor será salvo. Si necesitas ayuda para tomar esta decisión crucial, comunícate con nosotros. 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Y recuerda que cuando parece que a nadie le importas, a Dios y a nosotros sí.

0: 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Son las 15 horas. 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
1: Saludos, queridos amigos. Hoy es jueves 13 de agosto. Estamos agradecidos al Señor que desde hace unas semanas estamos transmitiendo en la ciudad de Cajamarca en los 88.9 de la frecuencia modulada. Si usted se encuentra en Cajamarca, desde esta frecuencia puede escucharnos a través de la emisora local Radio Filadelfia. Si usted tiene algún contacto en Cajamarca, avísele, pásele la voz que ya RRI está compartiendo la palabra de Dios en esta frecuencia. 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

¿Cómo le está yendo con la memorización de la palabra de Dios en estos días? En el Salmo 119 y el verso 165. Continuemos meditando y aprendiendo más de nuestro Dios a través de este texto. Mucha paz tienen los que aman tu ley, y no hay para ellos tropiezo. Todos los que aman la palabra de Dios tienen la promesa de disfrutar la paz de Dios, una paz que no se consigue con medicamentos ni con algún ejercicio mental. Solo Dios puede dar la verdadera paz. Y la otra promesa que aprendemos de este texto es que si amamos a Dios y

0: ¿Cómo debemos responder cuando otras personas nos ofenden? ¿Cómo respondió Dios ante nuestras ofensas? Nos dio a su Hijo unigénito, cuya sangre expió todo nuestro pecado. Servimos a un Dios que nos dice: estás siempre perdonado en Jesucristo.
1: El perdón no es un sentimiento que tenemos, es una decisión que tomamos. Cuando decimos, estás perdonado, significa que la próxima vez que veamos a esa persona, no la veremos con rencor. ¿Saben por qué? Porque ya somos libres. Bienvenido en Contacto, el Ministerio de Enseñanza Bíblica del Dr. Charles Stanley, donde escucharemos la segunda parte del mensaje, el don del perdón.
0: Cuando alguien nos ofende, ya sea por una declaración difamatoria o por alguna acción, ¿cuál es nuestra respuesta? ¿Cuál es la respuesta bíblica a quienes nos ofenden? ¿Con qué don podemos bendecir a esa persona? Pues en este mensaje quisiera hablarles acerca del don del perdón y quisiera que abriéramos nuestra Biblia, por favor, en Efesios capítulo 4. Quisiera que comenzáramos a leer en el versículo 29. Una de las cosas que dice aquí es esta: ninguna palabra corrompida salga de vuestra boca, sino la que sea buena para la necesaria edificación a fin de dar gracia a los oyentes. Y no contristéis al Espíritu Santo de Dios, con el cual fuisteis sellados para el día de la redención. Quítense de vosotros toda amargura, enojo, ira, gritería y maledicencia y toda malicia. Antes sed benignos unos con otros, misericordiosos, perdonándoos unos a otros, como Dios también os perdonó a vosotros en Cristo. Ahora bien, si nuestra primera respuesta a alguien que nos ofende es enojo, amargura y hostilidad, veamos lo que dice aquí. Quítense de vosotros toda amargura, enojo, ira, gritería y maledicencia y toda malicia. O sea, declaraciones que tienen la intención de dañar la reputación de alguien más, su ocupación o cualquier otra cosa. Así que dice que ninguna de estas cosas compagina con quienes somos como cristianos, y luego toma la dirección contraria diciendo así en el versículo 32, antes sed benignos unos con otros, misericordiosos, perdonándoos unos a otros como Dios también os perdonó a vosotros en Cristo. Ahora bien, si consideramos eso, ¿cuántas veces nos ha perdonado Dios nuestros pecados? En ningún punto nos dice: te voy a perdonar 499 veces, o 2063 veces, o 10.000 veces. Supongamos que Dios nos dijera hoy: estás a punto de que se te acaben, solo tienes 5 oportunidades más de perdón. La mayoría de nosotros estaría en una situación muy mala, porque todos sabemos, sin importar quiénes seamos, que vivimos en medio de una guerra entre este reino y el reino del mal. En el mundo de los negocios, donde vivimos, donde trabajamos y entre la gente, con frecuencia nos encontramos en situaciones competitivas. Hacemos todo tipo de tratos y acuerdos y demás, y de cuando en cuando hay malentendidos y enojos, y podría surgir la amargura, y algunas veces la competencia se vuelve bastante tensa y pensamos: no he recibido lo que merezco, alguien más se me adelantó, no obtuve la paga adecuada que debería recibir. Por lo tanto, eso podría amargarnos o resentirnos o volvernos hostiles o iracundos. Y esto puede suceder en el hogar, entre cónyuges, entre los hijos y sus padres, entre hermanos y hermanas, entre amigos y demás. Todos vivimos en este tipo de sociedad. Así que la pregunta es esta: ¿por qué no perdonamos a otras personas cuando nos ofenden? ¿Por qué dejamos de hacerlo? Una de las razones por las que no estamos dispuestos a liberar a esa otra persona y a dejar de tener algo en su contra es el orgullo de nuestra parte. ¡Ah, me hiciste eso, me la debes! Otra de las razones por las que las personas no pueden perdonar es porque no tratan con ello lo más pronto posible. Quizás sería fácil para nosotros perdonar a alguien que quizás nos haya ofendido, pero que no sabemos qué hizo. Esta viene a nosotros y nos dice: necesito que me perdones porque hice o dije esto y demás. Si no nos lastimó, es muy fácil. Pero supongamos que sentimos el dolor, supongamos que es doloroso en extremo, Me refiero a que penetra hasta lo más profundo de nuestro sentido de autoestima y de nuestra propia valoración, es decir, nos golpea muy fuerte en el punto más débil. ¿Cómo debemos responder? Si no recurrimos a Dios de inmediato, esto es lo que sucederá. Esa pequeña herida se convertirá en enojo y cuanto más enojo se acumule y se albergue allí, más olerá a amargura. Y en poco tiempo, ese enojo se convertirá en amargura y si no lidiamos con eso, en poco tiempo la amargura se volverá bastante agresiva y se convertirá en hostilidad. Y en poco tiempo, esa hostilidad comenzará a manifestarse en alguna forma de venganza hacia la otra persona para herirla. Hay muchas razones por las que las personas viven con este volcán incandescente de ira, amargura y hostilidad gestándose dentro de ellas. ¿Y sabe lo que sucede después de un tiempo si no se encargan de eso? Algunas personas se sienten tan cómodas al principio que se acostumbran. Se aclimatan tanto a esa atmósfera dentro de sí mismas que ni siquiera quieren cambiar. No es que les guste. No quieren cambiar porque es a lo que se han acostumbrado, a despertar sintiéndose enojados, a vivir sintiéndose enojados, a expresar su amargura contra otras personas. Así que, cuando veo este pasaje me pregunto, ¿cómo es que esa persona puede decir, sí, sí, yo sé que debería perdonar, pero usted no sabe lo que me ha sucedido? La verdad es que cuando alguien les diga eso, no cambia nada. Nadie tiene derecho a exigir o reclamar que se le pague la ofensa que se le ha hecho. Si esa persona es creyente, no puede hacer esa exigencia. Y esta es la tragedia, escuche con cuidado. A menudo cuando decimos o hacemos algo que en realidad no es tan grosero o tan malo, lo cual quizás fue una equivocación o algo que dijimos sin pensar, a veces la respuesta de estas personas en realidad no está dirigida a nosotros. Su respuesta corresponde a otro incidente en sus vidas con otra persona que no se encuentra ahí. Quizás ya murió, es probable que vive en otra parte, se mudó. No se puede llegar a ella y nunca arreglaron el problema mientras la persona estaba ahí. Entonces, ¿qué sucede? Manifiestan su enojo contra alguien más. Y esta es la tragedia de crecer en un hogar, por ejemplo, en el que el padre o la madre, digamos, sufrieron un maltrato terrible cuando eran niños. Llegan sus hijos y estos padres los maltratan, no por lo que el niño hace, sino porque no pueden vengarse de sus padres que ya murieron. Entonces, ¿qué hacen? Proyectan sobre estos niños inocentes su veneno, su ira, su hostilidad, su amargura, su resentimiento por la manera en que fueron tratados o por la forma en que los maltrataron en el pasado o el abuso que recibieron. Así que estos muchachos crecen con ese pensamiento. ¿Por qué me maltrata de esta manera? Y entonces se llenan de ira. Luego sus padres mueren y entonces ¿qué hacen? Les hacen lo mismo a sus hijos. Así que generación tras generación hay niños que crecen enojados, amargados, hostiles y que manifiestan ciertas conductas que nos hacen pensar ¿qué pasa dentro de ellos? Pues fue algo que les transmitimos. No es justificable, pero es con toda exactitud lo que la gente hace. Y amable oyente, podemos seguir transmitiéndolo de generación en generación a menos que lo detengamos en alguna parte de nuestro ser. Cuando una persona se rehúsa a hacer eso, ¿qué le sucede? Bueno, hay algunas consecuencias bastante definidas. Una de ellas es el cautiverio emocional. Y ahí es donde se encuentran las personas que viven con enojo, amargura, hostilidad y resentimiento. Cautiverio emocional. Piense en esto. Si una persona tiene un espíritu de rencor, de amargura o resentimiento o de enojo y hostilidad con el cual no está dispuesta a lidiar, eso influirá en toda su existencia. La envidia influirá en cada actitud y afectará la manera en que piense acerca de cualquier cosa porque no podemos separar nuestras emociones de cualquier otra parte de nosotros mismos. Su espíritu y su cuerpo están unidos y trabajan juntos. El cuerpo, el alma, la mente, el espíritu, todo va junto. Así que si una persona dice, estoy bien, pero hay una persona en el pasado que me lastimó y que tengo en la mira de mi rifle, aunque todos los demás son maravillosos, ¿no es cierto? ¿Saben por qué? Porque un espíritu resentido paralizará nuestra capacidad para amar a cualquier otra persona. No podemos amar a nadie con un espíritu resentido o amargado hacia otra persona. No podemos amar a nadie si tenemos un espíritu amargado hacia otra persona. Eso no funciona así. Así no fuimos creados. Esa no fue la manera en que nos hizo Dios. No podemos aislar un área de nuestro ser y decir, bueno, solo odio a esa persona. Yo amo a todos los demás en el mundo, pero a ella la odio. No es así. Porque la amargura, el resentimiento y el enojo paralizan nuestra capacidad de amar. Así que la gente está en cautiverio y ni siquiera sabe que lo están. Ellos piensan, bueno, así es como me siento. Siempre me he sentido así. O es que así me criaron, o algo semejante. Por lo cual albergan estos sentimientos contra otros. ¿Y saben qué he descubierto? Que muchas de estas personas piensan que los demás se sienten igual que ellos, pero en realidad no es así. Hay muchas personas que son amorosas, gentiles, amables, misericordiosas, dispuestas a servir, dispuestas a dar, que quieren hacer tanto. Y luego están esas otras personas quienes con frecuencia son personas amargadas. No solo no pueden amar, saben qué más no pueden hacer, ni siquiera pueden recibir amor. No podemos estar amargados contra otras personas y recibir amor. Les diré cómo es eso. Como tratar de meter una estaca circular en un agujero cuadrado. No entra. No podemos acomodar la amargura a nuestra vida y decir, ¿sabes una cosa? Me siento amado por ti, amado por él y por todo el mundo. Quisiera decirle que esto no funciona así. El primer resultado es el cautiverio emocional y el segundo resultado son las relaciones rotas. Mire, no podemos tener buenas relaciones con todos y excluir, odiar o menospreciar a una persona. No se puede en lo absoluto. Eso no significa que amaremos a todos durante nuestra vida. Amar a la gente y que nos agrade la manera en que actúan son dos cosas distintas. Podemos amar a alguien a pesar de que ni siquiera nos guste la manera en que actúa, pero no nos llevaremos con todos de la misma manera. Las personalidades son distintas y hay ciertos tipos de personalidades que compaginan entre sí mejor que otras. Así que eso es solo parte de la existencia y parte de nuestra naturaleza en este mundo en el que vivimos. Y todos somos distintos. Todos venimos de diferentes circunstancias. Así que no todos estamos de acuerdo en todo. Pero tener un espíritu resentido es algo distinto por completo. Y un espíritu resentido obstaculiza las relaciones. Porque si tratáramos de ser amigos y yo tuviera un espíritu resentido contra alguien, lo más probable es que sospecharé de usted o estaré en guardia para no ser lastimado de nuevo. Por eso debemos perdonar a los demás sin importar lo que hagan, o no tendremos relaciones saludables con otras personas porque estaremos en guardia para no ser lastimados. Y ahí es donde se encuentra mucha gente. Viven así, con la guardia levantada. Y bien, una tercera cosa que sucede es esta, debilita nuestra comunión con Dios. Es asombroso, por ejemplo, ver cómo las personas de la iglesia algo les sucede cuando se molestan con alguien, ya sea en la misma iglesia, en su negocio o en su casa. Antes tomaban notas, leían la Biblia y participaban en los mensajes, pero poco tiempo después ya no traen lápiz, ya no traen el cuaderno, y luego ya no traen la Biblia. Y poco tiempo después ya ni siquiera asisten. ¿Saben por qué? Porque a menos de que resolvamos estas cosas en nuestro corazón, estas debilitarán por completo nuestra relación con Dios. Comenzarán por deteriorarla y luego perderemos nuestro gozo. No podemos tener gozo con Dios y estar amargados contra otras personas. Ahora bien, la falta de perdón no solo debilita mi relación con Dios, sino que hay otra cosa más que sucede. Nos afectará en lo físico. Estos cuerpos nuestros no se hicieron para albergar amargura, resentimiento, hostilidad y enojo durante mucho tiempo. Y usted dirá, bueno, conozco personas que envejecieron con eso. Sí, eso es cierto. Pero considere lo que les sucedía en su interior y vea lo que sucede en lo físico. A algunas personas les afecta más en sus emociones que en lo físico, pero también les afectará en su físico. Dios no nos hizo para vivir así. Y en especial al creyente que tiene que luchar con lo que sabe que es correcto y con lo que sabe que está mal. Al incrédulo, de alguna forma, es probable que le pueda ir un poco mejor que al creyente, aunque yo no lo afirmaría como un hecho. Solo digo que algunas veces así parece, pero nosotros sabemos mejor lo que nos conviene y sí nos afecta en lo físico. Así que lo que tenemos que preguntarnos es esto: ¿cómo resuelvo esto? Consideremos de una manera rápida algunos casos diferentes. Veamos primero a la persona que viene a nosotros y nos dice: hice esto y esto, lo lamento, te pido que me perdones. La única respuesta apropiada es esta: te perdono y punto. El perdón no es un sentimiento que tenemos, es una decisión que tomamos. Estás perdonado. Eso significa que la próxima vez que vea a esa persona, no la veré con suspicacia de arriba abajo, ni le diré de una manera impersonal e indiferente: con que sí, te pillé. No, la próxima vez que la vea, la saludaré con gozo: hola. ¿Saben por qué? Porque ya es libre. Y no solo la persona es libre, sino también nosotros. Mientras tengamos un espíritu de resentimiento hacia alguien más, ellos no serán libres, ni nosotros seremos libres. Así que la manera de solucionar el problema con la persona que acude a nosotros es perdonarla. Se trata de tomar una decisión. Ahora bien, ¿y qué hay de las personas que nunca se acercarán a nosotros? ¿O qué podemos decir de la persona que ni siquiera se ha dado cuenta de lo que hizo, pero que nos ofendió y nos lastimó de una manera profunda, o que nos hizo perder mucho dinero? Y luego, ¿cómo hacemos con las personas que nos ofendieron y ya murieron? Pongamos esas tres categorías juntas. Los que lo saben, nunca lo reconocerán, jamás confesarán, nos pedirán perdón. Los que ni siquiera saben que nos ofendieron, y los que nos ofendieron y saben que lo hicieron, pero murieron y nunca lo resolvimos. Mire, debemos hacer lo siguiente y funcionará. Busque un lugar tranquilo donde pueda estar a solas, usted solo en una habitación. Luego coloque dos sillas, una enfrente a la otra, y siéntese en una de ellas. Visualice a la otra persona sentada en la otra silla y dígale: en realidad me heriste, me lastimaste en lo profundo. Esto fue lo que hiciste y esta fue la manera en que lo hiciste. Y esto fue lo que sentí, el enojo que sentí y la vergüenza que sentí. Y estas son todas las luchas por las que pasé. Y usted le dice todo lo que necesita decirle y cómo le lastimó. Quizá tenga ganas de llorar o de golpear la silla. Lo que sea necesario, usted lo expresa y le dice lo que le hizo. Y luego le dice: pero como mi Padre Celestial me ha perdonado todos mis pecados y me ha hecho libre, también eres libre. Te perdono por lo que me hiciste y desde este momento en adelante ya no tengo nada en tu contra. ¿Y bien qué sucederá? Primero que nada, seremos liberados. Segundo, nuestra perspectiva sobre esa persona cambiará. Tercero, daremos un salto hacia adelante en lo espiritual. Y cuarto, abrimos la puerta para que Dios nos use como nunca nos podría haber usado. Él ya le había puesto un límite a nuestra utilidad hasta el momento en que tratáramos con nuestro hermano. Así que veámoslo de esta manera. Ningún creyente tiene el derecho legítimo a justificar una mala acción en contra de alguien más. Tampoco tenemos el derecho de justificar el hecho de tener un espíritu rencoroso, no importa lo que nos hayan hecho. Segundo, si albergamos un espíritu rencoroso, eso tendrá un grave efecto en nuestras emociones, nuestro espíritu y nuestro cuerpo. Si no tenemos un espíritu perdonador, actuaremos de una manera poco piadosa. Un espíritu resentido actúa de una manera totalmente distinta a Dios. Escuche bien esto: es actuar hacia otra persona como jamás querríamos que Dios actuara hacia nosotros. No querríamos que Él nos dijera: no hay más perdón. Así que, amado oyente, quisiera invitarle en el nombre de Jesucristo, si nunca ha creído en Él como su Salvador, a que lo haga hoy. Quizá alguno diga: bueno, ¿cómo podría Dios perdonarme? Porque Él le ama y porque su Hijo Jesucristo pagó el precio. Así que si usted le pide que perdone sus pecados, Él le perdonará justo donde se encuentra. Borrará la deuda de pecado y le hará libre. Y luego, quizás algunos de ustedes también tengan que tratar el problema con alguien por ahí con quien están verdaderamente resentidos, o bien es probable que sea algo no tan difícil como eso. ¿Cuándo deberán hacerlo? Tan rápido como sea posible. ¿Cómo hacerlo? A veces quizás tengamos que ir a alguien y decirle: mi actitud hacia ti no ha sido la correcta. Sentí que me habías tratado de cierta manera, pero esa fue mi impresión. No obstante, perdóname por mi respuesta a ese sentimiento. Usted no la ha culpado de nada. Ahora bien, esto es muy importante. Tenemos que ser muy sabios antes de dirigirnos a alguien a pedirle que nos perdone por nuestra actitud hacia él o ella, cuando no nos ha pedido perdón, porque su respuesta puede ser bastante atroz. Es probable que ni siquiera tenga idea de lo que estamos diciendo. Tenemos que tener sumo cuidado acerca de cómo pedirle a alguien que nos perdone cuando no tiene idea de lo que ha pasado, y más aún, dependiendo de lo que se trate. Pero hay algo seguro. Cuando su espíritu esté libre de resentimiento, usted será un ser humano libre, disponible para que Dios ame a través de usted y le use como jamás lo experimentará hasta ser libre de un espíritu resentido.
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0: ¿Está dispuesto a servir a Dios? Claro que sí, dirá usted, pero ¿está dispuesto a decirle hoy, Señor, en cualquier lugar, en cualquier momento, en cualquier condición, aquí estoy? O quizás podría decirle, estoy disponible para casi todo, Señor. Estoy dispuesto a servirte, pero lo haré en mi tiempo. Pero ¿cuál va a ser la recompensa? Amable oyente, los verdaderos siervos de Dios no buscan recompensas. Buscan complacer al Padre Celestial. Ahora bien, permítame decirle algo. Se lo diré de todo corazón y Dios conoce mi corazón. Quisiera que veamos quiénes somos desde el punto de vista de Dios. Y me gustaría que veamos que servir a Dios es una posición honorable. Cualquier cosa que Dios le llame a hacer debe verse como un siervo del Dios Altísimo, siguiendo los pasos de nuestro Señor Jesús y de los profetas y apóstoles. Y el hecho de que vamos a hacerlo por el resto de nuestra eternidad en el cielo, y es una manera impresionante de utilizar nuestros dones y expresar nuestra gratitud hacia Dios. Esa es la verdadera razón de servir a Dios.
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0: Esta es la hora en RRI.
1: Son las 15 horas, 30 minutos.
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1: La lectura de la palabra de Dios se encuentra en Primero de Reyes, capítulos 3 al 5.
2: Capítulo 3. Salomón hizo parentesco con Faraón, rey de Egipto, pues tomó la hija de Faraón y la trajo a la ciudad de David, entre tanto que acababa de edificar su casa y la casa de Jehová y los muros de Jerusalén alrededor. Hasta entonces el pueblo sacrificaba en los lugares altos, porque no había casa edificada al nombre de Jehová hasta aquellos tiempos. Mas Salomón amó a Jehová andando en los estatutos de su padre David. Solamente sacrificaba y quemaba incienso en los lugares altos. E iba el rey a Gabaón, porque aquel era el lugar alto principal, y sacrificaba allí. 1000 holocaustos sacrificaba a Salomón sobre aquel altar. Y se le apareció Jehová a Salomón en Gabaón una noche en sueños, y le dijo Dios, pide lo que quieras que yo te dé. Y Salomón dijo, tú hiciste gran misericordia a tu siervo David, mi padre, porque él anduvo delante de ti en verdad, en justicia y con rectitud de corazón para contigo. Y tú le has reservado esta tu gran misericordia en que le diste hijo que se sentase en su trono, como sucede en este día. Ahora pues, Jehová Dios mío, tú me has puesto a mí, tu siervo, por rey en lugar de David mi padre, y yo soy joven y no sé cómo entrar ni salir. Y tu siervo está en medio de tu pueblo al cual tú escogiste, un pueblo grande que no se puede contar ni numerar por su multitud. Da pues a tu siervo corazón entendido para juzgar a tu pueblo y para discernir entre lo bueno y lo malo. Porque, ¿quién podrá gobernar este tu pueblo tan grande? Y agradó delante del Señor que Salomón pidiese esto. Y le dijo Dios, ¿por qué has demandado esto y no pediste para ti muchos días, ni pediste para ti riquezas, ni pediste la vida de tus enemigos, sino que demandaste para ti inteligencia para oír juicio? He aquí lo he hecho conforme a tus palabras. He aquí que te he dado corazón sabio y entendido, tanto que no ha habido antes de ti otro como tú, ni después de ti se levantará otro como tú. Y aún también te he dado las cosas que no pediste, riquezas y gloria, de tal manera que entre los reyes ninguno haya como tú en todos tus días. Y si anduvieres en mis caminos, guardando mis estatutos y mis mandamientos, como anduvo David tu padre, yo alargaré tus días. Cuando Salomón despertó, vio que era sueño, y vino a Jerusalén y se presentó delante del arca del pacto de Jehová, y sacrificó holocaustos y ofreció sacrificios de paz, e hizo también banquete a todos sus siervos. En aquel tiempo vinieron al rey dos mujeres rameras y se presentaron delante de él. Y dijo una de ellas, «Ah, señor mío, yo y esta mujer morábamos en una misma casa, y yo di a luz estando con ella en la casa». Aconteció al tercer día después de dar yo a luz, que ésta dio a luz también, y morábamos nosotras juntas. Ninguno de fuera estaba en casa, sino nosotras dos en la casa. Y una noche el hijo de esta mujer murió porque ella se acostó sobre él. Y se levantó a medianoche y tomó a mi hijo de junto a mí, estando yo

sierva durmiendo, y lo puso a su lado, y puso al lado mío su hijo muerto. Y cuando yo me levanté de madrugada para dar el pecho a mi hijo, he aquí que estaba muerto. Pero lo observé por la mañana y vi que no era mi hijo, el que yo había dado a luz. Entonces la otra mujer dijo, no, mi hijo es el que vive, y tu hijo es el muerto. Y la otra volvió a decir, no,

traedme una espada. Y trajeron al rey una espada. Enseguida el rey dijo, partid por medio al niño vivo y dad la mitad a la una y la otra mitad a la otra. Entonces la mujer de quien era el hijo vivo habló al rey porque sus entrañas se le conmovieron por su hijo y dijo, ah, señor mío, dad a este el niño vivo y no lo matéis. Mas la otra dijo, ni a mí ni a ti, partidlo. Entonces el rey respondió y dijo, dad a aquella el hijo vivo y no lo matéis, ella es su madre. Y todo Israel oyó aquel juicio que había dado el rey, y temieron al rey porque vieron que había en él sabiduría de Dios para juzgar. Capítulo 4. Reinó pues el rey Salomón sobre todo Israel, y estos fueron los jefes que tuvo: Azarías, hijo del sacerdote Sadoc, Eliorev y Ahías, hijos de Sisa, secretarios, Josafat, hijo de Ahilud, canciller, Benaía, hijo de Joyada, sobre el ejército, Sadoc y Abiatar, los sacerdotes, Azarías, hijo de Natán, sobre los gobernadores, Sabud, hijo de Natán, ministro principal y amigo del rey, Aizar, mayordomo, y Adoniram, hijo de Abda, sobre el tributo. Tenía Salomón 12 gobernadores sobre todo Israel, los cuales mantenían al rey y a su casa. Cada uno de ellos estaba obligado a abastecerlo por un mes en el año. Y estos son los nombres de ellos: el hijo de Ur en el monte de Efraín, el hijo de Decar en Macás, en Saalbim, en Betsemes, en Elón y en Betanán, el hijo de Esed en Arubot. Este tenía también a Soco y toda la tierra de Efer, el hijo de Abinadab en todos los territorios de Dor. Este tenía por mujer a Tafat, hija de Salomón. Baana, hijo de Ailud, en Taanac y Megido, en toda Betseán, que está cerca de Zaretán, más abajo de Jezreel, desde Betseán hasta Abel Meola y hasta el otro lado de Jocmeam. El hijo de Geber en Ramot de Galaad. Este tenía también las ciudades de Jair, hijo de Manasés, las cuales estaban en Galaad. Tenía también la provincia de Argob, que estaba en Basán, 60 grandes ciudades con muro y cerraduras de bronce. Ainadab, hijo de Ido, en Maanaim. Aimaas, en Neftalí. Este tomó también por mujer a Basemat, hija de Salomón. Baana, hijo de Usai, en Aser y en Alot. Josafat, hijo de Parúa, en Isaacar. Simei, hijo de Ela, en Benjamín. Geber, hijo de Uri, en la tierra de Galaad, la tierra de Seón, rey de los amorreos, y de Og, rey de Basán. Este era el único gobernador en aquella tierra. Judá e Israel eran muchos, como la arena que está junto al mar en multitud, comiendo, bebiendo y alegrándose. Y Salomón señoreaba sobre todos los reinos desde el Éufrates hasta la tierra de los filisteos y el límite con Egipto. Y traían presentes y sirvieron a Salomón todos los días que vivió. Y la provisión de Salomón para cada día era de 30 coros de flor de harina, 60 coros de harina, 10 bueyes gordos, 20 bueyes de pasto y 100 ovejas, sin los ciervos, gacelas, corzos y aves gordas. Porque él señoreaba en toda la región al oeste del Éufrates, desde Tifsa hasta Gaza, sobre todos los reyes al oeste del Éufrates, y tuvo paz por todos lados alrededor. Y Judá e Israel vivían seguros, cada uno debajo de su parra y debajo de su higuera, desde Dan hasta Beer-Seba, todos los días de Salomón. Además de esto, Salomón tenía 40,000 caballos en sus caballerizas para sus carros y 12,000 jinetes. Y estos gobernadores mantenían al rey Salomón y a todos los que a la mesa del rey Salomón venían, cada uno un mes, y hacían que nada faltase. Hacían también traer cebada y paja para los caballos y para las bestias de carga al lugar donde él estaba, cada uno conforme al turno que tenía. Y Dios dio a Salomón sabiduría y prudencia muy grandes y anchura de corazón como la arena que está a la orilla del mar. Era mayor la sabiduría de Salomón que la de todos los orientales y que toda la sabiduría de los egipcios. Aún fue más sabio que todos los hombres, más que Etán Esraíta y que Emán, Calcol y Darda, hijos de Maol, y fue conocido entre todas las naciones de alrededor. Y compuso 3,000 proverbios, y sus cantares fueron 1,005. También disertó sobre los árboles desde el cedro del Líbano hasta el hisopo que nace en la pared. Asimismo disertó sobre los animales, sobre las aves, sobre los reptiles y sobre los peces. Y para oír la sabiduría de Salomón, venían de todos los pueblos y de todos los reyes.

0: de la tierra, a donde había llegado la fama de su sabiduría. Capítulo 5. Hiram, rey de Tiro, envió también sus siervos a Salomón, luego que oyó que lo habían ungido por rey en lugar de su padre, porque Hiram siempre había amado a David. Entonces Salomón envió a decir a Hiram: «Tú sabes que mi padre David no pudo edificar casa al nombre de Jehová su Dios por las guerras que le rodearon hasta que Jehová puso sus enemigos bajo las plantas de sus pies. Ahora Jehová mi Dios me ha dado paz por todas partes, pues ni hay adversarios ni mal que temer. Yo, por tanto, he determinado ahora edificar casa al nombre de Jehová mi Dios, según lo que Jehová habló a David mi padre diciendo: tu hijo, a quien yo pondré en lugar tuyo en tu trono, él edificará casa a mi nombre. Manda pues ahora que me corten cedros del Líbano, y mis siervos estarán con los tuyos, y yo te daré por tus siervos el salario que tú dijeres, porque tú sabes bien que ninguno hay entre nosotros que sepa labrar madera como los idóneos». Cuando Hiram oyó las palabras de Salomón, se alegró en gran manera y dijo: «Bendito sea hoy Jehová, que dio hijo sabio a David sobre este pueblo tan grande». Y envió Hiram a decir a Salomón: «He oído lo que me mandaste a decir. Yo haré todo lo que te plazca acerca de la madera de cedro y la madera de ciprés. Mis siervos la llevarán desde el Líbano al mar, y la enviaré en balsas por mar hasta el lugar que tú me señales. Y allí se desatará, y tú la tomarás, y tú cumplirás mi deseo al dar de comer a mi familia». Dio pues Hiram a Salomón madera de cedro y madera de ciprés, toda la que quiso. Y Salomón daba a Hiram 20,000 coros de trigo para el sustento de su familia, y 20 coros de aceite puro. Esto daba Salomón a Hiram cada año. Jehová pues dio a Salomón sabiduría como le había dicho, y hubo paz entre Hiram y Salomón, e hicieron pacto entre ambos. Y el rey Salomón decretó leva en todo Israel, y la leva fue de 30,000 hombres, los cuales se enviaba al Líbano de 10,000 en 10,000 cada mes por turno, viniendo así a estar un mes en el Líbano y 2 meses en sus casas. Y Adoniram estaba encargado de aquella leva. Tenía también Salomón 70,000 que llevaban las cargas y 80,000 cortadores en el monte, sin los principales oficiales de Salomón que estaban sobre la obra, 3,300, los cuales tenían a cargo el pueblo que hacía la obra. Y mandó el rey que trajesen piedras grandes, piedras costosas para los cimientos de la casa y piedras labradas. Y los albañiles de Salomón y los de Hiram y los hombres de Gebal cortaron y prepararon la madera y la cantería para labrar la casa.
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Esta es la hora en RRI. Son las 16 horas. 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

¿Cómo le está yendo con la memorización de la palabra de Dios en esos días? En el Salmo 119 y el verso 165. Continuemos meditando y aprendiendo más de nuestro Dios a través de este texto. Mucha paz tienen los que aman tu ley, y no hay para ellos tropiezo. Todos los que aman la palabra de Dios tienen la promesa de disfrutar la paz de Dios, una paz que no se consigue con medicamentos ni con algún ejercicio mental. Solo Dios puede dar la verdadera paz. Y la otra promesa que aprendemos de este texto es que si amamos a Dios y su

En una botica ocurrió una gran explosión y el farmacéutico salió cubierto de hollín y con la ropa hecha jirones. A una clienta le dijo: pídale al médico que vuelva a escribir la receta, pero en letra de imprenta. Esta anécdota ilustra lo fácil que es malinterpretar mensajes en nuestra vida diaria. La comunicación clara no siempre ocurre, y por más que hagamos esfuerzos, a veces los demás nos malentienden. Por eso es importante expresarnos con claridad y paciencia, y no frustrarnos si nos comprenden mal. Dios nos ha hablado de manera clara, pero nosotros debemos esforzarnos constantemente por reflejar esa claridad en nuestra forma de comunicar. Le habla David Jeremiah, animándole a que tome el camino a una vida nueva. Descubra las palabras claras de Dios para nosotros en su minuto en la Biblia.

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1: Hola, amiguitos. Bienvenidos a las aventuras de Sabio y Prudente, un lugar lleno de alegría, música y sabiduría que se encuentra en el centro de tu imaginación. Nuestra historia de hoy comienza en la ciudad perdida de los topos sabios. Nuestros amiguitos, Topotito Sabio y Prudente, junto al último de los monjes de la ciudad perdida, se encuentran en la biblioteca secreta de los topos sabios. Algo inesperado ocurrió. El libro del tiempo ha desaparecido. Alguien se lo robó.
2: El libro de los tiempos ha desaparecido.
3: ¿Pero quién se lo llevó?
2: ¿Fueron ustedes? ¿Quién más pudo haberlo hecho?
4: No, señor monje, no fuimos nosotros.
5: Si no fuimos nosotros, ni fue usted, pero no, ¿no? Entonces, ¿quién fue?
2: El responsable debe estar dentro de la biblioteca.
4: ¿Cómo lo sabe?
2: La puerta se abre automáticamente cuando uno entra. Pero para salir, es necesario usar esta llave que tengo colgada a mi cuello.
5: Hemos buscado por toda la biblioteca y no hemos encontrado nada.
2: Tiene que estar aquí. No hay manera de que saliera de la biblioteca sin que nos diéramos cuenta.
4: ¿Y qué de la escultura de José? ¿Qué sucede con la escultura de José?
2: La escultura de José con sus 11 hermanos no tiene ninguna entrada secreta.
4: Pío Nono, no estoy pensando en ninguna entrada secreta, sino en los hermanos de José. ¿En los hermanos de José? ¿Acaso piensas que uno de ellos se robó el libro? ¡Ay, sabio, claro que no! Entonces, ¿por qué estás pensando en ellos?
6: Se supone que sean 11 hermanos.
5: Eso ya lo sabemos.
6: Pero en la escultura hay 12 hermanos y se supone que sean 11.
2: Eso significa que el que se robó el libro se está haciendo pasar por uno de los hermanos.
4: ¿Cuál de todos es el impostor?
1: La enorme escultura de mármol tiene una figura de pie representando a José sosteniendo una copa. Alrededor de esa figura están sus hermanos arrodillados en actitud de reverencia. Pero en vez de 11 figuras, habían 12.
5: ¡Ya sé cuál es el impostor!
4: ¡Topotito! ¿Cómo lo sabes? Si todas las figuras se lucen como esculturas.
5: El impostor es la única escultura que tiene un libro debajo del brazo. Acerquémonos poco a poco. Y cuando dé la señal, lo atrapamos.
1: Nuestros amiguitos, con mucho disimulo, se fueron acercando a donde estaba escondido el responsable de que desapareciera el libro de los tiempos. Cuando estaban cerca de él, Topotito dio la orden y entre todos lo atraparon.

0: iremos al salón de conferencias, ubicado en algún punto tenebroso y caliente del infierno, donde el moderador de la conferencia le está haciendo las preguntas al panel de conferencistas.
1: ¿A qué se refiere con eso de una nueva proposición?
2: Que en vez de que solo uno fuera en busca del hermano menor, mientras los otros se quedaran presos, José propuso lo contrario.
1: ¡Que todos se quedaran presos!
2: ¡No, no, no, no, no! Solo uno quedaría preso.
1: Deje de estar hablando tanta tontería y diga qué fue lo que pasó y por qué.
2: José propuso que uno de ellos se quedara preso mientras los otros serían liberados. De esa manera podrían llevar alimentos a su familia cuando regresaran con el hermano menor. Entonces liberarían al hermano preso. ¿Cuál es la pregunta?
1: Muy bien. La pregunta es, ¿cómo reaccionaron los hermanos de José ante la nueva proposición?
2: Ellos la aceptaron de inmediato, pero algo comenzó a inquietarlos. Esto fue lo que pasó.
3: Uno de nosotros tiene que quedarse bajo custodia. Los demás podremos continuar con nuestro camino y llevar con nosotros alimento.
4: Recuerden, eso será algo temporal, porque luego regresaremos con Benjamín y libertaremos al que se quede bajo custodia.
3: Eso es siempre y cuando nuestro padre nos permita traer a Benjamín.
1: La próxima pregunta. ¿Cuál de los hermanos quedó preso?
2: Los liberó a todos, menos a Simeón. José ordenó a los guardias que lo ataran en presencia de sus hermanos.
1: ¿Qué sucedió luego?
2: José le ordenó a sus sirvientes a que llenaran de alimentos los costales de sus hermanos. También mandó hacer otra cosa que desconcertó a sus hermanos.
1: ¿Qué desconcertó a sus hermanos?
2: Así mismo. José mandó a colocar en los costales el dinero que ellos habían pagado por los alimentos. Esto se hizo sin que ellos se diesen cuenta. Ellos emprendieron su viaje de regreso. Cuando llegaron al lugar donde acamparían esa noche,
5: creo que este es un buen lugar para pasar la noche.
6: Yo estoy de acuerdo. Voy a abrir una de las bolsas de alimento para darle de comer a los asnos.
7: ¿Pero qué es esto?
6: Me devolvieron el dinero. Miren, aquí está, en mi bolsa.
2: Los otros hermanos se asustaron mucho y temblando se decían unos a otros: ¿qué es lo que Dios nos ha hecho?

0: los arreglos para devolverles el dinero a sus hermanos. Y al ellos encontrar el dinero, se desconcertaron muchísimo. Todos ellos se asustaron y se decían el uno al otro, ¿qué es lo que Dios nos ha hecho? Ahora pasemos a la nave del tiempo que mientras está siendo reparada, Don Topo les está contando lo que ocurrió cuando llegaron a Canaán y le contaron a su padre.
1: Los hermanos de José regresaron a Canaán. Hablaron con su padre Jacob y le explicaron todo lo que había ocurrido. Cuando Jacob se enteró de que tenía que enviar a Benjamín a Egipto para rescatar a Simeón, se llenó de temor.
2: ¡Ustedes me van a dejar sin hijos!
3: Tranquilícese, padre.
2: ¿Cómo que me tranquilice? José ya no está con nosotros. Simeón tampoco está aquí. Y ahora se quieren llevar a Benjamín. Todo esto me perjudica.
4: Padre, como su hijo mayor, yo me hago responsable del muchacho.
2: Rubén, ¿qué quieres decir con eso de que te haces responsable?
4: Yo me hago cargo de Benjamín. Si no se lo devuelvo, podrá disponer de mis dos hijos.
2: ¡Tonterías! Mi hijo no irá con ustedes.

Fue un momento bien angustioso para Jacob. Uno de sus hijos estaba preso y la única forma de salvarlo era enviar a su hijo menor a Egipto. No fue una decisión fácil la que enfrentó Jacob y al principio se opuso a la idea de enviar a Benjamín. En nuestro próximo episodio conoceremos el por qué Jacob permitió que Benjamín fuera con sus hermanos a Egipto.

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1: Hasta luego, nos veremos pronto. Adiós.
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El Señor Jesús es el fundamento de su iglesia y no uno de sus apóstoles. Quiere decir que la iglesia es construida espiritualmente sobre su persona y su verdad. El Señor Jesús afirmó: "Y yo también te digo que tú eres Pedro, y sobre esta roca edificaré mi iglesia, y las puertas del Hades no prevalecerán contra ella". Previamente a esta afirmación, el apóstol Pedro había declarado por revelación del Padre: "Tú eres el Cristo, el Hijo del Dios viviente". Es en base a esta verdad que el Señor Jesucristo declara el inicio de su iglesia, la cual sería edificada sobre su propia persona. Por esta razón, la iglesia de Cristo es indestructible y nada prevalecerá contra ella. ¿Eres tú parte de la iglesia de Cristo?

0: Esta es la hora en RRI.
1: Son las 16 horas, 30 minutos.
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0: Bienvenido y bienvenida a este su Instituto Bíblico del Aire. Hemos agotado varios estudios en el capítulo 17 del Evangelio de Juan. En esta ocasión, analizaremos por última vez los versos finales de la oración del Señor. Daremos respuestas a las preguntas que nos plantea el Evangelio de Juan en torno a Jesús, la fe y la vida. Esta es la tercera sección de la oración en la cual Él intercede por los que creerían en Él por la palabra de sus apóstoles y más allá. En vista de que eso nos incluye a usted y a mí, este estudio se aplica muy directamente a nosotros. Escuche con mucha atención. Alberto Valle nos presenta la clase de hoy.
1: Qué bueno que haya podido asistir a esta nueva clase del Instituto Bíblico del Aire, amigo y amiga. Hemos estado haciendo importantes aplicaciones a la oración del Señor en Juan capítulo 17. Solo para hacer una revisión de lo que hemos estudiado, en los primeros 5 versos vimos a Jesús orando por sí mismo, su obra y ministerio. En la segunda parte ora por sus apóstoles y finalmente en la tercera parte de esta oración, los versos 20 a 26, Él ora por aquellos que creerían en Él por la palabra de los apóstoles, lo cual nos incluye a nosotros. En el verso 26 Jesús se presenta como aquel que revela y continuará revelando la esencia de Dios Padre. Mientras estuvo con los 11 obrando en ellos y a través de ellos, les dijo que Él sería quien revelaría el nombre de Dios a la gente, y es Él quien continúa revelándolo. Eso representa un gran reto porque es Jesús quien continúa revelando a Dios Padre. Y más adelante nos da esta motivación: para que el amor con que me has amado esté en ellos y yo en ellos. ¿Quién es Jesús aquí? Jesús es aquel a quien el Padre amó con amor perfecto. Y su más ferviente deseo es que nosotros conozcamos ese amor, que esa misma calidad de amor con la que el Padre lo amó esté en nosotros y que Él mismo esté en nosotros. El apóstol Pablo nos dice en Colosenses 1:27, Cristo en vosotros, la esperanza de gloria. En otras palabras, Cristo en nosotros es nuestra única esperanza, y por el hecho de que Él está en nosotros, este amor perfecto del Padre y el Hijo se expresa a través de nosotros a un mundo que necesita experimentarlo. ¿Y qué es la fe en esta última sección? En el verso 20 Jesús ora por aquellos que creerían la predicación de los apóstoles. ¿No representa para usted un desafío el hecho de que cuando usted predica el Evangelio, la gente lo cree? Recuerde cómo Jesús dijo en el aposento alto, en el capítulo 16, que si ellos creían su palabra, creerían la nuestra, y si lo persiguieron a Él, nos perseguirían a nosotros. Creo que es un desafío para nosotros creer que si anunciamos el Evangelio de Cristo a la gente y el Espíritu Santo les da el don de la fe, esa gente creerá y se convertirá. En el verso 21, la unidad es el gran reto de nuestra fe. ¿Cree usted que es posible que seamos uno con el Señor y uno entre nosotros mismos? ¿Ha experimentado usted verdadera unidad, el tipo de comunión por la que el Señor sintió tanto fervor? Bien, por la fe creemos que es posible. Observe ahora el verso 22. ¿Cree usted en la glorificación? El Señor recibió la gloria que el Padre le dio, y el Hijo a su vez se la dio a su iglesia de manera que fuéramos uno. ¿Cree usted que es posible que el Cristo viviente glorifique a su iglesia? Creo que ese es otro reto para nuestra vida.

nuestra fe. Observe también el verso 23. ¿Cree usted que hay un estado eterno? ¿Que seremos perfeccionados en unidad y en gloria en el estado eterno? ¿Cree usted que existe este lugar llamado el cielo de Dios y que estaremos allí juntamente con Dios por toda la eternidad? El verso 24

y el verso 26 nos plantea otras preguntas en torno a la fe. Les he dado a conocer tu nombre, dijo Jesús. ¿Cree usted que es posible tener la esencia del ser y la naturaleza de Dios revelada en usted? ¿Cree usted que es posible que el amor de Dios Padre, el amor de Jesucristo, Jesucristo mismo, viva en usted? El Nuevo Testamento instruye a los esposos en cuanto al amor a sus esposas, y cuando lo dice enfatiza que debemos hacerlo de la misma manera que Cristo ama a su iglesia. ¿Cree usted que esto es posible? Si Jesús está en nosotros, no es solamente posible, es algo natural porque Él vive en nosotros. ¿Podemos dar como Él dio? Esas son preguntas y respuestas en torno a cómo la fe está planteada en este pasaje. ¿Y qué es la vida? La vida es unidad y comunidad, comunión perfecta, comunión con el Padre y el Hijo, y como consecuencia, una sobrenatural comunión con aquellos que están en unión con Él. Aquí en la tierra es posible que haya niveles diferentes de unidad y comunión, dependiendo de cuán unidos estemos con el Padre y el Hijo y el Espíritu Santo. Pero el verso 23 nos habla de unidad perfecta. Y en los versos 22 y 24 nos habla de experimentar esta gloria, esta unidad, esta comunión con Él y con aquellos que están en unión con Él. Experimentar su gloria en esta vida y en la vida venidera. ¿No le parece que esto es verdadera vida, que esto es el todo de la vida? No hay descanso para nuestras almas hasta que descansamos en Él. Algunos hombres de Dios han dicho que hay un vacío en nuestras vidas que tiene el tamaño de Dios y solo Dios lo puede llenar. Fuimos hechos para ser morada de Dios y cuando experimentamos eso es cuando experimentamos la verdadera vida. Descubrimos por qué vinimos a este mundo y por qué hemos nacido de nuevo en Cristo. Cuando esto ocurre en esta vida, es verdadera vida. Pero cuando ocurra en el estado eterno, entonces será eterna felicidad. En el verso 25, encontramos el gran desafío de nuestras vidas. Estos han conocido que tú me enviaste, Él dijo. El mundo no conoce a Dios, pero la iglesia sí lo conoce. Así que Él ora por aquellos que lo conocen, y conocer a Dios, de acuerdo al verso 3, es la vida eterna. El verso 26 también nos muestra lo que es la vida. Las últimas tres palabras del verso 26 nos dicen, yo en ellos. ¿Qué quiere decir esto? ¿Qué significa estar llenos de Cristo y controlados por su Santo Espíritu, conocer en nuestra experiencia humana que Jesús es Señor? A lo largo de la historia de la iglesia, esto se ha descrito de maneras diferentes, pero casi todos están de acuerdo que tiene que ver con amar. Un santo hombre de Dios dijo, corrientes de amor fluyen por todo mi cuerpo. De esa manera él quiso describir la experiencia de ser lleno del Espíritu Santo. ¿Cómo se ve usted cuando es controlado por el Espíritu Santo, cuando Cristo es su Señor, cuando su presencia controla toda su vida, cuando usted es lleno de toda la plenitud de Dios? Cuando eso sucede, usted es lleno del amor de Dios y en ese sentido, usted es una respuesta a la oración de nuestro Señor Jesucristo. Él pidió que el amor con el que el Padre le amó estuviera en sus apóstoles y en nosotros, y que Él mismo habitara en nosotros. Su carga en esta oración, a lo largo de cada una de sus secciones, es que el mundo crea y que el mundo pueda conocer, que puedan estar plenamente convencidos que de tal manera amó Dios al mundo, que ha dado a su Hijo unigénito para que todo aquel que en Él cree no se pierda, mas tenga vida eterna. Cuando por la gracia de Dios usted llega a ser el instrumento a través del cual este verso se cumple y la gente en este mundo comienza a experimentar el conocimiento de esta verdad, es en ese momento cuando entendemos lo que es realmente la vida. Es esa la razón por la que vinimos a este mundo, la razón por la que nacimos de nuevo, que Jesús, Dios Padre, el Espíritu,

0: Espíritu Santo vivan en nosotros y su amor impacte al mundo sin Cristo. Bien, hemos agotado un buen tiempo estudiando esta oración del Señor y creo que apenas nos hemos ocupado de la superficie de esta enseñanza. Espero que estos estudios les sirvan como una guía para sus propias reflexiones personales. Le invito a que lea nuevamente esta oración en un espíritu de oración, pidiéndole al Santo Espíritu que le guíe a encontrar más respuestas a las preguntas: ¿quién es Jesús? ¿Qué significa realmente creer en Jesús? ¿Y qué es la vida? No solo la vida presente, sino también en el estado eterno. Todas esas preguntas están planteadas y sus respuestas emergen en cada versículo de esta oración de intercesión de nuestro Señor Jesucristo en este capítulo 17 del Evangelio de San Juan. Esperamos que nuestro próximo estudio, Dios mediante, usted nos pueda acompañar. Daremos inicio a nuestros estudios en los capítulos finales del Evangelio de Juan, donde él nos relata los últimos días de nuestro Señor en esta tierra. Veremos su arresto, su crucifixión, sepultura y resurrección. Le aseguro que estos capítulos estarán llenos de interesantes, emocionantes y profundas enseñanzas. Así que, si le parece bien, le invito a que desde ya le dé una lectura al capítulo 18 del Evangelio de San Juan, el cual comenzaremos a analizar en nuestro próximo estudio. Dios le bendiga y hasta nuestra próxima clase, si el Señor así lo permite.
1: De esta forma concluimos otra importante clase del Instituto Bíblico del Aire. Esperamos que haya sido de gran edificación para usted. Si así ha sido, nos gustaría recibir noticias suyas. Le invitamos a escribirnos y contarnos en qué forma estos estudios son de bendición para usted. 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Esta es la dirección: Instituto Bíblico del Aire, P.O. 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Que Dios le bendiga. Nos encontramos en la próxima clase.

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1: Hermano casado, le hago unas preguntas. ¿Cómo va su relación con su esposa? ¿Cómo va su matrimonio? ¿Va bien? ¿Hay mucha armonía en su hogar? ¿Cómo están sus hijos? ¿Responden bien a su liderazgo? ¿Obedecen su palabra? ¿Obedecen a su esposa, su madre? ¿Aman a Cristo? ¿Leen su Biblia? ¿Tienen sus devocionales? ¿Su esposa tiene su devocional cada día? ¿Tiene usted su devocional cada día? Usted es el líder de su hogar. Dios le ha puesto donde está y es responsable por tomar el timón del barco de su hogar y dirigir el barco directamente hacia la voluntad de Dios. Usted es el líder. Dirige bien a su hogar.

Esta es la hora en RRI. Son las 17 horas. 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

¿Cómo le está yendo con la memorización de la palabra de Dios en esos días? En el Salmo 119 y el verso 165. Continuemos meditando y aprendiendo más de nuestro Dios a través de este texto. Mucha paz tienen los que aman tu ley, y no hay para ellos tropiezo. Todos los que aman la palabra de Dios tienen la promesa de disfrutar la paz de Dios, una paz que no se consigue con medicamentos ni con algún ejercicio mental. Solo Dios puede dar la verdadera paz. Y la otra promesa que aprendemos de este texto es que si amamos a Dios y su

De regreso a Génesis. ¿Los peregrinos a bordo del Mayflower eran creacionistas? El doctor Juan Morris, popular autor y orador creacionista, escribe que los peregrinos creían fuertemente en la palabra de Dios y que Dios era el creador como el primer versículo de Génesis lo dice. Creían que Dios creó con un propósito y que el hombre tendría que dar cuentas a su creador. Por causa de esto, dejaron todo y arriesgaron sus vidas mismas para ir a una nueva tierra que les prometía libertad para adorar a su creador sin miedo de persecución. Los cristianos en los Estados Unidos hoy día han perdido muchos de los mismos derechos que estos peregrinos agotados buscaban. Mientras dan derechos especiales a otros grupos religiosos, organizaciones como la Unión Americana de Libertades Civiles están intentando con todas sus fuerzas suprimir o eliminar totalmente al cristianismo. ¿Cuánto mejor sería si todos, al igual que los peregrinos, fuéramos de regreso a Génesis y nos sometiéramos a nuestro Creador? 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
1: 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A pesar de los avances médicos modernos, el control del dolor sigue siendo un problema difícil hoy en día. Hola, soy Milton de los Santos en Momentos de la Creación. Aunque se pueden utilizar drogas más potentes hoy, nuestro acercamiento primario hacia el dolor ha cambiado poco a través del milenio. Los avances recientes prometen mostrarnos cómo lidiar directamente con varias formas de dolor. Digamos que usted se corta accidentalmente con un papel. El dolor que produce un corte de papel siempre está desproporcionado con la herida en sí. Médicos investigadores nos dicen que el tejido lastimado crea un químico llamado vadricinina. La vadricinina es la más potente sustancia conocida que produce dolor. La vadricinina tiene un propósito más grande que simplemente hacer que su corte de papel sea doloroso. La vadricinina comienza una cadena compleja de reacciones químicas que son importantes para curar su herida. En el proceso, la vadricinina también se conecta a las células nerviosas, haciendo que éstas envíen dolor a su cerebro. Los científicos han empezado a desarrollar bloqueadores de vadricinina, previniendo que ésta envíe mensajes de dolor. Como resultado, el dolor es bloqueado donde se origina. El dolor es una realidad en nuestro mundo por el pecado. No solo nos avisa de lesión, pero nos recuerda de la última consecuencia del pecado. Pero gracias a Dios, quien envió a su Hijo Cristo Jesús para llevar el dolor de nuestra desobediencia en la cruz, para que podamos tener el perdón de pecados. 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
1: En la Biblia, Elizabeth llamó a Jesús mi Señor. Simeón lo llamó su salvación. Ana lo llamó la redención. Mateo, hijo de David. Marcos, hijo de Dios. Andrés dijo de él, hemos hallado al Mesías. Felipe dijo, hemos hallado a aquel de quien escribió Moisés en la ley, así como los profetas, a Jesús, el hijo de José de Nazaret. Natanael dijo, Rabí, tú eres el hijo de Dios, tú eres el rey de Israel. Personas que dieron su testimonio de lo que creían acerca de Jesús. Pero la pregunta es, ¿y qué es lo que usted cree de Jesús? Esa es la pregunta. La pregunta que cada persona debe contestar.

0: Esta es la hora en RRI.
1: Son las 17 horas, 30 minutos.
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0: ¿Recuerda la última vez que tocó fondo? Aquella vez cuando tampoco se sentía muy amado por Dios. 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Han sido heridos o están sufriendo, y expondrá por qué Dios permite que pasemos por esos momentos, al igual que los objetivos que Él tiene para nuestras vidas. Así que no perdamos más tiempo y acompáñenos para continuar con el estudio de la segunda carta a los Tesalonicenses y escuchemos la conclusión del mensaje: Luz para días de oscuridad.
1: ¿Quién no ha batallado con situaciones como las que describe C.S. Lewis en el libro Una pena en observación? Él dice: mientras tanto, ¿dónde está Dios? Este es uno de los síntomas más inquietantes. Cuando usted está contento, Dios le recibe con los brazos abiertos. Pero cuando usted acude a Él en su necesidad desesperada, cuando toda otra ayuda es vana, ¿qué es lo que encuentra? Encuentra que la puerta se cierra en sus narices y que traquetea la cerradura doble desde adentro. Después de eso, un silencio. Usted piensa que lo mejor sería darse la vuelta y alejarse. ¿Sabe qué? Yo me he sentido así en ocasiones, se lo confieso. Esto que escribe C.S. Lewis, de verdad que requiere valor para escribirlo. A los escritores cristianos muchas veces no les agrada escribir estas cosas, no les gusta ser vulnerables, no parece estar bien. Pero ¿sabe qué? Eso es una gran verdad. ¿Acaso no ha escuchado usted que esa puerta se cierra por dentro y luego se le echa doble candado a la chapa? ¿No ha oído usted la cerradura correrse y dar el sonido aterrador de alguien que no quiere escuchar? ¿Acaso no ha oído usted el silencio que existe en el cielo? No hay respuesta. Y es curioso. Ocurre cuando usted se encuentra más vulnerable, cuando usted ha tocado el fondo, cuando no hay nadie más que pueda decirle la verdad y su mente comienza a jugarle trucos y usted empieza a creérselos. De verdad, es horrible. Es muy horrible esa situación. Hay ocasiones como esas en que necesitamos instrucción. Sí, un par de brazos que se pongan sobre nuestros hombros y nos digan palabras con tacto, con amor, que nos recuerden lo importante que es no olvidarnos que las promesas de Dios son verdaderas. Pero las promesas del Señor, las promesas no son para tirarnos a descansar. Debieran ser espuelas que nos ayuden a correr más recio. El momento preciso, el Señor mostrará cuál es su propósito. Un pastor relata una experiencia personal que considero de mucha ayuda. Él dice: en uno de esos tiempos difíciles de mi vida, yo cerré todas las puertas, corrí las cortinas de mi casa y no sé cuántas veces redacté mi renuncia. Tenía sobre mí algo como una sombra terrible y no podía escaparme de ella. Yo tenía un amigo que virtualmente se metió a la fuerza en mi casa, gracias a Dios. Me llevó a dar una vuelta y la verdad es que no me hizo escuchar ninguno de mis propios sermones, gracias a Dios. No me obligó a cantar junto con él himnos de alabanza. No me predicó, sino que me escuchó. Me instruyó en la palabra. Simplemente me amó. Cuando regresé yo a mi oficina al día siguiente, encontré a otro amigo que había venido a verme. Este amigo es todo un artista y hace maravillas con una hoja de papel y un lápiz. Había dibujado un cuadro de un viejo monje, en cierta manera era Martín Lutero, que tenía unos dedos largos saliéndose de entre las correas de la sandalia. Y este monje tenía su largo hábito rústico y con un enorme dedo levantando por encima del aire una leyenda escrita con las hermosas palabras de un himno que todos conocemos llamado Castillo Fuerte Nuestro Dios. La estrofa donde dice: nuestro valor es nada aquí, con él todo es perdido, mas por nosotros pugnará de Dios el escogido. ¿Sabéis quién es? Jesús, el que venció en la cruz, Señor del Sabaoth.

Y pues Él solo es Dios. Él triunfa en la batalla. Al día siguiente, yo estaba listo para enfrentarme a todo un ejército. Es asombroso cómo me ayudó eso. Dos hombres que me quisieron lo suficiente como para no dejarme allí, hundido en la miseria, con esos trucos que me jugaba la mente.

consuelo. Permítame ser ese amigo para usted. Pero también usted puede ser la persona que lleve palabras de instrucción a otro ser humano que está sufriendo en este momento. Hágalo, no espere más. Entonces recuerde, no solo compasión, no solo instrucción, sino también en ocasiones exhortación, es lo que necesitamos. Eso es lo que nos produce el sufrimiento. Algunas veces el que sufre necesita un ligero empujoncito. No lo hallarás dicho exactamente en el versículo 15, pero está más o menos así. Escucha lo que dice. Así que, hermanos, estad firmes y retened la doctrina que habéis aprendido, sea por palabra o por carta nuestra. ¿Por qué lo dijo Pablo tan vigorosamente? Estad firmes y retened la doctrina. Bueno, tal vez usted se ha olvidado lo que él dijo en el versículo 2, donde hablaba acerca de los tesalonicenses y la forma en cómo ellos se habían dejado mover en su forma de pensar. Ellos se habían dejado perturbar por alguna clase de espíritu o mensaje o carta que decían había venido de Pablo mismo. Se habían dejado engañar. Y según leemos en los versículos 3 y 5, habían olvidado alguna de las cosas que Pablo les había enseñado cuando él estaba entre ellos. Así que en esa inestabilidad en la que se encontraban los tesalonicenses, Pablo les dice, oigan, hombres, mujeres, estén firmes. Puedo imaginarme a la mujer viuda que escuchó estas palabras cuando fueron leídas por primera vez. O cuando aquel joven pastor en la iglesia de Tesalónica, que en una ocasión se puso de pie y dijo, he recibido una carta de Pablo. Y luego le dice a usted que tal vez haya perdido a su cónyuge apenas hace unas horas o unos días, que esté firme y que retenga la doctrina que le ha sido enseñada. Muchas de las veces tenemos que estar conscientes de que aunque no nos sintamos nosotros bien, que aunque sintamos que hay tristeza, debemos abrazarnos de la doctrina de Dios, de esas promesas maravillosas que están para usted y para mí. Eso da consuelo. Eso de verdad nos da consuelo. Es como darnos una buena sacudida a nosotros, que nos ayuden a recordar que no podemos estar ahí en un rincón, en una esquina, tirados en el suelo, lamiéndonos las heridas. No, tenemos que levantarnos, sobre todo cuando Pablo está hablando a estos hermanos aquí en la iglesia en Tesalónica, que están en la arena de la persecución, que se ven tentados a fracturarse, a retractarse. Pablo les está diciendo, no, no vuelvan atrás, no se echen para atrás. La causa de Cristo está en juego, perseveren hasta el final. Aunque los quemen en la hoguera, no se rindan. Estén firmes, no escuchen los rumores que se esparcen por todos lados. Aférrense a la verdad, aférrense a las enseñanzas que han recibido. En nuestros tiempos de rebelión, la tendencia siempre es a perder toda ancla tradicional. Eso es insensato y la verdad es que es contrario a lo que dicen las Escrituras. La fe que una vez les fue entregada a los santos, que el apóstol Judas menciona en su carta, es la fe que debe sostenernos. Y esa fe también es veraz el día de hoy. No importa si usted vive en medio de la más avanzada tecnología, las enseñanzas que les han sido entregadas a los santos del primer siglo son las mismas que funcionan para usted. No necesita nada nuevo. No necesita ni siquiera el consejo de alguna otra persona para encontrar la verdad. La verdad está aquí, está en sus manos. Es una carta de Dios para usted que está sufriendo. Se llama la Biblia. A mí, al leer este pasaje, me intrigó la frase por palabra. ¿La captó usted? Dice, retened la doctrina que habéis aprendido, sea por palabra. ¿Por qué dice así el apóstol Pablo? Bueno, en aquellos días, la Biblia no estaba completa. A decir verdad, ni siquiera habían empezado la compilación del Nuevo Testamento. Todo lo que tenían a su disposición eran los rollos del Antiguo Testamento. Por consiguiente, cuando los hombres hablaban de parte de Dios, hablaban como se dice hoy en los círculos doctrinales, ex cátedra. O sea, hablaban sin error. Hablaban como se dice comúnmente, como oráculo de Dios. Nosotros tenemos ya la Biblia completa. Su canon ya está completo. Tenemos en ella la revelación completa de Dios. Pero en aquellos días, la Biblia estaba incompleta. Cuando se predicaba la palabra de Dios en las iglesias locales, el Espíritu de Dios le daba inspiración a la lengua de aquel que la pronunciaba. Así como ahora Dios da inspiración a su palabra escrita.

0: apóstol Pablo dice, cuando estuve entre ustedes, hablé como con el mismo oráculo de Dios. No se olviden de eso. Ahora les exhorto, como lo hice entonces, a que estén firmes y retengan firmemente la doctrina. Tal vez usted no necesite tanto la compasión como necesita una exhortación en este momento. Tal vez usted esté andando sobre una cuerda floja, esté a punto de caer, pero necesita que alguien le diga, ¿sabes qué? Hermano, hermana, mantente firme, aférrate, no te des por vencido. Si eso es lo que usted necesita, me alegra mucho de que Dios me haya guiado a decirle eso el día de hoy. Y a propósito, no hay nada que nos dé más estabilidad en tiempos de sufrimiento que la verdad bíblica. Nada. Nada nos dará más estabilidad en tiempos de sufrimiento que la verdad bíblica. Créalo. Vemos cómo Pablo mostró compasión, ofreció instrucción y también les da exhortación. Ahora él concluye con una intercesión. Observe la oración de Pablo. Y él mismo, Jesucristo, Señor nuestro, y Dios nuestro Padre, el cual nos amó y nos dio consolación eterna y buena esperanza por gracia, conforte vuestros corazones y os confirme en toda buena palabra y obra. Suena como una conclusión de un libro, ¿verdad? Usted escucha y listo, ya está. Suena como cuando un predicador llega al final de su sermón y usted piensa, bueno, ya se terminó, pero luego se da cuenta de que sigue un poco más. No cabe duda que esta oración por los santos, que parece un final, no lo es. Lo mejor de todo es que nos deja con la importancia de orar por nuestros hermanos y hermanas que están sufriendo. Pues bien, ¿cómo yo debo interceder por los que sufren? Si usted lee el versículo 17, encontrará la respuesta. Le debo pedir a Dios que los consuele. Le debo pedir a Dios que los fortalezca en sus corazones para que toda obra y toda palabra tengan propósito y significado en sus vidas. ¿Cómo es que debo orar por eso? Debido a que Dios mismo los ha amado y les ha dado consolación eterna y buena esperanza por gracia, eso es lo que debo hacer. Aquí está todo. Yo debo orar así. Señor, ayúdalos a apropiarse de esto. Ayúdalos a tener la oportunidad de beber de tu fuente. Ayúdalos a recibir el consuelo que tú tienes. Que sea de ellos para siempre ese consuelo. ¿Cuándo fue la última vez que usted leyó al profeta Isaías? Quisiera leer para usted algunos versículos de Isaías 43. Probablemente hace mucho tiempo que usted no lee este pasaje. Permítame hacerlo por usted. Es una gran sección de las Escrituras. La verdad es que me impresiona que Pablo no le pidiera a Dios que hiciera estas cosas que encontramos aquí en Isaías. Sin embargo, lo que Pablo pide en oración es que Dios los ayude a salir adelante. Escuche lo que dice Isaías 43. Ahora, así dice Jehová, creador tuyo, oh Jacob, y formador tuyo, oh Israel. No temas porque yo te derrimí, te puse por nombre, mío eres tú. Cuando pases por las aguas, yo estaré contigo. Y si por los ríos, no te anegarán. Cuando pases por el fuego, no te quemarás, ni la llama arderá en ti. La expresión más significativa de estos versículos es la triple repetición de la palabra por. Fíjese que no dice cuando pases sobre las aguas o cuando evites los ríos y lejos del fuego, ¿verdad? No, dice cuando pases por las aguas, por los ríos, por el fuego, yo estaré contigo. Usted va a atravesar todo esto, pero los ojos del Señor estarán sobre usted. Permítame preguntarle algo a usted que es padre o madre de familia. ¿Algunos de sus hijos alguna vez han formado parte de algún equipo deportivo? ¿El equipo de fútbol de la escuela, por ejemplo? Piense en eso por un momento. ¿A quién mira usted cuando se está desarrollando el partido? Ciertamente no está mirando a las porristas. Bueno, a menos que su hija sea parte del equipo de porristas, usted voltea para allá. Pero si usted está realmente enfocado en el juego, usted está seguro de que su hijo esté haciendo un buen papel. Si su hijo, por ejemplo, está jugando como defensa, sus ojos están enclavados en la defensa. ¿Por qué? Porque ahí está su hijo. Ahí está jugando su hijo. Así es con Dios. En este juego que llamamos vida, Dios tiene sus ojos bien fijos en usted. ¿Por qué? Porque usted es su hijo o su hija. Dios le ha dado su apellido, le ha dado su nombre. Dios lo conoce por nombre. Él lo creó a usted. Usted le pertenece a Dios. Usted está inscrito en la palma de sus manos, como nos dice la Biblia. Los caminos por donde usted anda están continuamente delante de sus ojos. Entonces, usted se podrá preguntar, ¿por qué Dios no nos previene el sufrimiento? ¿Por qué no nos aleja del sufrimiento? ¿Por qué no nos pone en una especie de burbuja protectora o dentro de una caja de cristal para que no suframos? Pero no, cuando usted se convierte a Cristo, la burbuja en la cual usted se encontraba estalla y usted tiene que enfrentar al mundo real. La espada penetrará su vida. Muchas veces habrá cambios y cataclismos y los problemas crecerán. Pero ¿sabe qué? En medio de todo eso, los ojos de Dios siempre estarán posándose sobre usted. ¿Por qué quiere Dios que pasemos estos sufrimientos? Bueno, en 2 los Corintios capítulo 1, encontramos tres beneficios que vienen del sufrimiento. Acuérdese, ya vimos 5 razones del sufrimiento y consideramos 4 formas de ayudar a aquellos que sufren. Ahora aprendamos algunos de los beneficios que nos trae el sufrimiento. Leamos 2 Corintios capítulo 1, versículos 3 y 4. Bendito sea el Señor y Padre de nuestro Señor Jesucristo, Padre de misericordia y Dios de toda consolación, el cual nos consuela en todas nuestras tribulaciones, para que podamos también nosotros consolar a los que están en cualquier tribulación, por medio de la consolación con que nosotros somos consolados por Dios. El primer beneficio que obtenemos del sufrimiento es que estamos preparados para consolar a los demás. Estamos preparados para consolar a otros que sufren. Esto nos hace compasivos hacia los demás. ¿Quién mejor que una persona que haya pasado por un divorcio para consolar a alguien que esté experimentando divorcio en este momento? ¿Quién mejor para dar consuelo a una víctima de cáncer que una persona que haya experimentado el cáncer? ¿Quién mejor para comprender las dificultades de la drogadicción y el alcoholismo que alguien que haya estado en las garras de estos azotes sociales? Ellos pueden comprender mejor que nadie, porque han estado allí. Ellos saben lo que es ser lastimado y recibir los golpes. Saben cómo se siente. Usted pasa por sufrimientos para que tenga usted una reserva, para que tenga una capacidad y la experiencia para ayudar a otros que atraviesan sufrimientos similares. Esa es una de las mejores formas de hacer que uno pase de la vergüenza a tener una vida abundante, una vida de victoria. El segundo beneficio del sufrimiento es descubrir que no podemos confiar en nosotros mismos. Y esto nos hace más dependientes de Dios. Note lo que dice el versículo 8. Porque, hermanos, no queremos que ignoréis acerca de nuestra tribulación que nos sobrevino en Asia. Pues fuimos abrumados sobremanera, más allá de nuestras fuerzas, de tal modo que aún perdimos la esperanza de conservar la vida, pero tuvimos en nosotros mismos sentencia de muerte. Cuando usted atraviesa una experiencia en la cual no puede hacer nada por sí mismo, aprende que no puede confiar en usted mismo. Entonces Dios viene a su ayuda y lo rescata. Aprendemos que no somos omnipotentes después de todo. No podemos resolver todo en la vida. No podemos caminar sobre el agua. Aprendemos que no podemos confiar en nosotros mismos. Y finalmente, déjeme decirle el tercer beneficio. Para aprender a dar gracias en todo. Y esto nos hace ser personas agradecidas. Leamos los versículos 10 y 11. Dice, el cual nos libró y nos libra, y en quien esperamos que aún nos librará de tan grande muerte, cooperando también vosotros a favor nuestro con la oración, para que por muchas personas sean dadas gracias a favor nuestro por el don concedido a nosotros por medio de muchos. Entonces tenemos tres beneficios que podemos obtener del sufrimiento. Primero, para que podamos estar preparados para consolar a otros. Segundo, para que podamos aprender a no confiar en nosotros mismos, sino que aprendamos a confiar en Dios. Y tercero, para que podamos aprender a dar gracias a Dios en todo, ser personas agradecidas. Así es, dar gracias a Dios en todo. El señor Thomas Moore fue un compositor y poeta irlandés. Una de las cosas por las que debemos estarle agradecidos a este hombre es por la letra de aquel himno que dice lo siguiente: venid, cansados, descansad. Venid al trono de gracia, de rodillas. Traed aquí vuestros corazones destrozados. Decid aquí vuestras angustias. La tierra no tiene aflicción que el cielo no puede sanar.
1: La tierra no tiene aflicción que el cielo no pueda sanar. Está usted escuchando Visión para Vivir con el pastor Carlos Azazueta y el mensaje Luz para Días de Oscuridad, dentro de la serie basada en el libro de la segunda carta a los Tesalonicenses que hemos titulado Cristianismo Firme. Permanezca unos momentos más con nosotros, ya que en breve el pastor Carlos concluirá este mensaje con una oración. 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Y ahora, regresa con nosotros el pastor Carlos para cerrar el programa de hoy con una oración.
0: Quisiera que, si le es posible, inclinara un momento su rostro y pudiera pensar en esto que acabo de decirle. Es muy fácil simplemente escuchar estas cosas. Francamente, sería muy fácil el poder predicar un sermón acerca del sufrimiento, pero nunca experimentarlo. Pero esto no sería efectivo. La verdad es que Dios me ha llevado a mí a través de experiencias profundas en mis pocos años que llevo en este mundo. Y de seguro tendré más experiencias de sufrimiento en el futuro. Eso no me cabe la menor duda. Lo mismo va a ser para usted, querido amigo. Estoy agradecido en sobremanera por tener a Jesús como mi Salvador para ayudarme a pasar por estas cosas. Pero le pregunto a usted, ¿acaso usted tiene a Jesucristo como el Salvador de su alma? Él triunfa en la batalla, dice Martín Lutero en este himno, Castillo Fuerte Nuestro Dios. Sin embargo, la pregunta que tengo, ¿acaso Dios estará triunfando en su vida? ¿El Señor de los ejércitos es el Señor de su alma? ¿Confía usted en esa fortaleza que es Él? Si no es así, lo invito a que confíe hoy. Si usted pertenece al Señor, entonces confíe esa situación que le está perturbando en este momento, esa angustia por la que usted está pasando, ese problema que usted no le encuentra solución, entrégueselo a Él. Pero si usted no pertenece a Cristo, yo le invito a que hoy lo acepte, que acepte el perdón que le ofrece, la salvación que Él quiere regalarle por gracia. Entréguele su vida. Dígale, Señor, aquí está mi vida, perdona mis pecados, perdona, Señor, que haya cometido tantos pecados, pero quiero reconocerte como el Señor de mi vida, el Salvador de mi alma, perdóname. Permíteme orar por usted. Gracias, Padre Eterno, por invitarnos a venir a ti. Gracias, Señor, por estar abierto a nosotros en nuestras más profundas necesidades. Muchas gracias por las personas que a lo largo de mi vida me han ministrado, que me han ayudado cuando he pasado momentos de dolor y de quebrantamiento, cuando he necesitado de alguien y ellos han estado allí. Ellos me han mostrado compasión, me han dado instrucción, me han exhortado y han estado intercediendo por mí ante ti, Señor. Y yo quiero hacer lo mismo el día de hoy por aquellos que me están escuchando en este momento y que están atravesando conflicto, pena, dolor, ansiedad, preocupación. Yo te pido, Señor, que los consueles a todos y a cada uno de ellos. Te pido, Señor, que los protejas, que los guíes a través de esas aguas turbulentas, de esos difíciles sufrimientos que están teniendo. Señor, te pido por medio de aquel que es poderoso para guardarnos sin caída y presentarnos sin mancha delante de tu gloria, con gran alegría, a ti nuestro Padre, nuestro único Dios, nuestro Salvador. A ti sea la gloria, la majestad, el imperio, la potencia, ahora y por todos los siglos. Amén.
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0: Esta es la hora en RRI. Son las 18 horas. 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
1: Saludos, queridos amigos. Hoy es jueves 13 de agosto. Estamos agradecidos al Señor que desde hace unas semanas estamos transmitiendo en la ciudad de Cajamarca en los 88.9 de la frecuencia modulada. Si usted se encuentra en Cajamarca, desde esta frecuencia puede escucharnos a través de la emisora local Radio Filadelfia. Si usted tiene algún contacto en Cajamarca, avísele, pásele la voz que ya RRI está compartiendo la palabra de Dios en esta frecuencia. 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

¿Cómo le está yendo con la memorización de la palabra de Dios en estos días? En el Salmo 119 y el verso 165. Continuemos meditando y aprendiendo más de nuestro Dios a través de este texto. Mucha paz tienen los que aman tu ley, y no hay para ellos tropiezo. Todos los que aman la palabra de Dios tienen la promesa de disfrutar la paz de Dios, una paz que no se consigue con medicamentos ni con algún ejercicio mental. Solo Dios puede dar la verdadera paz. Y la otra promesa que aprendemos de este texto es que si amamos a Dios y su

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Hijos como flechas. Una versión de la Biblia traduce así el versículo 3 del Salmo 127. Los hijos son un regalo del Señor. Los hijos que le nacen a un hombre joven son como flechas en manos de un guerrero. Ciertamente, nuestros hijos son un obsequio de parte de nuestro Padre Celestial. Dios nos ama como buen padre y así nosotros a ellos. Somos privilegiados al tenerlos y nuestro amor por ellos es el amor que más se parece al que Dios mostró hacia nosotros, sus hijos, que fue capaz de dar su vida en Jesucristo, Dios encarnado, para librarnos de la condenación eterna. Nosotros, como padres terrenales, seríamos capaces también de morir por amor a nuestros hijos. Ese amor que tenemos por ellos debemos demostrárselos día a día con nuestras acciones, pero también con nuestras palabras, que se sientan amados, seguros y valorados por nosotros para que no vayan a buscar ese afecto en lugares y personas equivocadas. El hogar debe convertirse en el sitio predilecto donde deseen estar. Por el buen trato y los principios que se les da, para así prepararlos de tal manera que, cuando salgan de casa, los lancemos cual flechas al blanco de la vida, como el guerrero diestro que lanza justo en el centro. Que nuestros hijos sean seguros, responsables, que tengan bien definido el horizonte y el norte a donde quieren llegar en el cumplimiento de sus metas conforme a los propósitos de Dios para ellos. Que el amor hacia nuestros hijos nos lleve a conducirlos hacia el blanco de la vida. Meditación escrita por Arlene Cazorla de León, Venezuela,

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Casi siempre, al comenzar un nuevo año, surgen predicciones o pronósticos hechos por personas que pretenden tener el poder para ver y anunciar el futuro. Los llamados psíquicos publican los eventos de importancia que han de suceder en ese año. Invariablemente, la mayoría de lo que se predice no ocurre, y de vez en cuando alguien atina y pega en el blanco. Una de las evidencias más contundentes acerca de la veracidad de la Biblia como palabra de Dios es que lo que predice no solo sucede de vez en cuando, sino que siempre, con invariable seguridad y certeza. Las profecías ya cumplidas vienen a ser una garantía de que lo que todavía está por suceder se llevará a cabo al pie de la letra. Entre las profecías ya cumplidas, son de gran interés y significado aquellas que tienen que ver con el Mesías, y en particular las que ya se cumplieron cuando Jesús de Nazaret apareció por primera vez en la historia. Existe en el libro de los Salmos una serie de pasajes que apuntan hacia la vida, ministerio y muerte del Señor Jesucristo. Estos salmos fueron escritos cientos de años antes de que Jesús naciera en Belén, y su exactitud es tal que solo un Dios poderoso, soberano y conocedor de todo podría haber inspirado su escritura. En el Salmo 2, por ejemplo, el rey David, quien vivió aproximadamente 1000 años antes de la aparición de Jesucristo en la tierra, habla de la forma en que la gente en general y los gobernantes en particular se opondrían al Señor Jesús y tramarían algo en su contra. Estas son las palabras del Salmo 2, 1 y 2. ¿Por qué se amotinan las gentes y los pueblos piensan cosas vanas? Se levantarán los reyes de la tierra y príncipes consultarán unidos contra Jehová y contra su ungido, diciendo: rompamos sus ligaduras y echemos de nosotros sus cuerdas. Estas palabras manifiestan una actitud de rebelión contra Dios por parte de gobernantes y gobernados. Este fue el pensamiento que se dio a conocer continuamente en la vida del pueblo de Israel al desobedecer a Dios una y otra vez durante la historia del Antiguo Testamento. Esta actitud sería la que el mismo David experimentaría cuando su propio hijo Absalón dirigió una revolución que tuvo como objetivo derrocar a David del trono. Pero estas palabras apuntan de una forma directa y explícita a la situación que se llevó a cabo en el rechazo del Señor Jesús y el complot para deshacerse de él.

Escucha las palabras de los apóstoles en el libro de los Hechos, después de la muerte y resurrección de Jesús, cuando los cristianos estaban siendo amenazados por las autoridades. Dice así Hechos capítulo 4, versículos 24 al 27. Y ellos, refiriéndose a los cristianos, habiendo oído la amenaza, alzaron la voz a Dios y dijeron: Soberano Señor, tú eres el Dios que hiciste el cielo y la tierra, el mar y todo lo que en ellos hay, que por boca de David tu siervo dijiste: ¿Por qué se amotinan las gentes y los pueblos piensan cosas vanas? Se reunieron los reyes de la tierra y los príncipes se juntaron en uno contra el Señor y contra su Cristo. Estas son palabras citando, repitiendo, haciendo referencia a lo que hemos leído en el Salmo 2, escritas 1000 años antes. Ahora bien, escucha la explicación de esas palabras que ahora continúa en Hechos 4:27. Porque verdaderamente se unieron en esta ciudad contra tu santo Hijo Jesús, a quien ungiste, Herodes y Poncio Pilato, con los gentiles y el pueblo de Israel. El libro de Hechos claramente nos instruye en cuanto al significado del amotinamiento de las gentes y pueblos, así como del levantamiento contra Dios y su ungido por los reyes. David escribió 1000 años antes, con referencia al rechazo del Señor Jesús que resultaría en su arresto, pasión y muerte. Pero a la vez, la indicación que aquí encontramos es que esa rebelión y cualquier otra rebelión contra Dios no produce nada positivo para el que se rebela. El simple hecho de que las palabras en el Salmo 2 comienzan con la pregunta ¿por qué se amotinan las gentes? Nos da a entender que su rebelión es en vano. Cuando Dios pregunta ¿por qué? En este versículo, no es que Él busque una contestación, sino que trata de impresionar en la mente de los lectores la locura, lo descabezado que es el tramar algo contra Dios. Es como cuando tú te has ya mojado bajo un gran aguacero y agarras un paraguas y un impermeable para cubrirte y alguien te dice, ¿y ahora para qué? ¿Cuál es el objeto de cubrirte? De nada te servirá. Así también, ¿para qué rebelarse contra Dios? ¿Sacarás algún provecho? ¿Te saldrás con la tuya? Claro que no. El rebelarse contra Dios y oponerse a sus planes es de necios. No tiene sentido. Pilato, Herodes, los fariseos, los ancianos de Israel y la chusma que gritaba «¡Crucifícale!» se oponían a Dios y a su ungido en ignorancia y en incredulidad. La palabra ungido es la que nosotros conocemos como Cristo, la cual se deriva del idioma griego y también es la misma palabra Mesías, término derivado del lenguaje hebreo. La rebeldía profetizada por David y cumplida en todos aquellos que tuvieron parte en la crucifixión de Jesús fue una rebeldía en la cual rechazaban al ungido, al Mesías, al Cristo. Su deseo era que querían deshacerse de cualquier control que Dios ejerciera sobre sus vidas. Pues dice la profecía en el Salmo 2, versículo 3, rompamos sus ligaduras y echemos de nosotros sus cuerdas. Tales palabras expresan la idea que los hombres han tenido desde que el pecado entró en la tierra. Y eso es ser independientes de Dios, valerse por sí mismos, hacer lo que a ellos mejor les parezca. Pero como el mismo Salmo nos indica, tal cosa es ridícula, es de necios. Los versículos 4 y 5 dicen así: El que mora en los cielos se reirá, el Señor se burlará de ellos, los turbará con su ira. En otras palabras, el quien gana en este conflicto entre Dios y los hombres es definitivamente Dios. El hombre puede pensar y aún reírse creyendo que se ha escapado de la mano de Dios. Pero como dice el refrán, el que ríe por último, ríe mejor. El intento humano de burlar a Dios es tal que si no fuese tan trágico, tan insolente, causaría risa por su ridiculez. El plan de Dios siempre se llevará a cabo como Él lo desea. El versículo 6 nos dice, pero yo he puesto mi rey sobre Sión, sobre mi monte santo.
No importa la conspiración del hombre. La trama humana no puede tener éxito. Aun cuando Pilato, Herodes, los fariseos, el pueblo, los romanos quisieron deshacerse de Jesús, la declaración de Dios permanece diciendo: yo he puesto a mi rey sobre Sion, sobre mi monte santo. El día viene cuando ese rey, llamado Jesús, el Mesías, el Cristo, el ungido de Dios, reinará sobre la tierra en el monte de Sion, o sea, Jerusalén. No importa lo rebelde del hombre o lo que el hombre haga para evitar a Jesús y el plan de Dios. Quizás tú has rechazado ya a Cristo Jesús y crees que no tendrás nada que ver con Él. Sal de tu error. Convéncete de que no puedes apartarte, burlarte o deshacerte del plan divino. Dios ha establecido a Jesús como el único camino a Él. Y la única manera de poner fin a tu rebelión es sometiéndote y creyendo en lo que Cristo es y puede hacer por ti. Jesús dijo: todo aquel que hace pecado es esclavo del pecado. Si el Hijo de Dios os libertare, seréis verdaderamente libres.

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0: Esta es la hora en RRI.
1: Son las 18 horas, 30 minutos.
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0: Si usted tiene hijos o hijas, ¿los trata como su padre o su madre lo trataban a usted? ¿Acaso a propósito han optado por tratarlos de alguna manera diferente? En todo caso, ¿ha pensado en que debemos tratarlos como Dios dice que debe hacerlo? Y en ese caso, ¿qué dice Dios al respecto? Hoy aquí en Momento Decisivo, en su mensaje Padres e Hijos, el Dr. David Jeremiah considera las enseñanzas que Dios nos da al respecto por la pluma del apóstol Pablo. Continuando con su serie Fe que Transforma, la carta a los Efesios, con ustedes el Dr. David Jeremiah, para introducir la primera parte del mensaje de hoy.
1: Pues bien, hoy continuamos con nuestra serie Fe que Transforma, la carta a los Efesios, y hoy llegamos al pasaje en los versículos 1 al 4 del capítulo 6 de esta carta del Nuevo Testamento. Abra su Biblia a este pasaje, abra su corazón a la enseñanza del Espíritu Santo y tenga a mano su cuaderno y su pluma para apuntar sus notas. Pasaremos a estudiar con detalle estos versículos en unos momentos. Pero antes quiero volver a recordarle que para esta serie tenemos el libro que lleva el mismo título, Fe que Transforma, la carta a los Efesios. 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Ahora pasemos a considerar el tema Padres e Hijos.

Esta sección empieza con la instrucción dada a toda la familia de Dios respecto a ser llenos del Espíritu. Se nos ordena ser llenos del Espíritu y se nos dice que cuando el Espíritu de Dios controla nuestras vidas, seremos impactados en muchas maneras diferentes. Primero, nos hablaremos unos a otros con salmos, himnos y cantos espirituales. Segundo, cantaremos y alabaremos de corazón al Señor. Tercero, daremos gracias siempre en todo. Luego, nos someteremos unos a otros en el temor de Dios. También, las esposas se someterán a sus esposos y los esposos amarán a sus esposas. Todo eso es parte de la reacción en cadena que resulta de ser llenado del Espíritu de Dios. Y esto es lo que sigue. Si somos llenos del Espíritu de Dios, los hijos obedecerán a sus padres y los padres no provocarán a la ira a sus hijos. Efesios capítulo 6, versículos 1 al 4 es nuestra lección de hoy. Y empezamos, en primer lugar, con lo que Pablo dice en cuanto a los hijos. La obediencia de los hijos. Hijos, obedezcan a sus padres en el Señor, porque esto es justo. La obediencia es un bloque fundamental en nuestra cultura. Si la obediencia desaparece, la cultura se destruye. Sea que haya cristianos o no en ese hogar, la obediencia es lo que hace que la familia funcione. De hecho, hay dos significativos pasajes en la palabra de Dios que prueban esto. Usted tal vez halle estos pasajes difíciles de creer, porque por encima, al leerlos, parece que no encajan. Por ejemplo, hay un pasaje en Romanos capítulo 1, versículos 29 y 30, en donde Pablo habla de lo que sucede cuando una cultura implosiona. Describe las condiciones del mundo cuando eso sucede. Dice: están llenos de toda injusticia, maldad, avaricia y malicia, llenos de envidia, homicidios, pleitos, engaños y malignidad. Son chismosos, detractores, aborrecedores de Dios, insolentes, soberbios, jactanciosos, inventores de lo malo, desobedientes a los padres. Y uno piensa, ¿cómo se incluyó eso allí? En realidad no parece que encaja, ¿verdad? Más parece un delito en un grupo de criminales. Pero no es así. Si estudia la historia de las culturas, encontrará que cuando la unidad de la familia se rompe, muy pronto la cultura también se desbarata y muy pronto la nación se desbarata. Pero no es el único lugar en la Biblia en donde aparece esto. También está en 2 a Timoteo capítulo 3 versículos 1 al 2. Pero debes saber esto, que en los últimos días vendrán tiempos difíciles. Porque los hombres serán amadores de sí mismos, avaros, jactanciosos, soberbios, blasfemos. Hay 19 descripciones allí y la que sigue es desobedientes a los padres. Esto nos recuerda a todos que como atendemos las cosas en casa, es en realidad como marchan las cosas en nuestro mundo. Porque el mundo es simplemente un grupo de hogares. La cultura es nada más que un grupo de hogares. Y lo que hacemos en el hogar en última instancia

y la obediencia es el pegamento. A veces me asombra recordar que nuestro Señor Jesucristo también fue niño en un tiempo y que tuvo que someterse a la autoridad de sus padres terrenales. ¿Alguna vez se ha detenido a pensar que el Dios hombre fue en un tiempo un adolescente? ¿Alguna vez ha pensado en el hecho de que Él se crió en un hogar normal y que pasó por la etapa de la adolescencia? Y sin embargo, en Lucas capítulo 2, versículo 51, leemos estas palabras sobre nuestro Señor. Descendió con sus padres y vino a Nazaret y continuó sujeto a ellos. Y su madre atesoraba todas estas cosas en su corazón. Piense en eso por un momento. El gobernante del universo, en sumisión a su madre, María, el Dios de la creación de buen grado, obedeciendo a dos de sus propias criaturas, un papá y una mamá humanos. Alguno de sus hijos tal vez diga, tiene que saber algo, pastor. Mi mamá y papá no son exactamente María y José. Desde luego que nuestros padres son imperfectos. Los míos lo fueron y yo lo soy. Pero debemos obedecer a nuestros padres en el Señor por el poder del Espíritu Santo. Pablo nos da cuatro buenas razones para obedecer a nuestros padres. Primero, Pablo dice que los hijos deben obedecer a sus padres porque es un principio de moralidad. Efesios 6, versículo 1. Hijos, obedezcan a sus padres en el Señor, porque esto es justo. ¿Cuán clara y sencilla es esta verdad? Debemos obedecer a nuestros padres en el Señor, porque es justo. Sé que vivimos en un tiempo cuando muchos están diciendo que no hay cosa tal como lo bueno y lo malo. Pero muy adentro de nuestros corazones, sea que hayamos estado en la iglesia cristiana mucho tiempo o no, sabemos que algunas cosas son buenas y algunas cosas son malas. Hay un orden en la naturaleza ordenado por Dios que abona por la rectitud de ciertas acciones, puesto que los padres traen a un hijo o hija al mundo y puesto que tienen más conocimiento y sabiduría que ese hijo, es correcto que el hijo obedezca a sus padres. Incluso los animales jóvenes entienden esto, los perros entienden esto. En la carta de Pablo a los Colosenses hay una sección que refleja este pasaje en Efesios. Pero cuando se trata del mandamiento para los hijos que obedezcan a sus padres, añade otra frase. Hijos, sean obedientes a sus padres en todo, porque esto es agradable al Señor. Colosenses 3:20. A menudo he pensado, habiendo sido pastor por varias décadas, y las personas habiéndome hecho toda clase de preguntas, ¿por qué Dios no nos dio simplemente pasajes con todas las respuestas a nuestras preguntas? Así que tendríamos un par de capítulos, tal vez en Romanos, justo en la mitad del libro, un pasaje que diga dos capítulos sobre cómo agradar al Señor. Y cada versículo en esos capítulos nos diría algo que podríamos hacer para agradar al Señor. Pero no es así. Esparcidas por todas las Escrituras hay afirmaciones como estas que aparecen y dicen, si quieres agradar al Señor, esto es lo que debes hacer. Muchachos y muchachas, si quieren agradar al Señor, la Biblia dice que agradan a Dios al ser obedientes a sus padres. Es un principio de moralidad. ¿Quieren agradar al Señor? Entonces hagan lo correcto. Si quieren honrar al Señor que les formó y les dio la vida y que envió a su Hijo al mundo por su salvación, si quieren agradarle, entonces obedezcan a sus padres. Esa es una razón muy buena. Esta es la segunda, porque es un precepto de las Escrituras. Efesios 6, versículo 2. Honra a tu padre y a tu madre, que es el primer mandamiento con promesa. Recuerdo la primera vez que leí eso y lo estudié para hallar lo que quería decir. En realidad me sorprendió. ¿Sabían que hay cuatro mandamientos en los 10 mandamientos antes de que se llegue a este? Y esos cuatro mandamientos tienen que ver con nuestra relación personal con Dios, pero no hay ninguna promesa conectada con alguno de ellos. Entonces, uno llega a este mandamiento en Éxodo capítulo 20, versículo 12, en donde leemos, honra a tu padre y a tu madre para que tus días sean prolongados en la tierra que el Señor, tu Dios, te da. Dios le ha dado a Moisés cuatro mandamientos hasta este punto y no ha habido ninguna promesa en alguno de ellos. Pero cuando llega a este quinto mandamiento, algo cambia. ¿Por qué la promesa? Si acaso por ninguna

0: otra razón, pienso que es para llamarnos la atención. Es el mandamiento en la mitad, por así decirlo. Debemos obedecer a nuestros padres porque es designio de Dios, y en algún punto por el camino miraremos hacia atrás y nos alegraremos de que lo hicimos, aun cuando tal vez batallemos con eso ahora. Batallar con la obediencia a los padres es parte del proceso de separación que atravesamos cuando maduramos y a la larga aprendemos a tomar nuestras propias decisiones. Pero no es correcto tratar de adelantar a la fuerza el proceso y no permitirle que siga su curso. Mi padre solía decirlo de esta manera: tú vives bajo mi techo y haces lo que yo digo. Capté eso. Y la mayoría de nosotros nos criamos con esas normas. Así que obedecemos a nuestros padres porque es un principio de moralidad, porque es un precepto de las Escrituras y, en tercer lugar, porque es una protección para los hijos. Versículo 3, para que te vaya bien. Eso tiene implicaciones inmediatas. Al crecer sabía que si obedecía a mis padres me iría bien, y si no lo hacía no me iría bien. Estoy seguro de que hay unos cuantos rebeldes desobedientes en alguna parte que violaron este mandamiento y de alguna manera han prosperado en la vida como si nada. Pero, a decir verdad, nunca he conocido a nadie así. Lo pensé y nunca he conocido a alguien así. La simple verdad es que toda persona tiene que rendir cuentas a alguien. Eso no cesa cuando la persona cumple 20 años. Toda persona tiene que aprender el principio de sumisión a la autoridad. Si no aprendemos eso en casa, en donde se supone que se debe aprender, entonces batallaremos con eso toda nuestra vida. Algún día habrá una anotación en el historial con su nombre que dice: batalla con la autoridad, o tiene problemas con la autoridad. Puedo asegurarles que nunca pensé en responder con una grosería a mi papá. Jamás lo consideré y nunca lo hice. Intuitivamente sabía lo que me sucedería si lo hacía, y simplemente no valía la pena. ¿Pensé hacerlo? Probablemente. Probablemente preparé mentalmente mis discursos como lo habrán hecho ustedes. Es muy bueno que crecí con el conocimiento de que había alguien sobre mí a quien debía mostrar respeto y autoridad, y lo hice. Así que los hijos obedecen a los padres porque es justo, porque está en las Escrituras y porque es protección para ellos, y luego porque promueve larga vida. Pienso a menudo en esto. Esta semana leí cuánto dinero se gasta cada año en la ciencia de prolongar la vida. Deberíamos dedicar más tiempo a la ciencia de cómo vivir mejor, pero gastamos mucho dinero en tratar de vivir más tiempo. Leí un libro que alguien me regaló, y debo decirles que si uno hiciera todo lo que dice ese libro, uno viviría hasta tener unos 300 años. Pero la verdad es que no, ni lo hacemos, ni eso hace lo que el libro dice que hace. Hay una cierta duración de la vida, como dice la Biblia. Hay un límite, pero hay algo en lo que usted tal vez no haya pensado y que debería constar en el libro de cómo envejecer con gracia. Esto es la que la Biblia dice. Efesios 6, versículo 3. Y para que tengas larga vida sobre la tierra. La Biblia dice que si uno obedece a los padres, tiene mejor posibilidad de tener una vida larga. Ahora bien, eso no es una promesa, es un proverbio. Damas y caballeros, hay una diferencia entre una promesa y un proverbio. Las promesas siempre se cumplen si están en la Biblia. Los proverbios son simplemente declaraciones de cómo las cosas funcionan normalmente. Los hijos obedientes en el Antiguo Testamento, en efecto, vivían más tiempo. La disciplina en la vida de un hijo, por lo general, conduce a buena salud. Eso no quiere decir que la persona que es desobediente siempre muere joven, y una persona que es obediente siempre vive hasta los 90. No. Eso no es una promesa férrea de las Escrituras. Es un proverbio que nos dice cómo será la vida en condiciones normales. Por ejemplo, en el mes de abril en Portland, Oregón, te conviene llevar un paraguas. O también, si ves durmiendo a un perro pitbull, será mejor que no le tires de las orejas. ¿Llueve siempre en Portland cada día de abril? No. ¿El perro pitbull siempre morderá a quien le tira de las orejas? No, tal vez no. Pero estas son verdades de la vida en las cuales generalmente uno puede confiar. Hay un proverbio en el libro de Proverbios que ha acosado a muchos padres. Proverbios capítulo 22, versículo 6. Instruye al niño en el camino que debe andar, y aun cuando sea viejo, no se apartará de él. Nunca hallé mucho consuelo en eso. Uno no quiere que los hijos sean buenos cuando son viejos. Uno quiere que sean buenos ya. Cuando ellos sean viejos, yo seré historia. Así que, ¿qué hay de diferencia? Nunca capté eso. Entonces, me di cuenta de que estaba estudiando ese proverbio durante un tiempo en que yo estaba batallando conmigo mismo en eso de criar hijos. Entonces me di cuenta de que Dios no dijo que si uno educa a un hijo, siempre volverá a uno cuando envejezca. Eso sucede a veces, y sucede más de lo que uno piensa. Uno conoce a personas que se alejan del Señor y luego vuelven al Señor cuando envejecen. Pero, damas y caballeros, eso no es una promesa. Si esto no ha sucedido en su vida, Dios no ha roto una promesa. Es un proverbio, y un proverbio y una promesa son dos cosas diferentes. Una persona que crece rebelde contra toda hebra de control que le imponen Dios o sus padres, se coloca en una senda que conduce al desaliento y destrucción, y no a una vida buena. Estos caminos rebeldes tienen su manera de cobrarse en los años que uno pasa en la tierra. ¿Alguna vez ha mirado a alguna persona a quien conoce por primera vez y se ha vuelto a su esposa o esposo y le ha dicho, parece que ha tenido una vida dura? Algunos tienen una vida dura, difícil, no debido a las cosas que les suceden, sino a las cosas que ellos permiten que les sucedan debido a sus propias actitudes de falta de respeto y rebelión. Uno lo ve todos los días, en casi cada contexto. Los que siguen las instrucciones de Dios tienen una mejor posibilidad de vivir una vida razonablemente buena por un periodo de tiempo razonablemente prolongado. Así que tome nota de eso. Póngase del lado de Dios y no vaya por el camino opuesto. Usted tiene todo en su contra cuando lo hace. Cuando obedece a Dios y le honra, Dios no le promete que va a vivir hasta tener 95 años, pero sí le promete que su vida será de orden y contentamiento y paz. Y usted estará con Dios en toda situación, y eso será una vida mucho mejor. Pues bien, dejemos esto de los hijos y pasemos a la parte de la supervisión de los padres. Hace varios años decidí preparar una teología bíblica de la crianza de hijos. Para los que no saben qué es eso, es cuando uno empieza al comienzo de la Biblia y lee toda la Biblia hasta Apocalipsis. Y cada vez que encuentra un pasaje que tiene algo que ver con los padres, toma nota. Cuando ha terminado, tendrá todo lo que la Biblia dice en cuanto a criar hijos. Para ser franco, debo decirles que fue bastante desalentador, porque en la palabra de Dios abundan más los ejemplos negativos de crianza de hijos que los ejemplos positivos. Sé que a veces podemos aprender mucho de quienes hacen mal las cosas. Por ejemplo, Isaac mimó a Esaú y dividió su hogar. Jacob permitió el favoritismo y celos en su hogar, y esto puso a sus hijos unos contra otros. Elí, dirigente y sacerdote, no disciplinó a sus hijos y cosechó vergüenza personal y nacional. El rey David malcrió a Absalón y se negó a disciplinarlo, y la rebelión y muerte del joven puso el reino de cabeza y envió a David a la tumba como un hombre quebrantado. Tal vez aprendemos más de los fracasos de otros que de sus éxitos. En caso de que ustedes, madres, se engrían pensando que se han librado de esto debido a que la palabra se dirige hacia los padres, permítame decirle algo que he descubierto en la Biblia. La palabra que se traduce padres aquí en Efesios capítulo 6 es la misma que se halla en Hebreos capítulo 11, versículo 23. Por la fe Moisés, cuando nació, fue escondido por sus padres por 3 meses. Así que la palabra padres es una palabra incluyente e incluye a las madres en estas instrucciones. Así que esto es lo que significa ser padres piadosos, padre y madre piadosos, Efesios 6, versículo 4. Y ustedes, padres, no provoquen a ira a sus hijos, sino críenlos en la disciplina e instrucción del Señor. Este es el principio del desaliento y es el único principio negativo en estos 4 versículos. Pablo empieza diciéndonos lo que no debemos hacer como padres. Dice, no provoquen a sus hijos a la ira. No los exasperen, no los desalienten con demandas irrazonables. Hay algunos padres que usted y yo conocemos que siempre acosan a sus hijos en lugar de estar de su lado. Sin que importe lo que haga el hijo o hija, siempre les parece mal. Dentro del ejercicio de la autoridad paternal, hay una increíble necesidad de entendimiento y amor, justicia, equidad y dominio propio. Y no piense que los hijos no saben eso. Saben cuando usted se excede, saben cuando su reacción a lo que ellos hicieron no es apropiada, ni se ajusta a lo que han hecho. A veces un hijo se sale de la raya, pero entonces el padre o madre se sale incluso más de la raya al reaccionar de manera exagerada. Las pequeñas provocaciones no deben dar lugar a grandes explosiones. Conozco a algunos que simplemente explotan por cualquier minucia. ¿Y saben lo que he descubierto? Hay suficientes cosas realmente malas que suceden y uno no tiene que estallar por las pequeñas. Espere a que vengan las cosas grandes y vendrán. Usted es padre o madre. Cuando Pablo les escribe a los creyentes de Colosas, usa la misma instrucción, pero con una penetrante noción añadida. Padres, no exasperen a sus hijos para que no se desalienten. Colosenses 3:21. Eso es lo que sucede. Cuando los hijos saben que sus padres están reaccionando de manera exagerada a las cosas que suceden en sus vidas, se desalientan. Es decir, ¿qué otra cosa van a hacer? Déjeme decirle algo que he aprendido. Por cada vez que uno tiene que decir que no como padre, si uno se esfuerza para decir que sí 8 o 9 veces antes, entonces el no tendrá mucho mayor poder. He tratado de enseñar a las personas, y no solo en la familia, sino en la administración también, que aun cuando todos tenemos que decir que no, a veces debemos fomentar la atmósfera en la que es obvio para las personas con quienes hablamos que aunque decimos que no, desearíamos poder decir que sí. He descubierto que la vida no quiere decir siempre que no. Es necesario que haya unos cuantos sí. Y debemos tener esa actitud como padres. Queremos decirles que sí a nuestros hijos tan a menudo como podamos, a menos que al decirles que sí, estamos poniéndolos en una situación mala o en peligro o en algún lugar en que pueden salir lastimados de alguna manera. Debemos ser personas que dicen que sí. No sea el doctor no. Si es doctor no como padre, no va a ser muy popular. Me recuerda un relato que leí de una mujer llamada Alice Trilling. Alice era activa en el programa de campamento de niños con cáncer y otras enfermedades serias. Le gustaba llevarlos durante las vacaciones de verano a un campamento en donde los chiquillos simplemente pueden ser chiquillos y no pacientes. Por una semana cada verano los chiquillos podían olvidarse de su enfermedad y tratar de ser chiquillos normales. Un año quedó encantada con una niña con sonrisa de sol que era, escribe, una niña mágica, a pesar del reto de vivir con 2 enfermedades genéticas que severamente impactaron su crecimiento y su capacidad para comer. Un día en particular los niños estaban jugando el juego de toca y persigue y el perseguidor tocó a la niña en el hombro. Batallando por levantarse para perseguir al que la había tocado, le dio unas cartas que había tenido fuertemente apretadas en la mano a Alice, que estaba sentada junto a ella. Pues bien, gracias por acompañarnos para el tiempo de enseñanza hoy. En este programa hemos considerado lo que Dios nos dice en cuanto a los mandamientos que Dios les da a los hijos e hijas. El día de mañana continuaremos con la segunda parte de este mensaje y consideraremos lo que Dios les dice a los padres y madres respecto a los hijos. Esperamos que nos acompañe. El día lunes empezaremos con la primera parte del mensaje titulado Honrando a Cristo en el Trabajo, que concluiremos en el programa del día martes. El día miércoles tomaremos el tema de la batalla espiritual que enfrenta todo creyente. Luego, consideraremos el tema Toda Oración, que será la lección final de esta serie Fe que Transforma, la Carta a los Efesios. Después hablaremos de La Espada de 2 Filos. Y luego, los días jueves y viernes de la semana entrante, consideraremos el tema Volviendo a la Biblia. Esperamos que desde ya haga planes para estar con nosotros durante toda esta serie que nos llevará hasta el fin de este mes de agosto. 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Gracias de nuevo por su sintonía y esperamos verle por esta misma estación y a esta misma hora el día de mañana.
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Esta es la hora en RRI. Son las 19 horas. 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

¿Cómo le está yendo con la memorización de la palabra de Dios en esos días? En el Salmo 119 y el verso 165. Continuemos meditando y aprendiendo más de nuestro Dios a través de este texto. Mucha paz tienen los que aman tu ley, y no hay para ellos tropiezo. Todos los que aman la palabra de Dios tienen la promesa de disfrutar la paz de Dios, una paz que no se consigue con medicamentos ni con algún ejercicio mental. Solo Dios puede dar la verdadera paz. Y la otra promesa que aprendemos de este texto es que si amamos a Dios y